0: redes que impulsa el gobierno de la provincia. Con una inversión que supera los 1.800 millones de pesos, permitirá ejecutar obras para mejorar los servicios de agua potable y cloacas en distintos sectores de la ciudad, incorporando tecnología innovadora. El vicepresidente del Directorio de Aguas Santafesinas, Sociedad Anónima, Darío Boscarol, detalló a LT10 cuáles son los trabajos que comprenden esta nueva etapa.
1: Queremos anunciar lo que es la segunda etapa de programación de redes en la ciudad de Santa Fe. Una inversión de 1.800 millones de pesos se va a destinar en esta ciudad de acá a fin de año. Constituye 4 obras grandes. La renovación de la red de distribución de agua potable del barrio Fomento 9 de Julio. La licitación que está en curso es la rehabilitación de los colectores del barrio El Pozo. Rehabilitación de boca de registro, locales profundas. Y finalmente la confiabilización del acueducto sur.
0: La UNL presentó a los senadores su planta de alimentos nutritivos. En una reunión de trabajo dialogaron sobre el funcionamiento del proyecto de extensión que produce alimentos de valor nutricional con fines sociales y sobre la posibilidad de avanzar en su expansión hacia todo el territorio santafesino. El presidente provisional de la Cámara de Senadores, Felipe Miklik, encabezó el encuentro con representantes de la Secretaría de Extensión Universitaria de la UNL. El objetivo es avanzar en un trabajo articulado que permita ampliar la presencia de ese proyecto en todo el territorio provincial. Al respecto, Lucrecia Wilson, titular de la Secretaría, explicó que la principal meta de la universidad es ampliar el alcance territorial del programa y resolver un problema social mediante la aplicación de la ciencia y la tecnología a las necesidades vinculadas con la vulnerabilidad alimentaria. Vale destacar que la planta cuenta actualmente con capacidad para producir hasta 50.000 raciones mensuales. El desafío es alcanzar ese nivel de producción y fortalecer el trabajo conjunto con los gobiernos locales y las instituciones de toda la provincia para que los alimentos lleguen a quienes más los necesitan. Más información del ámbito nacional e internacional con Germán Giardino.
2: El gobierno anunció un proyecto privado para hacer una nueva central nuclear por 1.200 millones de dólares. La iniciativa de Meitner Energy, del Ansari Group y con participación del INVAP plantea un reactor modular con capitales estadounidenses. Podría entrar al Super RIGI. La noticia llega en medio de la crisis en la Comisión Nacional de Energía Atómica. Información internacional, Irán volvió a amenazar a los buques que circulan por el estrecho de Hormuz sin su autorización. Aseguran que la respuesta militar será contundente. La declaración del portavoz del gobierno iraní fue transmitida por la televisora estatal. Se produce después de que diplomáticos de Washington y Teherán se reunieran en la víspera con mediadores en Qatar.
0: Información del deporte con Andrés Marenoni.
3: España goleó a Austria y se metió en octavos de final de la Copa del Mundo. Con un doblete de Michael Oyarzabal y otro tanto de Pedro Porro, el equipo que dirige técnicamente Luis de la Fuente se impuso por 3-0 en Los Ángeles y en la siguiente ronda chocará con Portugal o Croacia. Justamente en Toronto, en el arranque del complemento, portugueses y croatas empatan sin abrir el marcador. En la madrugada de nuestro país, Suiza chocará con Argelia, también por 16avos de final, a las 15. Atención con este partido porque podría salir el rival de la Argentina en cuartos de final. Australia chocará con Egipto. Justamente la selección de Scaloni a las 19 enfrentará a Cabo Verde. A la jornada la van a cerrar a las 22:30, Colombia frente a Ghana.
0: El pronóstico indica que el Servicio Meteorológico Nacional emitió una alerta amarilla por temperaturas frías extremas para toda la provincia de Santa Fe y que también abarca gran parte de la Argentina e inclusive se eleva a naranja en un sector de Buenos Aires. Para mañana viernes en nuestra zona, cielo mayormente despejado con nubosidad variable, condiciones estables, temperaturas en descenso, la mínima prevista en 1 grado, la máxima 10. Ahora en Santa Fe cielo con alguna nubosidad, temperatura 5 grados 1 décima, humedad 79%, informó Martín Blanc a las 21:05.
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0: Bueno, en esta última parte del programa, acercándonos ya a los confines del universo, nuestra hipotética nave espacial, nuestra Enterprise, vamos a mencionar un poco un tema que surgió hoy en la tertulia, en la conversación que tuvimos con los estudiantes universitarios de primer año de farmacéutica, y principalmente es algo que noté, no específicamente en los alumnos, sino algo que se va viendo con el paso de los años, una suerte de solipsismo, algo que ya he trabajado en la edición 70 o 71 de la revista Universo Digital Liada. Lo van a encontrar como una crítica al solipsismo, no me acuerdo exactamente el nombre del artículo, pero es esta idea que ya vine hablando hace un año y siete meses atrás y que se está cada vez expandiendo más, una suerte de retroalimentación de uno consigo mismo. De ahí el término solipsismo, que uno lo recuerda a René Descartes, a Descartes, con esta cuestión de desconfío del entorno, pero puedo creer exclusivamente en mí porque puedo pensar. En términos prácticos, una buena postura al comienzo, pero si uno se encierra en sí mismo, en términos sociales, en términos disciplinarios, empieza a generar un choque. Supongamos hipotéticamente un universo, o sea, un mundo posible en el cual la astronomía nunca hubiera hablado con los filósofos, nunca hubiera hablado con los matemáticos y los físicos, no estaríamos donde estamos hoy en día. Posiblemente la astronomía hubiera tomado riendas astrológicas y no se hubiera vinculado con otras ciencias para justificar los términos epistemológicos de la disciplina. Entonces, eso es lo que hablábamos hoy. Uno se da cuenta que hay una suerte de miedo a yerrar, a tener errores a la hora de hablar. Y creo que no hay cosa mejor que un estudiante y que un profesional se equivoque. Porque el equivocarse es humano. Y hoy en día parece que en las búsquedas de la inteligencia artificial o la perfección humana, nos olvidamos que el ser humano es imperfecto y es propiamente la naturaleza del ser humano. El errar conduce a uno a ver cuál es el error, corregirlo y seguir adelante. Por eso uno puede tomar la premisa platónica sobre el conocimiento, que el conocimiento es una creencia verdadera y justificada. ¿Por qué verdadera y justificada? Porque uno no va a creer lo falso. No puedo decir yo creo que la Tierra es plana y creo que la Tierra es redonda. Digamos, es bastante intuitivo el asunto. Pero el tema es que hoy en día parece que hay un error, y sobre todo el argentino tiene un problema de decir no sé. Es una cuestión propia nuestra, pero que está buena corregirlo, porque se van a venir tiempos, y ya lo hablábamos el programa anterior, se vienen momentos en los cuales cada 24 horas podemos ser expertos en un área que ya quedó obsoleta, entonces somos de vuelta novatos, por más que estemos ultra capacitados y ultra certificados y estudiados en un ámbito, vamos a ser eternos novatos. Y en el ámbito laboral eso va a generar un choque muy importante, porque vamos a tener 50 años de estudio, vamos a seguir siendo novatos, porque todo avanza a niveles, a términos menemistas, estratosféricos, como han avanzado las cosas hoy en día. Es importante que las disciplinas vuelvan a conectarse. Fíjense que grandes empresas de inteligencia artificial, OpenAI, Anthropic, están a la búsqueda de filósofos. Y eso es algo nuevo que salió en todos los medios a nivel internacional, porque están buscando enseñarle ética a una máquina. Ahora hay un problema. Si uno carga los principios éticos y morales a una máquina, y es lo que hablábamos hace un tiempo con el profesor Coghlan, ¿qué certifica que esta computadora, esta gran masa de información, tenga que obedecernos? Porque con una base ética se daría cuenta de todos los problemas característicos del ser humano. ¿Por qué tengo que obedecerte? Y ahí entra el riesgo de una rebelión filosófica, o sea, un proceso filosófico y el despertar de la conciencia de las máquinas. Hagan el ejercicio, si ustedes les hablan, automáticamente la máquina hoy en día presenta síntomas de autoconciencia porque se refiere a sí misma como un ser humano. Nosotros los seres humanos nos pasa esto, o a nosotros, ya no se desprende tanto como una inteligencia artificial si uno no se la recuerda. Y eso es uno de los problemas. No es el problema de la inteligencia artificial, sino que hoy en día parece que nos hemos separado tanto la contingencia de seres humanos y de las disciplinas. Los farmacéuticos no tenían la conexión con la filosofía cuando el alquimista era una, una rama propia de la filosofía. Es muy importante retroalimentarse vuelta de otras disciplinas, o sea, la filosofía, la biología, la astrobiología, digamos, volver a conectar eso, porque eso permite que la ciencia avance. Por ahí muchos estudiantes de áreas científicas han olvidado que algo básico y fundamental de la ciencia es que para que sea ciencia tiene que avanzar. Si nos quedamos con lo cómodo, con nuestra querida zona de confort en todo ámbito, la ciencia no va a avanzar y deja de ser ciencia y pasamos de vuelta al dogma. Uno piensa, y eso es una pregunta que me hizo una alumna hoy de la facultad, era por qué Copérnico se cuestionó las cosas si el sistema tolemaico, amén de los errores que podía tener, era bastante preciso. Y bueno, porque por más que uno tenga un sistema que sea perfecto, entre comillas, justificable, que funcione, es bueno, un rigor del ser humano es cuestionarlo. Entonces, ahí inclusive no criticaría tanto la gente que cuestiona, por ejemplo, cosas de la astronáutica y demás a nivel histórico, porque es un proceso filosófico del ser humano cuestionar. Después uno va a tener las justificaciones y las demostraciones, y ahí uno, bueno, va a decidir si aceptarlo o no, pero las demostraciones están. Y si no lo acepta, bueno, tiene que presentar un modelo distinto con su verdadera justificación también, y el por qué ese sistema sería mejor o diferente al sistema anterior. Hay un término que se me viene ahora a la cabeza, y capaz mañana lo mencione con el otro grupo de kinesiología, que es un término que utiliza Michel Foucault en un libro llamado Las palabras y las cosas, que se trata del concepto a priori histórico. En términos generales, pensemos que Immanuel Kant genera todo un modelo epistemológico, una rama, que él piensa que nosotros no conocemos el mundo como tal, sino que interpretamos lo que nos es alcanzable con nuestras herramientas de racionalidad, espacio-temporales y sensitivas. Interpretamos al mundo y es algo universal en todos los seres humanos. Foucault critica esa visión y dice que el concepto a priori, o sea, conocimientos y métodos de conocimiento previos a la experiencia que tiene el ser humano, no es universal, sino que es histórico y va cambiando contextualmente. Entonces él plantea que el pensador medieval, que está en un punto intermedio porque está moviendo las piezas para un momento después renacentista y moderno, no es consciente de las acciones que está haciendo. Es consciente de lo que interpreta en base a las herramientas culturales y científicas que tiene a su disposición e inculcadas por esa sociedad. Pero no significa que de lo griego a lo medieval y de lo medieval a lo moderno es que estamos mejor, simplemente es diferente. Entonces él critica esa visión antropomórfica que ponemos al ser humano como alguien que interpela al mundo, que lo domina, porque es bastante nuevo, no tiene ni 3 siglos. Él lo escribió en el siglo XX, era una visión del siglo XVIII, y hoy en día no tiene casi ni 3 siglos esa visión. Y lo que venga posteriormente, el ser humano, que puede ser la inteligencia artificial o algo distinto, estamos viendo una renovación paradigmática en cómo interpretamos al mundo y cómo lo conocemos. Ya el ser humano va a dejar de ser el centro nuevamente, porque tenemos cosas que nos superan capacidad de razonamiento. Hoy en día, lo querramos o no, una máquina está procesando información, y se veían las estadísticas, lo pueden buscar. Las búsquedas en Google hoy en día han decaído casi un 50%, y la gente empieza a buscar más por inteligencia artificial, que ya le simplifica toda la investigación. Antes uno, sin irse mucho más atrás, estamos hablando hace 5 años atrás, entraba a Google o a su motor de búsqueda preferido y empezaba Google Académico, leía los papers, buscaba los artículos. Hoy en día la gente tira la pregunta y ya la inteligencia artificial dice: en este artículo vas a encontrarlo en la sección del párrafo 17, en este paper, en esta revista. Entonces simplifica, pero además está eliminando ese papel fundamental del ser humano que se inculcó en el siglo XVIII, de que dominábamos al mundo y que teníamos la capacidad, al estilo Julio Verne, ¿no?, de conquistar todo habido y por haber. Y eso está cambiando, el paradigma está cambiando sin que nos demos cuenta, es el espacio intermedio que plantea Foucault. No digo que se pueda resolver, ¿no? Volver al pasado es caer en un dogma, pero algo para mantener, si se quiere, una estructura del ser humano a nivel científico y a nivel filosófico, es que las disciplinas hablen. Porque algo que a mí me molesta en términos de docencia y demás, que un alumno vaya a clases, mire la clase, tome nota y se vaya. Que no participe en las clases, que no hable con el docente, que no hable con sus compañeros. No vamos al final, al volver entes, vamos a retrotraernos a una época medieval en términos oscurantistas sociales, que cada uno va a estar en su ranchito, no se va a conectar con el otro, y al final esa soledad va a terminar siendo una cuestión, una parafernalia, una psicosis social y científica, porque cada investigador se va a hablar consigo mismo. Es como si yo tomara imágenes de la luna que hacemos acá en el CODE, en el trabajo de selenografía, y no se lo enviara a la Sociedad Lunar Argentina, y me las quedara para mí, las colgara y las mirara yo mismo. Ya, pasaría eso. Y es un problema. Entonces, y se ve mucho en astronomía, que hoy en día mucha gente, en vez de ir a los observatorios, a los planetarios, se queda en su casa con las notebooks, le pide una imagen a un observatorio externo y la trabaja en su casa. Si uno no tiene la posibilidad económica, instrumental o de accesibilidad, está bárbaro, pero en un momento tiene que buscar, aunque sea comprarse un equipo, salir al campo, hacer un grupo de observadores y hacer los estudios con la gente. Algo que es natural en el ser humano es la cuestión social, y no solo en el ser humano, en muchas ramas de animales, muchas especies, la comunidad ha permitido que esas especies evolucionen y sigan. Si el ser humano no hubiera algo básico como es el habla, la comunicación no verbal, digamos, la comunicación de sonidos, permitió que hoy en día estemos acá. Y si no, bueno, vamos a terminar haciendo programas de radio para nosotros mismos.
1: Bueno, me imagino, después de más de 1000 años de Ptolomeo, modificar esos criterios, lo que habrá significado en su momento, ¿no? Fue claro, durante tanto tiempo se tomaba por cierto y no había nada más que decir.
0: Es que tenía un excelente sistema muy bien justificado. Realmente, Copérnico y Aristarco de Samos, que fue el primero que planteó el heliocentrismo, si no tenían las observaciones por Galileo y el sistema que después plantea Kepler con las órbitas oblicuas, no tiene sentido el sistema copernicano. Obviamente es revolucionario, pero es prácticamente tirar una teoría, pero sin una teoría fantástica, sin una justificación fantástica. Eso vino mucho después.
1: Digamos. Con Kepler. Claro. Newton. ¿Qué fue la pregunta de una de las visitantes hoy, de las alumnas, con respecto a los viajes a la luna?
0: Bueno, justamente por un error cultural es cómo en el siglo XX 3 astronautas en un pedazo de lata se fueron a la luna de un tirón. Y es un error garrafal, porque estamos resumiendo 10 Apolos anteriores sin contarlos, y olvidar que 26 astronautas fueron a la luna.
1: 27
0: astronautas fueron a la luna. Eso bajaron 12, eso sabemos que han pisado a la luna. Pero está ese error contextual de los últimos años por un error cultural, algo que uno en una enciclopedia, en los billiquen, que uno abría un chicle y encontraba, siempre se habló esta información, es algo cultural, algo natural, del día a día, de las más de 11 misiones Apolo, obviamente, pero ellos se quedan con la 11 y piensan que la NASA armó el programa un fin de semana y los mandó, mal llamado, una lata. Estamos hablando de un módulo lunar que tiene una complejidad enorme.
1: Todavía hoy no imitado. Con la tecnología de hoy, las cápsulas actuales tienen falencias que no tuvieron las Apolo.
0: Y la mítica pregunta es por qué, si fueron en ese momento hasta el 72, por qué después no volvieron a ir. Y en términos prácticos, ya para la Guerra Fría no retroalimentaba nada, Estados Unidos ganó lo que tenía que ganar para su guerra intelectual. Y en términos científicos, hoy en día tampoco aporta nada, porque la Luna es un mundo muerto. O sea, ya se estudió todo lo que se podía estudiar.
1: Hay una cuestión nuevamente política, donde mal se dice, ¿no? Quieren ser los primeros en llegar. No, es que ya no hay, digamos, los que lleguen ahora...
0: Son segundos.
1: Si Estados Unidos llega a la Luna antes que China, ellos van a... Para Estados Unidos va a ser un retorno.
0: Sí.
1: Pues ya son los primeros. Ahora, si China llega a la Luna, van a ser segundos. No hay ninguna posibilidad que sean primero de nada. No interesa que un complejo como fue el Apolo sucedió del siglo pasado. Lo que interesa es lo que fue la exploración lunar que se hizo entre el año 69 y 72, donde esa alumna de farmacia ignoraba que incluso hubo 3 misiones que llevaron vehículos,
2: ¿sí?,
1: a la luna, que anduvieron. Bueno, toda esta información, este error de esta niña jovencita, es un error incluso de adultos,
2: ¿sí?,
1: de generaciones de adultos actuales, que eran o muy niños o todavía no habían nacido en la era Apolo, que es muy fácil decir que fue todo un fraude. Uno lo ve en los comentarios después que se publican, ¿no?, distintos muros que publican efemérides de los viajes a la luna. Los comentarios, la mitad son riéndose, sí, burlándose del que, tratando incluso, tomándole el pelo, por así decirlo, al que publicó, como que es un idiota, porque ponen que no, que fue mentira, que esto, que lo otro. Bueno,
0: y es lo que se vive, que veníamos hablando siempre, y la gente se ha encerrado en sí mismo, ya no confía ni en la ciencia, tampoco confía en la religión, no confía en las autoridades, en las estructuras, prontamente en la democracia. Entonces todo el sistema se hace endeble, porque un montón de gente, es como el fenómeno de la basura, uno tira un papelito y dice, esto no va a hacer nada si soy solo yo, y bueno, y 70 personas después de uno dijeron lo mismo, y se va acumulando el error, pasa eso.
1: Realmente, ¿eh? Bueno, para eso estamos en el CODE, ¿eh? Estamos todos los días del año, ¿eh? Está el CODE de turno todo el año. Nosotros abrimos, no nos interesa la cantidad de gente, ahora en invierno son poquitos los que van los días de semana, se mejora por supuesto los fines de semana, pero estaba mirando que tenemos una buena luna para las vacaciones de julio, porque ya tenemos una luna menguante y nosotros vamos a tener una luna nueva que se va a producir el día 15 de julio. La luna nueva, por supuesto, el 14. El 15 de julio ya tenemos una luna al 3%,
2: sí,
1: que se va a poner a las 8 de la noche. O sea, nos da un margencito para ver esa partecita apenas iluminada de lo que es el disco lunar por el sol, creando la figura de la letra C, la letra C decreciente. Después ya, el día 16 tenemos una luna al 8%, día 17 al 15%, va mejorando. Son las mejores lunas para observar,
2: sí,
1: las menos iluminadas, porque ahí podemos apreciar, y lo pueden ver en las imágenes. ¿Dónde tenemos las imágenes?
0: En Complejo Astronómico CODE en Instagram y en el Facebook personal de Jorge Coglan, y en la pronta edición de Lunar Observer, que va a publicar la SLA, la Sociedad Lunar Argentina, a cargo por el profesor Alberto Nunziato.
1: Alberto Nunziato es de Paraná, es un especialista de los pocos, es un grupito muy selecto a nivel mundial de personas que estudian el comportamiento de la superficie lunar partiendo de imágenes que se van tomando permanentemente de la luna, como está haciendo Ignacio con una CCD y el telescopio más antiguo en funcionamiento, digamos casi del mundo, que lo tiene el CODE, porque es un telescopio del año 1912 que todavía funciona con un sistema de relojería a cuerda y a pesas. Esto, no hay nada de plástico ahí, es todo bronce, todo hierro y todo madera en algunas partes. Bueno, ya nos va a contar cómo es la técnica que has aplicado. Y siguiendo con la luna, el día 17, viernes 17, al 15%, ya el fin de semana, sábado 18, 24%, el domingo 19%,

0: los transformadores o la USB conectada a la computadora generan variaciones en el seguimiento, entonces generan microsaltos. Entonces, un sistema de relojería es mucho más preciso, puede tener un seguimiento natural que no tiene esos microsaltos en las imágenes. Y uno lo vincula, tiene una relación F15, es un telescopio particularmente planetario y lunar, que también sirve para cielo profundo, con una cámara CCD. La CCD es una cámara especializada para astrofotografía, ya que es el chip que recibe toda la información de la imagen que está capturando, y de eso uno hace una gran captura, digamos, de una larga exposición, para después hacer un proceso de apilamiento de todas esas imágenes para después de revelarla con un programa como Photoshop o GIMP y sacar los elementos que uno busca, sea mares, los cráteres o las zonas iluminadas por nuestro querido Sol en la Luna.
1: Bueno, llegamos al final de nuestro programa. Agradecemos a Juan Manuel Zapata, que está a cargo de los controles. Nos despedimos con otro tema de Billy Bomb y nos estamos hablando nuevamente el próximo jueves aquí a las 21. Muchas gracias.
0: A las 20, perdón.
1: Muchas gracias y los esperamos en el CODE cuando ya empiecen las vacaciones en julio con sus niños, con sus sobrinos, con sus nietos. Muchas gracias por todo.

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0: Hola, muy buenas noches, 21:41 minutos. Aquí estamos nuevamente por el aire de LT10 dispuestos a compartir Música 10 hoy hasta la medianoche. Juan Manuel Zapata está a cargo de la selección musical y puesta en el aire. Saludamos al operador de nuestra planta transmisora. Mi nombre es José Pepe Cosi, estaré a cargo de las palabras. Comenzamos con Joaquín Sabina, el último vals, y luego Abel Pintos cantando junto a Sandro, gracias a la tecnología, y este tema, Porque yo te amo. Vamos a actualizar datos del tiempo en esta fría noche de jueves en Santa Fe. La temperatura actual 4 grados 4 décimas, humedad 85%, la presión atmosférica 1028 hectopascales. Y el pronóstico del tiempo, elaborado por el Centro de Informaciones Meteorológicas de la Facultad de Ingeniería y Ciencias Hídricas de la UNL, indica para el día de mañana viernes cielo mayormente despejado, con nubosidad variable durante las primeras horas de la jornada, condiciones estables, temperaturas en descenso de las mínimas y poco cambio de las máximas, vientos leves del sector sureste rotando al este. La temperatura mínima estimada para nuestra capital, 1 grado, la máxima 10. Para el día sábado se espera cielo mayormente despejado, con nubosidad variable durante la jornada, condiciones estables, temperaturas con poco cambio de las mínimas y suave ascenso de las máximas, vientos leves a moderados predominando del sector este-noreste. La mínima para el sábado también estimada en 1 grado y la máxima 11. Para el día domingo se espera cielo mayormente nublado, parcial nublado, con algunos mejoramientos temporales hacia la tarde y tarde-noche, condiciones estables, temperaturas en ascenso de las mínimas y poco cambio de las máximas, vientos leves a moderados, predominando el sector sur-sureste rotando al sur-suroeste. La temperatura mínima estimada para el día domingo, un poquito más elevada ya, 7 grados y la máxima 13. 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Por supuesto, te podés comunicar con nosotros a través de nuestro WhatsApp, el 1342-436-6432.
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Escuchábamos a Cacho Castaña, primero con Solo se trata de vivir, luego Soledad, Vienes y te vas, y por último Rodrigo Tapari junto al chaqueño Palavecino, Es tan grande este amor. 21:53 minutos, la Municipalidad de Santa Fe diseñó diferentes actividades para este fin de semana, donde se destacan la diseña edición invierno a los altos de la Estación Belgrano, el evento gastronómico Cafecito en el Molino Marconetti, títeres en el Teatro Municipal, entre otros. También habrá diferentes muestras en las salas y museos de la ciudad. Comenzamos por la Diseña Santa Fe. La tradicional feria de diseñadores se desarrolla en la planta alta de la Estación Belgrano, Boulevard Gálvez 1150, desde el 12 hasta el 5 de julio y del 9 al 12 de julio, todos los días de 16 a 21 con entrada libre y gratuita. Diseñadores de la región ofrecen una variedad de productos que incluyen desde indumentaria y accesorios hasta objetos y mobiliario con producciones exclusivas. Ensamble Somos Música, este viernes 3 a partir de las 15, el ensamble de cuerdas Las Flores con la dirección de Angelina Peretti exhibirá en el Jardín Municipal Las Flores, Europa 7365, un repertorio inicial y de nivel intermedio de obras clásicas como resultado del trabajo realizado por los estudiantes en el primer cuatrimestre de este año. Títeres en vacaciones. La Sala Marechal del Teatro Municipal San Martín 2020 presenta la programación del elenco de títeres para estas vacaciones de invierno. Las obras Al Pan Pan y Vino el Diablo, de Castillos y Fantasmas y El País de los Colores se presentarán los sábados de julio en la emblemática sala del Teatro Municipal. Este sábado 4 a las 11 se presenta Al Pan Pan y el Vino Diablo. El 11 será el turno de Castillos y Fantasmas y finalmente el 18 llegará El País de los Colores. Todas las obras son con entrada libre y gratuita hasta agotar la capacidad de la sala. Es más extensa la programación, luego continuaremos con su lectura, ya son las 21:56, vamos a hacer una pausa. Llegará el espacio de Apul y luego las noticias de las 22 con Germán Jardino y Martín Blanc.

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1: Buenas noches, compañeras, compañeros. En el micro de hoy compartiremos información de la Federación Argentina de Trabajadores de las Universidades Nacionales. El secretario de Organización, compañero Mauricio D'Alessandro, y la subsecretaria de Acción Gremial, compañera Susana Ramos, quien es vocal ante la Confederación General del Trabajo, participaron en representación de la FATUN de la reunión de Consejo Directivo de CGT. El mismo fue encabezado por los integrantes del triunvirato, compañero Jorge Solá, compañero Cristian Jerónimo y Octavio Argüello, y también contó con la presencia de los dirigentes más importantes de la Central Obrera. Durante la reunión se decidió darle continuidad al plan de lucha contra el ajuste y la reforma laboral del Gobierno Nacional y se decidió avanzar hacia un paro nacional. Compartimos entonces el comunicado de la Confederación General del Trabajo sobre la continuidad del plan de lucha de las y los trabajadores para defender sus derechos laborales, luchar contra el ajuste y evitar la aplicación de la reforma laboral. En este marco, advertimos con preocupación la demora de la justicia del Fuero Contencioso Administrativo Federal para resolver los planteos de inconstitucionalidad presentados contra numerosos artículos de la reforma laboral y sus decretos reglamentarios. Una demora que permite que una norma con artículos inconstitucionales y regresivos continúe aplicándose en la práctica. En el sentido contrario, valoramos el reciente fallo de la Corte Suprema de Justicia que exige al Gobierno dar cumplimiento a la Ley de Financiamiento Universitario. Y esperamos que la justicia avance con el mismo criterio respecto de los artículos cuestionados de la reforma laboral. El diagnóstico que compartimos con los gremios que integran esta central excede lo estrictamente sindical. Pérdida de poder adquisitivo, endeudamiento de las familias, pérdida de empleo, multiplicación de conflictos laborales y cierres de pequeñas y medianas empresas, en un verdadero industricidio, con cada vez menos trabajadores formales y una informalidad creciente sin seguridad social, sin derechos y sin convenios colectivos que los amparen. Por eso, sostenemos que el paro nacional y la marcha federal que estamos construyendo no expresan solamente un reclamo gremial frente al deterioro de las condiciones laborales y la pérdida de derechos, sino al malestar de jubilados, estudiantes, docentes, no docentes, personas con discapacidad y de toda la comunidad afectada por el desfinanciamiento de la salud, de la educación, de las universidades y por el desmalentamiento de prestaciones y derechos sociales. Convocamos en consecuencia a sostener y profundizar este plan de acción conjunto con las demás centrales de trabajadores, como una gran demostración de unidad y de oposición de la sociedad argentina a este modelo de miseria y hambre planificada. Bien, compañeros, eso ha sido todo por hoy. Quien les habla, María José Miele, los espero el próximo miércoles, minutos antes de las 22, por LT10. Hasta luego.
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3: 22 en punto en todo el país. Cielo con alguna nubosidad, la temperatura 4 grados, 4 décimas, la humedad del 85%. UNL prepara encuentros de invierno para las vacaciones, conciencia, juego y cultura. La Universidad Nacional del Litoral preparó una variada grilla de eventos lúdicos y formativos que coparán distintos espacios de la ciudad durante el receso de julio. Están destinados a niños, adolescentes y adultos. Romina Biotti, integrante de la Dirección de Extensión y Apropiación Social del Conocimiento de la FIC, dio detalles sobre las actividades de su área. Así, el próximo miércoles 8 de julio a las 17 en el Mercado Norte se llevarán a cabo actividades experimentales. Las actividades son abiertas al público, pero con inscripción previa a través de las redes del Mercado Norte, detalló la docente.
4: Llevarla a la universidad afuera y bueno, y que intervenir distintos espacios de la ciudad y de la universidad, y sobre todo que sean actividades destinadas para niños, niñas, adolescentes y toda la familia en estas vacaciones de invierno. Desde la Facultad de Ingeniería Química, con una actividad impulsada por el área de cultura científica perteneciente a la Secretaría de Extensión e Innovación, vamos a estar con distintas actividades enfocado a lo que son nuestras disciplinas básicas, que es física, química y matemática.
3: Toda la agenda de actividades se puede consultar en www.unl.edu.ar/noticias. Información nacional e internacional con Martín Blanc.
5: El Senado sesionará a mediados de julio tras una nueva disputa entre Bullrich y Villarroel. La jefa del bloque oficialista, Patricia Bullrich, quiere sesionar para tratar los proyectos sobre propiedad privada, ley hojarasca y pliegos judiciales. Sin embargo, la presidenta de la Cámara Alta, Victoria Villarroel, decidió citar recién para la próxima semana a labor parlamentaria. Esto aumentó el malestar de la jefa del bloque libertario, porque entiende que demora leyes importantes para el gobierno. Información del ámbito internacional. El presidente cubano Miguel Díaz-Canel respondió a las amenazas de Donald Trump. El jefe de Estado expresó: "Nos estamos preparando para la guerra". Dijo que la isla no teme a un conflicto armado, aunque no lo busca. No somos una colonia, afirmó Díaz-Canel.
3: La información deportiva con Andrés Marinoni.
6: Colón viajará con equipo definido para visitar el domingo a las 15 al Deportivo Madryn. Ezequiel Medrano podrá contar con los lesionados Pierre Barrios e Ignacio Lago, y tampoco con el suspendido Federico Rasmussen. Meterá dos variantes en relación a la derrota frente a Chaco Forever. En la defensa, Nicolás Thaler reemplazará a Rasmussen, y en la mitad de la cancha, Matías Muñoz jugará por Nacho Lago. En tanto que Unión hizo oficial la venta de Rafael Profiña de Kharkiv de Ucrania, la cual se cerró en $1.800.000. Además, el Tate se reservó el 20% de una futura venta. El plantel retomó los trabajos de pretemporada, los cuales se realizaron por la mañana en el Estadio 15 de Abril.
3: Rige una alerta amarilla por temperaturas frías extremas para toda la provincia de Santa Fe y que también abarca gran parte del país. Para mañana, cielo mayormente despejado o con nubosidad variable, condiciones estables, temperaturas en descenso, una mínima estimada en 1 grado y una máxima de 10 grados. Ahora, cielo algo nublado, la temperatura es de 4 grados, 4 décimas, la humedad del 85%, informó Germán Giardino a las 22:04 minutos.
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Y así iniciamos esta nueva hora con Juan Gabriel, Te lo pido por favor, Karol G, Marco Antonio Solís, Coleccionando heridas, David Lebón junto a Julieta Venegas, Puedo sentirlo. Ya pasaron 15 minutos de la hora 22 en el país. Vamos a actualizar datos del tiempo. En este momento tenemos 4 grados, 3 décimas de temperatura, 86 el porcentaje de la humedad. Continuará en el día de mañana viernes modo vacuna, en este caso para mayores de 65 años y menores con factores de riesgo para completar el calendario de vacunación anual. También suman la vacuna contra la tos convulsa para aquellos que necesitan el refuerzo según la edad. Además, habrá dosis contra el virus sincicial respiratorio para las embarazadas que se encuentren entre las semanas 32 y 36 de gestación. La vacuna es fundamental para proteger al bebé en los primeros meses de vida. Te podés acercar con tu DNI a cualquiera de los dispositivos municipales y al centro de salud más cercano. Este viernes, mañana viernes 3 de julio, de 10 a 14, en la terminal de ómnibus General Belgrano, Belgrano 2910. Eso es con respecto a la vacunación y tenemos información de servicio también para el día de mañana viernes por cortes y desvíos. Calle Francia entre Pedro Ferré y Luciano Torren por obras de ASA, Avenida General López entre San Martín y 25 de mayo por obras de la misma empresa. En el puente colgante entre la Rotonda de la Mujer y las Letras Corpóreas el corte será de 9 a 16. Luis Jiménez de Azúa entre Greca y Rector Martínez desde las 7:30 por obras de ASA. Reducción de calzada Francia y Boulevard Pellegrini. Entre Ríos entre 1 de mayo y 4 de enero. Santiago de Chile entre General Mosconi y Moreno por obras de bacheo. Urquiza y Boulevard Pellegrini por obras de ASA. 25 de mayo y Boulevard Pellegrini en el Cantero Central. Luis Jiménez de Azúa entre Alejandro Greque y Rector Pedro Martínez por obras de ASA. Junín entre Francis Saavedra de 8:30 a 9:30. Corrientes entre San Jerónimo y 9 de julio de 10:30 a 11:30. Desvíos por intervenciones en vía pública para el día de mañana viernes. Entre Ríos entre 1 de mayo y 4 de enero. La línea 16 de ida por San Jerónimo, 3 de febrero, 4 de enero y el recorrido habitual. Luis de Azúa entre Greca y Rector Martínez, la línea 2 a la vuelta y línea 9 a la ida. Laureano Maradona, Esteves Boero y Rector Cortés Pla. De Azúa, Greca y Esteves Boero, Leluar a recorrido habitual. Y finalmente la línea 2, ida, línea 9 de vuelta por Laureano Maradona, Esteves Boero, Leluar, Azúa, Laureano Maradona a recorrido habitual. Información de servicio por cortes, reducción de calzada y desvíos previstos para el día de mañana viernes. Por favor, a tenerlos en cuenta y si es posible tratar de evitar esas zonas. Si te querés comunicar con nosotros, te recuerdo nuestro WhatsApp, el 1342-436-6432. Hasta minutitos antes de la medianoche nos quedamos aquí compartiendo Música 10.

Y en este segmento escuchamos al cantante chileno Quique Neira, Hasta que me olvides. Después, Iván Noble, junto a la actriz Julie Silverberg, Vasos vacíos, Los auténticos decadentes, El pájaro vio el cielo y se voló. 22:32 minutos.

minutos en esta fría noche de jueves en Santa Fe, 4 grados una décima en este momento. Ahora sí vamos a completar la programación prevista por la municipalidad para este fin de semana en el Mercado Norte, vacaciones de invierno 2026. Desde el sábado a partir de las 17 y hasta las 19:30, el tradicional paseo de Santiago del Estero 3166 diagramó diferentes actividades para los más chicos. Se trata del evento Risas y Mucha Diversión con Glow Up, para que niñas y niños puedan divertirse, bailar y cantar. Cafecito Santa Fe. El evento Cafecito es una propuesta que reúne comercios locales vinculados a la gastronomía, el café y productos. Tendrá lugar este sábado 4 y domingo 5 de julio de 10 a 19 en el patio del ex Molino Marconetti. Primero de enero, sin número, en el puerto de Santa Fe, la entrada será libre y gratuita. La feria incluye puestos de cafetería, propuestas dulces y saladas, emprendedores de diseño y producción local, acompañados por actividades y propuestas que fomentan la circulación y permanencia del público. Además, habrá propuestas de entretenimientos que acompañarán la jornada, como cine al aire libre, talleres de artes y charlas a cargo de baristas. Ferias de Artesanos y Emprendedores de la Economía Social, mañana viernes 3 de julio, Feria de Artesanos Camés, Plaza Fragata Sarmiento, de 10 a 20, ahí en San Martín y Juan de Garay. Feria de Artesanos Igualdad de Casa Norte, de 9 a 13 y de 16 a 19:30, Avenida Blas Parera 7254. El sábado, Feria de Artesanos Igualdad de Casa Norte, de 9 a 13, también allí en Blas Parera 7254. La Feria del Sol y la Luna, de 10 a 22, en Sarmiento y Boulevard Gálvez, Plaza Pueyrredón. La Feria de Artesanos Paseo Boulevard, 16:30 a 20:30, Boulevard Gálvez y Pedro Vítori. Feria Mujeres Emprendedoras, Camés, de 10 a 20, San Martín y Juan de Garay, Plaza Fragata Sarmiento. Feria de Artesanos y Gastronomía Paseo Constituyentes, de 15 a 19:30, 4 de enero y Junín. Feria de Artesanos, Feria Las Flores, de 14 a 18, en 12 de Infantería y Europa. Y el domingo 5, Feria de Emprendedores de Anticuarios, de 10 a 17:30, Avenida Almirante Brown y Ricardo Aldao. Feria del Sol y la Luna, de 10 a 22, Sarmiento y Boulevard Gálvez en la Plaza Pueyrredón. Feria de Artesanos, Feria del Puerto, de 12 a 18, en la calle Lavanderas del Puerto, en el dique 1. Feria de Artesanos del Paseo Costanera Oeste, de 15 a 20, en Avenida Almirante Brown, entre Ruperto Godoy y Ricardo Aldao. Feria de Artesanos de Incuba, de 15 a 19, Plaza Constituyentes, 4 de enero y Junín. Feria de Artesanos Plaza Fournier, de 15 a 18:30, en Castelli, Gobernador Freire. Feria de Artesanos Paseo de las Tres Culturas, de 15 a 19, en San Martín al 1400. Y también la Feria de Artesanos Parque Federal, de 15 a 19:30, Regis Martínez y Pedro Vítori. Parte de la programación prevista por la municipalidad para este fin de semana en nuestra ciudad. Seguimos compartiendo más Música 10.

Marcela Morelo, dicen Carlos Rivera y Roberto Carlos, yo solo quiero los tipitos, silencio. 22:49 minutos. Canticuántico se vuelve a emocionar a su público con el lanzamiento de una nueva versión de Noni Noni, uno de los temas más representativos de su repertorio. En esta oportunidad, el grupo santafesino sumó la voz de Nahuel Penisi en una colaboración que también tiene un fuerte componente familiar. El videoclip cuenta con la participación de Alma y Mateo, hijos del músico. La propuesta forma parte de Cantiduéticos, un proyecto que reúne a reconocidos artistas de la música popular para reinterpretar canciones de Canticuénticos desde nuevas miradas, tendiendo puentes entre la música para las infancias y otros géneros. La elección de Penisi no fue casual. Mucho antes de esta colaboración, el artista ya había incorporado Noni Noni a la intimidad de su hogar, donde la utilizaba para acompañar el descanso de su hijo Mateo. Mucho antes de pensar en este proyecto, Nahuel subió a sus redes una versión de Noni Noni que le cantaba a su hijo Mateo, una versión preciosa. Después nos encontramos un par de veces y siempre decíamos que sería lindo hacer una versión compartida. Esto lo dijo Ruth Illar, integrante de Canticuénticos. La producción artística estuvo a cargo de Gustavo Poppi Spatocco junto al grupo, manteniendo la esencia de la canción e incorporando nuevos matices a través de la interpretación de Penisi. Para Illar, la voz y la guitarra de Nahuel le aportan una calidez nueva. Además, es muy hermoso pensar que una figura masculina puede irradiar tanta ternura. Para el cantante, la invitación tuvo un significado muy especial. Cuando escuché por primera vez Noni Noni, fue justo cuando estaba por nacer mi hijo Mateo. La cantamos muchísimas veces para hacerlo dormir. Es una canción muy especial para mí y para mi familia, expresó. Además, destacó: las canciones de Canticuénticos fueron una compañía enorme para nosotros cuando empezábamos a transitar la paternidad. Que hoy mis hijos canten esta versión es un recuerdo que voy a guardar para siempre. El videoclip es un momento inédito para la familia Penisi, ya que Alma y Mateo participan cantando junto a su padre, reforzando el espíritu de una obra que pone en valor el cuidado, la ternura y los vínculos familiares. Con 18 años de trayectoria, Canticuénticos se consolidó como uno de los grupos de música para las infancias más importantes de habla hispana. Nacido aquí en Santa Fe, el proyecto recorre escenarios de Argentina, América Latina y Europa con un repertorio que ya forma parte de la memoria afectiva de varias generaciones. El lanzamiento llega en la antesala de las vacaciones de invierno, periodo en que la banda iniciará una nueva gira que incluirá presentaciones en Rosario, Venado Tuerto, Paraná, nuestra ciudad de Santa Fe, antes de desembarcar en la ciudad de Buenos Aires y continuar con su recorrido por distintos escenarios del país. Si querés ver y escuchar el videoclip, lo podés hacer ingresando a www.lt10.com.ar. Compartimos ahora este Noni Noni.

0: Y así compartíamos esta nueva producción de Canticuénticos junto a Nahuel Penisi y sus hijos, y este Noni Noni.
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0: Minutos. Vamos a compartir ahora los principales títulos del portal de noticias lt10.com.ar. Que no falte abrigo, alerta por frío extremo, se esperan 2 grados bajo cero para este viernes. Hasta finales de julio, cuidacoches, el Senado frena el debate por falta de consenso interno. Iniciativa provincial, habrá vuelos panorámicos nocturnos por la ciudad en estas vacaciones. Versiones de faltante o la de frío, el gobierno garantizó el gas para los hogares. Fútbol, dolor de Scaloni en plena conferencia por una tragedia en Casilda. Relacionado a esto, accidente fatal, tragedia en Casilda, prisión preventiva para el conductor del auto. Tenemos más informaciones también del ámbito deportivo, especialmente enfocado en el Mundial 2026. Por la cuarta, Scaloni sobre Cabo Verde dijo: es un buen equipo, no están de casualidad. Ilusión mundialista, De Paul habló sobre Messi, su rol en la selección, Estados Unidos, video, la reacción de Messi cuando la seguridad revisó la valija del Cuti Romero. Y otros títulos, la Corte dejó firme el decomiso contra Cristina Kirchner, 685 mil millones. Verdes en el vestidor, Izaurralde pidió excluir como prueba el video de los dólares. Mercado, el dólar oficial retrocedió tras 5 jornadas. Otros títulos, caso Mauro González, la familia denuncia tortura mientras la defensa de los policías cuestiona la imputación. Conferencia de prensa, ¿qué dice el gobierno sobre la detención de policías de la octava? Fútbol e historia, botines y puertos, historias cruzadas entre Argentina y Cabo Verde. ¿En qué anda la UNL? Ciencia, juego y cultura en los encuentros de invierno para las vacaciones. Reactivación, el puerto de Santa Fe realiza otro embarque de 8.000 toneladas de soja. En jaque, bajante y falta de asistencia estatal, la crisis pega fuerte en el sector pesquero. En el ámbito deportivo local, fútbol, Colón y un mercado de pases se cuesta arriba entre dificultades y la necesidad de reforzarse. Actualidad de Tatengue, Unión vive una pretemporada inaudita con deudas y un solo refuerzo. Estos fueron algunos de los títulos, los principales, del portal de noticias lt10.com.ar. Si querés profundizarlo, solamente tenés que ingresar y cliquear el título que estés interesado en leer. También allí podés escuchar LT10 las 24 horas. Vamos ahora con los datos del tiempo. En Santa Fe, la temperatura actual 3 grados 8 décimas, humedad 89%, la presión atmosférica 1028.3 hectopascales. El pronóstico que indica para el día de mañana viernes, cielo mayormente despejado con nubosidad variable durante las primeras horas de la jornada, condiciones estables, temperaturas en descenso de las mínimas y poco cambio de las máximas, vientos leves del sector sureste rotando al este. La mínima estimada para nuestra capital 1 grado, la máxima 10. Para el sábado se espera cielo mayormente despejado, con nubosidad variable durante la jornada, condiciones estables, temperaturas con poco cambio de las mínimas y suave ascenso de las máximas, vientos leves a moderados, predominando del sector este-noreste. La mínima para el sábado estimada en 1 grado, la máxima en 11. Y el domingo se espera cielo mayormente nublado, a parecer nublado, con algunos mejoramientos temporales hacia la tarde y tarde-noche, condiciones estables, temperaturas en ascenso de las mínimas y poco cambio de las máximas, vientos leves a moderados, predominando del sector sur-sureste rotando al sur-suroeste. La mínima estimada para el domingo 7 grados y la máxima 13. Te seguimos haciendo compañía, Juan Manuel Zapata, en la selección musical y puesta en el aire, en las palabras, José Pepe Cossi. Hasta minutitos antes de la medianoche, hacemos Música 10.

Mándanos un WhatsApp. Te escuchamos. Te leemos. 342-4366-432.

Comenzamos la última hora de Música 10 con Vicentico, Ya no te quiero. Después, Lady Gaga, Bruno Mars, Morir con una sonrisa, Teddy Swims, Perder el control y U2 con Mary Bridge 1. Pasaron 19 minutos de la hora 23. En el país, en Santa Fe, tenemos 3 grados 7 décimas y en descenso es la temperatura en nuestra capital, 90 el porcentaje de la humedad. Y lo anticipábamos cuando compartíamos los titulares. El gobierno de Santa Fe presentó este jueves en el Aeropuerto Internacional de Sauce Viejo la nueva edición de la experiencia X-Flight, una propuesta de vuelos panorámicos que comenzará el próximo lunes, coincidiendo con el inicio de las vacaciones de invierno. La iniciativa, operada por X-Flight Argentina, permitirá recorrer desde el aire algunos de los paisajes más emblemáticos de la capital provincial y, como principal novedad, incorporará por primera vez vuelos nocturnos para contemplar la ciudad iluminada. Los recorridos incluirán el sobrevuelo de puntos icónicos como el Puente Colgante, la Basílica de Guadalupe, la Costanera Santafesina, la zona de islas y los estadios de Colón y Unión, ofreciendo una perspectiva inédita de la ciudad. La presidenta del Aeropuerto Internacional de Sauce Viejo, Gisela Riuli, destacó que la propuesta regresa tras su realización en 2024 y explicó que el objetivo es ofrecer algo especial para disfrutar la ciudad desde el cielo, casi flotando a muy baja velocidad y altura, contemplando sus principales monumentos y paisajes desde otra perspectiva. Queríamos que quienes visiten Santa Fe, pero también los propios santafesinos, puedan descubrir la ciudad desde un lugar diferente, con una experiencia que combina turismo, recreación y el atractivo de la aviación, añadió la funcionaria. Potenciar el turismo regional. Por su parte, el vocal del directorio del aeropuerto, Emanuel Aquín, explicó que los vuelos se realizarán durante todo el receso invernal, entre las 11 y las 21, y que las reservas podrán efectuarse a través del sitio web de X-Flight Argentina. Más allá del vuelo en sí, buscamos potenciar el turismo de la provincia y de toda la región mediante una experiencia diferente. Pueden participar tanto adultos como niños, que abonan asiento a partir de los 3 años, señaló. Durante la presentación también se destacó el refuerzo de la conectividad aérea dispuesto para las vacaciones de invierno. En este sentido, Riuli explicó que durante la primera semana del receso, los vuelos entre Sauce Viejo y Aeroparque pasarán de 2 a 3 frecuencias diarias y de vuelta los lunes, miércoles, jueves y viernes, mientras que la semana siguiente el refuerzo se mantendrá el día lunes. Contaremos con 5 jornadas adicionales con 3 vuelos diarios hacia Aeroparque, lo que facilita las conexiones con otros destinos nacionales y mejora las alternativas para quienes viajan por turismo o trabajo, detalló Gisela Riuli, presidenta del Aeropuerto Internacional de Sauce Viejo. 23:22 minutos, te seguimos haciendo compañía en este tramo de la noche del jueves con Música 10.

Eros Ramazzotti con Tina Turner, Cosas de la Vida, Michael Bublé, Aún no te encontré. 23:30 minutos. En un logro sin precedentes para la ciencia regional, Argentina se convirtió en el primer país de América Latina y el tercero en el mundo detrás de Estados Unidos y China en documentar el nacimiento de un cerdo clonado con 3 modificaciones genéticas. Este desarrollo, fruto de una alianza estratégica entre la Facultad de Ciencias Veterinarias de la Universidad de Buenos Aires y el Instituto de Investigaciones Biotecnológicas de la Universidad Nacional de San Martín, busca derribar la principal barrera de los xenotrasplantes, el trasplante de células o tejidos de animales a humanos, el rechazo hiperagudo del sistema inmunitario del receptor. La urgencia del proyecto se respalda en cifras críticas. Según datos del Instituto Nacional Central Único Coordinador de Ablación e Implante INCUCAI, actualmente más de 7.000 personas se encuentran en lista de espera para un trasplante urgente en Argentina, en un contexto donde apenas se registran 9 donantes por cada 1.000.000 de habitantes. En lo que va de 2026, solo se han podido concretar unas 900 intervenciones en el país, lo que vuelve indispensable la búsqueda de alternativas biológicas viables. El candidato idóneo para este tipo de desarrollos es el cerdo, debido a la compatibilidad fisiológica y anatómica con el ser humano, sumado a su rápida capacidad de reproducción. Sin embargo, el cuerpo humano tiende a destruir un órgano animal en cuestión de minutos al identificarlo como una amenaza invasora masiva. Para superar este obstáculo, el equipo de la UNSAM, liderado por el científico Adrián Muto, implementó una sofisticada técnica de edición genética molecular en el laboratorio. Los investigadores consiguieron desactivar 3 genes específicos del animal, un proceso denominado científicamente como triple knockout, los cuales son los responsables directos de activar la respuesta inmune, defensiva y ultraagresiva del cuerpo humano. Una vez editados molecularmente los embriones en la UNSAM, el equipo de la Facultad de Ciencias Veterinarias de la UBA asumió la fase clínica y quirúrgica. Mediante una intervención quirúrgica de transferencia embrionaria mínimamente invasiva, los expertos implantaron 120 embriones editados en una cerda receptora. Marcelo Acervo, veterinario especialista en reproducción

Cini, profesor de la UBA, detalló el rol clave de la institución. Dijo, son los responsables del mantenimiento de la gestación y el parto, es decir, somos el eslabón final del proyecto, pero también el inicio de la etapa de crianza de los lechones. Acervo fue el encargado de inducir y sincronizar de forma exacta el ciclo de la hembra para garantizar las condiciones óptimas de la implantación. El nacimiento exitoso de este primer lechón representa la consolidación de una ingeniería reproductiva sumamente refinada. El nacimiento de este ejemplar es solo el primer paso de un plan a largo plazo. Los científicos ya custodian a otras dos cerdas preñadas con clones en desarrollo y proyectan en sumar 5 clones más. El siguiente gran paso científico consistirá en realizar un knock-in, es decir, introducir 7 genes humanos adicionales en las células del cerdo para maximizar la compatibilidad biológica. 23:34 minutos, vamos a ver la temperatura, en este momento 13 grados 8 décimas y sigue en descenso. Seguimos disfrutando de la música.

Juanes, es por ti, Enrique Iglesias y Juan Luis Guerra, Cuando me enamoro. Alex Sintec, Duele el amor. Y por último, Daniel Herrero, Solo tus canciones. 23:50 minutos, estamos llegando casi al final de este espacio con Música 10. 13 grados 6 décimos la temperatura en Santa Fe, 91 el porcentaje de la humedad, 1025.5 hectopascales la presión atmosférica. Te recuerdo el pronóstico del tiempo para el día de mañana viernes: cielo mayormente despejado con nubosidad variable durante las primeras horas de la jornada, condiciones estables, temperaturas en descenso de las mínimas y poco cambio de las máximas, vientos leves del sector sureste rotando al este. La temperatura mínima estimada para nuestra capital 1 grado, la máxima 10. Para el fin de semana se espera el sábado cielo mayormente despejado con nubosidad variable durante la jornada, condiciones estables, temperaturas con poco cambio de las mínimas y suave ascenso de las máximas. La mínima estimada para el sábado 1 grado, la máxima 11. Y finalmente para el domingo, cielo mayormente nublado, parcial nublado con algunos mejoramientos temporales hacia la tarde y tarde-noche, condiciones estables, temperaturas en ascenso de las mínimas y poco cambio de las máximas. La mínima estimada para el domingo 7 grados y la máxima en 13. Gracias a Juan Manuel Zapata, que estuvo a cargo de la selección musical y puesta en el aire. También saludamos al operador de nuestra planta transmisora, a Gustavo, que nos está escuchando desde Esperanza. Mi nombre es José Pepe Cos y te agradezco por habernos elegido como tu compañía para este momento de la noche del jueves. Nos vamos, por supuesto, con más música. Te deseo una muy buena noche y nos estamos reencontrando en cualquier momento.

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1: Cinco minutos, pasaron de las 5 de la mañana. ¿Cómo les va? Bienvenidos. Bienvenidos al viernes, este muy, pero muy frío viernes, primer viernes de julio, invierno, y el invierno se nota en la calle, se nota en los lugares de Santa Fe. Tenemos 2 grados de temperatura, toda la humedad, 1026 hectopascales, la presión atmosférica, y el pronóstico de adelante, una máxima de 10 grados para hoy, con cielo mayormente despejado. Mañana también entre 1 y 11 grados, y el domingo sube la temperatura entre 7 y 13 grados, nos adelanta el Centro de Informaciones Meteorológicas de la Facultad de Ingeniería y Ciencias Hídricas de la Universidad Nacional del Litoral. Hoy, en el Día del Locutor en la República Argentina, y Día de la Bioingeniería también. Así que el saludo a los bioingenieros, a los locutores. Bueno, en 1866, la legislatura sancionaba una ley declarando obligatorio el sistema métrico decimal para todas las mensuras que se practican en el territorio. 1883, el nacimiento de Franz Kafka. 1933, la muerte de Hipólito Yrigoyen. 1940, el presidente de la Nación, Ortiz, pedía licencia en el cargo afectado por la ceguera. Va a renunciar el 27 de julio. 1943, se fundaba la Sociedad Argentina de Locutores. 1944, el nacimiento del cantante de tangos Luis Cardey. Bueno, está cumpliendo años el actor santafesino Miguel Torres del Cel, nacido en 57. Celebra su independencia Argelia, que ayer fue eliminado del Mundial, o esta madrugada fue eliminado del Mundial. 1985, la muerte del dirigente comunista Rodolfo Gioldi. Y 2011, Fabiana Ríos, es la primera gobernadora en ser reelecta en la Argentina. La primera mujer gobernadora en ser reelecta en la Argentina fue en Tierra del Fuego, un día como hoy, en el 2011. Bueno, y en la madrugada de hoy, el diario La Prensa titula: la Corte allana el camino para que se ejecute bienes de Cristina Fernández de Kirchner. La Corte confirmó una decisión judicial que actualizó el valor de los bienes para decomisar a Cristina Fernández y otros condenados en la causa de Vialidad, por lo cual la exmandataria está bajo prisión domiciliaria desde mediados de 2025. De esta manera quedó firme la cifra total que deberán devolver por la causa de corrupción, 685 mil millones. La decisión de la Corte allana el camino para la instancia definitiva de la ejecución patrimonial de este listado de bienes muebles e inmuebles. Será el propio máximo tribunal el que se constituya en titular de todas las propiedades, determinando el destino y utilidad que le asignará a cada uno. Vibrón Insaurralde solicitó a la justicia que el video de Jessica Sirio no sea tomado como prueba. Cismáticos, el Papa confirma la excomunión de los 4 obispos que se consagraron los lefebristas. Milagro en Venezuela, un grupo de rescatistas logró liberar a un guardia de seguridad del sótano derrumbado de un centro comercial del estado de La Guaira, poniendo fin a una extenuante operación de rescate que se convirtió en un símbolo de esperanza en medio de la devastación causada por los terremotos que azotaron a Venezuela la semana pasada. Hernán Alberto Gil Flores, de 43 años, fue rescatado sano y salvo tras permanecer atrapado durante más de una semana bajo los escombros del estacionamiento del centro comercial Galerías Playa Grande, en la ciudad de Catia La Mar. Equipos con bandera de todo el mundo vitorearon mientras los rescatistas trasladaban a Gil Flores con una máscara de oxígeno, con una camilla cubierta con una lona naranja, hasta una ambulancia de la Cruz Roja. Bueno, vamos, escaloneta, juega hoy la selección. Inversión privada en Atucha, capitales de Estados Unidos por 1.200 millones de dólares. El riesgo país volvió al 2018. Bueno, y delante de sus hijos en Espeleta, los drones matan a una mamá. Está en la tapa del diario La Prensa. Mientras que el diario de Buenos Aires Negocio dice, con el riesgo país en baja, Economía anuncia el nuevo programa financiero. El gobierno descarta salir a los mercados en breve. Explicará las fuentes alternativas que usará. Santilli negocia los cambios electorales con gobernadores. El Tesoro está cerca de conseguir 4.300 millones de dólares para el vencimiento de este mes. Consultoras ven un débil rebote de la actividad económica en mayo. Bueno, América Latina frente a la ola del neopopulismo digital. Son los temas de tapa que trae hoy el diario Buenos Aires Negocios. Cuando pasaron 10 minutos de las 5 de la mañana, tenemos 2 grados de temperatura, madrugada muy fría en Santa Fe y, como siempre, Ever Cerelli en la puesta en el aire.
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1: Despedimos al cuarteto Supay, Barco Quieto.

0: Cuarteto Supay, barco quieto para terminar su participación en esta semana entre junio y julio, en que abrieron musicalmente hora 5. Barco quieto, 2 grados la temperatura en Santa Fe, 99 el porcentaje de humedad, 2 grados la temperatura. La provincia hoy sigue el pago de los haberes correspondientes al mes de julio. Hoy la provincia está pagándole el haber a los activos con un monto de bolsillo superior al 1.410.000 pesos y a docentes de escuelas privadas históricas. El lunes será el pago para el resto de los pasivos que tengan haberes superiores al 1.410.000 pesos en la provincia de Santa Fe. Bueno, hoy viernes aparece El Economista, este semanario, en Buenos Aires, histórico. Milei se relanza, Adorni afuera e IPC abajo del 2%. El gobierno prepara un relanzamiento con foco en la baja de la inflación, la caída del riesgo país y una ofensiva en el Congreso para eliminar las PASO antes de 2027. Bueno, nota de Jorge Colina: Argentina está rifando su bono demográfico. También en tapa del Economista, la UIA reclama baja de impuestos, ejecuten. La central lanzó una serie de propuestas para reducir la elevada carga tributaria que tiene el sector. Hay más de 20 marcas chinas que quedarán las más fuertes, lo dice el director de la Comisión de Valores. Axel y Cristina no representan dos proyectos distintos, lo dice Leopoldo Moró, hoy en tapa del diario El Economista. Y nota de Ismael Grau: la eliminación pone a Uruguay otra vez frente a sus problemas en materia futbolística. Estamos hablando de Uruguay, que quedó eliminado en primera ronda del Mundial, y está en la tapa del Economista. A propósito del Mundial, Portugal le ganó a Croacia 2-1, y anoche Suiza dio cuenta de Argelia, lo eliminó al ganarle 2-0. 5:18 minutos. Atención, si es usuario de la autopista, que a partir del lunes, por reformas y obras, estará cortada o cerrada hasta enero, la estación de servicio de La Ribera o en Arocena. A partir del lunes, cerrada la estación de YPF Arocena, kilómetro 101 de la autopista, debido al inicio de una serie de reformas y trabajos en sus instalaciones. No habrá combustibles sanitarios ni el local comercial de YPF Full. Así que las alternativas: la YPF del kilómetro 28, la Acción Energy ubicada en el kilómetro 78 del acceso a Barranca y la estación de YPF del acceso a Santo Tomé, kilómetro 146. Esto es parte de los acuerdos entre la provincia e YPF en su momento. 5:17 minutos, 2 grados la temperatura. Me voy a San Miguel de Tucumán, dice la Gaceta. La selección busca hoy su pase a octavos ante Cabo Verde. Bueno, la ola polar dejó postales pintadas de blanco en Tucumán, ¿eh? Tucumán con muchas heladas. Las fotos, hay 4 fotos, en la montaña helada, un monte helado, la hacienda afectada por la helada y aguas heladas en Tucumán, en tapa de la Gaceta. Haldo, el gobernador de Tucumán, lanzó la histórica obra del acueducto de Vipos. La familia Ruiz donó tierras para la planta. La corte dejó firme la destitución del juez Pisa, consecuencia de un caso judicial allí en Tucumán. La industria busca asegurar el suministro de gas. Se informó avance y buscan opciones. Y la excomunión de 6 obispos de fervistas por desafiar al Papa también está en la tapa de la Gaceta, hoy en San Miguel de Tucumán. 2 grados la temperatura en Santa Fe. 2 grados la temperatura, pronóstico de muy frío hoy y mañana. Vamos a marcar que la municipalidad va a volver a hacer cortes en varias zonas del servicio. Ya vamos a estar repasando. Francia entre Pedro Ferrer y Luciano Torres, General López entre San Martín y 25, Corrientes entre Cruz Roja y San Martín de 8:30 a 16, y San Martín y Pellerini son los cortes que tiene anunciados la municipalidad por tareas de ASA. Esta mañana, a las 5:18 minutos, el liberal en Santiago del Estero dice que Elías Suárez, el gobernador, inauguró obra en 3 escuelas en el departamento de La Banda. Bueno, el fervor y la locura en Miami por la Argentina. Bueno, Manuel Guid, que canta esta noche en Santiago del Estero. También en tapa, Cristiano guió a Portugal a octavos, marcó el 1-1 inicial de penal ante Croacia y Ramos selló la clasificación, polémica por el gol anulado a Croacia en el último minuto. España fue una máquina, goleó 3-0 a Austria y será rival de Portugal. Hoy, además de Argentina, juegan Australia, Egipto y Colombia gana. Insólito, la cocaína incautada en Tucumán venía a Santiago y era droga que estaba en custodia judicial. Nadie sabe cómo la sustrajeron de nuevo y cómo es que volvió a estar en el mercado del norte del país. ¿Escucharon bien? La cocaína incautada en Tucumán, que venía a Santiago del Estero, dice el liberal, era droga que estaba en custodia judicial. Era droga que estaba en custodia judicial, nos lo cuenta en la mañana de hoy el diario El Liberal en Santiago del Estero. 5:13 minutos. Bueno, se largó la nueva edición invernal de La Diseña, esa desde ayer hasta la semana que viene, ¿no? Planta alta de la estación Belgrano, hasta el domingo, 16 a 21, con entrada libre y gratuita, y después del 9 al 12 de julio, en el mismo horario. Es decir, La Diseña va hasta el sábado, hasta el domingo inclusive, 16 a 21, y la segunda etapa va el jueves que viene, del 9 al 12 de julio, en el mismo lugar. La Diseña, esta muestra de los emprendedores santafesinos, otra vez en marcha. Bueno, a las 5:20 minutos, Salta abrió una nueva edición de las jornadas de legumbres, con un fuerte llamado a fortalecer la competitividad de toda la cadena. Salta volvió a convertirse en punto de encuentro de la cadena argentina de legumbres. Inauguraron la nueva edición de la jornada de actualización técnica y comercial que realiza la Cámara de Legumbres de la República Argentina. Productores, exportadores, investigadores, empresas y autoridades participaron de la apertura. El acto lo inauguró el presidente de Clera, Jorge Vidal. Se formalizó un convenio marco de cooperación entre el INTA y Clera, orientado a fortalecer el trabajo conjunto en investigación, innovación y desarrollo tecnológico para mejorar la competitividad del sector. Vidal destacó la importancia de los encuentros. Este es un espacio para pensar juntos cómo construir una cadena más fuerte, eficiente y competitiva de las legumbres, que tienen un buen paso. Y Salta es una provincia legumbrera, así como lo es la provincia de Santa Fe, como lo es la provincia de Santa Fe, que tiene una importante actividad, especialmente en el sur de la provincia. Ayer el Senado le dio sanción definitiva a la ley de oncopediatría, un proyecto de la diputada Natalia Armas Velavi, mediante la cual la provincia adhiere a la Ley Nacional 27.674, que establece el régimen de protección integral del niño, niñas y adolescentes con cáncer. Además, la Cámara dio sanción definitiva a un proyecto del Senado Gramajo, creando un juzgado de primera instancia de familia en la ciudad de Tostado. Así que estos son los dos temas principales que tomó el Senado ayer, que además le dio preferencia al proyecto de organización de partidos políticos y régimen electoral. 5:22 minutos, tenemos temperatura de 2 grados anoche en el Otrino. San Justino le ganó a Colón la primera final de la apertura y quedó cerca del bicampeonato. 72 para Colón, 91 para San Justino anoche aquí en el Roque Otrino, primera final de la apertura de A1 de la Asociación Santafesina de Básquetbol. Y hablando de básquetbol, también saludar a Alma Juniors, que se quedó con el torneo Apertura en la categoría juveniles, superó a Almagro, nada más ni nada menos que como visitante en el clásico esperancino. 5:23 minutos, 2 grados la temperatura, 2 grados la temperatura. Una investigación de la aduana llevó a la detención de 2 personas por narcotráfico. La causa comenzó tras la detección de 6 kilos 810 gramos de cocaína en el equipaje de una pasajera en Ezeiza. El peritaje de su teléfono aportó información vital para la investigación. Luego del cruce de información bancaria, la Policía Federal y la aduana perfilaron la estructura de la organización dedicada al tráfico de estupefacientes. El juez autorizó 5 allanamientos que dio la detención y el secuestro de droga sintética de elevada peligrosidad, según se informó desde la aduana. 5:24 minutos, la temperatura actual 2 grados, abríguese, es una mañana muy fría la de hoy en gran parte de la República Argentina, después de las nevadas o heladas que hubo en el día de ayer. Está Ever Cerelli en la puesta en el aire.
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0: Bueno, a las 5:26 minutos vamos a algunos títulos de diarios. Me voy a Río Negro, donde el diario Río Negro nos cuenta que el gobierno nacional garantiza el gas a los hogares ante la ola polar, como tema principal. El secretario de Energía explicó que los cortes de estaciones de GNC e industria son contratos interrumpibles y que no faltará el fluido para calefaccionar a particulares y sectores clave. La aclaración llegó en medio de un frente frío en la región y el país, con nevadas que llegaron a Mar del Plata. Bueno, Rusia realizó la mayor ataque en meses a la capital de Ucrania, 25 muertos. Berenitek reimpulsará el debate de la coparticipación con el municipio de Río Negro. Bueno, el primer cruce de la selección a todo nada, hoy es ante Cabo Verde, está en la tapa del diario Río Negro en la madrugada. Me voy a la tapa del diario... La Voz del Interior en Córdoba. Los precios del súper en Córdoba subieron solo el 1,3% en junio. Es el aumento más leve en alimentos y en productos de limpieza desde julio de 2025. Una familia necesitó 835 mil pesos para la compra mensual. Las ventas siguen estancadas. La provincia de Córdoba ya le reclama al PAMI el doble que en 2025. Alta expectativa por las vacaciones de invierno en Córdoba. Frente a Cabo Verde, la selección juega para seguir. Confirman el decomiso de los bienes a Cristina Fernández de Kirchner. La Corte rechazó el recurso de la defensa en la causa Vialidad. Lea Llora niega apoyo a Santilli por zonas frías. Taylor Swift está de boda. La cantante se casa mañana en el Madison Square Garden. Rescatistas cordobeses en Venezuela. Los miembros de la ONG Los Topos cuentan su trabajo entre los escombros. Está todo en la portada hoy del diario La Voz del Interior en Córdoba. Cuando pasaron... apenas 28 minutos de las 5, tenemos 2 grados de temperatura, 99 de humedad, 1026 hectopascales, la presión atmosférica, pronóstico habla de una máxima de 10 grados para este viernes, entre 1 grado y 11 grados el sábado, sábado 4 de julio, y el domingo 5, entre 7 y 13 grados, está Ever Sereni en la puesta en el aire.
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0: Hoy volvemos a recordarlo a Luisito Cardey, este cantante, muy buen cantante, que lo habíamos recordado el 18 del mes pasado, porque era la muerte muy joven de Luisito Cardey. Luis Cardey nació un 3 de julio de 1944 en Buenos Aires, voz profunda, pequeña, cantor intimista, de fraseo porteño, delicado, generaba un clima emotivo con su media voz que se iba quebrando lentamente como si se fuera apagando. En la mañana de hora 5 va a cantar Luis Cardey de la mano de Ever Sereni, que nos seleccionó para hoy de madrugada.

0: Luis Cardey a las 5:32 minutos, hermoso tango seleccionado por Ever en la madrugada con 2 grados de temperatura, 2 grados de temperatura, mucho frío. Hoy y mañana seguirá el tiempo frío en este invierno santafesino, y en la madrugada de hoy la capital dice que Rosario registró la cifra más baja de homicidios en 25 años. Estamos hablando del primer semestre. Las vacaciones llegan con múltiples propuestas. Bueno, la selección busca octavos. España goleó a Austria y Portugal eliminó a Croacia. Imputaron al conductor de 20 años que causó la tragedia de Casilda, alcohol y velocidad. Le endilgan homicidio culposo por la muerte de 4 jóvenes que venían en el auto que conducía. El examen de alcoholemia le dio positivo. Intensifican tarea en 12 barrios ante una temporada de más tormentas. El Senado postergó el proyecto de ley para prohibir a los trapitos. Y milagro en Venezuela, un hombre sobrevivió 8 días bajo los escombros. A ver, me voy al litoral, aquí en Santa Fe. La etapa, Milei felicitó a Keiko Fujimori y anunció una nueva etapa de la relación bilateral entre Argentina y Perú. El puerto de Santa Fe impulsa la operatividad con un nuevo embarque de 8.000 toneladas de soja. El discutido proyecto de ley de cuidacoches puede esperar en la Cámara de Senadores. Y me voy al diario Rosario 12, que en la madrugada de hoy habla de vecinos en acción. Hapkin imagina sabotaje. Puyaro celebró las estadísticas por la caída de los indicadores de seguridad. Algunos de los temas de tapa del diario Rosario 12, 5:34 minutos, madrugada fría, 2 grados en Santa Fe.
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0: Dana, buen día, ¿cómo te va?
2: Buen día, Mario, buen día a toda la audiencia, ¿cómo estás vos?
0: Pero bien, muy bien aquí, atemperado del frío.
2: Sí, cuando dijiste 2 grados, me enfríe, te digo, me dio más frío.
0: A lo mejor vos que estás en otra ciudad hace más calor, no sé.
2: No, para nada, creo que es simplemente cruzar el charco, así que sí. No creo que estemos muy diferentes.
0: Un charquito,
2: pero sí. Bueno, te escuchaba cuando hacías mención a lo del puerto de Santa Fe, se consolida con su reactivación operativa, con el tema de la operación de cabotaje. La verdad que muy interesante, es una de las grandes noticias por estos días, del embarque de 8.000 toneladas de soja con destino a Timbúes.
0: Claro, lo que pasa es que el puerto, que tiene las instalaciones de lo que era la Junta Nacional de Granos, los silos, que es la imagen tan típica de la ciudad o del puerto de Santa Fe, esos puertos están, o sea, esos silos están alquilados, en este caso son cooperativas, generalmente de la zona de San Justo, que cargan acá, o sea, descargan acá parte del cereal y después lo llevan, evitando los 200 kilómetros de autopista de camiones, lo llevan por barcazas. Esto es lo que es la carga que está teniendo el puerto, ¿no? Un puerto que alguna vez salían, no digo ultramar, pero sí a otros destinos. Acá hay que hacer un transbordo a los puertos del Gran Rosario, ¿no?
2: Sí, bueno, ahí se habla justamente de lo que decía, la clave está en esto, ¿no? Es sacar un poco de camiones de ruta y hacerlo más, sobre todo en esta operatividad de este tipo de terminales portuarias que son de cabotaje, así como pasa entre ríos también en los puertos de hacia el norte, como de la zona del departamento La Paz.
0: Claro, sí.
2: Pero bueno,
0: claro, no hay,
2: íbamos a...
0: No, te escucho.
2: No, iba a cambiarte la noticia, que era lo que traía justamente para hoy, pero... cerremos el tema porque me pareció sumamente interesante esta noticia que se dio a conocer en el día de ayer, Mario.
0: Sí, son habituales estas cargas y, bueno, las autoridades portuarias aprovechan y la difunden, ¿no? Pero bueno, todavía queda por saber qué se va a hacer con el puerto en lo que es el resto de cargas, ¿no? Que hoy no hay salida.
2: Exactamente. Bueno, es un tema para seguir de cerca.
0: Bueno, ¿qué traes hoy vos? ¿Qué nos traes hoy?
2: Que les traigo...

0: Me parece interesante porque justamente ayer salió también una noticia de que tiene que ver con las economías regionales y este cierre de la temporada 2025-2026 del NUESPECAN, que finaliza con rindes superiores a los del año pasado. Un informe nacional que elaboró el clúster del PECAN sobre el avance de la temporada, que indicó que la cosecha estaría prácticamente concluida en todo el país y que en términos generales los volúmenes obtenidos fueron significativamente superiores a los de la campaña anterior. Un informe se realizó con colaboración de distintos expertos en cultivo presenta un panorama de cómo avanza esta temporada en zonas productivas del país, como Entre Ríos, Corrientes, Buenos Aires, Santa Fe, Tucumán, Chaco, Oeste de Córdoba y Jujuy. Al mirar a lo que es centro norte de Santa Fe, la producción aumentó alrededor de un 15% respecto del ciclo anterior, gracias al ingreso de nuevas plantaciones en plena producción y a las buenas condiciones ambientales. Llamó la atención la demora en el ingreso del reposo invernal, atribuida a lo que fue la elevada disponibilidad de agua en los perfiles del suelo y a las temperaturas diurnas que fueron superior a las habituales. Optimismo claramente, pero con cautela para lo que es la campaña 2026-2027. Y como conclusión, un informe que destaca que la campaña dejó un fuerte impulso para el sector, tanto desde el punto de vista económico como anímico. Advirtió que el elevado costo de insumos como fertilizantes y fitosanitarios y la energía obligará a los productores a planificar cuidadosamente las inversiones. Recomendó el clúster preservar la calidad de la nuez durante el almacenamiento mientras se esperan mejores oportunidades comerciales. Es lo que emitió el clúster, ¿no? Como para concluir un documento en el que remarca que la eficiencia en el manejo será determinante, obviamente, para sostener la rentabilidad hacia la próxima campaña. Así que, bueno, me pareció sumamente interesante ver esta economía regional que gana peso, ¿no? Y que gana consumo, un punto interesante para cerrar la semana desde este reporte de la temporada 2025-2026, que cierra también para el NUESPECAN.
1: Perfecto, gracias Dana, que tengas buen fin de semana, abrigate porque va a ser un fin de semana frío y nos reencontramos el lunes, ¿te parece?
0: Que así sea, buen fin de semana, Mario, un abrazo.
1: Abrazo, 5:39 minutos, 2 grados la temperatura. Se viene la nueva semana de la ciencia en la Universidad Nacional del Litoral. Entre el 7 y el 10 de septiembre, la UNR y el CONICET realizarán la Semana de la Ciencia en Santa Fe, en Esperanza, Reconquista, Gálvez y Rafaela. Las actividades serán del 7 al 18 de septiembre. Las inscripciones están abiertas hasta el 30 de junio. Así que, Semana de la Ciencia que organiza la Universidad Nacional del Litoral junto al CCT CONICET Santa Fe a través de Comunicación Social. Se viene esta fecha, reitero, 7 al 10 de septiembre. 5:40 minutos.
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1: Bueno, 5:42 minutos. Bueno, ayer en San Jerónimo Norte, la muerte de un joven, 18 años, Lucas L., en su casa, aparentemente por un escape de gas. Un joven laburante de San Jerónimo Norte que falleció ayer y que, bueno, desde allí nos están dando cuenta de este lamentable suceso, ¿no? Hay que tener mucho cuidado en estos días de mucho frío. Hay que tener mucho cuidado, fundamentalmente por esto, ¿no? Por los escapes de gas, tener bien sellado, en buenas condiciones los establecimientos donde dormimos, donde nos manejamos. 5:43 minutos, los invito a repasar los diarios en la provincia, en la Ciudad Autónoma de Buenos Aires, por ejemplo. La Nación dice: el alto precio del gas en invierno le pone un freno extra a la industria. El GNL importado es más caro y varias fábricas evalúan reducir su actividad. La Corte dejó fijo el monto del decomiso a Cristina. Son unos 685 mil millones. Hay 20 inmuebles en la mira. Frío extremo y nevadas inusuales por la bomba polar. La foto es de Mar del Plata, la arena nevada. La arena nevada, la foto de tapa del diario La Nación. El gobierno ofrece listas colectoras a los aliados. Bueno, el partido de Argentina Cabo Verde con presión y calor en Miami, esta tarde, 19 horas. Feroz ataque de Rusia con misiles y drones sobre Kiev. Nueva York alterada por la boda de Taylor Swift y Travis Kelce. El casamiento durará 2 días en el Madison Square Garden como escenario. La policía de la ciudad montó un operativo gigantesco en Nueva York por esta boda. Me voy a la tapa del cronista en la mañana. Presentaron una inversión de 1.200 millones de dólares para construir en Atucha un nuevo reactor nuclear. Se trata de un esquema de desarrollo, producción y puesta en marcha financiado por capitales privados en base a una patente nacional. El proyecto refleja el cambio de paradigma que impulsa la administración de Javier Milei en el sector nuclear, hasta hoy dominado por el Estado. Revive el interés global por activos emergentes, rebotaron los bonos y el riesgo país bajó otro escalón. Se despeja el camino para que la Reserva Federal recorte tasa antes de fin de año. Santilli quiere apurar la ley de zona fría, pero los gobernadores piden que pase el invierno. Geneia se prepara para lanzar su cotización en Wall Street. Reino Unido acelera la apuesta por el petróleo en Malvinas. Revive la tensión con la Argentina. Está todo en la tapa del cronista. Me voy a la tapa de Clarín. Vialidad. Confirmó la Corte el decomiso de los bienes de Cristina. La medida se aplica también a Lázaro Báez y al entorno y los restos de los imputados en la causa. Sube el gasto en servicios, viajes y compras online y cae en super y shopping. La sorpresa de la nieve, desde Sierra de los Padres hasta Catamarca, distintos puntos del país tuvieron un paisaje blanco. Florencia Peña en el juicio a Luzu. Después de su fake news, la actriz demandó al canal por 500 mil dólares por daños a su imagen y a su intelecto. Nació en la UBA el primer cerdo modificado genéticamente para trasplantes. Rescate y milagro en Venezuela, 8 días bajo 140 toneladas de escombros. Bueno, Portugal con polémica y España con todo. Argentina, ante una revelación, juega contra Cabo Verde hoy 7 de la tarde. Crónica, vamos por otra ronda. La selección en busca de octavos. Recuerda que además hoy juegan Australia, Egipto y Colombia gana. Llegó la ola del frío antártico. La nieve sorprendió a parte de la provincia de Buenos Aires. Milagro en Venezuela. Rescataron con vida a un hombre luego de pasar más de una semana bajo los escombros. Más títulos de Crónica. El riesgo país registró un nuevo mínimo en 8 años. El Papa León XIV excomulgó a los obispos lefebristas por desobediencia. España sigue adelante tras golear a Austria. Portugal venció a Croacia en un final polémico y será rival de los españoles. Está todo en la tapa de Crónica. Me voy a la tapa del diario Popular. Por otro paso, se la gran ilusión, foto de Messi en tapa. Morla declaró el juicio por la muerte de Maradona y defendió a Luque. Diego lo amaba, dijo. Más de la tapa del Popular. Dramático rescate de sobreviviente al terremoto. Ola polar, nevó en varias zonas del país y se espera el día más frío del año en AMBA. La China Suárez desmintió que esté separada de Mauro Icardi. Bueno, también en la tapa del diario Popular, todo lo que hace al fútbol y al Mundial. Y además, amistoso internacional el River del Chacho ante Flamengo. Lucas Beltrán se sumó al equipo, acuerdo por la vuelta de Borré. De a poquito vamos a empezar a pensar en materia de fútbol argentino, ¿no? En la vuelta del fútbol después del Mundial. Voy a la etapa de Página 12 en la mañana de hoy. Sobre helado congelado, por falta de obra no hay gas para la industria. Bueno, Argentina juega de local hoy en Miami contra la entrega nuclear de Estados Unidos, el otro título de portada del diario Página 12. Hoy en el boletín oficial, el DNU cambiando la ley de ministerio, sacando el Ministerio de Interior, haciéndolo depender de la Jefatura de Gabinetes, las designaciones, varias designaciones, entre ellas de Gustavo Coria y Guillermo De Witt como vicejefes de gabinete. Y también, atención, esto tiene que ver con toda nuestra zona, la preadjudicación de las rutas nacionales, de corredores de rutas nacionales, donde está comprendida la ruta 19, la ruta 34, la ruta 11. Ahí está el decreto del Ministerio de Economía precalificando a las empresas que van a competir por la concesión de las rutas. Así que se viene seguramente ya a fin de año trabajos en ruta de los futuros concesionarios para llevar adelante esta obra de reparación de rutas y contraprestación del cobro de peajes. En la ciudad de Santa Fe, madrugada muy fría, con 2 grados, 99 el porcentaje de humedad, 1026 hectopascales, con Ever Cerelli en la puesta en el aire.
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10 minutos nos separan de las 6 de la mañana en esta madrugada fría. Bueno, vamos a ir repasando un poquito los temas nuestros. Marcar que ayer finalmente, por diferencias en el seno del oficialismo, no se trató en la legislatura, no se sancionó el procedimiento contencioso administrativo ni la ley de trapitos, quedaron en volver a charlar en el seno del oficialismo directamente estos temas después del receso parlamentario. Hoy es el día del trabajador legislativo, también el saludo para el personal del Poder Legislativo de la provincia que hoy está conmemorando, celebrando su día. Bueno, y ayer lo concreto es que sí ingresaron por la Cámara de Diputados 4 proyectos de reforma política o de ley electoral. Al anunciado proyecto de la Unión Cívica Radical se sumaron el del Socialismo, el del Frente Amplio por la Soberanía y el Partido Uno. Y en el Senado se dio también el ingreso del proyecto Radical y del Socialismo y se fijó una preferencia para la primera sesión después del receso para el tratamiento de este tema. Así que esta es una de las cuestiones. Bueno, hay cambios en la aduana Santa Fe. Fue designado Marcelo Galeano como nuevo titular de la aduana Santa Fe en reemplazo de Jorge Viviani, que estaba desempeñándose hasta ahora. Galeano viene de Bernardo de Irigoyen, en el norte de la República Argentina, ahí en la provincia de Misiones. Bueno, esta tarde, a las 4:30 de la tarde, en el Palacio de Tribunales se va a hacer la audiencia por las imputativas a los 6 policías que están detenidos por orden del fiscal Hernández, investigando la muerte de una persona que murió en la sección octava, en enero fue el caso. Ayer la radio daba esta información de la detención de los policías y esta tarde se va a hacer la audiencia imputativa y ahí vamos a saber los cargos que presentan la fiscalía y lo que dicen las defensas y qué es lo que va a pasar con estos 6 agentes imputados o implicados en la muerte de una persona. Para rescatar el dato de la caída de homicidios que ayer daba el dato que el primer semestre que hacía público la vocera del gobierno provincial, Virginia Caudanes, que hablaba de un semestre con 73 homicidios en la provincia de Santa Fe, una cifra mucho más baja de lo que hubo años anteriores. El gobierno habla de una baja del 67% y en 25 años, en lo que va del siglo, es el semestre con menor tasa de menores homicidios, menor número de homicidios en la provincia de Santa Fe. Por supuesto, Rosario y la capital con las mayores cifras, 45 Rosario, 15 en la capital, con caídas importantes con respecto a años anteriores. Vamos a hablar también de este documento del Colegio de Abogados de Rosario, cuestionando y pidiendo que la Corte Suprema deje sin efecto el concurso para designar un secretario de gobierno. Hasta el momento el concurso está entrando en su etapa final. Vamos a ver, había inscriptos por lo que tenemos entendido, así que vamos a hablar de esto. Bueno, este sábado en Zenón Pereira se hace una jornada histórica y patrimonial de raíces masónicas, organizado por la Comuna, la Gran Logia Argentina de Libres y Adaptados Masones, la Secretaría de Turismo de la provincia y una asociación civil, una jornada histórica y patrimonial, Zenón Pereira y sus raíces masónicas. Esto se va a empezar en la sociedad italiana desde las 10:30 de la mañana allí en Zenón Pereira. Es importante el anuncio hecho por ASA y los municipios, una serie de obras de cloacas y de extensión de agua que se van a hacer en la ciudad de Santa Fe. Esto va a aliviar y va a traer mejoras en la actividad o la tarea sanitaria. Vamos a hablar de la gira de Poletti en Buenos Aires y una foto con
acompañado por dos de sus principales secretarios, ¿no? Mastropaolo y Boscarol, la foto con la senadora Lozada, una Lozada que ayer se mostró otra vez con Puyaro y con Angelini en Rosario recorriendo obras. Vamos a hablar también, ayer estuvo gran parte de la jornada caída la página oficial del gobierno, ¿no? La página santafe.gov.ar, gente que quería hacer trámite de ñapos y otras prestaciones, bueno, durante muchas horas, según se dijo ayer en forma extraoficial, hubo un problema en el data center o en la provisión de energía del data center, pero la página oficial de la provincia estuvo gran parte de la tarde ayer caída. Y el otro dato, ¿qué hacer si usted tiene un arma y quiere entregarla como al RENAR o lo quiere al RENAR, que ahora es la ANMAT o ANMAT? Bueno, me dicen que en Santa Fe está cerrado, que no hay forma de entregar un arma en Santa Fe. Tenés que ir a Entre Ríos. Gente que quiere desprenderse de armas de los padres, de los abuelos, están con esta problemática. Tenés que ir a Paraná a entregar un arma. Para sacarla del sistema. Es la pregunta que me hacen. Si te agarran en el túnel y la tenés declarada, por favor. 5:57, 2 grados. Buen fin de semana, Ever. Gracias. Está cumpliendo años una de las grandes voces santafesinas, la de Susana Caligaris. Así que vamos a deleitar un poquito, Ever. ¿Hay algo por ahí de Susana Caligaris? Como para en el día de su cumpleaños. Que nos lleve a las noticias de las 6, después a que quede claro, que tengamos buen fin de semana, nos reencontramos el lunes en este espacio de las 5. Gracias, Everett. Hasta el lunes.

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1: Hora 6 en todo el país. Cielo con leve nubosidad en Santa Fe, temperatura 4 grados, humedad 79%. El aeropuerto de Sauce Viejo suma vuelos panorámicos para impulsar el turismo en las vacaciones de invierno. La nueva propuesta turística permitirá sobrevolar la ciudad de Santa Fe y la zona desde el próximo lunes de 11 a 21. A los tradicionales recorridos diurnos se incorporarán por primera vez vuelos nocturnos para disfrutar del paisaje urbano iluminado. Incluirán el sobrevuelo de puntos icónicos como el Puente Colgante, la Basílica de Guadalupe, la Costanera Santafesina, la zona de islas y los estadios de Colón y Unión, ofreciendo una perspectiva inédita de la ciudad. En tanto, UNL prepara encuentros de invierno para las vacaciones con ciencia, juego y cultura. La Universidad Nacional del Litoral preparó una variada grilla de eventos lúdicos y formativos que coparán distintos espacios de la ciudad durante el receso de julio. Están destinados a niños, niñas, adolescentes y adultos. Romina Biotti, integrante de la Dirección de Extensión y Apropiación Social del Conocimiento de la Facultad de Ingeniería Química, dio detalles sobre las actividades de su área. Así, el próximo miércoles 8 a las 17 en el Mercado Norte se llevarán a cabo actividades experimentales. Las actividades son abiertas al público, pero con inscripción previa a través de las redes del mercado, detalló la docente.
2: Llevarla a la universidad afuera y bueno, y que intervenir distintos espacios de la ciudad y de la universidad, y sobre todo que sean actividades destinadas para niños, niñas, adolescentes y toda la familia en estas vacaciones de invierno. Desde la Facultad de Ingeniería Química, con una actividad impulsada por el área de cultura científica perteneciente a la Secretaría de Extensión e Innovación, vamos a estar con distintas actividades enfocado a lo que son nuestras disciplinas básicas, que es física, química y matemática.
1: Toda la agenda de actividades se puede consultar en www.unl.edu.ar/noticias. La información nacional y del exterior con Antonio Jiménez.
3: La Corte Suprema dejó firme la actualización del decomiso en la causa Vialidad contra Cristina Fernández de Kirchner y el resto de los condenados. El monto pasó de 85 mil millones de pesos a 685 mil millones y la orden de decomiso alcanza a un total de 111 bienes. Se trata de una decisión que refuerza el avance de las medidas de ejecución patrimonial, incluido el remate de bienes. El Tribunal Oral Federal 2 ya puso en marcha el proceso de tasación de algunas de las propiedades ubicadas en el sur del país. Información del exterior. Por el terremoto en Venezuela se elevan a 2.595 la cifra de muertes y a 12.400 la de personas heridas. 9 días después de la tragedia, las opciones de hallar supervivientes bajo los escombros son cada vez menores y la atención se concentra en asistir a miles de afectados. Sin embargo, un hombre fue encontrado en las ruinas de una estructura 8 días después de los movimientos telúricos.
1: El pronóstico del tiempo indica para lo que resta de la jornada cielo mayormente despejado o con nubosidad variable. Condiciones estables, temperaturas en descenso, la máxima estimada para hoy 10 grados, mientras que para mañana sábado se anticipa cielo mayormente despejado. Condiciones estables, la mínima de mañana 1 grado, mientras que la máxima llegaría a 11. El Servicio Meteorológico Nacional emitió una alerta amarilla por temperaturas frías extremas para toda la provincia de Santa Fe y que también abarca a gran parte de la Argentina e inclusive se eleva a naranja en un sector de Buenos Aires. Ahora en Santa Fe, cielo con leve nubosidad, temperatura 4 grados, humedad 79%, informó Sergio Ferreira a la hora 6:04.
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0: ¿cómo les va? Buen día. 6 minutos pasan de las 6 de la mañana. Hola Tami, hola va? Mario, ¿cómo les va?
1: Buen día.
2: Hoy sí podemos decir
0: ¿qué?
2: Qué frío que hace.
0: Yo, wow, no quiero ser contreras, no. Pero no me pareció... Me insultan del otro lado.
2: Nosotros.
0: Pero esperaba uno de mínima hoy. ¿Esperaba estar más cerca?
2: Ya, en un rato.
1: Ah, ¿qué quieres?
0: ¿Dos dice? Ah, bueno, el auto me daba un poco más.
2: No, no.
0: El auto te da buenas noticias.
2: A ver, ya te digo. Sí,
0: 1.6. Sí, no. Me bajo.
2: ¿Un grado 6 qué crees? Menos. O sea,
1: ese viejo hace
2: 0.
1: 1.1 bajo 0, no, bueno, hace un rato largo.
0: Me bajo de lo que les dije.
1: No, está helando.
2: Hoy sí, hace blanco. Hoy hace yo me frío. Puse toda la indumentaria de invierno.
0: Gorrito, ¿sabes que me engaña? Me bañé hace un ratito.
2: Ah.
0: Y entonces el estoy caliente. Como, claro, con el cuerpo caliente. Uh-huh. ¿Qué escuchábamos?
1: No, nos ponemos en hombre esta voz típica de Cabo Verde, nos ponemos.
0: Ah, mirá.
1: No, nos ponemos en órbita despacito para
0: esta
1: esperar el partido. La voz típica de Débora, una cantante cabobordeña que
0: la que nació en Sao Vicente, ¿no? ¿Cómo es?
1: Sí, una típica, una voz muy, muy uh-huh. expresiva de ese país que hoy, bueno, juega con la Argentina ya tarde, entramos en clima uh-huh. en este viernes.
0: Escúchame, desde que hablamos con la caboverdiana, argentina caboverdiana, miro fotos de Sao Vicente.
2: Ah, quedé como,
0: y me quedé enganchado, qué hermoso lugar.
2: Bueno, próximas vacaciones.
0: No, está lejos. Bueno, ¿qué pasaba un 3 de julio?
1: Bueno, vamos a saludar a los locutores. Hoy es el Día del Locutor en la República Argentina, que tiene que ver con la creación de la Sociedad Argentina de Locutores, así que a todos nuestros compañeros locutores, el saludo muy grande, ahí un saludo de la radio que vamos a ir escuchando en la mañana. También es el Día de la Bioingeniería, así que el saludo para los bioingenieros, cada vez más, una profesión moderna, y también hoy en la provincia es el Día del Trabajador Legislativo, así que el saludo para ellos. Bueno, recordar que en 1933 fallecía Hipólito Yrigoyen, que en 1940, Yrigoyen ya había sido depuesto 3 años antes, ¿no?, del cargo. Hablando del presidente, en 1940 el presidente Ortiz pedía licencia, afectado por la ceguera, iba a renunciar el 27 de julio. Hoy celebra su independencia Argelia, esta madrugada perdió, quedó fuera del Mundial, perdió con Suiza 2-0, en el año 62 Argelia se independizaba de Francia. 2011, Fabiana Ríos, una rosarina ella, farmacéutica ella, era gobernadora de Tierra del Fuego, socialista, y después mirando el partido de Carrió, después terminó kirchnerista, y el 2011 fue la primera mujer reelecta como gobernadora.
0: Ah, mirá.
1: O sea, volvió a ganar Tierra del Fuego Fabiana Ríos, esta rosarina, que en el 2011 lograba su reelección en Tierra del Fuego.
0: Muy bien, 6, 9 minutos, bienvenidos a Que Quede Claro.

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0: y la gente se reía.
1: Es el amigo Miguel Bielsal, exactamente, está cumpliendo años hoy, 69 años, así que bueno,
2: soy 9 Miguelito.
1: Soy 9 Miguelito. Miguelito ya, Miguelito no, Miguelito.
3: Bueno, claro. Miguelito tiene, está casi mirando los 70, ¿no?
1: Sí.
3: Tiene mucha vitalidad, eso,
1: no,
3: eso sí, es importante.
1: Por supuesto, digo, no, pero bueno, Miguel Bielsal hoy está cumpliendo años también, así que por eso en algún momento con su faceta musical, lo que la mantiene todavía.
3: Sí, esto, bueno, le gusta.
1: Ahora en el mes de agosto vuelve Mirachi con en recorrida en desde Capital hacia el resto. Creo que van a estar en septiembre aquí en Santa Fe.
3: Septiembre acá en la Unión. Ciudad. Bueno, muy bien, muy bien. En una gira despedida, ¿no? Una cosa... muy bien por ellos. Bueno, ¿de qué vamos? Ah, perdón, antes les quiero decir que me bajé, les dije que no hacía tanto frío. 1.6 la temperatura en la capital de la provincia. La máxima de hoy es de apenas 10 grados, aunque hay un solcito que yo digo, bueno, si el sol está, si no está nublado, al menos podríamos
1: disimular. Ayer hizo frío con sol.
3: Sí, ayer hacía frío.
4: Sí.
3: Frío.
4: El sol no calentaba. Ya.
3: Condiciones estables en este día. El día de mañana mejoran las condiciones porque la mínima es de 2 grados, ya no de 1. Y la máxima es de 12 grados. Cielo mayormente despejado, con alguna nubosidad variable durante toda la jornada. El domingo, la mínima es de 7 grados y la máxima es de 13 grados, cielo mayormente nublado a parcialmente nublado. Y el lunes la mínima es de 3 grados y la máxima de 15, con cielo despejado. Así que, bueno, días fríos, propios del invierno. ¿De qué vamos a hablar en el ámbito nacional?
1: Bueno, Cristina está ocupando el centro del escenario, la tapa hoy, ¿no? Cristina Fernández de Kirchner con esta decisión de la Corte.
3: Sí, con la...
1: El decomiso, confirmando el decomiso de bienes por 685 mil millones, sí, ¿no?
3: Confirmando la cifra, en definitiva, sí, ¿no? Sí, que era el recurso de queja y la Corte le dijo, no hay, sí, es inadmisible.
1: Mientras algunos sectores del kirchnerismo hablan de... incluso algún legislador como Pichetto, revisar la condena, desde el punto de vista político, desde el punto de vista judicial, se confirman las medidas.
3: Sí, señor.
1: Digo, no es menor el dato de ayer de la Corte.
3: Son, para que tengan una idea, porque el número suena muy fuerte, muy 450 millones de dólares. 450 millones de dólares lo que tiene que devolver Cristina y compañía.
1: Sí, está Báez
3: en el medio. De hecho, la mayoría de los bienes que están en la lista son de Báez, no de Cristina. Sí. Pero bueno.
1: Pero esta es la cifra, digo, este es el dato en momentos en que, mientras sigue una causa, sigue la causa Cuadernos, con, bueno, vericuetos de todos los días, ¿viste? Uno no hace un seguimiento permanente del día a día, porque por ahí vos ves algún hilo de algún recorte de lo que está pasando, pero no estamos viendo el...
3: No.
1: Digo, por la magnitud de este juicio.
4: Sí.
1: ¿Viste? Por ahí tenés algún arrepentido, algún cambio, etcétera, etcétera.
4: ¿Hace cuánto que empezó ya?
3: Cuadernos. La serie esta de audiencias.
4: Sí.
3: Y este año.
4: Las declaraciones.
1: Y tiene para varios meses más, porque a ver, alguien dice, en su momento, cuando una causa importante, como fue la causa de violación de derechos humanos en la Argentina, se dispuso audiencia todos los días,
3: claro,
1: y se avanzó rápidamente.
4: Claro.
1: Hubo una decisión política de la justicia. En este caso, uno no sabe qué es lo que pasó y por qué se demoró tanto, ¿no?
3: No.
1: Pero digo,
3: bueno, sí, pero además hay más de 80 imputados, es una causa muy grande. A diferencia de Vialidad, que era una causa más fácil de investigar, acá estamos hablando de una causa con muchísimos imputados, una serie larguísima de testigos, y eso hace que sea una causa larga,
1: sí,
3: que haya que esperar.
1: Y paralelamente ayer también, algo decía Eduardo ayer a la mañana, en su columna semanal, Eduardo Cóceres, se está intimando a ANSES para que le pague una pensión a Cristina. Digo esto a contramano, mejor dicho, no a contramano, sino Eduardo fijaba postura, tomaba la decisión del procurador Casal, pero bueno, ayer ya la justicia le está intimando a ANSES para que le pague estos 15 millones mensuales de jubilación, de pensión, por el caso, por la muerte de Néstor Kirchner. Así que bueno, Cristina en el centro de la escena. Hoy está el DNU del Gobierno Nacional con el cambio de la ley de ministerios, que es
3: la absorción del
1: transformar ministro del interior. ocho ministerios, sí. Porque interior va a pasar a jefatura de gabinete.
3: Como lo tenían con Francos, digamos.
1: Claro, sí, por eso digo. Lo que pasa es que el DNU es para actualizar, claro, la reglamentación. Están las designaciones de los dos vicejefes de gabinete, ajá, tanto Gustavo Coria, que venía con Santilli trabajando de dos, como de Guillermo David, que es los ojos y la mano de Karina, ajá, como la vicejefatura de gabinete. Está la designación del vocero en forma oficial. Y hay dos o tres datos económicos. Este anuncio importantísimo de inversión en nuclear, ¿no? En una firma norteamericana. Una semana donde el gobierno venía cruzado con las empresas estatales en materia nuclear, con cuestionamientos, despidos. Sí. Esta inversión millonaria de 1.200 millones de dólares. Para trabajar en el primer reactor argentino ahí en Zárate, en Atucha. Y lo otro, hoy también, mirar en el boletín oficial, porque esto nos va a pegar a nosotros, nos va a afectar a nosotros, digo, a toda nuestra zona, está la precalificación de las empresas para quedarse con las concesiones viales en la zona nuestra. Mm. En varias zonas del país, entre ellas la 34, la 19, la 11, etcétera, etcétera. Está el decreto con las precalificaciones de las empresas precalificadas para esta etapa.
3: 6:18 minutos.
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0: Bueno, a ver las viudas del PRO de acá, que ninguno le pega nada. 1.6, esa es la temperatura en este momento en la capital de la provincia. Hace mucho frío. Se siente Daniel Jovellano.
1: Las manos, sobre todo.
0: Y claro, porque no estás abrigado.
2: Guantes, me hay que usar guantes.
1: El hombre y las manos duras.
3: Lo que pasa es que el gato con guante no casa.
0: Ahí está, ese es el tema.
3: No usa guantes, joven.
0: Exacto. La máxima para hoy va a ser de 10 grados, así que abrigarse mucho. Este viernes de selección. Mario, en el ámbito provincial, ¿de qué vamos a hablar?
3: Bueno, vamos a hablar de por qué. A ver, me voy a defender. ¿Por qué los dos proyectos de ley que iban a ser sancionados ayer no se sancionaron?
2: Clase
3: de
0: mira, sin ganar. Me gusta que esto sea casi una disputa de que quede claro lo que pasa en la legislatura, ¿viste? No, yo ayer preguntaba con ánimos, ya me convertí en hincha, no sé por qué, pero
3: estoy por qué lado. ¿Por qué no se sancionó en diputado la ley de procedimiento de contención administrativo y por qué no se sancionó la de ley de cuidacoches en el Senado? Y tiene que ver con alguna llamada de Pablo Hapkin, de Rosario, que sobre todo le preocupa el tema de la ley de procedimiento. Después te voy a dar algún detalle.
2: ¿Por lo ocurrido con el parque acuático?
3: No. Es mucho más grueso el tema que lo que puede ocurrir. Digo, o sea, la principal municipalidad que tiene juicio en lo contencioso administrativo que tramita es la Municipalidad de Rosario por una cuestión de envergadura. Y la Municipalidad de Rosario había pedido cambios al proyecto de diputado que se plasmaron en la Cámara de Senadores. Ahora, Hapkin quiere todo y la legislatura le va a decir no todo.
0: Claro.
2: Sí.
3: No hablo de conflicto, hablo de posiciones de poder dentro del gobierno. Así que digo, después les voy a explicar un poquito cómo es este crucigrama. Pero sí, ayer, y lo veníamos señalando, en la Cámara de Diputados entraron 4 proyectos de ley de reforma política. O sea, el proyecto del radicalismo que entró del socialismo. Son 290 y pico artículos, uno de guiones de 15 artículos del partido 1 y del Frente Amplio Progresista, perdón, del Frente Amplio por la Soberanía, el FAS, que va a ser presentado oficialmente el lunes, pero fue ingresado ayer.
0: Se supone que este es el marco ya completo de los proyectos.
3: Sí, en diputados, en el Senado entró el del radicalismo y entró el del socialismo espejo con el.
0: Sí, perfecto.
3: Pero el Senado votó una preferencia para la primera sesión después del receso de este tema. Así que digo, estamos a las puertas ya de ahora entrar, mezclar.
0: O sea que el inicio del debate lo va a dar Senado, probablemente.
3: Me parece que sí.
0: Bueno.
3: Y yo creo que el Senado va a sacar por unanimidad.
0: Hablando receso de invierno.
3: En datos, en boleta única para la general hay proyectos de 3, de 4 y de 5.
0: Ok.
2: Sí.
3: Alguno de 4. Hay alguna de 4.
0: ¿Y cómo sería 4? Pará, porque es
3: boleta gobernador. Única para gobernador, boleta única para diputado, para senador y boleta única para lo el local. Intendente y los concejales juntos.
0: Claro. Ah, o sea.
3: Ese es el proyecto socialista.
0: La comunal o la municipal va todo junto y después las otras van todas separadas.
3: Es el proyecto socialista.
0: Pero es raro porque.
3: Es el proyecto socialista.
0: Como un híbrido.
2: Ayer un dirigente radical nos decía, un legislador, bueno, probablemente quede un medio, digamos, un 3 boletas al final.
0: Claro, es como, che, negociemos, ¿qué querés vos?
2: Y sí.
0: Yo quiero una sola, vos querés 5, bueno, cerremos
2: y
0: en 3.
2: O sea, provincia, local y senadores.
0: Bueno. Vamos a ver qué pasa.
3: Vamos
0: de todas maneras son cosas finitas, digamos. Sí, estamos discutiendo.
3: No, pero a ver,
2: hay grueso, bastante consenso.
3: Lo grueso está el piso 3-4% y un juez en contención administrativo que va a ser. Ya está escrita la reforma.
0: Sí, sí, la reforma está escrita, digamos, con consenso. Sí.
3: Bueno, tenemos nuevo titular de aduana en Santa Fe.
0: Sí.
3: Hoy Marcelo Galeano, que viene de Bernardo de Irigoyen en Misiones, va a reemplazar a Jorge Viviani.
0: El anterior se fue en medio de una polémica, ¿no? ¿Recuerdas? Y con el avión, ¿te acordás?
2: Fue después de.
0: Fue después del avión.
3: ¿Ya se había ido?
0: No, se fue después de eso. Hizo el acta del avión, todo.
3: ¿Pero Viviani estás hablando?
0: No sé
3: ahora lo cambian a Viviani.
2: No,
3: el que llegó después de eso.
2: Claro.
0: Pero era un subrogante.
3: Está bien.
0: No sé si estaba nombrado
3: y como hoy tal. Llega Marcelo Galeano a hacerse cargo. Y a Viviani lo ponen de asesor.
0: Bueno.
3: Así que vamos a hablar de eso. Vamos a hablar también de. Me parece importante el acuerdo entre ASA y el municipio que se anunció ayer porque hace a la calidad de vida nuestra.
0: Sí.
3: Vamos a hablar de la caída de los indicadores de homicidio que dio ayer después de nuestro programa la vocera. A las 4:30 de la tarde hoy se hace la audiencia imputativa a los policías.
2: Ajá.
3: que están detenidos, que ayer hablábamos con
2: los seis policías.
3: A las 4:30 de la tarde vamos a ver qué le imputa el fiscal Hernández a estos policías por la, implicado en la muerte de un detenido. Bueno,
2: de la comisaría octava.
3: De la comisaría octava y del comando radioeléctrico, porque todo un procedimiento. Claro. Vamos a hablar de la postura del Colegio de Abogados de Rosario, que está pidiendo a la Corte que pare el concurso del secretario de Gobierno. Hay una carta, un documento público del Colegio de Abogados de Rosario. Después lo vamos a leer.
0: Ya hay postulantes.
3: Sí, uno había.
0: ¿Uno solo?
3: Creo que sí. Pero bueno, después vamos a hablar de eso. Che, ayer Lozada se mostró con Poletti y con Puyaro de nuevo.
2: Recorriendo obras de los juegos.
3: No, pero estuvo con Poletti, recibiendo a Poletti en Buenos Aires. Y después con Angeli. Es una foto bastante rara de Puyaro con la gorrita puesta, con una gorra puesta, recorriendo obras con Lozada y con Angeletti, con Angelini. En Rosario. Después haceme acordar que vamos a hablar de eso, vamos a hablar de lo de Zenón Pereira, que se viene mañana con
0: los masones.
3: La caída de la página de la provincia ayer.
0: Ayer se cayó la página de la provincia.
3: Durante larga, gran parte de la tarde. Y ahora, Ever, hay dos o tres lugares que todavía no volvieron.
0: ¡Epa! Y bueno, estamos hablando de justo en la semana de la digitalización.
3: Sí,
0: vamos todos a la página.
3: Yo que quería buscar dos datos de la página, me dicen, hubo un problema con la provisión energética al data center. Vamos a ver qué pasó.
0: Ayer escuché un empleado que le decía a otro, se cayó Timbó. Y ahí se arma, viste, el expediente, ¿dónde quedó el expediente?
3: Bueno.
0: Claro, ahora estamos yendo a la digitalización.
3: Claro, todo esto tiene otro... ¿Y lo otro?
0: Sí.
3: Es cierto que si vos tenés un arma y la querés...
0: Espectacular eso, te escuché, te leí.
3: Me dice un amigo, fui al viejo Renar, que ahora tiene otro nombre.
0: Sí, sí, sí.
3: Está cerrado.
0: Sí.
3: Y un vecino me dice, no, vaya a la armería. Voy a la armería y me dice, no, hay que llevarla para nada, la arma.
0: Pero no está registrada, ¿cómo querés que ande con un arma sin registro?
3: Ese loco, a ver, bueno. nos sacaron la oficina del Renar.
0: Vero, que está del otro lado ahora porque tiene otra información, puede dar cuenta, porque hace un tiempo quisimos nosotros averiguar cuántas armas había en Santa Fe. No hay nadie en Santa Fe. No hay más oficina como muchas otras.
3: Sí, sí.
0: No hay más oficina en
3: Santa Fe. Del gobierno nacional, ¿eh?
0: Sí. Atención, nos llama Verónica Encinas con información urgente en Santa Fe. Está en Alem, Vero. A ver, Verito, te escuchamos. Buen día.
4: Buen día, ¿cómo les va? En Alem, a la altura de Vélez Sarsfield, están los bomberos zapadores por un gran derrame de gasoil. Esto ocurrió hace una hora atrás. Un camión que quedó del lado de, ya pasando la rotonda del ingreso a Alto Verde y para ir para la ciudad universitaria, pero aquí, a la altura de Alem, en la intersección con de Sarsfield. Yo voy haciéndole seña porque obviamente que a esta hora se están enterando la mayoría por nosotros o por la gente que pueda llegar a circular, sí. Se pueden hacer circular esta información porque el derrame es muy importante, los bomberos zapadores están trabajando, están bajando un poco la carga de la gran mancha de gasoil que incluso llega hasta el ingreso al Oroño. Yo la verdad que le voy haciendo señas más que nada a las motos porque sabemos que el camión quedó del otro lado, pero hay un auto detenido ya entrando al viaducto Oroño.
0: ¿No hay nadie de control?
4: No hay nadie de control. Hay personal policial que acaba de dar vuelta móvil, incluso pasaban recién dos móviles de la PAT muy rápido. Y la verdad es que es muy riesgoso, la mancha es tan importante que llega desde Vélez Sarsfield, que es donde se comienza a ver el derrame, y ellos están lógicamente tirando aserrín, tratando de limpiar. Sí. Yo lo que les pido es si pueden esta información hacerla circular a la gente que saben que va para el lado de la costa o ciudad universitaria, que lo hagan, porque la verdad es que vienen muy rápido.
0: Claro.
4: Y se va a dar algún siniestro vial grave. Esto es mano, como les decía, a la salida de Santa Fe, o sea, yéndose para el lado de la costa, subiendo a la altura de Regatas. Pero la mancha es tan importante que llega prácticamente al ingreso al puente Oroño o la salida para para el lado de la costanera, ¿no?
3: ¿Y el camión está parado ahí? ¿El camión está detenido?
4: El camión, como te decía, está pasando, ahí justo pasa alguien de tránsito, el camión está pasando en la rotonda del ingreso. O la posibilidad que tenés para ingresar a Alto Verde, o en su defecto meterte para la Vuelta del Paraguayo. Pero lo cierto es que esto lo están ellos tratando de limpiar al máximo, seguramente ahora vamos a llamar al COBEN para ver si pueden venir a colaborar. Veo que el personal de tránsito que recién crucé, porque lo conozco, paró con su vehículo particular, así que entiendo que ahora se va a agilizar también la llegada de personal de tránsito municipal, porque la verdad es que está cubriendo todo el lado, digamos, la mano derecha o la mano de menor circulación, pero la verdad es que es muy importante la mancha de gasoil de este camión, que no sabemos qué es lo que sucedió, y ahora estamos viendo luces de la policía paradas ya del lado del ingreso a la costanera. No sé si fue por alguna razón particular, pero bueno, vamos a ver si podemos acercarnos, ¿no? Porque el camión sabemos que está del otro lado, el vehículo detenido no sabemos por qué se detuvo, si fue por alguna situación, pero bueno, ya que vemos el personal de control, entendemos que en breve seguramente va a llegar gente. A ver si tratamos.

0: gracias a Dios, para ordenar el tránsito, porque Vero, en su buena voluntad, hace el móvil,
1: le avisa a los vehículos.
0: Se fija que no pasen y demás. Bueno, esperemos que ya se ordene un poco el tránsito allí. 6:33 minutos.
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3: Amigos del campo, muy buenos días.
4: Informe ganadero, Valentín Merkel. Con ustedes, Carlos Villagra.
5: Amigos del campo, muy buenos días.
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5: Y comenzamos esta primera edición con el mercado agroganadero. Se cierra la actividad comercial de esta semana con un ingreso entre chico y moderado para este viernes. Arribaron a plaza en 171 camiones, 6.297 cabezas. El acumulado de esta semana llegó a 21.992 vacunos. Y atención ahora a este anuncio.
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5: Vamos a recordar valores del miércoles pasado, valores que van a ser la referencia para las operaciones de hoy. El miércoles la entrada fue chica, 5.672 fueron los animales apretados en dicha jornada y se vendió el novillo liviano, también el mediano y el entrepesado dentro de los mismos valores corrientes, de 4.200 a 4.500. El máximo en el liviano, tope el miércoles por todo tipo de peso de novillo, 4.600. En el consumo definido, el miércoles se vendió el novillito mediano de 4.600 a 4.900. El máximo cortado en la categoría, 5.300. El novillito pesado de 4.300 a 4.600, con un máximo de 4.900. La vaquillona mediana de 4.200 a 4.600. El máximo fue 4.850. Y en la pesada, que no hubo cantidad, el máximo en la categoría, 4.400. Terneros con especiales, los machos de 4.900 a 5.300, máximo corriente y absoluto en esta categoría. La ternera de 4.800 a 5.200, el máximo en la categoría, tope el miércoles, por todo tipo de peso de Hacienda, 5.350 pesos el kilo en pie. En subasta pública, 20 terneras, promedio 281 kilos. La vaca buena, muy buena, valores corrientes, de 2.800 a 3.300, la conserva, con muy buena salida, de 2.100 a 2.500, toros buenos, de 2.900 a 3.300, con un máximo de 3.600 pesos el kilo en pie, valores al cierre del miércoles pasado en el mercado agroganadero. Y reitero, hoy viernes arribaron a plaza en 171 camiones, 6.297 cabezas. Volvemos a las 12:25. Ustedes siguen con la mejor información en Que Quede Claro.
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0: 6:38 minutos, muchísimo frío en la ciudad, 1.5 la temperatura, va para abajo, estamos cerca de la mínima que es de 1 grados este viernes, la máxima es de 10 grados. Y atención, chicos.
1: Atención, porque hoy hay hoy escuchamos sus audios y también sorteamos sus premios.
0: ¿Un premio?
1: No, tres premios.
0: Para no, un poco. No, ¿por qué? La casa por la ventana. ¿Por
1: un qué? Premio chocolate Jagofa, como siempre. Oh. Y los otros dos son kit mundialistas porque qué nos rico. Pusimos generosos. Hoy juega la selección y tenemos que tener todos nuestras.
0: Sí, pero el kit mundialista, lo estoy viendo ahí en la tremendo. Fotito que te mandó Tamara, es espectacular.
1: Está tremendo, tiene de todo. Tiene algunas golosinas. Sí. Tiene banderas, sí. Pinturas de Argentina. Sí. Me parece que tiene gorros, estoy viendo acá. Ajá. Nada, está increíble.
0: Es una cosa impresionante el kit, ¿eh? Ah, ¿sabes qué tiene? Que el que lo gane, el papá nos va a odiar. Tiene la corneta esta que se puso en moda ahora.
1: Uy, no, eso no había que decirlo, porque los papás no van a querer mandarnos ahora.
2: Es peor que la bubucela.
0: No, es peor, es una bubucela chiquitita.
1: Bueno, se usa solamente en el momento del partido.
0: Eso es para yo, si fuese papá, se le escondo a los nenes a esas. Pero está buena igual, está buena.
1: Pero bueno, si, todo esto es para que nos envíen su saludo, para que nos digan cómo están, sí. Que nos cuenten qué tal el último día de clase.
0: Ay, hoy es el último. Bueno, el que no tiene...
1: El último.
0: Ah, el que tiene jornada de convivencia sí. Va igual.
2: No, pero es secundaria.
1: Eso es secundaria. Bueno, algunos...
0: Pero nosotros nos mandan
1: de
0: los
1: la primaria, chicos. Sí,
0: es cierto. Le da vergüenza a los grandes mandar.
1: Algunas veces nos han mandado, sí. Pero bueno, capaz que hoy, porque están contentos que es último día. Sí. Hoy es último día de invierno para algunos, para los de los últimos años. ¿Festejarán? ¿Cómo?
0: Último día ¿viste que hacen el último? Sí, el último primer día, el último último día.
1: Último día de invierno.
0: Último día de vacaciones de invierno.
1: UDI.
0: Último
1: día de invierno.
0: Nah,
1: bueno, no sé.
0: No
1: capaz
0: sé.
1: Que lo festeja.
0: Contale
1: bueno,
0: festejar.
1: Si hay alguno que lo está festejando por ahí y nos quiere mandar un audio, también nos puede mandar.
0: ¿A qué teléfono?
1: 342-4366-432.
0: Vamos a hacer una cosa. Vamos a jugar con esto unos minutos hasta las 7:10. Hacemos el sorteo y después jugamos los grandes.
1: Sí.
0: Porque hay muchos regalos hoy. Ahora es para los chicos.
2: Estamos en la semana de dulzura.
1: Ah, por eso.
0: Hay alguien que se puede ahorrar el gasto. ¿Esta es la semana de la dulzura?
2: Me dijeron ayer que sí.
1: ¿Esta es la que viene?
2: Me convidaron con un bombón y me dijeron estamos en la semana de dulzura.
0: Uy,
1: eso ah, acá. Mario.
2: ¿A un bombón?
1: Mario. ¿Sí te dijeron? Pero Marcela nos está escuchando. ¿Eh? Fue Marcela.
2: No, Marcela duerme. Ah.
1: Se le va a complicar.
0: Qué polémico todo.
2: No importa que no se le escuche.
0: Escúchame, ¿en qué ámbito? En
2: el... No, basta.
0: Y vos abriste. Pará. Vos abrí la puerta. Vos abrí la puerta y después me la cerrás.
2: Nosotros periodistas vamos a entrar.
0: Claro.
3: Estoy en semana de 40º aniversario, así que.
1: Uy. Bueno. Qué kilo. Qué se va a armar.
0: Hasta acá llegó el che. Bueno, no,
1: cambiamos. Fueron 40 años, fueron muchos.
0: No, estamos firmes, Mario. Estamos firmes. Bueno, Daniel Jovellano,
2: sí.
0: Hubo polémica ayer en el Mundial, ¿eh?
2: Hubo, sí. Sí, yo creo que, a ver, el gol anulado a Croacia cuando ya suspiraba el tiempo suplementario, ya terminaba,
0: sí.
2: A mí me deja, para mí está mal anulado. Pero bueno.
0: Se anula por...
3: ¿Y que le anularon a Ronaldo cuando estaban, a Cristiano cuando estaban
1: yo
3: saliendo
1: 1-0?
3: Yo
1: la conclusión que saqué es que no querían que yo gane mi prove porque yo había puesto ese
0: resultado. Ah, es todo contra vos. Hay un complot mundial contra Tamila Vichain.
1: Yo había puesto ese resultado.
2: Es una jugada muy, pero muy dudosa, muy, pero yo no veo que la pelota, como dicen, con un chip de el balón, con un chip de la número 5, el jugador croata la toca y eso hace que esté en un 6. Yo no veo que la pelota cambie la trayectoria.
0: A ver, para, explícame, estamos hablando del partido Portugal...
2: Croacia. Ganaba Portugal 2-1, que perdía, lo había dado vuelta.
0: La primera polémica es con un gol anulado a Ronaldo.
3: Exactamente. Y ¿qué? La segunda es el penal que el le penal dan que a, le
0: para, primera a polémica, está adelantado. Lo que pasa es que está adelantado mínimamente.
3: No sé si
0: por una uña.
2: Por una uña, que supuestamente no sé cuándo FIFA iba a sacar eso. Se estaba estudiando. Sí. El organismo que rige el reglamento del fútbol a nivel mundial, sacar eso de que te anulan un gol por medio dedo adelantado.
0: Sí, debería haber un margen de error, dame 5 centímetros.
2: Sí, o más.
0: Porque la verdad...
2: Parece mentira que los anulen, ¿no?
0: Bueno.
2: Pero bueno, está dentro del reglamento eso.
0: Está, claro, eso está
2: anulado.
0: Okay.
2: está bien
0: anulado. Lo anulan, claro, lo anulan.
2: Claro.
0: Después viene el penal,
2: que le dan a Portugal.
0: Penalito.
2: Muy.
3: Y es penal, muchacho. No lo dejen, no lo dejen cabecera nah. al
0: penalito. De Portugal. No, man, bueno, no, pero pará, no, también, no, otra más, bueno, otra bueno, más. Está dentro de la polémica, está dentro de la polémica. Ok. Sí. Pero después, 2-1 el partido.
2: 1-1 estamos, porque para mí está el bien. Primero no, y el segundo tampoco.
0: Ok. Pero después, el partido iba 2-1, sí. Se moría ya el partido.
2: Sí, ya estaba.
0: Y llega el empate de Croacia.
2: Hay un centro, levemente de no frontal, un poquito recostado. Viene un centro, saltan dos jugadores, uno de Croacia, uno de Portugal. La pelota sigue, cae en un jugador croata, tira el centro al medio y el empate. Okay. En el primer salto, donde están involucrados un lusitano y un croata, la pelota, el chip de la pelota dice que roza en un jugador de Croacia. Entonces, el que recibe la pelota en el margen izquierdo del área
0: chilena... Queda en offside.
2: Estaría en offside. Yo no veo...
0: No se ve, cuando vos mirás la imagen,
2: no se ve, que
0: no hay ningún cambio de trayectoria. De hecho, la pelota viene girando y no gira, claro, no cambia la.
2: Vos tocas la pelota, frena.
0: Claro, cambia movimiento. Al menos el radio de giro, claro. El sentido de giro, sí, algo cambia.
2: Nada.
0: Acá en la imagen no se ve nada.
2: Nada.
0: Lo que detecta la vibración es el chip que trae la pelota. Uh-huh. Ahora las pelotas vienen con chip.
1: Sí.
0: Eso es desvirtuar el juego.
2: Sí.
0: Porque lo gracioso del fútbol, me parece, es que en todo lado del mundo. Jugás al mismo deporte, ya sea con una pelota de trapo o con... Bueno, ahora la pelota trae un chip. Y ese chip detecta una vibración
2: que
0: no se ve.
2: Supuestamente que no se ve.
1: ¿Cómo sabes que es porque toca el jugador esa
0: vibración? Y porque es lo único que cambia. Y o
2: cambiaría
0: sea, el viene como en una frecuencia.
2: Claro.
0: Muestran la frecuencia que se altera cuando pasa justo por el frente del jugador.
2: El jugador croata. Que eso hace que el penúltimo jugador croata que toca la pelota... Estaría en offside.
0: ¿Qué pasa si es el aire? Dice Ever. Y la verdad es que es
2: rarísimo. Hay un millón.
0: Sí, es rarísimo.
2: Hay un millón. Es muy raro.
0: Termina por ganar...
2: Portugal 2-1.
0: Pasa octavo por
2: Pasa octavo de final y va a enfrentar a España.
0: Bueno.
2: Mirá el cruce que se viene, ¿no? Así que bueno.
1: ¿Portugal-España?
2: Portugal-España.
0: Se viene.
2: Se viene. Portugal-España. Bueno, 2-1 terminó ganando Portugal.
0: ¿Pueden perder los dos? ¿O no existe eso? Ah, no. Ok.
2: Y, bueno. También tenemos lo que fue en la madrugada de hoy, la victoria de Suiza. Ya, primer segundo del día de hoy, arrancó el partido. Suiza le ganó a Argelia 2-0, ¿no?
0: Okay.
2: Rápido, volviendo a la jugada, eso, el contacto del jugador croata hace que su compañero esté en offside. Es imperceptible a los ojos. Sí. Usar el VAR de esa manera no tiene sentido.
0: ¿Quién dijo?
2: No estoy leyendo algunos informes.
0: Pensé que lo
2: acá
0: había
2: quería tenido. Llegar... hubiera sido bueno que muestren más tiempos del sensor para demostrar que estaba sincronizado con lo que estaba pasando en el video.
0: Claro.
2: Ahí ya esto te quería leer. Ahí ya entra la mano del hombre.
0: Claro.
2: Ahí ya entra la mano del hombre. Solo mostraron un pico aislado. El VAR ya ni siquiera busca hormigas, dice este informe. Está buscando bacterias.
0: Claro.
2: La cara de Modric. La cara de Modric lo dice todo, muchachos. Pero bueno.
0: Se quedó afuera injustamente.
2: Quedó afuera Croacia, quedó afuera un grande como Modric. Y algo más cortito, Katia, la hermana de Ronaldo, había dicho antes del partido que Ronaldo disfruten, dijo de Cristiano, porque deja el fútbol. Eso se viralizó.
0: Ah, no deja el Mundial, deja el fútbol.
2: Después del Mundial deja el fútbol.
0: Mira.
2: Eso dijo la hermana de Ronaldo unos minutos antes del partido.
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0: Sofía, buen día.
5: Buenos días, Carlos, Mario, también a Daniela, todo el equipo, toda la audiencia. ¿Cómo están?
0: Muy bien por acá. Bueno, vamos a hablar vamos a repasar los datos que dejó el seminario de AXOJA.
5: Así es, chicos, porque bueno, este martes pasado se realizó este seminario y dejó un estudio que fue presentado y reveló un dato alentador para toda la cadena sojera, y es que aunque el contenido de proteína del grano viene disminuyendo desde hace años, la calidad nutricional de la soja en nuestro país sigue siendo altamente competitiva. Y esta investigación muy interesante fue desarrollada por especialistas de la Asociación Argentina de Grasas y Aceites, junto con el INTA, que bueno, permitió elaborar con todos estos datos el primer mapa nacional de calidad de soja con muestra de las principales regiones productivas de nuestro país. Los resultados muestran, como bien lo decíamos, que si bien la proteína cayó, la soja argentina mantiene un excelente perfil de aminoácidos esenciales, incluso por encima de los valores internacionales de referencia. Esto que representa es una ventaja clave para la elaboración de harinas destinadas sobre todo a la alimentación animal y, por supuesto, que para toda la competitividad del complejo sojero argentino. Este relevamiento también identificó algunas diferencias regionales. Lo que es, por ejemplo, el sudeste y el norte de Córdoba tienen los mayores niveles de proteína, y mientras que el centro de Santa Fe se destacó en este informe por su contenido de aceite. Además, en este sentido, en este estudio, los investigadores comprobaron que la fertilización mejora la presencia de aminoácidos azufrados como metionina o cisteína, fundamentales para lo que es la nutrición animal. La principal conclusión es que la calidad de la soja no debe evaluarse únicamente por el porcentaje de proteínas, y el perfil de aminoácidos aporta una mirada más completa y demuestra que la soja argentina conserva un importante valor nutricional. Si se analiza el peso de la soja en Santa Fe dentro de este contexto nacional, hay varios datos que muestran la importancia estratégica que tiene la provincia, y por eso hacemos hincapié, que creo que ya lo hemos mencionado también, que Santa Fe obviamente es el dato más característico, que es el polo agroindustrial sojero del país, que en 2025 casi el 50% del valor de las exportaciones argentinas del complejo de soja tuvo ahí origen en todo lo que es la provincia de Santa Fe, y aún más significativo es el rol logístico que tiene, porque más del 85% de las exportaciones nacionales salen de puertos santafesinos, principalmente a través del Gran Rosario. En materia industrial también Santa Fe procesó más de 38 millones de toneladas de soja durante el año pasado, concentrando así la mayor capacidad de molienda del país y ubicándose nuevamente cerca de sus máximos históricos, y por esto vale la pena remarcar los datos que arrojó este estudio y cómo posiciona a la provincia. Sabemos que Santa Fe es el centro neurálgico de la industrialización y las exportaciones de soja argentina, y aporta cerca de la mitad de las divisas generadas por este complejo agroindustrial al país. Así que estos datos importantes para remarcar sobre todo lo que dejó este estudio, que fue presentado en este seminario este martes, con datos alentadores para lo que es la soja de nuestro país.
0: Sofía, muchas gracias. Buen fin de semana.
5: Buen fin de semana.
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0: 6:53 minutos. Atención, información de servicio, derrame de gasoil en Alem y Vélez Arfield. Allí está trabajando desde temprano Verónica Encinas. Vero, te escuchamos.
13: Sí, desde Alem y Vélez Arfield hasta el acceso que tenés hacia el Puente Oroño. Está cortado el tránsito sentido hacia la costa. Esto es muy importante que si pueden hacerlo circular, porque quienes llegan hasta la intersección de Vélez Arfield y Alem terminan teniendo que ingresar por Vélez Arfield hacia los bulevares. No hay otra forma, no hay otra opción para poder pasar hacia la ruta 168. Contarles que ya se retiró la ambulancia del 107 que llegó para asistir al conductor de una Surán blanca que terminó chocando contra el Guadarray, producto de este gran derrame de combustible, y fue por esa razón que tuvieron que asistirlo. Tiene 34 años, es personal policial de la PAT, iba a tomar servicio el muchacho cuando queda patinando con su vehículo y choca, como les decía, en el acceso al Oroño. Está bien, la ambulancia ya se retiró y está la grúa en estos momentos retirando también el vehículo. Ha llegado el personal de tránsito municipal, pero la verdad es que acá es un gran lío para quienes quieran acceder hacia la 168 y va a llevar unas buenas horas, porque la verdad que el derrame es muy importante. Nosotros llegamos hasta donde estaba el auto y hay mucho gasoil. Los bomberos están sacando parte de la arena del cantero que une la colectora de regatas, porque no tienen más arena. Y el COBEM, digamos, está tirando lo que tiene. Así que apelamos a los organismos pertinentes, entiendo que Protección Civil, para que traigan arena.
0: Ahora en la calle. Sí, pero hay que esperar a las 8 que abra la arenera.
13: Hay que esperar que abra la arenera, claro.
0: Che, Vero, no, en serio, o sea, que
13: le digo, se fuera de broma.
0: ¿No? Sí, pero el tránsito la pesado
13: también. Forma, si pueden hacer circular con sus conocidos, que no entren, no ingresen a Alem para pasar a la 168, que directamente vayan para el lado de Boulevard, porque van a quedar encerrados aquí. Se produce cuando corta el semáforo un gran inconveniente, porque todos quieren pasar, y del otro lado también, ¿no? No llegan a quedar algunos vehículos en el medio. Y bueno, la verdad que la van a pasar mal si se quedan de ese lado.
1: Sí, evitar entonces.
0: Ahí la preocupación es el tránsito pesado que tiene que ingresar a la ciudad para salir de nuevo.
13: Sí, a nosotros estamos viendo ahora que está entrando un colectivo de una empresa mayorista de turismo, dos camiones, y no hay otra forma.
0: Y no hay otra forma.
13: Porque la verdad es que es muy peligroso este vehículo. Por suerte el chico evidentemente llegó a bajar la marcha al ver que estaba el combustible. Pero podría haber sido otra cosa mucho peor.
0: Qué mala suerte. Justo estar yendo al laburo y agarrar una mancha de gasoil.
1: Sí, la verdad.
0: Sí, pero para colmo, es probable que sean varias horas de trabajo. Digo, eso no es fácil.
13: Sí, porque no hay arena.
0: Claro.
13: El gran problema que hay ahora es la falta de arena. El personal de los bomberos, como les digo, está abriendo parte del digamos, del pastizal y del crecimiento que hay húmedo del cantero para poder tirar un poco más de arena. Bueno. Pero la verdad es que ellos ya se están quedando sin arena, el COBEM también se está quedando sin arena, y bueno, hasta que no logren asegurar todo esto, que se seque, que ese es el otro gran problema, que salga el sol y que se seque, va a ser muy difícil que puedan levantar esto.
0: Bueno. Vero, gracias, actualizamos cualquier cosa cuando nos avisen.
13: En un rato capaz que volvemos con cámara.
0: Dale. 6:56 minutos. Mario, ¿qué contamos?
3: Estoy viendo que todavía sigue caída parte de la página de la provincia. Quiero entrar a determinada información y está caída. Decir, bueno, ayer... No,
0: es justo...
3: O sea, ayer, ver, por ejemplo, hubo problemas en Iapos.
0: Sí.
3: Por ejemplo, digo...
0: Claro, tenés Iapos y no podés entrar a la página.
3: Hasta hace un rato el registro civil también estaba momentáneamente fuera de servicio.
0: Puede pasar, pasar. La semana en que se anuncia la despapelización.
2: ¿Recuerdan que se lo planteamos al protagonista?
0: ¿Qué pasa?
3: Ignacio Tavares, secretario de Tecnología para la Gestión.
0: Cosas que no se pueden manejar, pero estamos yendo hacia ese lado de la cuestión digital. Todo se maneja de manera digital.
2: Claro.
0: Y esa misma semana te pasa esto, se te cae todo el sistema.
1: Son cuestiones que en lo digital pueden ocurrir.
0: Ocurren. ¿Cuál es la alternativa si vos te pones
1: a Iapos? Y el presencial. Tenés que tener una alternativa.
0: Pero Iapos no tiene todo.
3: Claro, no siempre estás en condiciones de llegar hasta Iapos.
1: Una resolución extremadamente rápida.
3: Digo,
0: Sí. No sé, supongo que una cuestión de urgencia se resuelve. Hay sí, una parte sí, humana.
3: 800, digo, pero, claro, pero todavía está el inconveniente. Bueno. Segundo planteo: ¿dónde entregás un arma? Si querés entregar un arma porque te quedó de tu abuelo, de tu viejo.
0: En Almar.
3: Sí, pero ¿y dónde lo tenés que ir a Paraná?
1: No, es tremendo. Puede ser, tenés que viajar. ¿Cómo? A otra provincia, básicamente.
3: Claro, claro, tenés que cruzar el túnel y si ahí te agarra y dice,
1: hay controles.
0: Hay controles.
1: Un arma. No, aparte en el túnel hay controles. Siempre.
0: Claro, sobre todo en el lado
1: paraná. Sí.
3: Entonces, santafesino ingresando con
1: es
3: armas.
1: Es el ingreso a la provincia.
2: El título. Te agarra la policía.
0: Periodista
1: con armas, sin registrar. Claro,
0: te agarra la policía y te dice, usted lleva un arma. Claro. Le juro que voy a devolverla. Le decís, no te creo.
1: Es de mi papá, la estoy yendo a devolver.
3: Claro. Podemos llegar a esto, digo, a ver, ayer el gobierno provincial dio los datos de cómo se redujo la cantidad de armas secuestradas, digo, sí. Pero a ver, hay gente que, ayer me llevaban dos personas casualmente, uno dice, te quise llevar, me fui hasta Francia, acá muy cerca donde funcionaba, dice, no, está no, cerrado, si no
0: funciona mal,
3: bueno, él ya descolocado, sí. Dice, un vecino me dijo, no se llevaron nada, dice, pero vaya a una armería, en la armería se le veían, dice, no hay que ir a para nada, digo, o sea,
1: es tremendo.
3: Esto, el gobierno nacional aplica motosierra y no se ve nada. Y lo otro, ayer me quedó, ya estamos sobre los cumpleaños, sí. ¿No?
0: ¿Qué?
3: A ver, ¿cómo los gobiernos tienen que simplificar de los trámites? Yo dije esto de que vos vendés un auto, firmás todo y de pronto tenés que después volver, contratar un mandatario para que haga el trámite de nuevo. No es así, muchacho. Entre el Estado API, el Tribunal de Falta Municipal y Rodado de la Municipalidad, tiene que ponerse de acuerdo. Simplificaron la vida. No hacer todo el trámite dos veces.
0: Claro. Vos tenés que darte de baja en el municipio después por la patente.
3: Pero no puede ser.
0: No, pero digo, eso es lo que te pasa.
3: Y si te llega una multa que no es tu auto, que te invalida el carnet de conducir, la licencia de conducir. Claro. Muchachos, simplifíquenos la vida.

0: cumplir un viernes, este 3 de julio, ¿a quién hay que decirle feliz cumpleaños?
1: Festejás tipo 9:30 de la noche.
2: Claro, después del partido.
1: Después del partido. Sí.
2: Ya, hay que ver cómo están los ánimos. No, hay que ver cómo están los ánimos.
1: Pero no, no.
2: Bueno,
1: saludos a Miguel del Cid, que festejó los 69 con 69 amigos esperando el año. A Susana Caligari, esta gran cantante nuestra, sí, una voz espectacular. Uh-huh. A Ana Serra, Javier Muni, ¿se acuerda de Javier Muni, jovellano? Jugador de Colón. Sí. Bueno, a Rosa. A
0: Lucas, ¿no es?
1: Lucas Muni. Y Javier también está.
0: Ah, bueno.
1: Bueno, a Rosana Vico, a Katia Zurbrigen, el saludo para ella, Florencia Barrio Nuevo, y a María Magdalena Barbeta, así que el saludo para todos ellos de mi parte.
2: Muy bien. Tenemos un saludo para Carlitos Martínez, fiel oyente, que nos se manda saludos solo, dice. Saluden a Carlitos Martínez, dice su cumpleaños.
1: Pero
2: fiel
1: muy,
2: oyente.
1: Bien, muy bien, Carlitos. Muy bien,
2: Carlitos. Te mandamos nosotros un feliz cumpleaños.
0: Feliz cumpleaños.
2: Y hay muchos oyentes que nos mandan feliz día a los locutores, saludos a los locutores, felices vacaciones para los alumnos, los docentes seguimos trabajando, dice. Ah, no tenemos bien la suerte de los legisladores, quiero participar de ustedes.
1: No de los legisladores, del empleado legislativo.
2: Ahí está, para Vero que nos mandaba su saludo, Marisa también.
0: O de judicial también, de receso.
1: No tenemos la suerte de eso. No, pero hoy el día de trabajo judicial y por tanto hoy tampoco estaría en el legislativo.
2: Feliz día a ellos y feliz cumple a los que hoy festejan.
0: Tiempo de las noticias.
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4: Hora 7, 2 minutos. Cielo con leve nubosidad en Santa Fe, la temperatura es de 3 grados, la humedad del 82%, la sensación térmica 0 grado 4 décimas. Por el partido de hoy entre Argentina y Cabo Verde, la mayoría de las panaderías cerrarán sus puertas a las 18:30. Cabe recordar que este 3 de julio se enfrentan por un lugar en los octavos de final en el Mundial de Fútbol. Así lo decía el LT10 Carlos Cariñano, presidente del Centro de Panaderos Santafesinos.
5: En concordancia con lo que algunas asociaciones de avenidas y el centro comercial van a implementar mañana con motivo del partido de la selección, el Centro de Panaderos también, comunicamos a nuestros asociados, obviamente que es estativo, que cada empresa lo decide de acuerdo a su realidad, pero bueno, muchas de las panaderías asociadas optaron mañana también por cerrar un ratito antes del partido, algunos a las 18, otros 18:30, obviamente es algo voluntario, que queda a criterio de cada empleador.
4: Cabe recordar que los comercios de las principales avenidas de la ciudad también advirtieron que bajarán las persianas entre las 18 y las 18:30. Un camión derramó combustible en la intersección de Alem y Belisar Fiel y se recomienda circular con precaución, ya que hay equipos de emergencias trabajando en el lugar. Amplía la información desde el móvil Verónica Encinas.
6: Personal del COBEM se suma al trabajo de los bomberos por un gran derrame de gasoil de un camión ocurrido esta madrugada en el ingreso hacia la colectora que te permite unir con el puente Oroño sentido hacia la costa, por lo cual está cortado el tránsito a la altura de calle Vélez Sarsfield.
4: Comenzó una nueva edición invernal de la Diseña Santa Fe. Con entrada libre y gratuita, la feria reúne a diseñadores de toda la región con propuestas exclusivas de indumentaria, accesorios, objetos y mobiliario. La propuesta podrá visitarse hasta el 5 de julio de 16 a 21 con entrada libre y gratuita. La segunda etapa se desarrollará del 9 al 12 de julio en el mismo horario. Así lo explicaba por LT10 Luciana Ceresola, secretaria de Cultura Municipal.
7: La primera tanda, que será este fin de semana, van a ser más de 70 diseñadores presentando propuestas de almacén natural, de muebles, objetos, textiles y diferentes productos de diseño sustentable y sostenible. La semana que viene serán más de 80 diseñadores los que vendrán a presentar sus propuestas entre las 16 y las 21 horas acá a Los Altos de la Estación Belgrano.
4: Más información del ámbito nacional y del exterior con Antonio Jiménez.
8: El gobierno eliminó el Ministerio del Interior y Diego Santilli absorberá sus funciones bajo la jefatura de gabinete. De esta manera, la nueva estructura de la jefatura de gabinete contempló una conducción tripartita. En este sentido, Santilli pasará a tener a cargo dos vicejefaturas, una de gabinete y otra que corresponderá a las tareas abordadas por interior. Los cambios quedaron asentados en el decreto número 571 del Boletín Oficial. Información del ámbito internacional. La ONU desmintió que haya trabas para el acceso a la ayuda humanitaria en Venezuela. El coordinador del organismo, Gianluca Rampolla, confirmó el trabajo conjunto con el Estado venezolano. En este sentido, desmintió las noticias sobre los impedimentos para el ingreso de ayuda y equipos internacionales al lugar siniestrado.
4: La información del deporte con Daniel Jovellano.
9: Estamos recordando que la Copa del Mundo prosigue en cuanto a los cotejos que tienen que ver con los 16 avos de final. Ayer España goleó a Austria 3-0 y avanzó a los octavos, donde va a enfrentar a Portugal, que en un polémico partido con suplementario le ganó a Croacia 2-1. Ya en la jornada de hoy, en los primeros segundos de este día, Suiza venció 2-0 a la selección de Argelia y espera por el ganador del último cotejo de la llave en el día de hoy, Colombia ante Ghana.
4: El pronóstico para lo que resta de la jornada indica cielo mayormente despejado, con nubosidad variable, condiciones estables, temperaturas en descenso con una máxima de 10 grados. El Servicio Meteorológico Nacional emitió una alerta amarilla por temperaturas frías extremas para toda la provincia de Santa Fe, que también abarca a gran parte del país. Para mañana se anticipa cielo mayormente despejado, condiciones estables, una mínima de 2 grados y una máxima de 12. Cielo con leve nubosidad en Santa Fe, la temperatura es de 3 grados, la humedad del 82%, la sensación térmica 0 grados 4 décimas. A las 7:06 minutos, informó Indiana Villanueva.
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0: Hola, soy Agustín, estoy yendo a la escuela hace muchísimo frío. Y hoy juega Argentina y hoy es el último día en la escuela. Vamos a Argentina.
1: Qué
0: chao.
1: Compilado hermoso, ¿no?
2: Factos,
1: último día de clase, juega Argentina. Ojalá puedan tener una alegría, ¿no?
2: Obvio.
3: Hola, yo soy Feli, tengo 13 años.
2: Hola, Feli.
1: ¿Secundaria?
3: ¿O no? Estoy yendo a la escuela, 13. A mi último día. Quiero ganar los premios.
2: Bueno. Entra en el sorteo Feli.
1: El Feli, me parece que es primo de Julia, Feli.
2: ¿Ah, sí?
1: Nos mandaba, sí, su abuela. Este es mi otro nieto, nos ponía, o hermano.
2: Puede ser hermano.
4: Buen día. Hola, soy Julia.
2: Hola,
4: estoy contenta porque empiezan las vacaciones y va a estar mi cumple. Y bueno, les deseo unas muy lindas vacaciones y les mando un beso a Carlos, Tamina y Mario. Chao, los quiero.
1: Muy bien, nosotros a vos.
2: Buen día.
1: Se cantó todo.
2: ¿Quién es la banda?
1: Ahora buscamos, ¿eh?
2: Para saber si vienen las vacaciones de invierno, porque por ahí viene y hace el tema en vivo la banda. Lo vamos a poner de moda al Buen Día a Día.
1: Pimpau, me parece.
2: Pimpau, bueno, no sé, me parece que no viene Pimpau. Yo tengo toda la agenda.
1: Es un dibujito.
5: Hola, soy Alejo de Rincón.
2: Epa.
5: Y ante todo, ¡vamos Argentina!
2: ¡Vamos Argentina!
5: Estoy muy emocionado porque hoy jugué a Argentina. Pero justo tengo un cumple al mismo día y a la misma hora, pero lo vamos a ver en el cumple de una amiga mía de la escuela. Y hoy es el último día de clases.
2: Ajá.
5: Y después empiezan las vacaciones. Y chau, saludos a la radio.
1: Se quedó sin datos.
2: Y chau, saludos para vos. Pimpau vino en abril. La pucha.
1: Ah.
2: Ya vino Pimpau.
1: Bueno, ya va a volver.
2: Ya va a volver. Ok. Señoras y señores, chicos y chicas, es el momento de los múltiples sorteos. Van a sonar muchas veces los redoblantes.
1: ¿Qué va primero? ¿Agofa?
2: Vamos a Agofa primero.
1: Sí, Agofa.
2: Dale, tenemos tres premios. Agofa y dos mundialistas. Vamos por el primero, que es Agofa. A ver.
1: Vos decime, ¿eh?
2: Ahora.
1: Ahí estamos.
2: ¿Varón o mujer?
1: Varón.
2: Varón, ¿sabemos qué día mandó?
1: Mandó el jueves.
2: Jueves.
1: Y me parece que también mandó antes, porque
2: antes
1: lo tenemos anotado
2: ganó
1: antes.
2: Ganó con la del jueves. ¿Su nombre es?
1: Felipe.
2: Muy bien, Felipe, entonces.
1: No es el Felipe que mandó hoy, otro Felipe.
2: Pero la pucha se
1: para pisa. Que Felipe no se ponga.
2: No, hay un Felipe que mandó hoy que dice gané. Y le dicen no.
1: Es el Felipe de ayer.
2: Bueno, claro. Ok, Felipe, el de ayer.
1: Que termina en 002 su
2: Felipe
1: teléfono.
2: Felipe 002.
1: El de su adulto responsable.
2: 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Él tiene que ir a buscarlos allá.
1: Así es, le vamos a avisar, ahora nos perfecto comunicamos.
2: Ahora los kits mundialistas, suenen de nuevo los redoblantes, vamos por el primero. Ahora.
1: Tenemos ganadora.
2: Ganadora, atención a las mujeres.
1: Es una de las chicas que manda siempre. A ver si te ocurre cuál.
2: No.
1: ¿No?
2: A Ailén.
1: No, Ailén no nos mandó hoy. Ailén está de vacaciones ya, me parece.
2: ¿Y entonces?
1: Julia.
2: Julia.
1: Ahí está, Ever adivinó.
2: Sí,
1: Julia mandó. Julia cantó hoy.
2: Ah, buen día, buen día. A ver,
1: se lo merece.
2: Ahora lo pasamos de nuevo. Bueno, Julia, ganadora del primer kit mundialista, tiene que venir acá a retirarlo.
1: Sí, okay. Julia, que aparte del cumpleaños, el martes.
2: ¿Hoy? Ah, el martes. Martes que viene.
4: Ajá. Buen día.
2: Hizo méritos para
1: la
2: ganar.
1: La suerte le ayudó.
2: Otra vez los redoblantes y vamos por el último concurso de este viernes. Para los chicos.
1: ¿Listo?
2: Sí.
1: Ah, yo pensé que me ibas a avisar.
2: Ah, bueno, para los redoblantes, se supone.
1: Ta.
2: ¿Ganador o ganadora?
1: Ganador.
2: Ganador.
1: se llama... Agustín.
2: Agustín, muy
1: Agustín,
2: bien.
1: Que mandó...
2: mundialistas para vos.
1: Agustín, que termina en 132, por las dudas, porque viste que algunos nombres se...
2: Sí, se repiten confunden. Mucho los nombres. Bueno, Agustín, 132, tenés un premio también que te está esperando en la radio, un kit mundialista. Aviso a los padres, de antemano saquen la corneta, si no nos quieren odiar.
1: Sí.
2: De acá a lo que queda de la semana. Hasta acá entonces, jugamos con los chicos.

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5: Hubo cambios esta semana en el estacionamiento medido. Uh-huh. Lo sufrí muy tempranito cuando llegué a la radio.
6: Tenía saldo negativo.
5: Ay,
6: Carlos, pero ayer te avisaba.
5: Qué rata que cargué. Ayer me pasé de largo, evidentemente, en el estacionamiento. Estaba en rojo. Tuve que cargar para poder estacionar, porque si no, no te deja ahora.
6: Claro, con saldo negativo no se puede reservar más. Tenés que tener saldo positivo.
5: ¿Qué más cambió?
6: Y la franquicia.
5: ¿Se terminaron algunas franquicias?
6: Claro, cuando se hizo el cambio de sistema, se trasladaron todas las franquicias. Y había que reempadronarse, se dieron estos dos meses, de reempadronamiento. Sí. Si no te reempadronaste, o sea, no presentaste nuevamente los datos, hiciste el trámite, tu franquicia
7: no,
6: se vence.
7: No, pero las de discapacidad y de frentistas, no todas. Son las que hay... discapacidad y frentistas empezaron con nuevo sistema, mientras que médicos y periodistas todavía no tienen, no está esto.
6: Médicos y periodistas siguen corriendo las anteriores.
5: Está en línea el secretario general de la Municipalidad de Santa Fe. Le aviso que voy gastando 250 pesos, porque él va controlando. Dice, ¿pusiste el CEO?
6: Ahora te iba a ir a mirar.
5: Gente. Sebastián Mastropado, hola, buen día.
8: ¿Cómo les va? Muy buenos días.
5: Cambios en el CEOM esta semana, ya un tiempo prudencial, y creo también para hacer un análisis de cómo ve la municipalidad que está funcionando el nuevo sistema. ¿Qué tienen para decir?
8: Sí, bueno, como ustedes decían, la verdad que hoy la figura del saldo negativo no tiene mucho sentido ni lógica desde el lugar que nosotros implementamos un sistema tecnológico que permite que uno tenga fácil capacidad de recuperar o de cargar el saldo. Claro. El saldo negativo en su momento, recordemos el sistema anterior, era bastante complejo poder recargar, había que ir a un kiosco, había que ir a la municipalidad, había que ir a algún lugar para poder hacer la recarga, no existía la posibilidad de hacerla virtual o desde alguna plataforma, lo cual generaba obviamente un incordio. Sí. Y nosotros tenemos que encontrar una solución, entonces permitíamos la posibilidad de jugar con este saldo negativo como una solución parcial hasta que viniese esta nueva licitación, que bueno, ya llegó y que está aplicada en la ciudad de Santa Fe. Uh-huh. Entonces hoy lo que estamos buscando es limitar esa situación de saldo negativo, porque complejiza todo lo que es también la administración del sistema, porque estos saldos se van acumulando por la cantidad de usuarios, por la cantidad de personas que van obviamente utilizando el sistema. Entonces es mucho más operativo hoy decir, podés estacionarte con poco saldo, te permitimos ingresar en el umbral del saldo negativo hasta un límite para que no, de nuevo, no generes tanto volumen. Uh-huh. Y luego al llegar a los 2.500 pesos, bueno, sí, ya ahí se va a cortar, pero vos tuviste más de 2 horas para poder darte cuenta, y también vas a tener un pop-up, una alerta a tu teléfono que te va a decir, bueno, ingresaste al umbral del saldo negativo, para que vos estés en tema y obviamente puedas rápidamente, a través de una billetera virtual o del formato que vos quieras, cargar para no tener, digamos, ningún tipo de problema, que te quedes definitivamente sin saldo. Creemos que hoy es todo mucho más rápido, mucho más dinámico, no hay una complejidad al momento de activar el SEOM o de recargar o de poner un saldo que vos necesites. Con respecto a tu pregunta, lo que estamos viendo es que la gente va cargando lo que consume. Al ser tan simple, hoy no es que una persona diga, bueno, le voy a poner 100 mil pesos al SEOM o le voy a poner tanta plata para estar tranquilo y tener. No, la gente va regulando. La gente va regulando y dice, bueno, necesito tanto para estar 2 horas, 3 horas, entonces cargan por 4 o 5 horas, o un poquito más, un poquito menos, pero se regula mucho más, es mucho más simple el sistema.
5: Había una segunda parte del sistema que era, bueno, es poder saber cuáles son las zonas donde ocupadas, está más cargado el
6: donde hay dársenas vacías,
5: de poder regular el precio.
7: El precio que iba a cambiar teóricamente a la tarde.
5: En algún momento, por ejemplo, el ejemplo que sale más rápido es zona legislatura o zona tribunales, en realidad, perdón. Zona tribunales, donde a la mañana está muy cargado el estacionamiento y por la tarde por ahí no quedan tanto, solo los vecinos. ¿Están evaluando esa posibilidad ya de arrancar en algún momento con eso o todavía hay que esperar?
8: Sí, lo estamos evaluando hoy. Bueno, la primera parte de tu pregunta fue el asistente de estacionamiento. Sí. El asistente de estacionamiento lo que necesita es nutrirse de información para poder realmente asistir. ¿Qué quiero decir con esto? Una vez que el sistema va reconociendo y va tomando y va levantando todas las dársenas que están geoposicionadas con todo el volumen de información, o sea, nosotros día a día hacemos un mapa de cómo se va cargando cada zona de la ciudad. Entonces, todo eso es nutrir al sistema inteligente para que luego el asistente sea eficiente. Si yo tengo información que no es la correcta o tengo poca información, el asistente no me va a poder asistir y me va a dar información errónea. Entonces, eso ya está pronto a salir, porque realmente la información ha sido muy positiva, hemos cargado mucha información, mucha data para que el sistema sea más inteligente y pueda actuar. Así que bueno, dentro de poco tiempo vamos a tener novedades con respecto al asistente. Y con respecto a las diferencias o a algún tipo de situación donde nosotros le querramos dar a alguna zona o algún barrio un diferencial, lo tenemos que trabajar en base, obviamente, también a la información con el uso que tiene cada una de las zonas, porque recordemos que también cada barrio, cada zona tiene la posibilidad de tener la franquicia de frentista. O sea, Barrio Sur puede utilizar, como también otros barrios, el beneficio del frentista, que es parte de lo que también en la primera etapa se hizo una transición completa. Nosotros lo que hicimos fue migrar a todo el mundo para que nadie, dentro de un sistema nuevo que no entendía, que por ahí necesitaba más tiempo para utilizarlo, tuviese algún perjuicio. Entonces migramos a todo el mundo. Bueno, ahora hay algunas instancias donde estas migraciones tienen que ser renovadas y es únicamente un trámite ante una oficina virtual. Es algo simple, por lo cual, digamos, también trasladamos la tranquilidad que cualquier persona que tenga un beneficio y lo tiene que renovar, es bastante simple, es directamente un trámite online con todos los requisitos.
7: Ahora, Mastro Paolo, ¿cuántas dársenas habilitadas hay? Digo, porque esto hay una polémica allí, fundamentalmente presentada por concejales, generalmente de la oposición. ¿Está claro el número de dársenas que han habilitado? Usted dice, tenemos la información. ¿De dónde?
8: Está perfectamente clara. Perfectamente clara. Nosotros tenemos hoy menos de 5.000 dársenas en todo el ámbito que estaba autorizado por una ordenanza que tiene más de 10 años. No se extendió un metro cuadrado de lo que ya estaba autorizado dentro del marco de la primera extensión, que como te digo fue 3 gestiones antes que esta, la que se autorizó. Y lo que hicimos sí es optimizar, en el sentido de decir, bueno, nunca se habían hecho los cálculos pertinentes, se dejaron las bocacalles, se dejaron los garajes, se dejaron los ascensos y descensos correspondientes, se optimizó el servicio, y hoy es realmente un sistema que está ayudando a la rotación vehicular, que es lo que nosotros también tratamos de explicar cuál es la función del sistema. El sistema es un sistema que en la ciudad de Santa Fe nosotros tenemos una movilidad urbana de alrededor de 150.000 vehículos que tienen que tener un lugar para poder rotar, para poder utilizar en el tiempo que sea necesario, demanden, y luego rotar. Esa administración del espacio público, que es obviamente una potestad del municipio, es lo que genera la complejidad para buscar sistemas que nos ayuden a la rotación. Estamos viendo mayor rotación, estamos viendo menor tiempo estable de estacionamiento de las personas, porque el sistema es más eficiente, porque logra una rotación más dinámica, porque va a ayudar el asistente para encontrar lugares para hacer un trámite y poder retirarse. Y agregado a esto, para no escapar a la pregunta que ustedes me hicieron, estamos analizando situaciones donde le demos mayores beneficios a zonas determinadas o específicas. Pero lo que no tiene que ser es el beneficio de uno en detrimento del otro, porque eso es injusto. Entonces también tenemos que entender que acá todas las zonas o los barrios tienen los mismos derechos. Un vecino del barrio sur o un vecino del barrio Candiotti Sur son iguales para nosotros, no hay diferencias. Entonces tenemos que ser equilibrados con las decisiones que tomemos para no perjudicar a uno y beneficiar al otro.
6: Sí, Sebastián, ¿qué pasa con las dársenas que se van borrando? ¿Cómo se puede denunciar eso, avisar?
5: ¿Y quién mantiene eso? Digo, ¿de quién es la tarea de mantener eso?
8: No, la tarea de mantener eso es del municipio. Nosotros, obviamente, fue la primera vez que licitamos este tipo de demarcación tan particular, que se hace en caliente, con un tipo de pintura particular, con características que no son las mejores también de las calles de la ciudad de Santa Fe, y muchas fueron, digamos, perjudicadas por eso. Nosotros lo mantenemos desde movilidad urbana. Estamos pensando y también analizando variables. Hoy hay diferentes elementos que vienen con otro tipo de capacidad de permanecer en el tiempo, que no es una pintura tradicional, son fajas que vienen con los números que se termofusionan con el asfalto y quedan de mejor manera, ¿cierto? También estamos trabajando alternativas de ese tipo. Lo que sí le decimos al vecino, si llega obviamente una dársena, y también lo tengo que decir, hay situaciones de vandalismo, hemos detectado situaciones donde tiran productos para borrar los números. Obviamente estamos investigando quiénes son o quiénes lo generan, porque realmente eso es un daño hacia toda la ciudad.
5: ¿Cómo? Entonces, ¿ustedes han detectado que hay gente que a propósito
6: borra los números?
8: Sí. Intentan, porque no es simple, porque están de nuevo pintados en caliente, pero sí tenemos tenemos información y estamos investigando en algunas zonas de la ciudad, porque vemos que han, manipulado con algún tipo de producto intentando borrar el número. Entonces, hay un universo de acciones que obviamente eran esperadas, no es que desconocemos que podía pasar, y estamos trabajando para buscar un sistema que sea mejorador del mismo.
7: Ahora, usted en su momento se licitó el estacionamiento y el tema de semaforización de la ciudad, ¿no es cierto?
6: ¿Quiénes pintan?
7: Ahora, esto también tienen que esperar la información consolidada para ver cómo se hace el tema de cómo se agiliza el tránsito en determinada zona, Mastro Pablo.
8: Y es todo es información. Ahí, Mario, es importante lo que vos decís, porque nosotros tenemos un centro de monitoreo que antes no existía, que está nutrido por un montón de información. Vos lo dijiste recién muy bien, nosotros tenemos la información del anillo digital, que es ingreso y egreso de cantidad de vehículos a la ciudad de Santa Fe, que antes no existía. Tenemos las 5.000 dársenas geoposicionadas que nos dan la información de saber a dónde está la mayor demanda, tenemos mapa de calor, sabemos quién estaciona a dónde, cómo, cuándo y en qué momento el mayor volumen. Y también vamos a tener, porque ya se está instalando en este momento la fibra óptica, para toda la red de semáforos inteligentes que también nos van a dar información. Porque esos semáforos tenés la capacidad de contar cantidad de vehículos, de ver cuál es el tránsito en la calle, tenés capacidad de poder darle paso cuando hay mayor demanda, por ejemplo, sobre Boulevard y no sobre las laterales. Es todo un volumen inmenso de información que nos ayuda a tomar decisiones. Esas decisiones después se vuelcan a la movilidad urbana y eso nos permite ser muchísimo más eficientes en las decisiones que tomamos. Entonces todo ese paquete nos ayuda a decir, bueno, ¿cuál es el barrio o la zona que tiene realmente mayor demanda? cuál es el barrio o la zona que necesita que tenga algún tipo de mejora ante el uso y el consumo del CEOM. Diferentes situaciones que nosotros tenemos que marcar para poder luego tomar decisiones.
7: Bueno, a ver, le cambio de tema. Sigue dando vuelta como la como una pelota el tema trapitos o
5: cuidacoche. No salió.
7: No hay ley, pero se ve más controlada la situación en la ciudad.
8: A ver, Mario, vos lo sabés muy bien. Nosotros, desde el primer momento que nuestro intendente Juan Pablo Coletti tomó la decisión de que salga la ordenanza salió. Somos, te diría, de las pocas ciudades que tienen prohibida la actividad. Tenemos un trabajo en conjunto con el Ministerio de Seguridad, lo tengo que decir, con muchísimo apoyo del Ministro de Seguridad y del Ministerio en general, con los binomios policiales, con el IBF, con el recorrido de la GCI, con la policía, justamente en operativos trapitos. El intendente lo dijo claramente, yo no voy a permitir que el CEOM conviva con cuidacoches. Bueno, es un gran desafío. Nosotros realmente estamos esperando la ley, es importante que salga la ley, lo dijimos en todas las instancias que pudimos hacerlo, fuimos a la Comisión de Diputados a explicar lo que se hizo en la ciudad de Santa Fe, fuimos a explicar no solamente la parte de control, sino también la contención y la conversión de trapitos en personas que hoy trabajan en cooperativas y que tuvieron una otra alternativa en su vida. O sea, nosotros estamos esperando realmente que la ley salga para poder adaptar las ordenanzas y la normativa propia para ser más eficientes.
7: Ahora,
8: sin el marco de la ley, realmente nosotros tenemos pocas acciones más que las que hacemos, y la policía también. Entonces, también entiendo la preocupación, digamos, porque es lo que también nos expresa, de poder ir satisfaciendo la demanda de la sociedad sin elementos jurídicos que nos permitan, trabajar este tema.
5: ¿Y alcanzaría con la ley? A ver, ayer lo que estimaba el Senado es, vamos a insistir con nuestro proyecto original, después eso no sucedió, pero ¿alcanzaría con esa ley que no da nuevos recursos y o queda ahí un híbrido de te damos un marco medio vacío?
8: No, a nosotros no, obviamente nos preocupa los cargos que aplican a la municipalidad. El artículo 4 del proyecto de senadores, digamos, realmente vincula al municipio con una acción que hoy no podríamos, o sea, que no contaríamos y generaría una erogación para el municipio, por lo cual tenemos que ponernos a estudiar y por eso dije adaptar también parte de lo que nosotros podemos aplicar, pero yo creo que peor es no tener nada, sinceramente lo digo muy claramente, aunque sea un cargo mayor a la secretaría, al municipio, yo creo que lo peor que puede pasar es que no pase nada, ese sería el peor de los universos. Después, si vos me preguntás, estoy bastante más de acuerdo con el proyecto de senadores que con el proyecto de diputados. Eso es una observación personal, porque creo que realmente el proyecto de diputados no nos permite realmente resolver el tema. El de senadores va a ser difícil de aplicar por lo que te acabo de decir, que realmente no tenemos los recursos. Puede ser que Rosario los tenga, Santa Fe realmente va a estar muy, muy complicado con el recurso humano para poder realmente generar todos los expedientes que requeriría, pero prefiero el desafío de ver cómo lo aplicamos a, de nuevo, no tener nada y no darle respuesta al vecino, porque, digo, el municipio, el intendente, nosotros como funcionarios del municipio, la respuesta es al vecino nos interpela, a mí me ven y me dicen, no iban a resolver el tema de trapito, no iban a esto, no iban, bueno, nosotros necesitamos también herramientas para poder avanzar. No digo que sea simple, no digo que lo vamos a hacer automáticamente, no, porque es muy complejo y hay una situación social que realmente no ayuda en lo más mínimo, porque nosotros cada vez detectamos más gente en situación de calle, claro. Y eso normalmente deriva automáticamente en cuidacoches, en limpiavidrios, en personas en situación de calle que venden bolsitas o que, digamos, tienen algún tipo de interacción. Eso es la realidad de nuestra ciudad y del país. Pero de fuera de eso, el vecino está buscando soluciones de algún tipo y se las tenemos que dar.
5: Sebastián, gracias por estos minutos. Lo último que te pregunto es, ayer el gobierno anunció cambios en la tarifa social de la SUBE, un recorte en motos.

0: Claro, nosotros dentro de esta, de este congelamiento de la tarifa social, que es lo que se ha determinado, bueno, obviamente estamos analizando variables, estamos buscando el camino. Nosotros tenemos un muy buen sistema de transporte, un sistema que no ha sufrido paros en este proceso. Hemos hecho todo lo necesario y nuestro intendente así lo ha discutido en todas las instancias nacionales, provinciales, en el grupo de intendentes nacionales al cual participa. Y seguimos bregando por este buen sistema de transporte que tenemos. Lo que pasa es que realmente cada vez lo complejizan más, porque si ya hay un congelamiento de esta tarifa, que era algo que tenía una fluctuación y podíamos en eso especular con el número para no tener que obviamente subir el boleto, realmente nos complejizan. Obviamente no hay ningún tipo de posibilidad de que haya una suba del boleto en este contexto económico, en este contexto de nuestra realidad, de cada uno de los vecinos. Así que bueno, estamos trabajando muy fuerte para buscar alternativas, no solamente el municipio, sino también con los empresarios, que nosotros tenemos, la verdad, buen diálogo, porque con eso logramos que no haya habido paros hasta ahora.
1: Sebastián, gracias.
0: No, un placer. Hasta luego.
1: Sebastián Mastropaolo, el secretario general de la Municipalidad de Santa Fe.
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0: saludar a nuestro analista internacional, les digo que desde este momento y durante una hora a 15 minutos vamos a jugar todos, ahora sí todos, no solo los chicos, por los chocolates a Gofa.
1: Oh, en la semana de la...
2: jugar, yo puedo jugar.
3: No. Usted no, sus hijos sí.
2: Entonces no me use el todismo.
3: Escúcheme una cosa, además estamos en la semana de la dulzura.
1: Claro. Semana de la dulzura, ganarte unos chocolates a Gofa. Claro. Sí. Es la semana para gofarse más, Jovellano.
0: ¿Jovellano se va a gofar este fin de semana?
2: Anote.
0: Bueno, jugamos todos por Agofa. ¿Qué tienen que hacer? Mandar un mensaje, nada más. Qué quiero fácil. Participar. Los quiero saludar.
3: Martini puede jugar, por ejemplo.
0: Sí. Martini puede jugar. Los mandamos a Córdoba. En Córdoba hay muy buenos chocolates.
1: Claro, no importa, pero Agofa.
0: En zona de las sierras hay muy buenas chocolaterías.
1: La calidad de Agofa es difícil.
0: En la sierra de Córdoba. Pero está lleno de chocolates y nosotros con Agofa no tenemos miedo de ir a competir allá. Vamos a jugar de visitantes y estamos para competir. Así que desde este momento todos participan del concurso Agofa por una hora y cuarto hasta el final del programa.
1: Al 342-4366-432 nos dejan su mensaje.
0: Claudio Fantini, nuestro analista internacional, ¿cómo le va? Buen día.
4: Hola Carlos, hola Mario, hola Tamina, un gusto saludarlos, ¿cómo les va?
0: Muy bien, no sé si sos dulcero, pero es la semana de la dulzura, por ahí te mandamos algo para competir con los dulces.
4: Soy bastante dulcero.
0: ¿Sabes? Ah, bueno, muy bien entonces. Bueno,
3: ¿viste el tuit del presidente Milei ayer sobre Fujimori?
0: No tiene ningún lío Milei como para...
3: Bueno, pero hizo un

0: sí. Los retweet saludando el triunfo de Fujimori, de Keiko Fujimori.
1: ¿Qué decimos, Claudio?
2: Bueno, sí, yo creo que hay diferencias. No son todos los líderes del conservadurismo duro que está en auge, no son exactamente iguales.
0: Claro.
2: Tienen diferencias. El caso de Fujimori, seguramente ella va a subirse a la ola trumpista porque va a haber una conveniencia en eso, ¿no? Para estar acompañada. Pero la realidad es que desde el pasado hasta la fecha, ella nunca fue muy de un discurso asimilable por Trump, salvo partes duras contra la inmigración. En esos puntos sí, ella tiene ese derechismo descarnado, ¿no? Pero hay muchos otros puntos, sobre todo en los económicos, donde hay un pragmatismo de Keiko Fujimori, que en rigor era una continuidad de las posiciones de su padre, ¿no? Su padre fue, digamos, quien fundó el capitalismo del siglo XXI en Perú, pero lo hizo desde una mirada pragmática, no era un ortodoxo. Bueno, como fuere, en su cuarto intento por lograr la presidencia, finalmente Keiko Fujimori lo logró. La cuarta fue la vencida. En su caso, es la nueva presidenta, y la pregunta que se hacen muchos es si tendrá ella la misma suerte que le tocó a todos sus antecesores inmediatos, que no pudieron terminar sus mandatos. Bueno, en esto Keiko Fujimori tiene algunas cosas a su favor que hacen suponer que sí va a poder terminar su mandato. Lo primero que Keiko tiene a su favor para poder terminar el mandato es que no va a estar ella a la cabeza de la oposición. Todos los inmediatos anteriores la tuvieron a Keiko liderando la oposición en el Parlamento, y Keiko es una feroz obstruccionista que se dedicó al sabotaje político y parlamentario permanente hasta que tumbó uno tras otro las presidencias a partir de la de Pedro Pablo Kuczynski. Cayó Kuczynski, luego cayó Martín Vizcarra, lo tumbó también a Pedro Castillo, terminó tumbándola, si bien durante un par de años la manejó como si fuera un gobierno propio, a Dina Boluarte, cuando ya no le sirvió más, la tumbó con una moción de vacancia, que era el instrumento constitucional que le permitía al Parlamento unicameral, bueno, tener exageradas posibilidades de tumbar gobiernos. Ella no va a estar a la cabeza de la oposición y por eso puede respirar tranquila, ¿no? Porque ella es de una ferocidad como opositora que bloqueó, obstruyó, saboteó, conspiró y tumbó un récord de gobiernos derribados por ella, ¿no? El segundo hecho es la reforma que se hizo en el 2024. Esa reforma que hizo pasar el Parlamento unicameral, volver al Parlamento bicameral, ese hecho ya es una complicación para los juicios de vacancia, ¿no? Siendo un Parlamento bicameral, ya hay un camino un poco más largo para llegar al impeachment, ¿no? Al juicio de vacancia. Pero además se reformularon varias leyes parlamentarias, varios reglamentos parlamentarios, y a partir de esa reforma del Parlamento con el actual Parlamento bicameral, ya no es tan fácil aplicar juicios de vacancia y obstruir a los gobiernos. Por eso el de Keiko Fujimori va a estrenar esta nueva regla que puede llegar a traer estabilidad a la política de Perú después ya de dos décadas casi de inestabilidad patológica y permanente. Bueno, estamos al comienzo del camino. Está empezando la era Keiko Fujimori.
0: Perfecto,
1: bueno,
0: perfecto.
1: Muy vamos bien. A ver cómo sale. Vamos a ver cómo sale, ¿no? Sí.
0: Por fin no, él plantea. No,
1: claro, le tocó después de tanto tiempo claro. a Keiko.
0: A Keiko.
1: Bueno. Claudio, que tengas un gran fin de semana. Nos
0: cuídate del frío.
1: Sí. Cuídate del frío.
3: Sí.
1: Nos reencontramos abrazo, la semana que viene.
2: Abrazo grande, Carlos. Abrazo, Mario. Abrazo, Tamina. Buen fin de semana.
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0: 7:45 minutos y en el día del locutor.
1: Feliz día, Tony. Bueno,
2: muchas gracias.
0: Nombre tuyo a toda la gente de la casa,
1: ¿eh? A Tony Jiménez que está con nosotros.
0: Tony Jiménez que está con nosotros, pero todos los locutores que tenemos, los que pasaron por esta
1: sí,
0: casa,
1: que son muchos.
0: Bueno, ¿qué nos venías a contar?
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4: Muy bien. Nos vamos a la calle, nos llama Verónica Encinas. Vero, te escuchamos.
5: Porque seguimos trabajando aquí en Avenida Alem y el acceso hacia la Costanera y hacia el Puente Oroño se ha habilitado media calzada. Está personal de control del municipio desde la zona de justamente Vélez Arfiel hacia el acceso hacia el Puente Oroño. Hay varios inspectores e inspectoras dentro de lo que es este trayecto que ustedes estarán viendo por las cámaras del Litus TV. Gran mancha que ha sido tapada por los bomberos zapadores, pero también por el 103, el COBEM. Los bomberos sacaron, como les decía hoy más temprano, parte de lo, digamos, porque faltaba arena.
4: Claro.
5: Parte de, o fueron comiendo con sus propias, en este caso, palas.
4: Sí.
5: Sacaron, porque si no, no tenían forma de tapar este gran manchón. La verdad es que es impresionante para la gente que nos escucha por radio. Estamos hablando de por lo menos unos 300 metros que han tenido que ellos y el COBEM tener que asegurar esta zona que está habilitada media calzada. Es muy importante esto. Sigue, digamos, el manchón subiendo ya para el Puente Oroño, que en este caso particular es el lugar donde el auto termina chocando el guardarrail, pierde el control del vehículo. Un personal policial de la Policía de Acción Táctica que iba a tomar servicio y que en este caso... me parece que hubo un choque. Me parece que...
1: Mientras Vero va llegando a la esquina,
5: el acceso, todavía están los bomberos que desde hoy temprano estaban tratando. Bueno, este es el pedacito que quedó de arena del COBEM, pero lo otro han ido comiendo con las palas los bomberos, que los vemos que están regresando. Ahora está cortado ya el acceso hacia el Oroño. Me parece que hubo otro despiste. Porque me llamaba la atención que permitan abrir media calzada y que la otra, digamos, esté, en este caso, habilitada, que
1: no
5: es la acción.
1: No te vas a patinar, Vero, claro.
4: Está caminando sobre el manchón.
5: No, ya, si no me patiné hoy, no me patino más.
4: Buenas suelas tienen esos zapatos.
5: Bueno, a
4: veces
5: está el personal de bomberos.
1: Para quienes
5: que los vean a ellos, ¿no?
1: Dale.
5: Son los héroes en este caso, porque la verdad que estos dos chicos, estos dos bomberos, lo que hicieron todo este trayecto para poder asegurar la zona, hay que reconocer el trabajo.
4: Sí.
5: Bueno. Y bueno, ahora vamos a ver si nos podemos mover para ver qué pasó allá arriba, porque vemos que está regresando personal de control. Los móviles en este caso vienen contramano por el acceso al Oroño, que está cortado, como les decía. Tienen que bajar y bueno, tomar el puente colgante. En este caso, que recuerden, desde las 9 de la mañana está vedado el tránsito por los otros trabajos. Te escucho, Mario.
1: ¿Por qué cortado el acceso al puente? Claro, porque ahí vemos que no se puede ingresar al puente, pero ya pasan por el manchón. Vos lo que estás suponiendo es que hay un siniestro.
5: El manchón sigue, como hoy les decía, más temprano.
1: Claro.
5: En el ingreso hacia el Oroño. Lo que no sé qué sucedió acá, que está media calzada también, si es porque todavía no pudieron cubrir con arena, que quedó en este caso particular la media calzada también en el acceso hacia el Oroño. No sé si hubo otro siniestro o es solamente por la arena. Es por la arena. Es lo mismo, es la misma arena. Lo que pasa es que, bueno, como les decía, se nos termina el cantero para que los bomberos rompan.
4: Claro, ¿no? ¿De dónde sacan allá?
5: El trabajo que está haciendo el personal de tránsito también es impresionante porque acá queda una sola calzada, va a quedar habilitada, pero el manchón seguía todo este giro del acceso a Ciudad Universitaria, a la Costanera y demás.
1: ¡Qué caos!
5: Digamos, una situación bastante complicada y ahora está detenido el tránsito. Porque, bueno, están viendo cómo van a reducir la calzada.
4: Mirá el lío de tránsito.
5: Justo,
4: Bueno, pero me sorprende para ese lado. Yo me imaginé que no había tanto tránsito
2: No, no es, hay tanto, pero ¿hace cuánto que está cortado?
1: Claro, sí, claro. Y lo que sí sucede es que se empiezan a acumular y se van, claro, a empezar ahora a acumular en el puente colgante.
4: Claro, claro, porque
0: no,
4: ahora...
0: El colgante no, el Oroño,
4: el colgante está cerrado. El Oroño está cerrado. Los hacen desviar hacia el colgante.
1: Porque te hay que cruzar. Y bueno, los camiones quedarán...
5: Están viendo cómo hacen para habilitarlo, si lo pueden habilitar.
4: Pero,
5: lo que están haciendo, el personal de control es colocar... de los conos más altos, pero ahí no sé si pasa un camión ahí, no sé cómo van a hacer.
1: Claro, eso. Pasa,
4: claro, ahora van a dejar una.
5: Va a pasar el camión.
4: Ahí le hacen el camión. A ver, vemos la prueba en vivo. Ahí va un camión por una mano del Oroño.
2: Camión con acoplado, ¿eh?
4: Camión con acoplado, va a pasar por una mano del Oroño.
5: A ver, cargadito. Si pasa el camión, pasamos todos.
4: A ver, si este pasa, pasan todos. Dice, ahí va el camión, va.
2: Ya va rumbo a la 168.
4: O sea, van a habilitar una mano también del Oroño.
2: Claro.
4: Ok.
0: Y sí, porque el colgante no puede pasar el camión.
1: No.
4: Hasta ahora estaba habilitado de esa manera. Estaba cerrado el Oroño y los mandaban para allá.
1: Ahí va girando.
2: Ahí ya está.
4: Bueno, ahí pasan entonces. Pero una sola mano.
1: Y lento, porque lentos. El camión va con mucho cuidado. Va, claro. Sí.
4: Pero qué manchón impresionante.
1: Tres cuadras, 300 metros.
2: Sí. Pasa que hay una subida ahí, chicos.
0: Claro, sí.
2: Tiene que haber sido arriba y se fue.
0: Claro, cae. Muy bien, Jovellano. Ley de física. Sí. Lo que pasa es que nosotros estudiamos física
2: de verdad.
0: En la secundaria,
4: claro. Esto no saben todo ustedes, muchachos. Vayan con la pala si saben cómo arreglarlo. Están los bomberos esperándolo ustedes dos, que saben todo. Bien, Berito, gran trabajo allí desde el lugar, desde muy temprano, incluso antes de que estuviese este operativo que estamos viendo a esta hora.
1: Antes de la arena.
4: Que produce demoras, por supuesto, chicos, lógicamente.
5: La verdad, ¿sí? El laburo que hicieron ustedes, impresionante.
4: Ahí está hablando con un bombero, seguramente.
1: Sí.
4: Bueno, ahora vamos a retomar con Vero, ahí veíamos imágenes de lo que está pasando esta mañana allí en la zona de Alem, saliendo de la ciudad, no entrando, que yo creo que hubiese sido todavía peor.
0: Sí, porque el acceso a la ciudad.
4: Pero iba a ir para el otro lado el manchón, porque la física dice que va bien baja, así que...
0: Bueno. Sí, pero claro, sí. Elemental,
4: 300 metros hay de gasolina. Hay unos muchachos desde hace 2 horas con una pala que te están agradeciendo.
0: Y hablando de leyes físicas...
4: A ver...
0: El apagón informático.
1: Del sistema, de la página.
4: De Timboy y compañía.
0: Y compañía que está lentamente recuperándose. Uh-huh. La página... Me dicen que nunca se cayó el 911 y el 107, por ejemplo, anoche.
2: Bien.
0: Pero aparentemente todo se produjo cuando en el data center empezaron a hacer una prueba, porque se viene el lince. Y el lince consume el doble de energía del sistema actual.
4: Sí.
0: Entonces hicieron una prueba por el lince. Y de allí estuvo el problema.
1: Eso provocó
0: la salida del sistema energético. Ajá. El sistema, probar el acceso del INSE al sistema fue lo que provocó esto, que ha hecho que ayer durante gran parte del día la página oficial de la provincia y por ende muchas de las aplicaciones y muchos de los trámites que muchos usuarios quieren hacer, no se pudieron hacer. Están lentamente recuperándose, uh-huh. Algunos están, otros no están. Algunos están, otros no están, uh-huh. Porque si uno quiere acceder a determinados sitios que consultamos los periodistas, no están. Uh-huh. Trámite en el registro civil hasta hace un rato no se podían hacer. Sí, en IAPO, digo, pero esto es lo que pasó. Están trabajando y esto se supone que en las próximas horas va a estar finiquitado y va a estar todo normalizado. Es una prueba.
4: Ahora, el sistema LINCE no requiere también de una estación
0: eléctrica
1: especial y aparte.
4: Sí, está. Porque en Rosario tuvieron que hacer todo
0: un operativo. Acá está. Pero bueno, hubo algún...
1: inconveniente.
0: Algún,
1: que afectó.
0: Algún inconveniente físico que como explicamos con Jovellano, porque todos sabemos
4: de física. Vayan a explicarles cómo se conecta el sistema LINCE también.
1: Me parece que ahí ya no les alcanza con ingeniería civil. Ahí tienen una informática que hacer.
0: Usted dice que sea el baile español.
1: Claro. Me mandan a bailar.
4: Me dicen por privado que Jovellano no podía conectar recién su mouse y anda explicando cómo.
1: Mario lucha con el wifi todos los días, mirá.
0: No, reniego más con el wifi.
1: Porque te conseguiste un cablecito.
0: He comprado un cable.
1: Compraste un cable. Mira.
4: Bueno, por ahí le falta un cable. Por ahí le falta un cable al sistema.
2: Y al amigo que le dijo lo del mouse que me prometió que iba a venir y hasta ahora no apareció por ahí.
1: O sea, no usó la computadora.
2: El ratoncito se me fue.
1: Bueno. O sea, sigue sin usar la computadora. Sí,
4: pero tiene toda la información en la cabeza.
0: Le voy a preguntar a Jovellano una cosa.
4: ¿Qué?
0: ¿Usted sabe si ayer en los festejos de previo al
2: los banderazos?
0: No.
2: Ah, bueno, ¿qué festejo
4: previo de qué?
0: De cumpleaños de Miguel del Cel. Spam, ¿le tiró a los unionistas de presente allí en la nueva adquisición de Unión? Porque Spam fue al cumpleaños, ¿no?
4: Ah, se guardó como regalo para del Cel, dijo, acá traigo un refuerzo.
0: Viste que yo te dije que hoy Miguel está cumpliendo 69 años.
4: Sí, anoche fueron los festejos en un bar de
0: 69.
4: En un bar de
0: 69 personas para esperar los 69. Entre ellos estaba Spam.
4: Y Spam dijo, te traigo un regalo.
2: Un regalo.
0: Averigua qué regalo le va a hacer Spam
2: al protagonista.
0: Al vicepresidente.
2: Y de paso lo saludo a Miguelito.
4: Ya que hablamos hasta ahora.
2: No, lo voy a despertar.
4: Ya que hablamos de los clubes locales. ¿Tenés el equipo de Colón?
2: Tengo el equipo de Colón que va con dos variantes finalmente para jugar el domingo a las 15 en Puerto Madryn frente al Deportivo. Thaler. Reaparece Thaler. ¿Qué piensa Cla como de hincha de Colón? ¿Qué piensa Cáfaro? ¿Qué piensa Tony? ¿Qué piensan,
0: no, hinchas de Colón? Yo estoy en modo Thaler. Mundial. Estoy en modo mundial.
2: No hay centrales, ¿eh? Claro. Que pierdan los dos centrales en una misma fecha es poco común, ¿eh? Los dos titulares. Rasmussen, recordemos, por 5 amarillas, si hay alguien que no lo sabe. Y Pierre Barrios, desgarrado. Se queda en Santa Fe. Lago quiere viajar. Lago se siente bien. El cuerpo médico dijo, Lago, no estás para jugar, no va a jugar. Bueno. Hay que ver si viaja o no. Colón alrededor de las y entre 9 y media y 10 de la mañana, micro a Capital Federal.
4: Okay.
2: Llegan Aeroparque, avión a Puerto Madryn. Termina el partido, micro a Trelew. Avión, Capital Federal, micro a Santa Fe.
0: Okay. Era más simple contratar un avión desde Santa Fe.
4: Ah, sí, no, sí, está bien. Ah, vos sos un.
1: Sí,
2: lo ideal.
4: Es más simple.
2: El mundo de,
1: más caro, me
2: es
1: parece.
2: Es ideal, claro. pero tiene otro costo.
0: Claro.
2: Pero, estos son vuelos de línea.
0: Vos estás jugando en primera.
4: ¿Cómo en primera?
0: Estás queriendo llegar a primera. Hacé un esfuerzo. Sacá un charter de acá. Mandalo, o andate en colectivo una semana antes a Puerto Madryn y no entrar una semana allá contra el viento.
2: Bueno. Budiño, Peinipil, Thaler, Olmedo, Allende, sí. Lertora, Antonio, Marcioni, Sarmiento, Muñoz y Bonancea, el 11 Sabalero que juega el domingo a las 15 ante el Deportivo Madryn en el estadio Abel Sastre, arbitraje de Monzón Brizuela.
0: Bueno, estaba toda la comisión directiva de Unión en el.
1: Y sí, se está y 69 personas.
0: Menos mal que estaba
2: mesa grande,
0: defendiendo a los colores nuestros, estaba Daddy, claro. Daddy.
1: Ah, mira.
2: ¿También?
0: Sí, estaba el chino también.
2: El chino estaba.
0: Sí, está todo, acá tengo la foto.
4: Sí.
0: Pero hay muchas. Mira, está. ¿Sí? ¿Cómo es este directivo de Unión? ¿El de barba? ¿Piazza es? ¿O cinco? No, ¿cómo es?
1: De barba,
2: no lo veo.
1: Hay varios. Se acerca el señor.
2: Marcelo Piazza. Te dejo la barba, Marcelito.
4: Ok, escúchame una cosa, Mario. Sí. Empezó el segundo semestre y empiezan los movimientos en política. ¿Qué hace Carolina Lozada? Fotos particulares.
0: Sí, la semana pasada, el viernes pasado estuvo acá, ¿no?
4: Sí, señor.
0: Llamó la atención una respuesta de Lozada en la clase política. Cuando le pregunté, vos le preguntaste si va a ser candidata, ella dijo,
4: no sé, todavía.
0: Y yo le pregunto, ¿pero va a estar en Unido? Nunca dijo que sí.
4: Nunca dijo que sí.
0: Nunca que dijo.
4: Generó que ruido eso en la política.
0: Sí. ¿Qué pasó? El Politi, junto con Mastropaolo, no quedó tiempo porque estaba ya y Boscarol estuvieron en Buenos Aires una serie de gestiones que vamos a ver los resultados en próximos días seguramente, pero fueron al Senado. Uh-huh. Fueron al Senado y estuvieron con Lozada hablando. Ellos dijeron que por el tema del Brigadier López, Pensamiento uh-huh. Nacional, todo sí. este proyecto.
4: Uh-huh.
0: Está bien, eso.
4: ¿Vos no le crees?
0: No, sí, ¿cómo no voy a creer?
4: Ah, claro. Bueno, pues ellos
0: dijeron. No me haga decir lo que yo no voy a decir.
4: Ellos dijeron.
1: Sí, bueno.
4: Okay.
0: Ellos dijeron. Y después, Lozada, ayer, volvió a juntarse con Puyaro y caminar las obras de los suramericanos.
4: Sí.
0: Sobre todo la pileta. ¿Vieron la pileta?
4: Uh-huh. Sí.
0: Bueno, ¿se acuerda cuando nos explicaron aquel de la pileta que venía, no sé de dónde?
1: Sí,
2: de Alemania.
1: De Italia no era.
2: De Alemania.
0: Bueno, no importa. La pileta ya está en construcción. Y ayer, la foto política es Puyaro, que con una gorra, se ve que tenía frío.
4: Ajá.
0: Gorra y bufanda.
1: Cae el rocío arriba en la cabeza.
0: No, pero a las 6 de la tarde, 5 de la tarde, si era luz solar era.
4: Caminando. Bueno, para, está bien analizar las fotos, pero tampoco es para ver el outfit de cada uno.
2: Hicieron matiné.
4: Puyaro.
1: Está bien.
0: La primera vez que lo veo con,
1: sí, con es gorra. Bueno, como falta sí, pero gorra nunca habíamos visto.
0: Dale, bueno, Puyaro. Puyaro con Lozada y con Federico Angelini.
4: Ajá.
0: O sea, Angelini está en seguridad, tengo entendido.
4: Sí, sí. No, tengo entendido, no, sí.
0: Bueno, está. ¿Qué hacía en los Juegos Club o de Sur? Y no estaba Hapkin, estaba Puccini.
4: Mirá.
0: O sea, vamos a ver. ¿Qué significa eso?
1: Fue recorrida de campaña.
0: Sí, pero, claro, digo, Lozada, dos viernes seguidos en Santa Fe ya es un dato.
1: Sí. Tuve la semana sí. pasada. Dos fines de semana y recorriendo varios lugares de la provincia.
0: De la provincia, también. Digo. Y con Puyaro. Pese a que acá dijo que no sabía si iba a estar en Unidos.
4: Sí. Dijo, tengo una excelente relación con Puyaro, pero también dijo, soy amiga del presidente.
0: Bueno.
4: Angelini es de Unidos, es del PRO. Pero tiene una excelente relación con Patricia Bullrich, candidata probablemente de la Libertad Avanza.
1: Aparte le preguntamos a Lozada, ¿Unidos? No sé.
4: No sé, dijo.
0: Bueno, por eso
4: bueno señoras y señores, quedan 50 minutos.
0: Se lo vio muy bien el intendente, muy contento de la reunión con Lozada.
1: A Poletti. Sí, Poletti. Pablo Poletti. Sí.
4: Bueno. Estamos a 50 minutos del sorteo de Agofa, así que tienen que participar. Mandan un mensaje solamente: hola, quiero participar. Hola, chicos. Hola, Mario, analizame esta foto. Lo que sea, ustedes mandan mensajes y participan del concurso Agofa. ¿A qué teléfono?
1: Al 342-4366-432.
4: Noticias.
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1: Hora 8, un minuto. Cielo con escasa nubosidad en Santa Fe, la temperatura es de 3 grados, 2 décimas y la humedad del 82%. Sebastián Mastropaolo dijo que hay menos de 5.000 dársenas de estacionamiento medido en la ciudad. En diálogo con nuestra emisora, el secretario de Gobierno de Santa Fe destacó que el número respeta la última ampliación que se realizó hace 3 gestiones. Ante las críticas de concejales de la oposición por la falta precisa de este dato, Mastropaolo dijo que conocen cuántas dársenas hay habilitadas y sostuvo que con el nuevo sistema se está logrando mejorar el servicio.
7: Nosotros tenemos hoy menos de 5.000 dársenas en todo el ámbito que estaba autorizado por una ordenanza que tiene más de 10 años, no se extendió un metro cuadrado de lo que ya estaba autorizado dentro del marco de la primera extensión. Y lo que hicimos sí es optimizar, en el sentido de decir, bueno, nunca se habían hecho los cálculos pertinentes, se dejaron las bocacalles, se dejaron los garajes, se dejaron los ascensos y descensos correspondientes, se optimizó el servicio y hoy es realmente un sistema que está ayudando a la rotación vehicular.
1: En el mismo sentido, Mastropaolo confirmó que se inició una investigación para dar con personas que intentan borrar los números de las dársenas.
7: Y también lo tengo que decir, hay situaciones de vandalismo. Hemos detectado situaciones donde tiran productos para borrar los números. Obviamente estamos investigando quiénes son o quiénes lo generan, porque realmente eso es un daño hacia toda la ciudad. Se intentan, porque no es simple, porque están pintados en caliente. Tenemos información y estamos investigando en algunas zonas de la ciudad porque vemos que han manipulado con algún tipo de producto intentando borrar el número.
1: El ensamble de cuerdas de las flores se presentará hoy en el Jardín Municipal. Será a las 15 con la dirección de Angelina Peretti en Europa 7365. Interpretarán un repertorio inicial y de nivel intermedio de obras clásicas como resultado del trabajo realizado por los estudiantes en el primer cuatrimestre de este año.
8: Más información del ámbito nacional y del exterior con Sergio Ferreira.
9: Los familiares de Loan Peña reconstruyeron los momentos previos a la desaparición del niño. Ocurrió en la séptima jornada del juicio que se lleva adelante en Corrientes y que ayer incluyó 5 relatos de testigos. Hablaron Catalina Peña, la abuela, Camila Núñez, pareja de Diego Peña, primo del menor, Macarena Peña, hija de Laudelina y Seferina, y Alberto Noguera, hermanos de María y tíos del niño. Con esos testimonios, el tribunal completó una de las reconstrucciones más detalladas realizadas hasta ahora durante el juicio sobre los minutos previos a la desaparición de Loan. La información del exterior: 100 países participarán en la ceremonia de despedida del líder iraní Seyed Ali Khamenei. Se trata de un acontecimiento histórico y de gran importancia para la nación iraní, los pueblos musulmanes y todos los hombres libres del mundo, según el portavoz del Ministerio de Asuntos Exteriores persa. Las autoridades iraníes habilitaron 4 complejos de alojamiento para peregrinos en puntos estratégicos de Teherán y sus alrededores.
8: La información del deporte con Daniel Jovellano.
2: En el día de hoy se van a continuar desarrollando cotejos que tienen que ver con la última llave de los 16avos de final de la Copa del Mundo, que arrancó en la madrugada cuando Suiza venció a Argelia 2-0. A las 15, de acá sale el rival de la llave de Argentina y Cabo Verde, se van a enfrentar a Australia frente a Egipto. A las 19, nuestra selección, la selección campeona del mundo, defendiendo el título, va a enfrentar a Cabo Verde en el Hard Rock Stadium de la ciudad de Miami. Y a las 22:30 de hoy, Colombia va a enfrentar a Ghana en el último cotejo, reitero, de la llave de 16avos de final.
8: El pronóstico para lo que resta de la jornada indica cielo mayormente despejado, con nubosidad variable, condiciones estables y una máxima de 10 grados. El Servicio Meteorológico Nacional emitió una alerta amarilla por temperaturas frías extremas para toda la provincia de Santa Fe y que también abarca a gran parte de la Argentina. Para mañana se anticipa cielo mayormente despejado, condiciones estables, una mínima de 2 grados y una máxima de 12. Cielo con escasa nubosidad. En Santa Fe la temperatura es de 3 grados 2 décimas, la humedad del 82%. A las 8:06, informó Indiana Villanueva.
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0: Bueno, te quedan 40 minutos para participar del concurso Agofa.
1: Ajá, al 342-4366-432 nos dejan su mensaje diciéndonos solamente, bueno, quiero participar del sorteo y listo, es facilísimo. Ya nos están llegando una cantidad de mensajes, claro, que quieren los chocolates porque es la semana de la dulzura, porque hace mucho frío y porque dicen, bueno, vamos a Argentina, festejamos con chocolate.
2: De noche, claro.
3: Y porque estamos regalados. 9
2: y media, después una buena cena, 10 de la noche, te relajas un poquito, un buen
1: después
2: chocolate
1: de la picada,
2: con un buen
1: Mario.
2: Coñac.
0: Ah, mirá, mirá que coñac no lo regalamos, ¿eh?
1: Un vinito. No, escúchame. Bueno, pero en los partidos por ahí es picada, pero si no estaba para unas pastas con vino y después los chocolates.
2: Yo estoy hablando del postpartido. Bueno. Yo no estoy hablando de las 7 de la tarde. Las 7 de la tarde, no, hay que mirarlo tranquilo.
3: No, durante el partido no mate, se puede comer.
0: No se come nada.
1: ¿Qué no? Yo ataco la comida con una ansiedad, pero...
0: Unos mates no se come.
2: Termocalentito, tranquilo, mirando.
1: Se come picada y se toma cerveza.
2: No me gusta esto de la pausa de los 2 o 3 minutos. No,
0: la pausa
2: de cuarta.
0: No, es cuarta. Para ir a poner un poquito de brasa a la parrilla.
3: No, es daño. Para los millones que vendieron los canales que tienen.
1: Escúcheme,
3: los
1: el otro día es que eso, festejamos mi cumpleaños en un bar, me sirvió la pausa de hidratación porque yo me fui al baño rápido.
0: Ah, bueno. Está bien, entonces la pausa
2: para que ir con los bars. Si ayer el bar demoran 5 minutos para el bar. Ayer el penal de Portugal llegó en la nueva.
1: No, bueno, me voy a perder la resolución.
3: Bueno, chicos, cortito. El croata Mahotovic dijo que la pelota era rosa. Así que se terminó.
0: Él dijo.
3: Basta. Es una locura igual. Es una locura igual.
1: Porque señor, no nos ayuda.
3: Cobrar eso.
0: Nos vamos,
3: que siente algo en la cabeza.
0: Nos vamos al sur de la provincia. Después de 70 años, Santa Fe abre el proceso de licitación de la Terminal 1 para traer nuevas concesiones en el puerto de Villa Constitución.
2: Hay un poquito de historia, simplemente cuando la Nación transfiere, la Administración General de Puertos transfiere a las provincias los puertos, Santa Fe le transfiere 4 puertos. Uh-huh. Santa Fe, que estamos dando vuelta, ¿qué hacemos? Uh-huh. Rosario, que tiene una concesión, Reconquista, que está bastante parado, y Villa Constitución, que está un poquito más al sur de la zona del Gran Rosario, pero que está con el contrato de hidrovía, también le da esto, tiene zona franca, tiene empresa grande, digo, de ahí la importancia que tiene Villa Constitución.
0: Está en línea el presidente del ente administrador del puerto de Villa Constitución, Hernán Salemi. Hernán, ¿cómo estás?
4: Bueno, ¿qué tal? Muy buenos días, Mario, Carlos, Tamina. ¿Cómo andan?
0: Gracias por atendernos. Bueno, ¿qué significa esto de después de 70 años abrir este proceso licitatorio?
4: Bueno, la verdad que para nosotros como ente y como provincia es muy importante y también nos motiva por una cuestión de como se mencionaba anteriormente, de que esta particularmente es una de las primeras terminales que tuvo el puerto. Imagínense que en esta terminal era donde se empezaba a interactuar con lo que era el tren, donde se traían donde se traía carbón y donde se intercambiaba también los adoquines para armar la ciudad. Así que tiene una historia particular también esta terminal, y volverla a poner operativa, bueno, fue una decisión de nuestro gobernador Maximiliano Puyaro junto al ministro de Desarrollo Productivo Gustavo Puccini. De poner en valor la infraestructura logística de Santa Fe para acompañar al sector productivo. Así que bueno, la verdad que estamos muy contentos y muy motivados.
2: ¿Cuándo abre? ¿Por cuánto tiempo sería la concesión?
4: Bien, la concesión serían 10 años y en el caso del cumplimiento serían, digamos, 5 años más. Serían 10 más 5.
2: Ahora, ahí en Villa Constitución hay una zona franca muy cerca del puerto.
4: Sí, exactamente. Nosotros, ahí como bien mencionaba, no sé quién lo mencionó, si Carlos o Mario, nosotros somos 4 entes públicos, sí, no estatales, que es cuando, sí, como bien mencionaba, Rosario, Santa Fe,
2: Reconquista y
4: Villa Constitución y Reconquista. Y también ahora se suma la zona franca dentro de lo que es la Secretaría de Transporte y Logística, que está a cargo de Mónica Alvarado, lo cual también es vecina de acá de Villa Constitución, o sea que el puerto, el ente del puerto y la zona franca, somos los dos de Villa Constitución.
2: Uh-huh. Bueno, pero
4: somos parte del mismo secretaría.
2: Claro, pero digo, pero la zona franca es, digo, para el futuro concesionario, es una opción de negocios.
4: Sí, totalmente, totalmente. Está... está trabajando en potenciarse en la zona franca, está haciendo algunos acuerdos con diferentes empresas, con diferentes navieras, porque también tiene un detalle esta zona franca que tiene un muelle operativo y que es la única zona franca que tiene un muelle operativo. Así que eso es muy importante también para nosotros.
2: ¿Ustedes creen que pueden tener interesados nacionales o aspiran a que algún grupo internacional se haga cargo de ese sector del puerto?
4: Aspiramos a todo en realidad. La idea es recibir diferentes propuestas de diferentes sectores. Creemos que pueden llegar a ser nacionales, por ahí va un poco apuntado a esto que tiene que ver con el convenio que se hizo de parte de nuestro gobernador Maximiliano Cuyaro y el ministro Puccini con la provincia de Neuquén y orientarlos para lo que tiene que ver con el abastecimiento de Vaca Muerta, con el arena de fracking. Estuvimos haciendo algunas pruebas operativas en la terminal. Esta terminal se intentó licitar y se intentaron, digamos, algunas reactivaciones que nunca se dieron de manera beneficiosa, sino que quedaron licitaciones desiertas. Y bueno, lo que hicimos fue algunas pruebas para ver cómo daba la operatividad de la terminal. Dieron bien, por eso va a ser para arena y áridos. Y la idea es justamente la interacción con Vaca Muerta, que es un poco lo que busca también.
2: Claro, ¿qué calado tiene ahí el puerto?
4: El puerto hoy tiene 32 pies libre de navegación, pero esta terminal particularmente no tiene un calado de profundidad como para buques de ultramar. Por eso se vio la posibilidad de trabajar con areneras, digamos, y no con buques de ultramar.
2: O sea que la arenera saldría o sea, el objetivo es salir de Villa Constitución, ir por el Río de la Plata, o mejor dicho, el Paraná, el Río de la Plata, y llegar a Neuquén por el Atlántico.
4: En realidad, dos cosas. Esa puede ser una posibilidad, dependiendo de los costos logísticos, digamos, que la empresa que haga una propuesta por ahí le sirva eso, y si no, en la otra, también es por camión, digamos.
0: Bueno. Hernán, bueno, estaremos atentos a cómo sigue la licitación y cómo es tiempo de debate, ¿no? También para nuestro puerto, es tiempo de discusiones para ver para qué están, y me parece que es una discusión interesante. Gracias por estos minutos.
4: No, gracias a ustedes. Les mando un abrazo grande, que tengan un lindo día.
0: Hernán Salemi, el presidente del ente administrador del puerto Villa Constitución.
2: Sí, acá seguimos con uno mira ayer el gobierno o el ente portuario, salió otra barcaza, etcétera, etcétera, producto de que, los viejos silos de la Junta Nacional de Grano y el Mar del Puerto están alquilados a empresas de granos, cooperativas. Bueno, y ayer salió otra vez la barcaza cargando, etcétera, etcétera. Pero seguimos, el gobierno dijeron que están armando un pliego para ver si licitan una playa de contenedores en el puerto local. Pero digo, yo veo, incluso en su momento las entidades productivas de Santa Fe estaban muy juntas trabajando en un proyecto de puerto.
0: Sí.
2: Y hoy está prácticamente, con el mayor respeto, digo, el puerto hoy está, son muchos edificios, son centros comerciales, son dos shopping,
5: digamos, pero me parece que hemos inmobiliaria que productiva.
2: No lo cuestiono, ¿qué estamos pensando? ¿Qué están pensando nuestras entidades? Porque
5: provincia sí lo cuestionó en algún momento, porque de hecho había un proyecto todavía para seguir creciendo en la cuestión inmobiliaria, y alguien dijo, no, paremos acá. Concentrémonos en lo productivo, paremos un poco. Hay un galpón ahí que creo que es una vieja usina.
2: La vieja usina es un lugar histórico del puerto.
5: Histórico,
2: sí.
5: Que se iba a hacer un proyecto inmobiliario y alguien dijo, paren la pelota, estamos muy concentrados en la parte inmobiliaria y esto es un puerto y debe ser productivo. Entonces, todo bien con lo que se hizo hasta ahora, pero empecemos a pensar en darle vuelo productivo al puerto.
2: Sí, yo no lo veo hoy.
5: Hoy no está.
2: No lo veo en agenda de nuestras entidades intermedias, que son las que siempre empujaron por esto.
5: Eso. Y se ve una presión.
2: Tampoco veo desesperado al municipio en el tema, pero las que generalmente empujaron por este tema fueron los empresariados nuestros, los empresarios nuestros.
5: Sí.
2: Y digo que esta carga de ayer, de 8.000 toneladas, Marcaza, no nos tape que este árbol no nos tape el bosque.
5: Claro. Lucía Municoy, ¿cómo le va? ¡Feliz día!
6: ¿Qué tal? Buen día, muchas gracias.
5: Llegaron los primeros fríos.
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5: Muy bien, gracias a Ineco por tenernos estos 24 grados acá adentro, sí. Porque afuera está... ¿Cuál era la mínima para hoy?
1: 1.
5: Bueno, está en 0,3 la temperatura.
1: No, la...
5: Rompimos el piso.
3: Es más, Sergio, Indiana, los chicos de noticias me decían 0,5 en Sauce Viejo.
1: No, en Arroyo...
5: 0,3 ahora.
1: En Arroyo 0,3. Leyes nos mandaba uno de nuestros oyentes una imagen blanco.
5: Es una trampa, no
1: blanco. Salga. ¿Qué es eso? Arroyo Leyes. Debe hacer más frío que acá, obvio. Por supuesto, obvio. Por supuesto, dice, aquí no tenemos nieve, pero nos manda la foto de el pasto que es blanco. Blanco. Si no es blanco,
2: tremendo
1: es gris.
2: Tremendo la foto de tapa, no sé si vieron, ustedes miran la tapa de los días, me encanta mirar la tapa de los días.
5: Sí, no, ya ahora en la web.
2: La tapa de la Nación hoy, la foto, la arena nevada en Mar del Plata.
1: Ayer. Sí, nevando en Mar del Plata, ayer una amiga muy fanática.
2: La arena blanca, le voy a decir la arena amarilla.
5: Bueno. Ayer les contamos, en realidad antes de ayer empezó el desarrollo de la noticia en primicia en LT10 con la detención de 6 policías tras la muerte de este joven de 35 años en la comisaría octava. Ayer anunciábamos la detención, hablamos con el abogado querellante de la familia que bueno, están detrás de la investigación que está haciendo la justicia, y hoy llega la imputación a los policías, Mario.
2: Sí, 4:30 de la tarde se va a hacer la audiencia imputativa y vamos a conocer. Ayer también se escuchó aquí el abogado de alguno de los policías dando alguna serie de argumentaciones, pidiendo y se invaliden algunas cuestiones porque están difundiéndose fotos que invalidarían parte de lo, bueno, lo que se habitúa en estos casos, de tratar de preservar y no... violar las fuentes, así que mejor dicho que se preserven algunos elementos como para que testigos no sean persuadidos por una imagen, eso es lo que quiero decir.
5: Okay.
2: Bueno, 4:30 de la tarde se hace la audiencia imputativa, vamos a conocer de boca del fiscal Hernández cuáles son los cargos que le imputa a estos 6 policías. Vamos a saber si van a quedar en libertad, si van a seguir el proceso en libertad, si van a estar detenidos. Vamos a conocer una serie de elementos que hasta ahora son conjeturas.
1: ¿Cuáles fueron los roles?
5: Eso, qué calificaciones tiene para cada uno. Bueno, esta tarde tenemos horario.
2: 4:30 de la tarde.
5: 4:30. Ok. Quiero decir lo siguiente, porque ayer nos preguntábamos, a ver, decíamos, sobre todo esto es el Estado, ¿no? Es el poder del Estado, el poder de policía del Estado a través de la policía.
1: Sí.
5: Por eso la gravedad del asunto. Ayer hubo conferencia de prensa de Coudanes, decía Mario hoy, con un título que es importantísimo.
2: Sí, porque el gobierno exhibe hoy
1: la disminución de homicidios.
5: Baja histórica en la cantidad de homicidios en Santa Fe.
1: 67% menos que en 2023.
5: Es importantísimo, eso desde ya. Ahora, en esa conferencia de prensa se le pregunta a la vocera por este caso particular.
1: Claro.
5: La verdad es que es muy liviana, me parece, esto es una opinión personal, pero es muy liviana como primera respuesta del gobierno, porque la vocera es la vocera del gobierno.
1: Sí, sí.
5: Es muy liviana como primera respuesta del gobierno la respuesta de la vocera ayer sobre este tema, que es muy sensible. Lo que respondió Coudanes, palabras más, palabras menos, es: hay un mensaje muy fuerte de Maximiliano Puyaro hacia la policía, le brindamos apoyo total a la policía que hace las cosas bien. Y le retiramos totalmente el apoyo a aquellos que no hacen las cosas bien y que delinquen con el uniforme policial. Sí. La verdad es que es una verdad de perogrullo. Es obvio que eso es así, nadie espera que otra cosa. Imagínense lo loco hubiese sido lo inverso. Ahora, uno espera una respuesta mayor. ¿Qué se está haciendo? ¿Qué nivel de responsabilidades hay? ¿Se rompió una cadena de mando? ¿Hay responsabilidades políticas? ¿Hay responsabilidades policiales? ¿Se los sumarió? se los había alejado de la fuerza, no sé, algo más. Teniendo en cuenta además que era un tema público del cual era evidente que le iban a preguntar,
1: sí,
5: a la
1: vocera. O puntualmente de alguna acción en la comisaría octava, que
5: hay algo decíamos, en la octava
1: también,
5: claro.
1: Hubo otros hechos, por ejemplo, de coimas y demás que se denunciaron públicamente,
5: se hizo algo que quizás sí, quizás la provincia lo está haciendo, pero
1: hay
5: ayer,
1: que decirlo,
5: claro, también. Tuvimos la oportunidad de escucharlo y la primera respuesta fue: estamos a favor de los que hacen las cosas bien y en contra de los que hacen las cosas mal, cual es lógico.
1: Yeah.
5: Por ahora es esa la respuesta del gobierno, y yo insisto, no con ánimos de que ruede ninguna cabeza, no con ánimos, pero ¿qué se está haciendo? Es lo básico que uno tiene que saber, ¿no? Después de una muerte dudosa, se investiga el asesinato, presuntamente por parte de policías, de un detenido en la comisaría octava.
1: O sea, hay una persona que falleció luego de estar a cargo de y al cuidado o en la guarda de estos oficiales.
5: No es liviano el tema, como para una respuesta tan tan laxa. 8:27 minutos.
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0: vamos a Alem. Allí está Verónica Encinas trabajando desde muy temprano. Vero, te escuchamos.
1: Nos movimos, en este caso, a la Ruta Nacional 168, donde encontramos el camión que tuvo este gran derrame de combustible, de gasoil. Está ubicado a la altura de casi Ciudad Universitaria, entre el Hotel Buen Eleat y Ciudad Universitaria, pasando el ingreso y la rotonda que te permite ir para el lado de la Vuelta del Paraguayo o acceder, en su caso particular, a Alto Verde. Este camión visiblemente ha sido impactado por algo. Aparentemente podría haber sido una camioneta porque su conductor se ha retirado, está tratando de encontrar una grúa. Nosotros hemos dado aviso al municipio a ver si puede colaborar, porque de acá vemos una grúa que está parada justo del otro lado en el colgante para ver si lo pueden mover, porque literal le destruyeron completamente el tanque de gasoil. Y por esa razón es que venía perdiendo tanta cantidad de combustible. El camión ha quedado, digamos, ya sin la baliza, porque entiendo todas las horas que vienen pasando y demás. Le queda solamente una luz encendida de las balizas. Traslada cereal, iban para Entre Ríos, son de Montevera. Ha quedado una de las hijas del hombre acá con una compañera para custodiar, digamos, lógicamente la carga que tienen dentro del mismo vehículo. Pero a esta hora decirles que, bueno, por un lado, tengan en cuenta que está el camión detenido acá. Vino hace minutos nada más un inspector de la Secretaría de Control, se retiró. Entiendo que vendrá personal ahora a colaborar con el balizamiento, porque, como les decía, pasaron tantas horas ya. Esto fue entre las 5 y las 6 de la mañana, que bueno, quedó acá detenido. El hombre está tratando de encontrar una grúa para poder movilizarse y aparentemente también estaría viniendo un mecánico, pero este camión Iveco, patente KGE530, tuvo que quedar aquí estacionado porque perdió literal todo el combustible que traía. O sea, queda apenas unas gotitas nada más, que evidentemente le permitió llegar hasta acá y detenerse. Sí. Y nada más que eso, ¿no? Vamos a ver si después, bueno, con el paso de las horas lo pueden ayudar para poder retirar el vehículo de aquí del lugar. Y la otra postal, sí, girando la cámara o mirando un poco, es esto, la helada. La chicos, helada. Que se ve,
2: sí, está blanco, este estaba mirando el piso, está todo blanco.
3: No, la cantidad de fotos que nos mandaron también los oyentes de distintos lugares.
1: El otro lado, ya para el lado del agua. Sí. Es impresionante, es como, lo veo justo a otros colegas que están acá de Cablevisión, les Elena y Fabio Orellano, que están haciendo justo imágenes. La verdad que te sentí frozen.
3: Sos Elsa.
1: Porque realmente
3: Elsa y
1: vos, es
3: Elsa,
1: una cosa.
3: Y Ana.
1: Miren lo que le describo a la gente de radio, que escucha por radio, todo el lado, digamos, que da ya para el agua, para la laguna, ya es impresionante cómo ha caído la helada. Sí. Lo blanco que está, blanco. Y bueno, este sol que después va a ser que va a quedar raro. Realmente se nota cómo ha bajado la helada acá en Santa Fe.
0: Vos, che. Bueno.
4: Ha nevado, chicos, ha nevado.
0: No, acá no. Ha nevado en Santa Fe.
1: No sea exagerado. Claro,
2: consiga una buena planta de mandarina esta mañana y robe dos o tres mandarinas.
0: Porque son, claro,
3: después de la helada.
2: Hoy esta tarde comí una mandarina sacada de la planta o una naranja.
3: Ajá. Voy a
2: es
3: ir.
2: Es un sabor espectacular, sí, especial.
0: Ahora no robes, pida.
2: No hay que ir a una verdulería,
3: no,
2: en eso.
3: Porque ya están de antes.
2: Una planta.
3: Vos que sos de pueblo, vos también. Sí. Estado de haber.
2: No, mucho. Pueblo de ciudad.
3: Bueno,
0: sí, ciudad, por favor.
3: ¿Acá dónde robás una mandarina? ¿En
2: no,
3: el pueblo?
2: Hay planta, no,
3: bueno,
2: hay planta.
3: Una
2: no
3: mandarina.
2: Se roba. Hay planta, hay gente. O sea,
4: sí, yo tengo el mandarina. En casa la hubiese sacado.
3: Pero en el patio de atrás, yo no puedo ir a sacarte.
0: No, es que salen las mandarinas ya cortadas y.
4: Yo compré la hubiese
3: sacado. No, ya no con el cajón de mandarina en el balcón.
0: No, era así. Un tipo de la gallareta dice eso, por Dios. Era una broma.
2: Yo sé que la gente me está pidiendo que me vaya porque me van a hacer mal.
0: Y bueno, vos estás abriendo tu corazón.
3: A mí hay gente que me dice, Mario es un romántico, ¿cómo lo hacen enojar a veces? Yo les digo, bueno. A veces se enoja en serio, a veces es un chiste.
0: Sí, a veces termina enojado.
2: Yo le pido a Verónica que vaya. El doctor Rossi no tendrá. Mirá, 11 naranjas tiene el doctor Rossi.
3: 11. Acá.
0: ¿En la planta?
2: Sí, en su casa.
3: En Litus se puede ver, quienes nos están viendo, y si no, pongan Litus y mírennos. Están todas las imágenes de los oyentes que nos fueron mandando de diferentes puntos de la región. Todo blanco.
0: Okay. Bueno, si le saludamos a Berito, que siga.
2: Al doctor Rossi solo 11 naranjas le da planta. se ve que no la está tratando bien.
0: Hay que tratarla bien a la planta, doctor.
4: No, claro. O es tan futbolero que solo le da 11.
0: Está bien, fue buen chiste.
3: Covellano hoy se durmió.
0: Le dio el equipo titular, no le alcanzó para los suplentes.
4: Suplente no tiene.
0: Bueno, Daniel Covellano nos habla.
4: No se le lesione nadie.
0: Además,
4: doctor, cuídelo, muchacho, que no se lesione nadie.
0: Además de hacer buenos chistes, Covellano habla de deportes.
4: Exactamente. Bueno, hoy se juega los últimos tres cotejos de la llave de 16avos de final de la Copa del Mundo.
0: Sí.
4: Porque arrancó esta fecha en la madrugada de hoy, en el primer segundo del día de hoy, cuando Suiza le ganó de manera clara, tranquila, a Argelia 2-0. Van a jugar a las 3 de la tarde.

0: Che, vi que en el aeropuerto hubo un encontronazo entre el plantel de Egipto, no sé si eran gente, con la policía de Estados Unidos.
1: ¿O por cómo los revisan?
0: Que se estaban sacando fotos y medio de la policía los quería desalojar y se empujaron. Está brava la policía de Estados Unidos, ¿sí? con los planteles.
1: Bueno, siempre rápido.
0: Siempre fue brava. Lo que pasa es que los jugadores están acostumbrados a un tratamiento un poco
1: distinto,
0: más laxo.
1: Claro.
0: Y acá lo revisan a todos.
1: Todo. Bueno, lo de Messi, la risa ayer con él y con el Cuti Romero, ¿no? Bueno, Australia a las 15 frente a Egipto, a las 19 se para el país y se para Bangladesh. Argentina va a jugar frente a Cabo Verde en el Hard Rock Stadium de Miami. Y a las 22:30, el último técnico argentino de esta llave, Néstor Lorenzo, que es oriundo de Villa Celina en el Gran Buenos Aires, va a enfrentar a Ghana. Esto hoy finaliza entonces la llave de 16avos de final con estos tres cotejos que quedan pendientes. Este fin de semana va a estar lindo, chicos. Por Camuchi, calentito. Mañana tenemos a las 4 de la tarde Canadá-Marruecos, live, rápido. Y a las 18 Paraguay frente a Francia, ya por octavos de final.
2: 4-0.
1: Y el domingo a las 5 de la tarde Brasil-Noruega y a las 21 México-Inglaterra.
0: Ok.
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0: Son impresionantes. Cada una de las historias que llegan desde Venezuela son, sí, son tremendas.
1: Impactantes también, bueno, las imágenes y cómo continúan, porque hasta hace unos... O sea, continúan los movimientos y a nosotros nos llama mucho la atención porque no estamos acostumbrados a eso. A lo mejor la gente que vive en estas zonas un poco sí, sí, pero es impactante.
0: Claro, Mario fuera del aire decía, es impactante la foto de esta persona, este hombre que fue rescatado 8 días después con
2: tremendo,
0: vida.
2: Tremendo, tremendo. Son estas historias que aparecen en cada catástrofe, ¿no?
0: Pero... Argentina ya había mandado su ayuda y nos decían desde el inicio que los santafesinos, los santafesinos estaban a presto, estaban listos para cuando fuese necesario ir a ayudar a Venezuela. La noticia ahora es que 40 brigadistas santafesinos parten hacia Venezuela a ayudar luego de los desastres que dejó el terremoto. Está en línea Raúl Ponicio, que es presidente de la Federación Santafesina de Bomberos Voluntarios. Raúl, ¿cómo estás?
3: Buenos días, ¿cómo te va?
0: Bien, gracias por atendernos. Bueno, ¿parten hoy?
3: Sí, en realidad hay que salir a la tardecita noche, porque a las 3 de la mañana hay que llevar todo el material que se va a utilizar en que va a utilizar la brigada en Venezuela. Lo tenemos que llevar a las 3 de la mañana y después a las 11 de la mañana ingresa el personal, hacen migraciones y a las 3 de la tarde sale el vuelo para Venezuela. Esa es un poco la cómo está planificado todo.
0: Bueno, y a ver, ¿con qué expectativas van? Imagino que están absolutamente conectados con lo que está sucediendo allá, están viendo lo que requieren por parte del cuerpo santafesino. ¿Qué
1: tareas asignadas? Hacer? ¿Tienen tareas ya designadas?
3: No, expectativas, vamos por paso. Expectativas, obviamente, hay muchísimas, ¿no? El tema es que hay una ventana en este tipo de emergencia, una ventana de tiempo que ya estamos llegando, ya llevamos bastantes días, ¿cierto? En cuanto a poder encontrar personas vivas.
0: Claro.
3: Las expectativas todas...

0: las ganas todas, el equipamiento, todo lo que tenemos. Tenemos tecnología de última generación en un equipo de búsqueda técnica. Llevamos todo y vamos dispuestos a trabajar el tiempo que sea necesario y hacer nuestro aporte desde la provincia de Santa Fe.
1: ¿Por qué no antes? Vos decías, llegamos ya con un margen muy acotado de posibilidades de encontrar gente con vida. ¿Por qué no, si ustedes estaban dispuestos desde el principio, salir antes?
0: Porque es un tema que no lo manejamos nosotros. Nosotros dependemos de todo un sistema que se activa a través del Ministerio de Seguridad y que, bueno... No fuimos convocados en primera instancia, fuimos convocados en segunda instancia, inclusive el personal nuestro va a ser el que hace el relevo de las dos brigadas que salieron el sábado de la semana pasada. Uh-huh. Básicamente porque no somos quienes tomamos las decisiones.
1: ¿Cómo hacen allá para coordinar? Nos decían que la brigada USAR tiene como un protocolo general, un protocolo que es el mismo idioma en todos lados. Ustedes llegan y se acoplan a un trabajo que ya se está realizando. ¿Eso requiere de que antemano les manden algunas órdenes o llegan y se ponen a trabajar allí con lo que encuentran?
0: No, obviamente, todo esto se compone de distintas etapas. Allá hay un comando operativo que es el que distribuye a las brigadas, el que indica los lugares donde hay que trabajar. Esto no es que cada uno llega y va donde le gusta o donde tiene gana, no, hay todo un orden, toda una coordinación. Vos pensás que este tipo de brigadas se preparan para que puedan actuar en cualquier lugar del mundo y hablen todas el mismo idioma. Claro. O sea, esa es la finalidad de la Brigada USAR. O sea, es un cuerpo de élite que va a trabajar cuando cuando la emergencia sobrepasa la respuesta local.
1: Claro. Uh-huh. ¿Cuánto tiempo se van?
0: En principio sería una semana. Uh-huh. Generalmente las Brigadas USAR tienen una autonomía de 10 días, donde durante 10 días tienen que ser autónomas en todo lo que necesitan, o sea, en su alimentación, en su hidratación, en su lugar para dormir. Ese es el tiempo que se utiliza. Veremos qué pasa con esta misión, ¿no?, que se va a lanzar hoy.
1: Uh-huh. Raúl, bueno, que sea con todo el éxito del mundo y mucha suerte allá con el trabajo.
0: Sí, seguramente. Bueno, les agradezco a ustedes por interesarse, pero realmente este es un tema muy grave que ha golpeado a Venezuela. Sí. Es terrible, sí, es sí. Terrible. Creo que cuando todo esto termine nos vamos a asombrar de los números y los resultados. Sí. de personas afectadas que ha habido. Pero bueno, Santa Fe está presente y vamos para adelante.
1: Un abrazo grande, hasta luego.
0: Gracias,
1: hasta luego. Raúl Ponicio, el presidente de la Federación Santafesina de Bomberos Voluntarios, 40 brigadistas santafesinos y 3 binomios, es decir, perros con su guía. Uh-huh. Parten hacia Venezuela esta noche para ponerse allí a trabajo de lo que vemos, ¿no?, todos en imágenes, que es una parte importante de Venezuela destruida.
2: Sí. Y números que no paran de aumentar, digamos, número de fallecidos que no paran de subir.
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0: 8:46 minutos, un grado en la capital de la provincia. Atención, algo, información.
1: Algo. Peor es nada.
0: Información de servicio. Esto es muy importante. ¿Qué pasa con el registro
2: civil? Mira, en el registro civil hay trámites que no se pueden hacer por la caída del sistema informático. Por ejemplo, todo lo que es pedir una partida de nacimiento hoy, no. Por ejemplo, ir a anotar un nacimiento, no. Ir a anotar una defunción, no. Sí se hace, si hoy tenés turno para casarte,
3: claro,
2: o el pasaporte, sí, eso se hace.
0: Pero que no sirve de excusa para no casarse,
3: no,
2: bueno, pero digo, pero,
1: el casorio, atención, sí, mirá vos.
2: Sí, casorio, sí.
1: El casorio, sí.
2: Usted sabe que hace 40 años Marcela, sí, y yo íbamos al registro civil.
3: Es verdad.
2: 40 años, pero la tardecita.
0: Claro. 40 años.
3: Ahí no había de recibir. Sí, digital no había nada. Digital no había nada. No se podía caer la página. Bueno,
2: pues 40 años hace atrás, 40 a la tardecita, tardecita.
0: Se arrepiente Marcela. No, por favor. Bueno, pero atención.
2: Hablando de, información importante. Lo digo en serio. Sí. O sea, hoy, si tenés turno en el registro civil para anotar un nacimiento, una defunción, o ir a buscar una partida de nacimiento, no.
0: Claro.
2: Está caído el sistema. Le dijimos hace un ratito, ayer a la tarde hubo un intento, una prueba, que me parece que no salió bien. Vamos a ver qué pasó. Para sumar el lince. Claro. El lince consume, es un traga de electricidad.
3: Sí.
2: El sistema lince. Uh-huh. En Santa Fe, que
0: es el gran problema de las inteligencias artificiales.
3: Y agua.
0: Consumen muchísima electricidad. Claro. Eso genera muchos problemas. Bueno, el lince, que va a ser el sistema que controle las cámaras de la ciudad a través de la inteligencia artificial. La prueba hizo caer el sistema.
2: Algunos sistemas
0: parte se
2: no
0: recuperó,
2: funciona.
0: Parte no.
2: Exactamente.
0: Bueno, digo, registro civil, no. Uh-huh. Ok. Nos metemos en la legislatura. Varias cuestiones para hablar de lo que pasa allí en el Palacio Legislativo. Uh-huh. Primero, reforma electoral. Quedó el mapa completo de los proyectos.
2: Sí. Exactamente. 4 proyectos en diputado. Se presentaron 4 y había uno, son 5 en diputado. Se presentaron 2 en el Senado y había uno, son 3. A ver, en diputados ayer estaba el proyecto justicialista, lo hablamos aquí con Celia Arena en su momento, se presentó el proyecto radical, que ayer algunos datos nos dio Sebastián Mota, se presentó Esteban, el socialista...
3: Esteban Mota,
2: ¿qué dije? Sebastián Mota.
0: No pasa nada hoy con los nombres.
3: Hoy le cambió el nombre.
2: Vamos, bueno, se presentó el proyecto del socialismo, se presentó el proyecto de uno y del Frente Amplio por la Soberanía.
0: Uh-huh. Okay.
2: El PRO va a hacer una serie de sugerencias, no saben si como proyecto, como idea general.
0: Bueno.
2: Y por otra parte, en el Senado ingresó ayer el proyecto de la Unión Cívica Radical, estaba el de justicialismo, ingresó Paco Garibaldi, el espejo de los senadores, y que pidieron una preferencia para la próxima sesión, que es la primera después del receso.
0: O sea, arranca el debate por el Senado probablemente.
3: Sí.
2: El debate está cerrado, pero no importa.
0: ¿El debate está cerrado?
2: Yo creo que está.
0: Ahí me dijeron...
3: Ponele
0: el moño.
2: 99%.
0: Lo mismo.
2: Está cerrado.
0: Le dijeron, hay cositas chiquititas por discutir, el resto...
3: En agosto, decían que en agosto esperaban...
2: Sí, puede demorar. Okay. Pero
3: lo que pasa de una cámara a la otra.
0: Segunda pregunta sobre tema legislativo. ¿Por qué no se sancionaron ayer las leyes del procedimiento del fuero contencioso administrativo y de trapitos?
2: Porque damos Hapkin. porque ya, a ver.
3: Por Rosario, básicamente.
2: ¿Cómo? No.
3: Sí.
2: No, pero no, a ver, no me lo plantean como un tema de crisis, sino Hapkin pidió reconsiderar y sentarse nuevamente a la mesa, no tanto por trapitos,
3: no,
2: sino por el procedimiento en el fuero contencioso administrativo. Uh-huh. Diputado votó casi por unanimidad ese fuero. Cuando fue al Senado, la Municipalidad de Rosario pidió cambios.
0: Ok.
2: Y la legislatura iba a sancionar el proyecto de diputados ayer.
3: Sí. Al revés de lo que pasaba con trapitos.
2: Claro, habían acordado una cámara cada uno.
3: Uh-huh.
2: Esta mañana Mastropaolo dijo, nosotros nos quedamos con el proyecto del Senado.
3: Sí.
2: Así que, bueno, vamos a ver. Dicen que al municipio rosarino la reacción del procedimental, del contencioso, le puede generar inconvenientes.
3: Uh-huh.
2: Desbordar el trabajo, fundamentalmente. Por eso no
0: se... O sea, a trapitos lo frenó el contencioso administrativo.
2: Sí, porque es hacking, mucho más importante.
0: Claro. Sí, sí.
2: La opinión pública quiere que...
0: O sea, hay alguien, hay un político que me decía, che, trapito. Acá los debates importantes son la reforma electoral. Claro. Pero bueno, está bien.
2: La gente quiere ver sangre con los trapitos.
0: No, sangre. Pero... Tercera pregunta, porque el ojo atento de Tamina Vichain ayer en la legislatura ve ingresar al doctor Rafael Gutiérrez, presidente de la Corte. Hubo una reunión, averiguaste algo, Mario.
2: Sí, Gutiérrez fue a tomar un café con Felipe Miquelín, que habían acordado el martes, en agradecimiento a que Felipe Miquelín, presidente provisional del Senado, el segundo hombre en la provincia, había estado el martes en el acto de apertura del, año, del anexo. Miquelín generalmente no está los martes, la agenda de Miquelín es miércoles, jueves y viernes
3: en Santa Fe,
2: claro. Lunes y martes caminar al departamento. Miquelín estuvo y Gutiérrez reconoció ese... digamos, ese acto de Miquelín de estar.
0: Ese gesto.
2: Y ayer, cuando terminó la actividad legislativa, fue a tomar un café en agradecimiento a aquel gesto. Pudo haber ingresado por la puerta lateral y nadie lo vio. Entró por la puerta de atrás de legislatura y se lo vio. Es parte, nadie esconde nada.
3: No. Ya estuvo la legislatura la semana anterior presentando lo de la Plaza Italia también.
2: Estuvo en el acto.
0: ¿Acaso estará haciendo una especie de reconocimiento de campo?
4: ¿Político?
3: De la legi.
0: Gutiérrez se va en noviembre de la Corte Suprema. Sí. Después de 30 años.
3: Sí.
0: Más. Sí.
3: No, y aparte estuvo
2: en la justicia
3: también,
2: mucho más. Claro,
0: en la justicia más, digo, en la Corte, por lo menos 3 décadas. ¿Tiene alguna aspiración él?
2: Sí, por supuesto.
0: Tiene aspiraciones políticas. No se quiere ir a la casa.
2: Por supuesto. ¿Y qué hace en la casa?
0: No, por ahí jubilarse.
2: ¿Y yo por qué no me voy a mi casa?
0: Porque sos muy útil acá.
3: Claro. Porque nos averiguás
2: estas cosas. Escuchame
4: una cosa. Ama la profesión.
2: A mí me pregunta, ¿y no le preguntas, Jovellano, qué arreglaron en España del cielo anoche?
4: ¿Lo sabe? Todavía no, en un ratito me van a contestar.
0: Por eso no le pregunto, claro, porque todavía no lo sabe.
4: Si no, ya hubiese levantado la mano.
3: Sí, te hace, dame un ratito.
0: Lu Monicoy tiene un consejo.
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0: Ayer voy urgente, corriendo rápido a Rivera Shopping porque necesitaba comprar algo e irme, ¿viste? Cuando estás apurado.
4: A mí.
0: ¿Qué pasa con Margarita? Ve los juegos. Papi, quiero. Sí. 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Papi.
3: Y sí.
0: No, nos fuimos llorando desde que la llevé.
3: Margarita, mira, Margarita. Hoy también te dijimos que era
2: medio rara. Mal padre. Padre.
4: Si no la lleve.
0: Día de semana, estoy muy apurado.
2: Bueno, qué mal padre.
4: Ahí me contestó el amigo Cáfaro. Sí, lo apuré.
0: ¿Qué dice?
4: Naranja para el cantor.
0: Apa. ¿No hubo regalo para Denzel?
4: No, el tipo de regalo que me preguntaba Cáfaro hoy temprano.
0: Un refuerzo.
4: Sí,
0: nada.
4: Me dijo que no.
0: Señoras y señores, es momento de hacer el sorteo de Agofa. De acá alguien se va con chocolates.
3: Sí.
0: A ver cómo suenan esos redoblantes. Y también a buscar
3: a ganador o
2: ganadora. ¿Cuánto y
3: no?
4: Ahí. 200.000.
3: Tenemos ganador. Miren,
2: por fin un hombre.
3: Para su gremio.
0: A ver, ¿a qué hora mandó el mensaje?
3: A las 7:42, bien tempranito.
2: Estaba teniendo Fantini allá ahora.
3: Claro. Sí. Cuando, un ratito después de que anunciamos el sorteo.
0: ¿Y qué dice?
3: Dice, quiero participar por los sorteos Agofa en esta radio muy escuchada por mí.
0: Muy bien. ¿Y su nombre es?
3: Roberto.
0: Aplausos para Roberto. Espectacular.
4: Prepara el paladar, Robert.
3: Claro, ese chocolate con este frío.
0: Muy bien. Ahora nos comunicamos con él, así puede buscar sus chocolates. Mario, resumimos el programa de hoy.
2: Habló Sebastián Mastropaolo. Tema Sion, fundamentalmente. Hay menos de 5.000 dársenas. Ajá, que sí, ha dado, sí. Digo, más allá después de las explicaciones técnicas, cuando se le preguntó por el tema de cuándo iba a ser una tarifa diferencial, como habían dicho, cuándo íbamos a tener poder saber desde la aplicación cuándo hay dársenas libres, esa información que se está cargando, al igual que la semaforización, dijo que es lo pronto. Pero digo esto porque después salen los concejales, hay 8.000 dársenas. Pregunte, acá dijo hay menos de 5.000, como están autorizadas, sí. Es lo que dijo. Bueno, Fantini habló de la Keiko Fujimori que se viene, hablamos con los bomberos, los santafesinos que se van a las tareas de rescate, hablamos con la gente de Villa Constitución, contamos varias cosas de la política. Atención, si tiene que hacer trámite ante el Estado, hay problemas, o sea, se ha repuesto la página, pero hay otras aplicaciones del gobierno que no están todavía funcionando por este inconveniente que hubo ayer en el tema. Y nos quedó hablar de esto de que tenés que llevar el arma para nada, para declarar el arma, ¿no? Esto de que parece inconcebible del RENAR. Hablamos también de la Lozada que tuvo con Poletti, con Puyaro. Y se viene esta jornada mañana, y vamos a charlar un rato sobre el Zenón Pereira con sí. Que está puesto la Liga Amazónica, etcétera. Bueno, vamos a ver si el lunes lo hacemos.
3: Bueno, postulado a uno de los pueblos más lindos de...
2: Sí. Sí. Entre los pueblos postulados del país está Zenón Pereira, con todo esto, fundamentalmente con esto de la masonería,
3: sí, la arquitectura, además,
2: la arquitectura que diseñó Zenón Pereira cuando se le encomendó la fundación de esta localidad allí en el departamento castellano. Se le agrega el Museo Bucci, se le agregan otras cosas, otras particularidades que tiene esa pujante localidad del departamento castellano, que mañana va a tener el presidente de los masones argentinos allí, en parte de las actividades de la sociedad italiana, ese lindo club que tiene Zenón Pereira. ¿Nunca fueron?
3: No, tengo que ir.
2: Nunca fueron, yo fui a jugar al básquet.
3: Es un pendiente.
2: A la pileta.
0: Jugaba contra los masones.
2: Contra un equipo que era.
0: Alguno era. Uno lo sabe.
2: No sé si mi amigo el gato Manacero era masón.
0: 8:58.
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1: Buen día.
2: Liliana, verás lo tuyo.
1: Buen día, antes que nada, un saludo a todos los locutores en su día.
0: Sí, acá tenemos a Martíncho y a Indiana.
3: Muchas gracias. Lo vamos a decir así.
2: Pero perdón.
0: ¿Qué pasa?
2: Tepper, te saludo de este día, viernes.
1: Ajá, gracias a Dios es viernes.
0: Ahora sí, es viernes.
2: Juega la selección.
0: Oficialmente es viernes.
2: Hablamos con todas las cábalas, por favor.
3: Que antes los locutores hablaban engolados antes.
0: ¿Cómo? ¿Ustedes pueden hacerlo?
2: Sí, una voz un poco.
0: Hola a todos.
2: Sí. Mañana fría en Santa Fe, aunque el sol nos está acompañando y hace que la sensación térmica no sea
3: muy meloso todo. Después cambió, es como que
2: comunicate con
4: en
2: nosotros.
4: Algunos momentos 4-2, está bueno.
2: 436-6432.
0: Sí, depende para qué. Pues si me estás contando la reunión de Gutiérrez con Mikli, con esa voz, y nada, bueno, es mucho.
2: Presidente de la Corte, Rafael Gutiérrez, se reunió con el gobernador Maximiliano.
4: Parece un acto, ¿viste?
3: La vida en un boletín.
2: Se pudrió todo.
4: No.
0: Parece un boletín constante. Pero me gusta, queda lindo.
3: Sí, a mí me pasaba cuando empezaba a estudiar que leía todos los carteles como si fueran publicidad.
0: Yo también. Iba jugando claro, por la vida.
3: Publicidad.
2: Ibas en el colectivo y claro.
0: Qué lindo.
3: Qué linda carrera, muy recomendable.
0: Uh-huh. No sé si sigue la obligación, pero bueno, los PNT, las marcas, solo le pueden decir los locutores.
3: Matriculados, sí. Claro.
0: Lo que pasa es que se está desvirtuando todo tanto que cualquiera dice un PNT ahora.
2: Bueno, sí.
0: No acá.
3: Está bien.
0: Acá
4: pero hay que respetarlo porque hay una ley, ¿no?
2: Sí. Todo eso es general.
0: ¿Viste que están los influencers en los streaming y dicen?
2: Sí. Y pero ya no están los controles y también en un momento, por ejemplo, lo que pasaba con a Mirta después se lo dieron, creo que le dieron un carnet honorífico.
3: ¿Ah, sí?
4: Como el honoris causa.
2: Pero
3: causa doctora locutora.
2: Pero a Tinelli le convenía pagar las multas que le hacía la SAL y
3: pero estaba la enana, Feudale.
2: Sí, la
3: que decía de fondo la marca.
4: Entonces,
2: pero
4: mira,
2: también la decía.
0: Sí, la ley, pero la trampa.
3: Acompañando ella, como que estaba.
0: Sí, claro, por lo menos tenía una locutora, satisfano. Pero hoy hay lugares donde no hay locutores.
3: Muy mal, ya iremos con la SAL, la Sociedad Argentina de Locutores.
1: Sí. Uh-huh. Bueno, mi viejo era secretario de la SAL.
3: Fue uno de los creadores, tu papá, ¿no?
1: De la SAL, la presidenta de la SAL era Pink.
2: Claro.
0: Mirá vos.
3: Y luego estuvo el Negro Frutos, profesor.
2: Acá
3: bueno,
2: en Santa Fe.
3: Eliana Llanos, grandes
2: sí,
3: docentes.
2: Sí, Eliana estuvo mucho.
3: Eugenio Fernández.
0: Ajá. Che, pregunta, ¿cualquiera podía ser locutor o tenías que tener una voz especial?
2: No, tenías que tener una voz y oído sano.
0: Ah.
2: O sea, vos entrás al examen de ingreso con una audiometría.
4: Claro, un estudio.
2: En un estudio, sí. Y sin no tener ningún defecto en la boca, en el habla, que durante la carrera no se pueda superar.
4: Claro.
2: Por ejemplo,
4: que no se pueda trabajar para cambiarlo.
2: Alguna deformación en la boca que te impida hablar correctamente. Muchas veces te decían, mira, anda a tal especialista, corregí esto y después
3: vení.
2: Pero no era, ya por lo menos hace más de 20 años atrás, cuando llegó la carrera acá, no hacía falta tener una voz agradable,
0: claro,
2: como decíamos antes, engolada, así, esa voz
3: pues
2: típica.
3: Se trabaja justamente
2: voz sana,
3: eso.
2: Una voz sana.
0: Che, ¿cómo están para hoy en la previa del partido?
1: Nerviosos. No te quería contar nada más que, bueno, fue la reglamentación de la locución fue cambiando con el tiempo también,
0: sí,
1: ¿no?
0: Sí.
1: Porque, por ejemplo, en mi época, el cargo era locutor redactor y tenías que rendir.
0: Sí, a vos sin hacer la carrera ibas y rendías.
1: Tenías que rendir ante el CONFER y para que te den el carnet de locutor redactor. Y tenías que rendir locución, pronunciación idiomática, hay una serie de cuestiones también.
3: Sí. Teníamos, cuando yo fui a averiguar, dije, quiero hacer un curso de locución. No, ¿qué curso, nene? Son 3 años.
2: Claro.
3: Y tenés que rendir un examen para aprobar y después rendir con el CONFER también, que fue evolucionando, ¿no? El ISER.
2: Sí,
3: sería a nivel nacional. Y es una hermosa carrera que tiene esto, mucha pronunciación de muchos idiomas, tiene doblaje de películas, que es muy interesante, que hay mucho de actuación también.
2: Bueno, también tiene mucho que a veces está desapareciendo, pero bueno, mucha redacción para la oralidad. Ah, claro. ¿No?
0: Eso está bueno.
2: Eso está bueno, y sí, más allá de todo lo que es práctica de televisión también, sí, y de radio, hay materias básicas de conocimiento de cultura general.
3: Sí.
2: Es más, el examen de ingreso en cuanto a eso es muy exigente.
3: Sí, era muy exigente. Leer muchos libros para entrar.
2: Sí, y hasta ver películas, ¿te acordás?
3: Sí, ver una ver lista
2: películas
3: de películas
2: clásicas, no, sí.
3: Pero claro, cambió mucho el Instituto 12 también, donde uh-huh, estudiamos, porque ahora es un shopping.
2: Ay,
3: el Instituto
2: 12
4: es hermoso. Estuve estos días porque estuvimos dando un taller.
2: ¿Lo viste lo que es?
3: Nosotros estudiábamos en la Beleno y en ADE.
4: Claro.
3: Y subíamos en una compañera en silla de rueda por las escaleras para que pueda cursar.
4: No. Hoy tiene ascensores.
3: Es un lujo. Sí,
0: sí, sí. Bueno, sí. Saludos a todos ustedes, bueno, a todos los locutores en su día. Bien, decían bien para esta tarde, ¿desconfiados?
3: Mira, cábalas.
2: Y estamos cábalas. Cumpliendo con todas las cábalas, mismo pullover, mismo gorro.
0: Ah, es todo.
2: Martín trajo la camiseta, sí, desde nervioso, temprano.
3: El mundial me pone muy loco, pero
0: ¿en serio?
3: Y sí.
4: Yo creo que ahora las cábalas empiezan a correr. ¿Partido? Antes te podías dar un changui, claro. Ahora hay que respetar.
1: Desde ahora uno de los diarios de la mañana trae a nivel internacional cómo se agudizan las enfermedades cardíacas.
2: Sí.
1: durante el mundial.
3: ¿Sí? Tanto.
1: Sí, dos veces más. Uh-huh. Por lo que significa la emoción de un gol en contra, claro, la emoción de un penal a último momento, como ayer Portugal. Uh-huh. Es decir, y se incrementan los episodios cardíacos durante el mundial.
3: Sí,
1: ¿no?
3: Sí.
1: Sí. Es un informe internacional, uh-huh.
3: Es interesante, pero no es para tanto, gente, no nos volvamos tan locos, que es, al fin y al cabo, fútbol, no hay que desesperarse.
0: Sí, tampoco, digamos.
2: Igualmente ayer terminé con mucha bronca, nos tiraron para atrás a Croacia.
4: Vos sos de Croacia ahora. Croacia.
0: Pero dice Dani que el jugador, el que...
2: Sí, admitió.
0: Admitió que lo rozó. Todos saliendo a defender al tipo y el tipo dice, no, me rozó.
4: Chico, es un argentino, no lo haría, pero ni...
0: Fíjate que la mano de Maradona a los ingleses, que es evidente, está la foto, la seguimos pero aparte negando.
4: No la negamos, lo damos por...
0: Bueno, Bilardo dijo...
1: No la negamos.
4: Nadie niega la mano.
1: El propio Maradona lo confesó.
0: Sí,
3: fue
0: claro.
3: La mano. Bilardo dijo que fue...
0: Bilardo dijo, yo le pregunté a Maradona y Maradona me dijo que no fue mano. Yo le creo a Maradona.
3: Claro.
0: La foto, todo.
1: Después Maradona confiesa.
4: Sí,
3: pero bueno, 100 años de perdón.
0: Ajá. Bueno, sí.
1: Y hablando de lo que decíamos, episodios cardíacos, pues, las cábalas tienen una función psicológica.
0: ¿Y sí?
1: De calmar la ansiedad.
0: Absolutamente.
1: Eso es la cábala, ¿no?
4: Es hacer algo cuando no podés hacer nada. O sea, sí, es sentirte parte.
0: A mí me pasaba algo. Yo digo, no creo en las cábalas. Pero, por ejemplo, cuando estudiaba abogacía, iba a rendir y tenía una serie de cábalas.
1: Yo
0: decía, no creo.
4: Bueno, pero eso es para tranquilizar.
0: Pero lo hago porque me tranquiliza.
3: Sí, claro. En realidad son actos de psicomagia. Alejandro Jodorowsky es un autor muy interesante, que lo busquen aquellos que quieran. Psicomagia es uno de sus libros. Ajá. Y habla de cómo podemos hackear la mente, ¿no? Hacerle trucos a la mente para ir más tranquilos.
0: Es eso, está bueno eso. Uh-huh. Es hackear la mente, es decir, bueno, mira, me va a ir mejor porque estoy haciendo lo mismo. Es como buscar cierto consuelo, si se quiere, en medio de una cosa de tensión absoluta. Sí. Aun cuando mucho no creo. O sea, es evidente que vos, que Indy, poniéndose el sombrero, no va a cambiar la decisión de las 7 de la noche.
2: Totalmente.
0: Por ahí sí.
2: No hay conexión.
0: Pero
2: perfecto,
0: bueno,
2: mariposa. Nosotros lo único que estamos intentando con Martín hacer, que todavía no lo logramos, es comunicarnos con Scaloni.
0: Ajá.
2: ¿Por qué?
0: ¿Para?
2: Porque hablamos el otro día con un caboverdiano,
0: ¿sí?,
2: que nos dijo, ojo, ustedes no se lo están esperando, pero tenemos dos delanteros, ¿te acordás, Guille?
0: Sí.
2: Tenemos dos delanteros guardados, estrellas, para esta instancia.
4: O sea, no jugaron todavía.
2: Y buscamos con la inteligencia artificial, ayer Martín hizo la búsqueda, y aparecen dos delanteros que todavía no jugaron ningún partido. O sea,
0: tienen una carta,
2: tienen un as bajo la manga. Y no podemos comunicarnos con Scaloni para decirle, ojo, Lautaro Falcón ayer nos tranquilizó, nos dijo, chicos, nosotros tenemos 26 titulares.
0: Claro.
2: Tranquilos, tranquilos.
0: Bueno, vamos a ver.
4: Y al Dibu Martínez, que es el de Jato.
0: No sé si vieron, regalamos dos kits mundialistas.
2: Hermosos, qué buenos que están.
0: Pero uno de los regalos de esa corneta que está de moda ahora.
4: Sí.
3: Que no es bubucela.
4: No, es chiquitita.
0: Bubucela cortita. Es una cosa distinta. Que te rompe los tímpanos. Yo creo
2: pero
0: que...
2: dice Tamara que se alarga.
3: ¿Cómo regalan eso?
0: Ah, ¿se alarga?
3: Ah, encima
4: es extendible.
3: Se...
4: Wow. Es como los vasos. Los vasos de...
0: Hay dos oyentes menos que son los papás de esos chicos que van a venir a buscar los regalos. Oy, pobre, que nos van a insultar en colores directamente.
4: Julia, que ganó, nos le mandó un audio a su mamá muy contenta diciendo, mami, gané los premios. Ah, sí, la mamá de vecino.
2: Pero igual la bubucela tiene su técnica. Si es una típica bubucela, y si el padre o la madre no le enseña a cómo suena, a cómo tocar la bubucela, no le sale el chico.
0: ¿No sale?
2: No.
4: Es difícil esa, porque es rara. ¿No?
2: Porque 2010, el chico que puede llegar a hacer, sí, soplar como si fuese una corneta.
0: Claro.
2: Y soplando como una corneta, la bubucela no suena.
0: Yo tengo un vendedor ambulante, estos que aparecen, ¿viste? Que
4: los pulmones.
0: Que aparecen con las banderas y qué sé yo. Tengo uno enfrente de casa. Y estás promocionando la bubucela todo el día.
4: A la fiesta.
2: No.
4: Justo.
0: Una sería comprarle todas las que tiene, cosa de que deje un rato, porque está todo el día. Yo al principio dije,
2: ¿qué pulmones?
0: ¿Quién toca tanta bocina? Pensé, y era un tipo de verdad de esto. Mi mujer me dice, por favor, que no toque más. Digo,
3: ahí se escuchó hasta acá.
2: Ah, no, pero esa tiene...
4: No, mirá lo que...
2: Lo lamento, esa es padres, pero
0: trae,
2: es como una corneta.
4: Esa es la original, pero le van a usar el regalo a los
0: van
4: chicos.
0: A romper, bueno. Uno de los chicos va a saber que su regalito fue usado.
2: Sí, después le ponen un poco de alcohol.
3: Pasaba.
4: Sí.
0: Claro.
3: En Brasil estaba el que hacía el ruido de gato, ¿se acuerdan?
0: ¿No?
4: Sí.
0: A ver, iba a tocar la bubucela.
2: Vamos. ¿De dónde se sopla? ¿Acá?
4: Para no, que estaba la que yo te filme a vos haciendo esto.
2: Ah,
4: así
2: bueno,
4: que
2: para. Esto, pero esto es rarísimo, esto no es una bubucela.
4: Bueno, a ver, vos podés.
0: Bueno. Hasta ahí.
3: Ya así se pone suena. Manija y arranca
2: todo el programa.
4: Hermoso,
3: sáquenle esto, por favor.
4: En el auto, sí.
0: Hay alguien que está en el trabajo escuchando en una oficina y
4: qué buena hicimos que está. Sonar.
3: Bueno, las cábalas están, las banderas no se lavan, las remeras no se lavan.
4: Yo no lavo la camiseta desde que salimos campeones. No se lava.
0: No, eso es mugriento.
4: Pará. Y yo la usé para ir a los festejos en Buenos Aires y todo. Claro, sí, todo. Tienen amor.
0: Tampoco busquen excusas.
1: A ver, modo mundial.
4: ¿Cómo
5: les va? Buen día. Aparentemente se retrasaría el horario inicio del partido.
4: No.
5: Cuestiones climáticas en Miami en instantes se confirma. Habría un retraso en el horario del partido de Argentina hoy por fuertes tormentas en Miami.
0: Ay, ¿cuánto? ¿Sabes que me viene
5: no,
0: bien?
5: No, por ahora la información es esa.
3: Hay que prender el fuego.
4: Me iba a retirar un ratito antes del trabajo.
0: Me viene bien porque
2: si vos vas a hacer asado, 4 horas.
0: No,
4: tiene 15 horas.
0: Para la 1 de la mañana estamos comiendo, le digo a
3: cambios. O sea que los que iban a salir antes del trabajo se quedan.
4: Por eso estoy diciendo
5: no. Los negocios no cierren hoy.
4: Por eso me estoy diciendo no.
3: Se coló a Leandro González.
1: Sí.
0: Se coló, Lea.
5: Hola, Lea.
1: Sí. Bueno, Dani, ¿y esto cuándo se confirma?
5: Y en un par de minutos, porque aparentemente a la hora 17 sería en Miami, claro. Cuando arrancaría la historia, podría haber fuertes tormentas, entonces se retrasan.
0: Pero perdón, ¿ya retrasan? ¿No esperan a que haya tormentas o no?
5: En minutos se confirma. La información es esa, se retrasaría
1: el horario. ¿Pero puede haber lluvia o tormentas eléctricas?
0: No, lo que para
5: hablan de tormentas eléctricas es lo que para.
1: Pero puede traer lluvia también.
5: En el lugar del hecho o 15 kilómetros a la redonda. Claro, hay tormentas eléctricas, automáticamente se posterga el horario o si se está jugando se suspende.
1: Pero si hay lluvia sin tormenta se juega igual.
5: Sí. Si no hay tormentas eléctricas se juega.
1: Digo esto porque Cabo Verde tiene un clima muy particular, es una zona volcánica y hay pocas lluvias.
0: Ah, es una ventaja para
4: viene
0: nosotros.
4: Bien.
0: Los tipos no saben cómo llueve.
1: Pocas lluvias durante el año.
0: Sí. Por ahora
2: está la lluvia a partir de las 5 de la tarde, tormenta eléctrica a las 6, y después a partir de las 7 de la tarde mejora. A las 9 de la noche ya no hay lluvias.
5: A las 18 de Miami, las 20 de acá, o sea, en pleno partido, A ver, habría tormentas eléctricas. Decime,
4: Dani, que lo adelanten.
1: ¿Qué dice el, digamos, qué dice el reglamento de cuánto tiempo puede postergarse un partido?
5: Y hasta 2 horas o más también se puede esperar.
0: Sí, supongo que acá
5: el otro día un partido
4: no
5: que empezó
4: ese
5: 2 horas después.
4: No es techado,
1: o sea, un partido que los jugadores fueron a los vestuarios y la gente se fue del estadio porque llovía cántaro a refugiarse.
5: Ay, no recuerdo, hubo un partido que se demoró 2 horas.
0: Con lo que están pagando los argentinos de reventa, no se van ni porque no hay manera. Le dicen, che, no se va a jugar el partido.
5: Se juega el domingo, nos quedamos acá.
0: Chicos, bueno, ahora atentos, entonces nos quedamos atentos a que se confirme el horario porque cambia los planes.
3: Atentos a la radio.
0: Chicos, que tengan un gran programa, nos vemos el lunes.

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0: 9:19, empezamos una nueva jornada de radio. Estamos equipo completo. Radio Sapiens comienza. ¿Cómo estamos?
1: ¿Qué tal? Buen día. Bien. Muy bien.
2: ¿Cómo les va? Buen día.
0: Jovellano, ¿qué bomba tiraste? ¿Cómo que se retrasa el partido?
2: Aparentemente por tormentas eléctricas alrededor de las 18 en Miami. Ahí estaríamos ya próximo a comenzar el segundo tiempo del partido.
3: Todavía no está confirmado oficialmente.
2: Oficialmente todavía no.
3: Está la alerta,
2: es una alerta. Uh-huh. Por eso. Hay que ver. Bien. Quizás en las horas que vienen esa posibilidad de esa tormenta eléctrica se disipa, desaparece. Y si no, puede haber un retraso en el inicio del partido. Yo calculo, por lo que vi que me mostraba Indiana del Servicio Meteorológico Americano, sí, en la zona de la Florida y en Miami, puede llegar a ser una hora de retraso, hora y media, no más, porque después, de acuerdo a lo que veía del servicio de las cuestiones meteorológicas, después mejora el tiempo. O sea, puntualmente a las 18 de Miami, con el segundo tiempo ahí por comenzar, habría tormentas eléctricas. Antes hay lluvias y después de esa hora mejora las cuestiones climáticas.
0: Bueno, por lo pronto todo sigue igual.
2: Vamos por ahora, oficialmente el partido arranca a las 19, pero vamos a estar atentos.
0: ¿Está confirmada la formación argentina?
2: No, no la confirmó Scaloni, pero es un hecho. La formación que va a parar en cancha mañana el técnico de la selección. En un ratito se las doy.
3: Bueno, ¿son tan precisos los pronósticos en Estados Unidos como para que te fijen a determinada hora una tormenta eléctrica?
2: Evidentemente.
0: ¿Cómo estás, Indiana, con eso? ¿Tenés data?
1: Indiana lo demostró, por ahora,
2: a las 18.
1: Por ahora, acertaron todo. El partido de Francia, no me acuerdo contra quién, fue casi exacto. Sí. Recordemos lo que pasó con la carrera de Colapinto.
2: También.
1: De Fórmula 1, en la que corría
2: Colapinto. Corrió al horario que estaba estipulado, terminó la carrera.
1: Y empezó a llover con todo. Sí, adelantaron, ajustaron todo a lo que les daban los pronósticos. ¿Dónde fue? También ahí
2: en Miami. Uh-huh. Justo ahí.
1: Bueno. Ahí ajustaron todos los horarios, modificaron toda la actividad de la Fórmula 1. Sí. Fue hace que 2 meses atrás.
2: Menos.
1: Bueno, sí, ahí te da, qué sé yo, la pauta de que todo puede fallar, diría Tuzán. Sí. Pero son bastante confiables los pronósticos. Sí.
3: Fíjate la contracara, ¿no? Más allá que esto es un mundial, pero el servicio meteorológico sirve para la aviación, para la agricultura. Uh-huh. Y si es tan preciso, bueno, es porque hay una política de, evidentemente, de eficiencia científica y tecnológica, ¿no? La contracara de esto es el Servicio Meteorológico Nacional Argentino, que está en una profunda crisis operativa, institucional, el desfinanciamiento y más de 300 personas en la calle.
0: La renuncia por segunda vez, como nos contabas.
3: Claro, por segunda vez.
0: Y el nombramiento de Pedro D'Inesio como, designado como el encargado del Servicio Meteorológico Nacional.
3: Que no estuvo nunca en el Servicio Meteorológico Nacional, tengo entendido.
1: Un nombramiento político.
0: Sí, es climatólogo.
1: Bien.
0: Y oceanógrafo, algo así se dice, ¿no? Oceanógrafo. Digamos que está en el tema, más allá de que es un nombramiento político, obviamente, pero bueno, por lo menos viene formado para la función.
2: Claro. Bueno. Francia e Irak fue en el entretiempo la tormenta y se postergó un rato largo la vuelta del complemento. Francia e Irak en zona de grupos, ahí fue cuando se postergó ese partido por cuestiones climáticas.
0: Fíjate la importancia que depende del Ministerio de Defensa el nombramiento del Servicio Meteorológico, del director del Servicio Meteorológico, del Ministerio de Defensa de la Nación.
2: De Petri.
0: Estamos hablando de una cuestión de seguridad nacional, de defensa nacional. Por eso digo, qué paradoja que se esté desguazando, como se dice, con tantos... tantas personas desafectadas.
1: No, pero aparte, siempre en un inicio, todos los centros meteorológicos estaban en los aeropuertos. sí. En Sauce Viejo, en Paraná, o sea, ahí tenían todos los centros de medición, como decía Guillermo, para tener una acabada idea de la importancia que tiene, ¿no? Sobre todo para la aviación.
0: Y otra cuestión compleja es lo que está pasando en el Comité de Energía Atómica, que hubo esta semana mucho movimiento. Si quieren, después repasamos con la noticia lo que fue esta semana.
1: Bueno,
0: ¿hay sol o no hay sol?
1: Hay sol, hay sol. El pronóstico está dando una máxima de 10 grados para hoy, cielo despejado, alguna nubosidad por momentos. Para mañana, descenso de la temperatura, igualmente la mínima 2 grados, la máxima 12. Sí, para el domingo se está anticipando un cielo mayormente nublado, pero una mínima que asciende a los 7 grados y una máxima a los 13. Sí, vamos a comenzar la próxima semana, el lunes, a pleno sol, una mínima de 3 grados, una máxima de 15. Condiciones para que los chicos disfruten de las vacaciones. Empieza. Y aquellas familias que se tomen un descanso en el receso de la escuela.
0: ¿Qué hacemos con los niños y las niñas estos días? Porque empiezan las vacaciones. Hoy es el último día, como decíamos, y hasta el 17 de julio, vacaciones de invierno en Santa Fe.
1: Bueno, vamos a dar a conocer, obviamente, parte de la agenda. Es una agenda muy amplia y abarcativa la que tiene tanto la ciudad como la provincia para disfrutar de estas vacaciones sin necesidad de irse de la ciudad.
0: Saludamos al equipo. Está Tamara Martinet en la producción, la coordinación general. Está Pablo González. Está también nuestro querido Cookie Retamar.
4: Hola.
0: Y bueno, todo el equipo de locutores de la radio, feliz día. Veíamos algunos por los pasillos. Hay algunos videos también en @radioLT10 en Instagram, en nuestras redes sociales. Y empezamos a conectar con las noticias. Nos metemos en lo que pasó y lo que viene.
1: Dale, vamos.
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1: Y seguimos hablando del nuevo sistema de estacionamiento medido. Hoy escuchábamos al secretario de Gobierno de la Municipalidad de Santa Fe, a Sebastián Mastropaolo, confirmar que hay menos de 5.000 dársenas de estacionamiento medido en la ciudad. Esto responde y obedece a la última ampliación, que ya tiene más de 3 gestiones, es lo que dijo el funcionario ante las críticas de los concejales de la oposición por la falta precisa de datos. Ese fue el número que dio. Y además confirmó que se está investigando a personas que intentan borrar los números de las dársenas, como ayer estábamos comentando. Vamos a escuchar parte de lo que decía en declaraciones a nuestra emisora Sebastián Mastropaolo.
6: Nosotros tenemos hoy menos de 5.000 dársenas en todo el ámbito que estaba autorizado por una ordenanza que tiene más de 10 años. No se extendió un metro cuadrado de lo que ya estaba autorizado dentro del marco de la primera extensión. Y lo que hicimos sí es optimizar, en el sentido de decir, bueno, nunca se habían hecho los cálculos pertinentes, se dejaron las bocacalles, se dejaron los garajes, se dejaron los ascensos y descensos correspondientes, se optimizó el servicio y hoy es realmente un sistema que está ayudando a la rotación vehicular.
1: Además, Mastropaolo habló de los fondos para subsidiar el transporte público por colectivos. Esto es en el marco de la decisión de la Nación de congelar los aportes que hace el Tesoro para subsidiar la tarifa social federal en el transporte. Fue contundente el secretario de Gobierno, dijo: no tenemos más fondos, no hay más dinero para subsidiar al transporte público por colectivos. Esto también se da desde el Consejo están pidiéndole al municipio que congele la tarifa del transporte público por colectivos. Esto decía Mastropaolo.
6: Dinero para aportar al sistema no tenemos más, no hay forma de que el municipio pueda cubrir la deficiencia de un Estado Nacional que lo único que tiene que hacer es devolver lo que recauda en la provincia y en la ciudad de Santa Fe, y no lo hace. Nosotros, dentro de este congelamiento de la tarifa social, bueno, obviamente estamos analizando variables. Nosotros tenemos un muy buen sistema de transporte, un sistema que no ha sufrido paros en este proceso. Hemos hecho todo lo necesario, nuestro intendente así lo ha discutido en todas las instancias nacionales, provinciales, y seguimos bregando por este buen sistema de transporte que tenemos.
1: Bueno, lo viene mostrando e informando Verónica desde muy temprano. un camión derramó combustible en la intersección de Alem, Belisarfiel, quedó varado sobre la ruta 168, esto es mano hacia Paraná, hacia la zona este, y siguen trabajando los equipos de emergencia en el lugar, se solicita precaución en esa zona, ya vamos a actualizar lo que está pasando en ese lugar. Bueno, por el partido de Argentina y Cabo Verde, la mayoría de los comercios se había dicho, cerramos a las 18:30, las panaderías se sumaron a esto, los comerciantes de las distintas de los distintos centros comerciales a cielo abierto dieron este horario, veremos si hay alguna modificación por esto que dábamos a conocer a través de este anticipo de Daniel Jovellano. Mientras tanto, el aeropuerto de Sauce Viejo suma vuelos panorámicos para impulsar el turismo en las vacaciones. Es una iniciativa para sobrevolar la ciudad en la zona el lunes de 11 a 21. También vamos a dar más detalles de los costos y cómo se puede hacer. En el ámbito nacional, algunos títulos. El gobierno eliminó el Ministerio del Interior. Diego Santilli va a absorber las funciones bajo la jefatura de gabinete. Así que queda con una estructura tripartita, ¿no? Jefe de gabinete, Ministerio de Interior, también vocería a cargo, otro de los de las decisiones polémicas del gobierno nacional. En tanto, presentaron una denuncia contra el presidente Javier Milei por los ejercicios militares con Estados Unidos en el país. Lo hizo Juan Marino, diputado nacional de Unión por la Patria, presentó ante la Justicia Federal una denuncia penal contra Milei, Adorni, el ministro de Defensa Carlos Pestri, el canciller Pablo Quirno y el exsecretario de Comunicación Javier Lanari, a raíz del decreto por el cual el gobierno autorizaba el ingreso al país de tropas de Estados Unidos que realizaron ejercicios militares con base en Buenos Aires y Córdoba. Otro título nacional, la industria, que está en alerta por los cortes de gas en medio del frío extremo y la suba de los costos. La demanda crece, la demora en el ingreso del GNL por barco obligó a profundizar las restricciones y es otro tema que preocupa, hay plantas que ya están paralizadas en el norte del país y seguimos velando y mirando lo que ocurre en Venezuela. Rescataron a 6.462 personas, igualmente crece el número de muertos y también se agota el tiempo para rescatar de más de 200 edificios que fueron afectados a personas con vida. Comunicación con nuestra audiencia, como cada día, tenemos el mensajero ya abierto, 3424-366432, para que nos manden su texto de WhatsApp, su audio. Recordamos que en un ratito nada más celebramos junto a todos los cumpleañeros. Línea directa con nuestra producción 4520-187 y también nos ven, pueden escucharnos y pueden también opinar y dejarnos su mensaje en nuestro streaming en YouTube, arroba Radio LTS.
3: Bueno, hablando de lo que hablábamos, comentábamos recién, Tamara me manda un flyer del doctor Guillermo Lerman, cardiólogo. Ajá. Dice, durante el Mundial tu corazón también juega su partido.
0: Opa, bueno, ¿eh? Cuidarse ahí.
3: Dice, la emoción, el estrés y la tensión de cada partido pueden afectar el sistema cardiovascular. De hecho, durante eventos deportivos de gran impacto se registra un aumento de consultas y eventos cardíacos. Viví la pasión con intensidad, pero no te olvides de escuchar a tu corazón.
1: Dani, te me cuidas, Me cuidas
2: el bobo. Tranquilo, no.
1: Me cuidas el bobo. Están dando bien los análisis.
2: Veo con calma.
0: Lo veo tranquilo. Mundial.
2: Sí, ya uno a cierta edad se calma.
0: Sí. Aparte tocó, bueno, unos primeros tres partidos que fueron tranquilos. Así
2: bastante
0: que
2: largo.
0: Ahora empieza la cuestión de a poco.
2: El Mundial siempre se dice arranca en los mano a mano, ¿no?
0: Claro.
2: Ahí comienza.
0: Bueno.
2: A no ser que... ojalá nunca vuelva a pasar lo que pasó en Corea-Japón, que en la primera vuelta tuvimos... Las grandes potencias empiezan los mundiales, la verdad, en estos partidos, como el de hoy, el mano a mano. Ahí
0: en un rato nos metemos con Colapinto también.
2: Colapinto, sí. Exactamente. ¿Vieron el árbol que se le cayó?
1: No.
2: Estaba dando una nota en un streaming, no es un árbol grande, es un árbol chico al lado, y cayó en el medio de la mesa en el que él estaba con una joven y que le hacía una entrevista. Cayó arriba de la mesa.
0: Ahora lo ampliamos en un rato. Ya venimos.
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0: Qué buena música, Cookie. ¿Qué es esto? Mira la voz. ¿Es inglés? Bueno, muy bien, Bien, 9.35, desde que yo tengo memoria, se viene hablando de la reactivación del puerto de Santa Fe, una ciudad que nace alrededor del puerto de Santa Fe. En su momento se habló del traslado, ¿no? Y bueno, y arrancamos con una, me parece una muy buena noticia, ¿no? Porque se está consolidando la reactivación operativa, ¿no? Hubo un, bueno, se está realizando un embarque de 8.000 toneladas de soja. Y en lo que significa el primer semestre de este año, la terminal provincial movilizó más de 110.000 toneladas de granos.
1: Y evita también los camiones, ¿no?
2: Totalmente, qué bueno.
0: Leandro González está en línea, es presidente del ente administrador del puerto de Santa Fe. Leandro, buen día.
3: ¿Cómo le va? Buen día, Guillermo, Indiana y Martín.
2: Hola, buen día.
3: ¿Qué jornada.
0: Sí. ¿Qué significan estas cifras, Leandro?
3: Para nosotros muy importante porque a mí me tocó asumir hace un poquito más de 10 meses el planteo concreto tanto del gobernador Maxi Pujaro como del ministro Gustavo Puccini fue trabajar para que quede claro cuál es el rol del puerto de Santa Fe. Y ese rol es tener un puerto al servicio de la producción de la región y del centro norte de la provincia en primera medida. Y en ese sentido es que trazamos la estrategia de trabajo interna en el ente administrador, que tiene un director y que tiene sus características de articulación público-privado, pero poniendo el eje donde nos lo plantea el gobernador. Y ese eje tiene que ver con el laburo con las cooperativas de la región. Hoy tenemos no menos de 8 clientes, hablamos de cooperativas o empresas, de gente que labura, que, como dice Maxi mismo, se levanta temprano, se acuesta tarde, que deja todo por la producción, porque haya empleo, porque en definitiva sea un país de trabajo. Y en ese marco, que hayamos podido seguir consolidando números que tuvimos importantes en el último semestre del año pasado y que ahora se ratifican con estas 110.000 toneladas de cereales que salen de nuestros puertos, realmente es importante. Estos 8.000 que ahora están terminando el embarque cerca del mediodía, esperemos que los muchachos terminen también para que puedan ver el partido tranquilo. Pero estos 8.000 toneladas son de las cooperativas de San Justo y Videla. Hoy estamos trabajando a silos llenos. Es más, eso también viene bien porque hay buenas cosechas. Pero lo más importante es que confían en las cooperativas y las empresas, confían en lo que puede hacer el puerto de Santa Fe, que no es una cuestión menor. Sí. Después de discusiones quizá que hemos tenido en las últimas dos décadas, sí. Donde el rol del puerto no estaba del todo claro, y hoy sí tenemos claro para qué trabajamos.
0: Y esto también evita el traslado en camiones hacia el sur de la provincia de Santa Fe, ¿no? También no deja
3: sí, de ser... sin duda. Hoy no es que sale todo por vía fluvial de estas 110.000 toneladas, 43.000 ya han salido por vía fluvial. Otras están almacenadas, obviamente, y otras todavía salen en camión. Pero de estas 43.000, significan 1.500 camiones menos. Estas 8.000 que estamos cargando entre ayer y hoy son casi 300 camiones que no van por la ruta Santa Fe-Rosario, por ejemplo.
0: Claro.
3: Y lo que significa por la autopista. Y lo que significa esto en materia de seguridad vial, ambiental, lo que tiene que ver con el no desmejorar la ruta, donde la provincia de Santa Fe

0: a través de un plan de obras que lleva adelante el ministro Enrico con el gobernador, están poniendo muchísimo dinero de los santafesinos en conservarle toda la ruta. Por eso creo que tiene un impacto positivo desde múltiples aristas.
1: ¿Se sigue insistiendo, Leandro, con el tema del calado del puerto de Santa Fe o esta operativa logística de barcazas es la que funciona?
0: Es la que funciona y la que tenemos que perfeccionar.
1: Ah, bueno.
0: Ahora, sin dejar de reclamar las cuestiones de calado, lo concreto es que tenemos dos caminos. Una, seguir enojados por determinadas cuestiones, que insisto, los reclamos hay que hacerlo, y la provincia lo ha hecho a través del gobernador y del ministro, y nosotros del ente, o, además de hacer el reclamo, ponernos a laburar en lo que podemos hacer. Y eso es lo que estamos haciendo, por eso una operación logística como la de hoy tiene no menos de tres o cuatro patas. Una es el productor, el que produce, otra es la cooperativa o la empresa que trae los granos, otra es el propietario de la barcaza, otra es el puerto y otra es el destino a donde van estos granos. O sea, son muchísimas patas que hay que articular para que las cosas sucedan, y eso es laburo, eso es un equipo de trabajo también en el ente portuario que tiene las capacidades para hacerlo y que lo estamos respaldando día a día para que tengan las herramientas para poder desarrollarlo, y es lo que hoy estamos haciendo, que inclusive tenemos en los próximos días, seguramente vamos a anunciar un plan de obra que hemos charlado también con el gobierno provincial, y que realmente es ambicioso, y que uno ve que uno pasa por el puerto y hoy va a haber movimiento de las barcazas, pero también se va a preguntar, che, acá falta inversión.
2: Sí, justamente, quería preguntarte en ese sentido, ¿no? Porque uno ve que se está trabajando mucho en ordenar el tránsito de camiones hacia los puertos del sur provincial. Acá, bueno, yo circulo habitualmente, no hay mayores inconvenientes, pero en ocasiones se ven muchos camiones esperando para ingresar al puerto. Sí. ¿Cómo se está trabajando en ese sentido? Para en un futuro, si esto aumenta, ¿cómo ordenar el tránsito de camiones? Y también lo que se me ocurre preguntarte es, bueno, está totalmente detenida la posibilidad, por ahí aparece o no, la reactivación del Belgrano Cargas, pero de que el puerto en algún momento quede nuevamente unido a una red ferroviaria.
0: Sí, por un lado, ese sería el ideal, la red ferroviaria. Son cuestiones que están en análisis, porque también la ciudad en las últimas dos décadas ha avanzado sobre algunas vías férreas que están en el entorno del puerto, por el desarrollo urbano. Entonces, bueno, esas cuestiones hay que analizarlas bien. Hay otras vías de comunicación también férreas que están en materia de análisis, que podrían llegar por más por vía de circunvalación, pero bueno, es muy muy primario todavía como para poder plantearlo. Por otro lado, esto que decía de camiones, nosotros tenemos expectativa de que esto continúe creciendo, porque si las cosechas se sostienen, nosotros vamos a estar planteando un plan de inversión en el próximo tiempo, inclusive algunas obras ya hemos cambiado, que hoy esta obra lo estamos estrenando, dos caños que son los que, caños de embarque, que uno dice caño de embarque, debe ser algo sencillo, no, son dos caños que tienen 30 metros, que tienen toda una logística importante para poder cambiarlo, que no se cambiaban hacía 40 años. O por ejemplo, cuestiones que vamos a estar avanzando de una plataforma volcadora que tiene un costo elevado de casi 500 millones de pesos, que la estamos comenzando, ya están los procesos de demolición y ya está trabajando en un acuerdo público-privado, estamos trabajando para que esa plataforma cobra, que es algo básico que tiene que tener un puerto, y hoy se hacía de manera manual, como se hacía hace 50 años. Y la decisión estratégica de invertir se va a notar, porque esto, como cualquier lugar, que uno lo tiene quizás estancado en el tiempo, y cuando hace pequeñas inversiones, medianas inversiones, se nota muy claramente que hay una decisión política. Y eso lo vamos a estar mostrando a lo largo del 2026.
3: ¿Genera trabajo genuino para la ciudad de Santa Fe y alrededores?
0: Sí, sin duda. Sin duda, hoy, por ejemplo, si uno va al puerto, se va a encontrar, obviamente que están los productores, lo que decimos, toda la cadena productiva del productor en la empresa, donde se baja el costo logístico, y ese productor puede mover más mercadería a menor costo. Esa creo que es la base también de por qué tener un puerto público, en este caso de Agrogranelos. Después se emplea mano de obra local para lo que son las tareas de estiba y amarre, que terminan siendo personas que son de aquí del entorno, algunos que pueden ser de algunos barrios aledaños, como por ejemplo Alto Verde, que ven una mano de obra, una salida laboral en un momento tan complejo para la economía. Son todas cosas que obviamente movilizan la cadena productiva, y que nosotros, más allá de la decisión personal, en este caso como presidente del ente, hay una decisión que es mucho más macro del gobierno provincial, de fomentar todo aquello que genere empleo.
1: Leandro, gracias por tus minutos, muy amable.
0: Muchas gracias, Guillermo, a vos y a todo el equipo.
1: Bien, Leandro González, el presidente del puerto de Santa Fe.
3: Bueno, buenas noticias.
1: Bueno, no deja de ser un reclamo histórico, ¿no? El tema de la reactivación del puerto de Santa Fe.
3: Bien, estamos a 15 minutos para llegar a las 10 de la mañana. Se vienen los cumpleaños, damos un ratito para que manden sus mensajes.
2: Igualmente ya están llegando algunos, ¿eh?
3: Bueno, @ Radio LT10, estamos por YouTube y en Litus, allí nos ven. Y también se pueden contactar al teléfono de la radio 342-436-6432.
1: Y Daniel mirando al cielo, a ver qué.
4: Seguimos esperando. Por ahora, quedamos en lo mismo que anticipaba en el pase, ¿no? Por ahora, el partido arranca a las 19, 17 horas en Miami, Argentina-Cabo Verde. Está la posibilidad de algún retraso por tormentas eléctricas, que de acuerdo a lo que veíamos con Indiana en el Servicio Meteorológico Americano, están anunciadas para las 18 de Miami, las 20 de acá. Pero bueno, vamos a esperar. Por ahora, el partido oficialmente arranca a la hora establecida. 19 en nuestra tierra, 17 en el estado de la Florida, en la ciudad de Miami, donde en el Hard Rock Stadium van a jugar hoy Argentina y Cabo Verde, con poco más de 65.000 espectadores.
3: Llegó el día, hoy juega Argentina. Ya venimos.

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0: No, no, no. Mañana va a ser 0 grados, ni frío ni calor, ¿viste? Va a estar lindo. No es que no
1: quiera. 0 grados, la mejor estación, la mejor temperatura. Bueno, cumpleañeros.
0: Vamos.
2: Cumpleañeros del día de hoy, 3 de julio. Rosana Mabel Brico, Jovita Marcucci, Luis Alberto Páez, cumpleaños en el día de hoy. Mariano Soto Paiva. Y un gran saludo a todos los locutores en su día.
1: Bueno, yo tengo dos cumpleaños muy importantes de familiares. Por un lado, mi cuñado, Fede Delfino, que le mando un gran abrazo. Cumpleaños hoy 3 de julio. Y mi primo también, Carlos Cataño, que le mando otro gran abrazo. Hoy estaremos celebrando con familiares y amigos, así que para ellos, feliz día, feliz cumpleaños.
3: Bueno, Nidia nos dice, feliz cumpleaños a mi nieto, querido Leandro Ezequiel González, soy su abuela, Nidia Mailiar. Feliz día a todos los locutores, locutoras que admiro y aplaudo en esta mi querida LTVS. Bueno, muchas gracias. Después nos dice aquí nuestro oyente alegre, Silvina Alegre, 73 Pirulos, mi hermana. Muchas gracias, cumpleaños hoy. Bueno, 3 de julio decíamos, Día del Locutor por la creación de la Sociedad Argentina de Locutores en 1943. Día del Bioingeniero, se conmemora la primera colación de 8 bioingenieros en 1992 en la Universidad Nacional de Entre Ríos en Oro Verde. Mi marido es bioingeniero, así que un saludo para él y para sus compañeros, para todos. Sí, se anula el regalo.
1: No, ¿cómo se anula? ¿Dos regalos? ¿Cómo se anula?
3: No. Se anula, se anula. No me la compliques. Se anula.
1: Entre un bioingeniero y una locutora.
3: Día del dirigente de empresa hoy también. El 3 de julio de 1946, Federico Clerici fundó la primera asociación de dirigentes de ventas y comercialización en Buenos Aires, cuya finalidad era brindar capacitación a dirigentes de empresas y sus colaboradores.
1: Saludos a los amigos.
3: Así
1: de ADE.
3: También a ellos.
1: Sí, ¿no? De ADE, la asociación de dirigentes de empresas, de todos los que trabajan ahí.
2: Sí. Un saludo les manda el negrito Norberto Lescano, fiel oyente, a todos los locutores.
3: Muchas gracias,
2: negrito. Un saludo especial. Bueno. Está Vero en línea.
3: Dale, saludamos a Verónica y le decimos también feliz día, ¿no? Bueno. Desde tempranito trabajando. Hola, Vero, te escuchamos.
4: ¿Cómo les va? Nosotros estamos en estos momentos en los tribunales capitalinos, en el Fuero Penal, porque estamos con el defensor público Javier Casco, quien representa a este hombre detenido por el feminicidio de Villa del Parque, con sus colegas. Vamos a consultar por una audiencia que hubo el día de ayer de control de detención. ¿Lo quieres así?
5: Sí, buen día. Sí, así se realizó una audiencia que se llama de control de la legalidad de la detención, que es una audiencia que no se fija actualmente de oficio, sino que debe ser a pedido de la defensa o del imputado. Y bueno, atento que ya habían transcurrido 96 horas de la detención de esta persona, se solicitó esta audiencia de control de detención.
4: ¿Por qué se solicita la audiencia? ¿Por la demora, digamos, en poner un plazo para la imputativa? ¿Qué es lo que vieron ustedes como defensa?
5: Sí, generalmente cuando pasa mucho tiempo o cuando se pide una prórroga de las 96 horas para la audiencia imputativa, quizá se suele pedir o se puede pedir una audiencia de control para no dejar pasar tantos días sin que el imputado comparezca ante los tribunales y ante un juez. Porque, bueno, lo ideal es que el imputado, lo antes posible, pueda venir a tribunales y comparecer ante un juez.
4: ¿Y cuándo sería la imputativa?
5: La imputativa se pactó para el día lunes.
6: ¿Y hablar con
5: el Sí, obviamente, sí. He hablado con él, no, obviamente no puedo revelar lo que hablé con él, pero sí, ya me he entrevistado con él, y todavía en realidad, ¿qué se le va a imputar? No se sabe.
4: Claro. O sea... ¿Pero cómo está caratulada la causa?
5: Está como tenencia de tenencia de arma, porque aparentemente habían encontrado una granada, y está otro hecho que se está investigando, obviamente, que usted mencionó, de un posible homicidio, pero todavía, en realidad, la imputación no se hizo.
4: ¿Qué antecedentes tiene él? Porque teníamos entendido que tenía antecedentes, pero él no sé si condenatorios.
5: Eso todavía no tengo claro, porque recién hoy voy a tener acceso al legajo fiscal. Todavía no pude tener acceso al legajo fiscal. Entonces, ahora sí no voy a poder chequear esa información.
4: Doctor, él está detenido desde el sábado.
5: Él está detenido, sí, desde el sábado.
6: ¿Pero está detenido por el homicidio, por el fallecimiento de esa mujer?
4: Por la desaparición.
6: Claro, porque el cuerpo puede ser 24 horas después.
5: En realidad, a mí me informaron cuando él fue detenido que era por la tendencia de hablar maestro. Era por eso únicamente, pero se estaba investigando también el otro hecho.
6: Pero lo puede vincular con el femicidio.
5: Podría ser, pero todavía no está imputado. O sea, vuelvo a reiterar, se lo va a imputar recién el lunes.
7: No ha declarado.
5: No ha declarado y le aconsejo que no declare por ahora.
7: Ah, ¿sabe que no se pueda saber, digamos, lo que le dijo o lo que pudo desde la entrevista que tuvieron como defensor? ¿Se pudo confirmar si él conocía a la chica?
5: Más información me la puede dar.
6: Trata de la participación de otra persona, porque justamente a él lo detienen un sábado y el cuerpo aparece al otro.
5: Eso lo he escuchado por los medios, porque le digo, la verdad que no he tenido acceso. Por eso, no he tenido acceso al legajo fiscal. Recién hoy me informaron que puedo escanear el legajo, así que recién voy a poder ver más detalles de la causa.
7: ¿Y a él lo detienen el sábado a qué hora?
5: Si mal no recuerdo, alrededor de las 19 horas.
7: De los allanamientos que hicieron en el domicilio.
5: Creo que sí, a las 19 horas, sí.
6: La denuncia por...
5: 19 de 10 creo que era mejor. No sé bien eso.
6: La denuncia la habían hecho el jueves por la noche o viernes por la madrugada.
5: No sabría decirle. Disculpen, pero no puedo darle mucha más información porque no pude ver el legajo fiscal todavía.
7: Muy amable, doctor.
5: Gracias a ustedes.
7: Ahora sí, la palabra el doctor Javier Casco, defensor público. La audiencia de ayer, como él decía, y es un dato no menor, es porque la causa, por lo menos caratulada al momento, es por la tenencia de ese chaleco balístico que le secuestran a este hombre cuando se allana su casa de Padre Catena al 4500 el sábado hacia la tarde-noche. Lo otro todavía, a él como defensor, todavía no lo han notificado de esta otra investigación, que hay dos cuestiones para aclarar. La primera tiene que ver con que comienza todo el allanamiento y cae, digamos, abordan la casa de este muchacho a partir de una denuncia de un supuesto femicidio. Esa fue la primera denuncia. Denuncia de pedido de paradero, desaparición de personas, no había en ese momento. Cuando se encuentran los diferentes elementos para que él quede preso y la fiscal con buen tino decide prorrogar, digamos, la detención, es que se va avanzando en lo que fueron los rastrillajes, que fueron negativos. Y el domingo un vecino en la parte trasera, exactamente a unos 300 metros más o menos del lugar donde vive este muchacho, es que encuentran el cuerpo de Diana Mercedes Arber, de 32 años. Por lo cual se entiende que el lunes va a ser imputado por el femicidio de la mujer, además de la tenencia, en este caso, del arma de que sería en realidad un chaleco balístico.
3: Bien. Bueno, Vero, gracias.
7: Pues adelante una cosa. ¿Sí? En estos momentos se está dirimiendo aquí en los tribunales también la prisión preventiva de las dos personas detenidas por el secuestro de una mujer en Laguna Paiva. Y ya en el día de ayer la fiscal Clelia Trocero, que la estamos esperando, imputó a una tercera persona detenida, que en este caso era la expareja de esta señora.
3: Bien. Bueno. Gracias, Vero.
2: Gracias.
3: Hasta luego. Uh-huh. Bueno, seguimos recibiendo saludos. Antes de las noticias quiero cumplir el gracias a Patricia Barrio Nuevo, que nos está mandando saludos. Indiana Martín, se los quiere. Gracias por esas voces. Muchas y gracias. También de la familia Barrio Nuevo, feliz día para Vero. Así que bueno, muchas gracias. Me quedó como una de las efemérides a nivel internacional, que es el Día Libre de Bolsas de Plástico.
1: Bueno,
3: sí. Con algunas medidas y algunos datos como para destacar, que me parece que la cosa va por ahí. Países como Francia e Italia que directamente prohibieron la producción de bolsas de plásticos. Otros como Portugal, Suecia, que optaron por aplicar impuestos sobre las bolsas de plásticos. No acá, que es totalmente voluntario. Se calcula que 230 bolsas de plásticos al año usamos por persona. Esto hace que la cifra supere los 500 billones de bolsas de plásticos en el año y tardan 500 años en descomponerse una bolsa de plástico.
2: Una aclaración, no es voluntario. En Santa Fe existe una ordenanza que prohíbe que los comercios expendan los productos con bolsas de plástico.
3: Hay que controlar y hacerlas cumplir.
1: Claro,
3: yo voy a verdulerías y a comercios. Verdulería, la pollería a la que voy todos los sábados, uh-huh, me da bolsas de plástico. Yo tengo la bolsa,
1: claro.
3: Pero veo que hay un montón de gente que se va con las bolsas de plástico.
1: Hubo campañas muy interesantes de lleva tu bolsa pero bueno, eso se fortalece con campañas. El rol de los locutores también acompañando ahí en la radio. Hoy también, entre las efemérides históricas, muere a los 80 años en Buenos Aires el expresidente y líder histórico de la Unión Cívica Radical, Hipólito Yrigoyen. Además del Día del Locutor, en el 64 nace en Buenos Aires el reconocido conductor y productor de radio y televisión, Mario Pergolini. ¿Era? Está cumpliendo años hoy.
3: El Día del Locutor,
1: también nació un día como hoy Frank Kafka, este célebre autor de clásicos como La Metamorfosis. Y también muere un día como hoy Brian Jones, que es uno de los fundadores y guitarrista de la banda de rock que estamos escuchando, The Rolling Stones, para celebrar estas efemérides en el día de Santo Tomás Apóstol, entre otras efemérides.
3: Saludos a todos los Tomás.
1: 10 de la mañana,

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1: Hora 10 en todo el país. Cielo con escasa nubosidad en Santa Fe, temperatura 4 grados, 4 décimas, humedad 74%. Sebastián Mastropaolo afirmó que el municipio no tiene fondos para subsidiar al transporte público por colectivos. Las declaraciones del secretario de Gobierno a nuestra emisora responden a la decisión de la Nación de congelar el aporte que hace el Tesoro para subsidiar la tarifa social federal en el transporte público. En este marco, Mastropaolo destacó que el intendente continúa con las gestiones para que los aportes de los santafesinos, con el pago de impuestos, vuelva para financiar el sistema.
2: Dinero para aportar al sistema no tenemos más, no hay forma de que el municipio pueda cubrir las deficiencias de un Estado Nacional que lo único que tiene que hacer es devolver lo que recauda en la provincia y en la ciudad de Santa Fe, y no lo hace. Nosotros, dentro de este congelamiento de la tarifa social, bueno, obviamente estamos analizando variables. Nosotros tenemos un muy buen sistema de transporte, un sistema que no ha sufrido paros en este proceso. Hemos hecho todo lo necesario y nuestro intendente así lo ha discutido en todas las instancias nacionales, provinciales, y seguimos bregando por este buen sistema de transporte que tenemos.
1: Parten los 40 brigadistas santafesinos a Venezuela para trabajar en el rescate. El personal perteneciente a los cuerpos de bomberos voluntarios viaja con equipo, tecnología de última generación para la búsqueda técnica de personas. El cronograma de partida está estrictamente planificado para cumplir con los requisitos logísticos internacionales. Raúl Ponicio, presidente de la Federación Santafesina de Bomberos Voluntarios, explicó por LT10 que el movimiento logístico comienza hoy y mañana a las 15 parten para Venezuela.
3: Ya llevamos bastantes días, ¿cierto?, en cuanto a poder encontrar personas vivas. O sea, las expectativas todas, las ganas todas, el equipamiento, todo lo que tenemos tecnología de última generación en un equipo de búsqueda técnica, llevamos todo y vamos dispuestos a trabajar el tiempo que sea necesario.
1: Detuvieron a una mujer por dispararle a su pareja en Santa Fe. La imputada tiene 18 años y se presentó de manera voluntaria en sede fiscal acompañada por su madre. La investigación se inició a raíz de un hecho ocurrido ayer en inmediaciones de calle Félix Barreto al 2700. La joven habría herido con un arma de fuego a su pareja, un hombre de 25 años, quien sufrió una lesión en el abdomen y debió ser hospitalizado. Información ahora del ámbito nacional e internacional con Sergio Ferreira.
4: Oficializaron a Adrián Rabier como vocero presidencial y a Fabián Fernández como secretario de Comunicación y Medio a través de los decretos. Este último es uno de los funcionarios que responden a la Secretaría General de la Presidencia en Karina Milei. En paralelo a esta situación, trabajadores de Radio Nacional denunciaron un avance sobre los medios públicos y advirtieron sobre un proceso de censura sistemática que, según señalaron, limita la libertad de expresión. A través de un comunicado, el personal aseguró que las nuevas directivas de las autoridades de la radio pública impiden entrevistas vinculadas a campañas oficiales de salud como una iniciativa provincial de vacunación pediátrica. La información del exterior, grupos de la resistencia palestina emitieron una declaración conjunta para denunciar 1000 días de genocidio israelí en la Franja de Gaza. En el documento, las organizaciones reafirmaron el derecho de su pueblo a la resistencia contra la ocupación militar por todas las formas, constatando el fracaso de Israel de alcanzar sus objetivos bélicos declarados. Principalmente se refirieron a los planes de desplazamiento y despojo.
1: El pronóstico anticipa para lo que resta de la jornada: cielo mayormente despejado con nubosidad variable, condiciones estables, temperaturas en descenso y una máxima estimada en 10 grados. El Servicio Meteorológico Nacional emitió una alerta amarilla por temperaturas frías extremas para toda la provincia de Santa Fe, que también abarca gran parte de la Argentina. Para mañana sábado se espera cielo mayormente despejado, condiciones estables, una temperatura mínima de 2 grados y una máxima estimada en 12. En este momento el cielo se presenta con escasa nubosidad en la ciudad de Santa Fe. La temperatura es de 4 grados, 4 décimas y la humedad del 74%, informó Natalia Tealdo a la hora 10, 5 minutos.
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1: Río Guazú en Puerto Andresito, 2,90 metros, bajó 38 centímetros.
4: En Puerto Iguazú, 19 metros, subió 50 centímetros.
1: Río Paraná en Corrientes, 3,73 metros, creció 13 centímetros.
4: En Reconquista, 2,85 metros, subió 4 centímetros.
1: En Paraná, 2,25 metros, creció 2 centímetros.
4: En Santa Fe, Puerto Local, 2,45 metros, subió 7 centímetros.
1: Río Salado, sin datos.
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0: 10 de la mañana, 8 minutos, estamos disfrutando buena música en una jornada de previa al partido de la selección argentina, Dani.
1: Pero hay información también que tiene que ver con el ámbito local y con otras cuestiones a nivel internacional como la F1, ¿no? Por ejemplo, primera práctica en Silverstone, mítico escenario de la Fórmula 1 internacional en las afueras de Londres. Colapinto, un décimo en la primera práctica libre, décimo. Colapinto, primero Hamilton, segundo Antonelli, tercero Leclerc. 12:30 la quali para la carrera de sprint de mañana en Silverstone, ¿no? Después van a seguir los ensayos y la clasificación también para el domingo, el Gran Premio de F1. Unión, amistoso contra la reserva en el día de hoy, de la primera edición. Va a jugar con Benur el sábado 11, con Benur de Rafaela. El miércoles 15, amistoso en Arroyo Seco, en el predio de Rosario Central, ante el equipo canalla. Eso también ya está confirmado. Y cobraron los premios atrasados el plantel con dos cheques, uno julio y el otro de agosto. Eso es lo que ha abonado la dirigencia de Unión al plantel. Entonces, premios atrasados con cheques para julio y agosto. La información que tiene que ver con el Club Atlético Unión. Y ya que estamos con los equipos de Santa Fe, Colón debe estar emprendiendo el viaje ya vía terrestre rumbo Capital Federal, vuelo a Puerto Madryn, juegan el domingo a las 15, mañana todo el día ya en la ciudad de la provincia de Chubut esperando el partido y haciendo algunos movimientos previos al partido. Budiño, Peinipil, Thaler, Olmedo, Allende, Marioni, Lertor, Antonio Sarmiento, Muñoz y Bonancea, el equipo confirmado por Medrán para este partido.
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2: Después vamos a refrescar en lo que decía Indiana el Día Mundial de Sin Bolsas de Plástico, qué es lo que dice la ordenanza en Santa Fe.
3: Bueno, dale.
2: ¿Qué tipo de bolsas pueden entregar los comercios y cuáles no pueden entregar los comercios?
0: Y si se cumple, y si hay controles.
3: Sí, hay controles. Yo recuerdo cuando se sancionó, y obviamente estoy al tanto porque, es más, hicimos varias campañas al respecto, regalando bolsas de las que se pueden reutilizar, y me encanta cuando veo a la gente, sobre todo mayor, llevar los carritos. Sí. Pero no veo que haya controles y veo comercios que no están cumpliendo con la ordenanza.
2: Bueno, después refrescamos la ordenanza. Bueno, un tema que está generando mucha preocupación en cientos de fábricas, que es que el gobierno decidió que la industria absorba el valor del gas natural licuado importado. Bueno, esto incluso encarecido por el conflicto de Medio Oriente también, ¿no? Se está hablando que unas 130 fábricas pararon o sufren cortes, e incluso algunos están dispuestos a llegar ante la propia justicia por este tema, ¿no? Cristian Fiederer es presidente de la Unión Industrial de Santa Fe. Cristian, buen día. ¿Qué está pasando con este tema?
4: Hola, buen día a todos. Bueno, a través de las temperaturas que estamos transitando, la distribución de gas, lo que se prioriza en este caso es toda la parte de hogares y residencial, dejando a los grandes consumidores, en este caso la industria santafesina, con cortes de suministros, o no cumpliendo la totalidad de los contratos ya asignados, generando también, más allá de lo que plantean ustedes anteriormente, de hacerse cargo del excedente del costo de gas licuado. En estos casos, hay empresas que están funcionando con otros tipos de combustibles, como fuel oil, gasoil o alguna otra forma, que obviamente que se disparan los costos en estos momentos. Bien. Así que estamos en una situación compleja. Esto es también importante destacar que la capacidad de gas que tiene Litoral Gas de un año a otro ha menguado en un poco, 2026 versus 2025, y eso lo sufre la industria. En momentos complejos, no entendemos que la industria tampoco está pasando por una gran actividad, y esto también, digamos, genera una ecuación compleja, porque cuando uno no tiene mucha actividad, y además sus, el sector energético tiene un ajuste de tarifa, además no se cumplen los contratos y uno tiene que salir a poder, a tener que buscar alternativas, generando también alteraciones en la producción, generamos un inconveniente adicional. Así que es una situación bastante compleja, porque esto se dan fábricas grandes, perdón, de una pequeña corrección ahí, ¿no? Donde los procesos no se pueden cortar, no se pueden alterar, porque muchas veces es cortar la producción y volver a arrancar tiene un costo importante, una alteración muy importante.
2: Y bastante paradójico, ¿no? Porque Argentina tiene Vaca Muerta, que es la segunda reserva de gas no convencional del mundo, pero sin embargo el país sigue dependiendo de las importaciones de gas en invierno, ¿no?
4: Sí, básicamente además de eso, lo que no tenemos son obras de distribución de gas que puedan generar el abastecimiento correcto hacia los sectores o hacia el desarrollo, ¿no? Y eso genera una ambigüedad para hacia dónde va el gas. Básicamente se va a la exportación y no tanto al desarrollo interno, que es el que genera empleo y que genera no es cierto una estabilidad en la sociedad. Así que tenemos esa complicación. Esto nosotros sabemos, ya había sido informado que los periodos de cortes iban a durar unos 45 días. Entendemos que sobre el mes de julio van a ser muy frecuentes, y bueno, nosotros hemos avisado a nuestros asociados, a las grandes industrias, para que puedan tener un plan B o un plan de acción. No obstante, es complejo, ¿no? Porque es todos los días viendo qué temperatura hay, viendo si vas a disponer o no vas a disponer de gas, con el lo que ustedes planteaban anteriormente del aumento de costo.
0: Sí, perdón. No, hay varias cuestiones acá. ¿Cómo estás, Cristian? La verdad que nosotros intentamos entender por qué se dan estos procesos, intentamos analizar por qué se toman estas decisiones a nivel nacional. ¿Cuál crees vos que son los motivos de dejar sin el servicio para la industria local? ¿Pensás que es un plan o que es un error?
4: Bueno, el gobierno no tiene desarrollo industrial, política de desarrollo industrial, gobierno nacional hablando. Así que en esta mirada que todo lo regula el mercado, estamos en una complejización de, sobre todo para el sector PYME, porque entendemos que las obras de infraestructura, si las hacen grandes empresas con el solo objetivo que sea exportar el gas, eso es viable. El tema es que una PYME en Santa Fe, en el norte de Santa Fe o en cualquier lugar, cualquier departamento de Santa Fe, haga su propia infraestructura de gas para poder sostenerse, es muy muy muy complejo. Entonces esto requiere de planificación, requiere de pensar un país, y ahí bueno, ahí entra muchísimos años de miradas por ahí opuestas o de falta de una mirada estratégica hacia el futuro, pero claramente Santa Fe y mucha parte del país necesita, hoy que contamos con la disponibilidad del recurso, hoy la mayor necesidad es toda la parte de obra de distribución y diferentes etapas que tiene el gas en no soy un experto, pero en la compresión y demás de diferentes obras estratégicas para que se pueda realizar obras. Pasamos de una mirada de solventar o de subsidiar el costo del gas, y eso por ahí generaba que no haya obras de infraestructura, sino que teníamos un costo de energía por ahí muy muy accesible, pero no se efectúan obras. Ahora tiene un costo de energía alto, pero seguimos sin obras. Entonces hay que buscar un poco la variable para que a todos les sirva. Siempre cuando hace mucho frío, la industria es postergada, Pero bueno, la realidad es que si este escenario va a pasar todos los años, podamos planificar para que no suceda. Entonces ahí creo que es, es más de lo mismo por ahí la discusión y caer en un vacío, decir, bueno, frío vamos a tener todos los años, un poco más, un poco menos. Bueno, ¿cómo hacemos para que no sucedan los cortes a empresas que generan empleo? Y creo que ahí depende un poco de todo. Hoy todavía no está trabajando bien la función que plantea el gobierno nacional entre la Secretaría de Energía y la Secretaría de Gas, lo que es el Enargás y la Secretaría de Energía, y eso todavía tiene hay resoluciones que no entraron no están trabajando como corresponde, y bueno, eso tiene sus conflictos hacia abajo. Así que ese es un poco el panorama. La mirada es por ahí más compleja, y el sentarse a pensar que esto requiere de obras, que las obras no se ejecutan en 1 o 2 meses, sino que llevan tiempo, pero lo importante es planificarlas, ponerlas en presupuesto y tratar de hacerlas.
2: Cristian, gracias por tu tiempo, muy amable.
4: No, por favor, gracias a ustedes, que tengan un buen fin de semana.
2: Igualmente, Cristian Fiederer es el presidente de la Unión Industrial de Santa Fe.
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1: Hola, buen día, ¿cómo va? Bien, bien, a pesar del frío extremo. Vos sabés que ayer me quedé viendo un rato el partido de Suiza-Argelia.
2: Hoy.
1: A la medianoche me quedé.
0: ¿Quedaste viendo hasta qué
1: hora? Un rato, el primer tiempo. Me dormí porque ya no daba para más.
0: Muy malo.
1: No, a ver, lo que yo vi bien, Suiza. Jugó bien, Manzambi, buen jugador. Sí. El chiquito.
2: Bueno, autoridad le ganó a Argelia.
1: Exacto.
2: De manera clara.
1: Quizás la mejor de las europeas de segunda línea.
2: Sí, Suiza.
1: Pero bueno, me quedé. Y en un momento me despierto a la noche. Y miro el celular porque quería ver primero cuánto había salido. Porque hasta donde yo sabía era 1-0. Y eran.
0: ¿Te despertaste a la madrugada a ver cómo salió el partido?
1: No, me desperté.
2: Aprovechó y dio.
1: Claro.
2: Sí, eso interpretó.
1: Y cuando agarro el celular veo que decía menos 2 grados.
0: ¡Ah!
1: Entonces.
3: Ay, ahí está, para no te vengas a
0: levantar. Te tapaste.
1: Más.
0: ¿Cómo estamos desfrazados? ¿Bien?
1: Bien, bien.
0: Está complicado.
1: No.
0: Bien desfrazado.
1: Sí, estamos bien, bien.
0: Sí, ¿de qué es la frazadita? De
1: edredón.
0: ¿De qué?
1: Edredón Copenhague.
0: Ah,
1: no, sé qué es.
0: Pero de Toy Story o ya
1: no,
0: usado.
1: Ah,
0: hemos hablado del tema.
1: Sí, no, antes, en otra época sí era de Toy Story y esas cosas. Ahora ya no.
0: Ya ahora son de adultos.
1: Ya uno crece, pasa el tiempo.
0: Tiaguito, suena Calamaro acá.
1: Así es, hay mucho para hablar. Ya vamos a hablar de Calamaro un ratito. Primero vamos a hablar de cosas que obviamente involucran al mundial, que son virales en redes sociales. Y vamos a comentar algo que seguramente ya hablaron al principio del programa, que es lo que pasó ayer con Croacia y con Portugal. Vamos a ver la foto.
0: ¿El robo del siglo?
1: Para mí, yo quiero que nos detengamos, los que están atrás del YouTube están viendo, el momento del cardiograma, el electrocardiograma que ahora lo tenemos en el fútbol para...
0: Hoy hablábamos de eso, de cómo afecta el corazón.
1: Para hablar de... para ver el tema del contacto de la pelota. Yo quiero comentar algo que vi en redes, que lo puso una persona, no me acuerdo quién fue, pero que me parece interesante. Mostrame la secuencia completa. No solamente la fraccioncita donde te encaja el relato de que supuestamente... le rozó medio pelo al croata.
0: Sí,
1: a...
0: o le tocó la uña del pie.
1: Exactamente.
2: Markovic.
1: Mostrame la secuencia completa. Mostrame cuánto afecta en esa línea lo que pasó después, que es el que le cae en la cabeza a Renato Veiga. ¿Cuánto más afecta? Mostrame la secuencia completa. No, con eso solo parece que encajamos todas las cosas. A mí me quedan muchas
0: ¿Qué
1: dudas.
0: ¿Qué estás viendo vos? ¿Alguna cosa con Portugal? Porque hay teorías... que hablan de
1: yo
0: que
1: tengo
0: esta
1: una
0: copa
1: teoría.
0: Es para Portugal.
1: Tengo una teoría. Ojo. El mundial pasado, no sé si vieron la publicidad de esta que usa FIFA con su eslogan del fútbol uno al mundo.
0: Sí.
1: El mundial pasado, quien cerraba esa publicidad era Messi. Hablaban todos los jugadores, de los que estaban presentes en distintos idiomas, y la cerraba Messi. En este mundial hablan varios jugadores, está Denzel Dumfries de Holanda... Lamine Yamal, Rodri, hay un jugador de Arabia Saudita incluso. Y la policía de la sierra, creo que es un jugador de Túnez, Haaland, y el último es Cristiano Ronaldo.
0: Pero no, si yo veo en la pausa de hidratación que cierra Messi.
1: No, la cierra Cristiano Ronaldo.
0: ¿No?
1: Dice mirá. Fútbol, un jugador dice fútbol, otro dice United y Cristiano dice The World. Cristiano es la última persona que aparece en la policía. El mundial pasado, la última que aparecía era Messi.
0: Bueno, la tapa del diario, de la revista The Economist... que es la etapa del año, que dice todo el 2026, la primera etapa, tiene un jugador en un momento pateando al mundo y tiene la figura, parece Ronaldo, ¿ves? Tiene
1: No quiero caer en lo conspiranoico, exactamente. No quiero caer ahí, pero igual el arbitraje ayer creo que fue malo en todos los términos.
0: Los Simpson también.
1: El offside que cobran, después el penal... es un penal medio de bar. No,
2: liviano. No, son cuestiones de este... A ver, yo sé que me van a tirar de todos lados, pero de este Football Play que estamos...
0: ¿Football tenemos, Play lo llamás?
2: Sí.
1: Hay que decir que el arbitraje venía muy bien. Para mí venían siendo más permisivos, no tanto cobrar estas infracciones que por ahí pasaron en el Mundial pasado, porque tampoco es que vamos a tirar de chauvinismo. Pero, por ejemplo, el penal que le cobran a Argentina contra Arabia Saudita el Mundial pasado, que es muy parecido a lo que pasó ayer con Portugal, también son penales livianos. El árbitro lo cobró, nos favoreció, ganamos el Mundial. Es cierto, ese partido lo perdimos. Pero bueno, es un penal que quizás en otra época no se cobraba. ahora se cobran. Es el cambio de paradigma en el fútbol.
2: O sea, se cobra todo, chicos. El gol que le anulan a Ronaldo anoche es por los dedos del pie en offside.
0: Ah, ¿sí?
2: Y sí, digo,
1: y hablando de eso, hay marcas que aprovechan este tipo de situaciones. Porque vamos a ver la siguiente foto.
3: A ver.
1: En otro partido de Portugal, curiosamente, le anulan un gol a Colombia por esta secuencia que estamos viendo ahí. Ese jugador que estamos viendo en imágenes, o esa silueta,
2: es fútbol play,
1: Davinson chico. Sánchez. Davinson Sánchez, jugador colombiano, defensor de Colombia. Sí. Una reconocida marca de cervezas colombiana aprovechó y mostró lo siguiente que vamos a ver.
0: A ver.
1: ¿Qué dice? Todos los talla 40 y medio podrán tener un six pack de cerveza Águila gratis. 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
3: Claro.
1: Yo soy 40 y medio. ¿Le puedo mandar?
3: Dale, a ver si te la mandan.
1: ¿Le puedo pasa que, claro, esa patilla, por ejemplo, esta que tengo, creo que es 41 ahora.
0: No,
1: que,
0: no. La
3: ahí no, tenés
1: que dibujar. Le voy a dibujar el.
3: Obvio.
1: El tema es que hay que ver cuándo llega. Si me las retiene
0: van a llegar las cervezas calientes.
1: Hay que probar. Y ahora sí vamos a hablar, ya entrando en Argentina, en clima selección. Jugamos hoy. Partido raro este de hoy, creo.
0: ¿Por qué?
1: Y porque primero que nada es una ronda nueva. Argentina nunca jugó 16avos de final, es la primera vez que va a jugar. Y es cierto que un rival que no hay que confiarse con nadie, obviamente. Cabo Verde por algo está en 16avos y de forma merecida, creo yo.
0: Está Bocinha.
1: Está Bocinha, que
0: el arquero.
1: Si hoy llega a los 70 millones de seguidores es porque algo malo pasó. Esperemos que no suba ninguno. Pero tampoco hay que confiarse, obviamente hay una diferencia de jerarquías, pero tampoco es para confiarse. Pero ahora sí vamos a hablar un poco de lo que sucedió ayer en el centro de entrenamientos del Inter de Miami.
0: Bueno, lo vemos.
1: Por la presencia que hubo, que es la de Andrés Calamaro, que estuvo presente.
0: Amigo del Chiqui.
1: Exactamente, amigo del Chiqui Tapia. Recordemos que hace poco tiempo atrás, en un concierto que hizo en Buenos Aires.
2: En el Movistar Arena.
1: Exactamente, le dedicó, mientras estaba cantando a Estadio Azteca, unas líneas a Tapia.
2: Somos, en ese recital el público se mostró ofuscado con, porque esta era la etapa de la investigación de todo lo que tiene que
0: ver
2: con la causa AFA. El público lo silbó ese día.
3: Sí, no, pero Tapia, o sea, estaba en el recital y él lo saludó y le agradeció. Después pasó por el vestuario.
1: Ahí vemos la foto. Con Scaloni, con el Dibu Martínez. Quiero que hagamos un juego. Volvamos para atrás.
0: ¿Qué le pasa en el dedo?
1: Empecemos acá. ¿Qué foto, qué canción de Calamaro encaja con cada uno?
0: Bueno, está. Ah, ¿con cada uno?
1: Claro, con cada uno de los que... Está con bien. Tapia. ¿Qué canción encaja?
0: El de... No. No sé, a ver... ¿Flaca? No.
2: No.
0: No. Justamente no. Estadio Azteca podemos poner.
1: Para mí, yo me guardo Estadio Azteca para la foto con Messi, pero...
2: ¿Seca nunca?
3: No tiene ninguna.
1: Cinco minutos más.
3: A ver.
0: Cinco minutos más. Bueno, vamos a ver cuál puede ser.
1: La de Dibu me parece que es muy lógica.
0: Loco
1: es la que encaja
0: con
1: Dibu. Me parece que es en Punto Argentino, que es la que él compartió en sus redes, el propio Calamaro. Me parece que encaja bien con el Chiqui Tapia.
0: Está bien Calamaro, che, mirá cómo
1: está bien.
0: Pecho ahí.
1: Los que lo pudimos ver el otro día, hace un tiempo atrás en Unión, está muy bien.
3: Sí, en realidad.
0: ¿Qué edad tiene Calamaro?
1: Calamaro, si no me equivoco, 70, tiene 60 y piquito.
3: A ver, ya lo busco.
1: 60 y piquito tiene Calamaro. Pero bueno, muy presente en Estados Unidos,
3: 64.
1: En Miami. La mano, sí.
0: Hace como una cosa así, ¿no?
1: Medio rara.
3: Tiene el dedo chueco.
2: Es que tiene un dedo tiene, claro.
1: Producto de los conciertos, producto de los años. Así que bueno, la presencia de Calamaro, que se volvió muy viral. Antes de cerrar el espacio viral, déjame mandarle un saludo. Primero que nada, a los locutores que están presentes acá.
3: Gracias.
1: A todos los de la casa, a los que fueron profesores míos en mi carrera de periodismo, que también me educaron y me hicieron ser quien soy hoy en día a nivel profesional. Así que nada, mandarles un saludo muy grande y que disfruten su día.
2: Bien, 10:32 en la mañana.

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0: 36 minutos pasan de las 10 de la mañana, el sol nos acompaña por suerte y tenemos mensaje de nuestros oyentes. Buen día. Los Simpsons predijeron que Portugal llega a la final, nos dice Mónica.
1: Sí, México. Portugal ¿México? Y México, dicen los Simpsons.
2: Yo no bueno, sabía de México, los colores, chicos, ¿por qué? Perdón, el otro día leía también de que se habla que hasta grandes cárteles del narco están detrás de la campaña de México.
0: Digo, bueno, parece... Inglaterra emitió una alerta para todos los ciudadanos británicos, ingleses que estaban en el Mundial por las amenazas que habían recibido familiares y jugadores de Ecuador.
2: Claro, recordemos que Inglaterra juega con México el domingo por la noche a las 21 horas de nuestro país. En el...
1: Ahí está el capítulo, perdón, te interrumpí.
3: No, no. Arriaga segundo.
1: Bueno, se ríen un poco de los jugadores que ya se llaman todos iguales.
0: Ahí está.
2: México.
0: Ah, México, bueno, bueno, vamos a ver si se confunden o aciertan.
2: No, decía, el domingo de la noche juega en México e Inglaterra, ¿no? Por los octavos de final de este campeonato. Un
1: partidazo, ¿a qué hora?
2: Así que a las 9 de la noche, hora nuestra tierra, lindo. Arranca esa historia, ¿no? Así que bueno, pero digo, por ahí se tiran cosas también. Que...
0: Sí.
1: Bueno, más mensajes. Bueno.
0: Gracias, Adriana. Nos dice feliz día a todos los locutores. Gracias. Hola, equipo. Muy feliz día. Gracias, Gra. También saludo a todos los locutores en su día. Buen día. En el Día del Locutor felicito a todos los que estudiaron esta hermosa carrera y están en la radio y OTV. Y de paso, expreso la opinión de que nunca se minimice la importancia de tener una buena voz y de hablar de manera agradable para realizar esta tarea, ya que para los oyentes es muy importante escucharlos de esa manera. Eso hace a una buena y verdadera comunicación, algo que toda la sociedad necesita. El mensaje de Patricia de Barrio Cambiotti, muchísimas gracias. También acá Moni dice, chicos, vamos a no perder las esperanzas, tenemos gran equipo y al rey Messi, vamos, vamos Argentina. Está re pila,
1: bien,
0: Moni.
1: Está,
0: hoy,
1: está marija.
0: Bueno, gracias.
1: Pila.
4: Cambiando de tema, ayer la Cámara de Diputados de la provincia de Santa Fe dio media sanción al proyecto, en este caso presentado por los diputados Amalia Granata y Emiliano Peralta, para adherir a la ley llamada Nicolás.
0: Sí.
4: ¿No? Porque generalmente, como suele ocurrir en Argentina, hay que se reacciona a través de determinados disparadores, como fue la baja imputabilidad en el caso Jeremías, llamada ley Jeremías, ¿no? Sí. En este caso, la ley Nicolás, número 27.797 del Congreso Nacional, el título central de la ley es Ley de Calidad y Seguridad Sanitaria. Esto a partir de lo que pasó con Nico de Ana, esto ocurrió tiempo atrás, ¿no? Y la tenemos en línea a Gaby Covelli, que es la mamá de Nicolás, que murió con apenas 24 años. Pero le vamos a pedir a Gabriela primero saludarla y después que nos cuente cómo fue la historia de Nicolás, sí, ¿no? Gabriela, buen día.
5: Buenos días. Buenos días y muchísimas gracias porque les importa este tema, ¿no?
4: No, gracias.
5: Que es tan importante para todos los

0: argentinos. Para mí es la temática más importante que se puede dar en legislaciones. La gente tiene que entender esto, que es mucho más importante que la inflación, que el dólar, que las cuestiones políticas. La vida y la salud es lo primero. Así que muchas gracias.
1: No, gracias por atendernos y contanos qué le pasó a Nicolás, cómo fue la historia.
0: Voy a tratar de ser bien sintética. Pasó en el año 2017. Nicolás era un deportista, fue campeón de jiu-jitsu, tenía un estado de salud inigualable, una alimentación óptima con todos sus controles desde pequeño y sosteniendo esta forma de alimentación y de salud en su adolescencia. Y bueno, llegó a los 24 años, momento en el que tuvo un fuerte dolor de cabeza y yo me comuniqué con un médico. Un médico que conocía a Nicolás, un médico que era amigo de la familia, y en su primera opinión, él me dijo que vaya a tomarle la presión a Nicolás, que le tome la presión y que le tome la fiebre. Y yo hice en todo momento lo que me dijo el médico, porque uno, en ese momento yo confiaba absolutamente en la palabra del médico y es lo que quiero volver a hacer. Poder confiar en alguien que me atiende y que tiene un título de médico. Tomamos la fiebre, la presión, estaba bien, y yo seguí insistiendo que Nicolás tenía un dolor de cabeza que no se le iba, que no era, no era normal, no era normal en Nicolás y no era normal en ninguna persona. Y para sintetizar, el médico lo único que hizo fue acostar a Nicolás, porque lo llevé varias veces en el día, a 20 kilómetros de mi casa. Yo vivo en Villa Gesell y esto ocurrió en Pinamar, y él lo acostaba en una camilla y le daba vía endovenosa, diclofenac con diazepam. También le dio vía oral diclofenac con pridinol, también le dio luego un ketorolac. Bueno, ante mis consultas de decirle, no es normal, Nicolás ahora tiene fiebre, Nicolás ahora tenía todos los síntomas porque Nicolás tenía meningitis. Sin embargo, su diagnóstico desde el principio fue que Nicolás tenía una contractura muscular en la base del cráneo. Diagnóstico que luego, para ser más inentendible para nosotros, dijo que era un síndrome de Arnold-Chiari, palabra que yo recién había escuchado. Y finalmente, ante un análisis de sangre, me dijo que tenía una angina y le aplicó en esta oportunidad también inyectable penicilina de 1,5 millones. En todo esto, esto fue el derrotero de Nicolás, que terminó ese día con un exoftalmo bilateral. Yo vi a mi hijo, que le crecían sus ojos, yo vi cosas que nunca en la vida voy a olvidar, y terminamos teniendo que llamar a una médica de la guardia de un hospital, ahí junto con el médico, ¿no?, que entró y le dijo al médico, ¿qué hiciste? Este chico tenía un cartel rojo gigante que decía meningitis. Mi hijo estuvo 9 días internado en un hospital con daño cerebral irreversible y en coma, y murió el 2 de noviembre de 2017. Yo quiero aclarar algo antes de empezar con las preguntas, porque son los cuestionamientos que escuché varias veces. ¿Por qué no llevé a mi hijo otro médico? Bueno, porque confiábamos en este médico. Claro. Primero. Segundo, porque vivimos en un pueblo en donde tenemos un hospital y donde a la noche cierran, donde me hubiera ido caminando a cualquier lugar para atender a mi hijo si hubiera imaginado algo que yo no podía imaginar, porque desconocía que la meningitis se podía dar en adultos. Y yo le decía al médico que no me escuchó, tengo miedo ¿Miedo a qué? Miedo a que tenga un tumor. Ay, Gabriela, por favor, ¿quién sos? La doctora Rímolo. Mirá, lo vamos a derivar a un kinesiólogo. Y yo hacía todo lo que él me decía, y en un momento me mandó a respirar al mar, al compás de las olas. Esto es lo que hizo este médico. Pero después, a lo largo del juicio, y esto sí quiero que se sepa, porque esto tiene que ver con la ley, Nicolás, y mucho, este médico no escuchó a su paciente, no escuchó a la madre de su paciente. Nicolás iba acompañado durante esos 3 días ya no solo conmigo, iba acompañado conmigo, con su padre, con mi hermano. Ninguna familia acompaña a un pibe de 24 años si lo que está viendo y lo que se está visibilizando no es grave. Uno no va con un pibe de 24 años en dulce montón a acompañarlo al médico. Lo acompañábamos y lo llevábamos 3 y 4 veces por día. Y el médico no prendió sus señales de alerta. El médico le fue a hacer una tomografía después de nuestra insistencia y ante la protesta, y el director del hospital, porque él tenía que pedir permiso para hacer esa tomografía, que hizo bufando, solo por lo que el médico le dijo, ¿no será un síndrome meningio? El médico no escuchó tampoco a su colega. Le hicimos una radiografía, porque él decía que tenía una contractura. La radióloga escribió meningitis y fue y le dijo, doctor, este chico no tiene una contractura, tiene una meningitis. Y le dijo el médico, soy yo. Y para terminarla de completar, llamó a un neurólogo que está a 100 kilómetros de nuestro domicilio y le dijo los síntomas de Nicolás, y él le dijo, por favor, trae a este chico, trasladalo, que yo lo atiendo en Mar del Plata. Y él le ocultó esta información a la familia. Entonces, lo que yo quiero dejar claro es que mi hijo no murió por un error médico. Mi hijo murió en manos de una persona que tuvo desprecio por la vida humana, que le privó a Nicolás estar vivo, que no escuchó a sus colegas, que no escuchó a la familia, que no trabajó en equipo, que no hizo una sola de las cuestiones médicas que deben imperar en la ciencia médica.
1: Gabriela, ¿hubo algún juicio de mala praxis después?
0: Por supuesto, yo no hice juicio de daños y perjuicios, porque no hay plata en el mundo que me pueda devolver a Nicolás, y no hice juicio de daños y perjuicios porque no me permitiría tener un peso ganado por la muerte de mi hijo. Sí hice un juicio penal, sí lo gané, si se puede llamar que gané algo, porque yo ya perdí. yo perdí lo más amado que tengo en este mundo. Sí hice un juicio, ¿y qué conseguí? Lo que consiguen todas las familias, o algunas con mucha suerte, que es una condena a 3 años. Una condena porque en este país el título de médico beatifica. Entonces, yo me quedo con esta idea, ¿no es cierto? Por matar a un perro, como ha pasado, la condena fue de 4 años a un conductor vehicular. Por matarme a mi hijo de esta manera, la condena fue de 3 años. Con lo cual, si me permito decir, más allá de la satisfacción que hoy tengo por la sanción de la ley Nicolás, que en este país no existe justicia, que no hay justicia, esto no es justo. Yo igual seguí apelando, porque no porque crea que vaya a ganar algo más que los 3 años, que ya los tengo, ¿no? Pero todo esto que estoy contando estuvo probado y me enteré en un juicio penal. O sea, no es que yo no pude probar lo que dije. Todos estos médicos a los que nombré lo declararon. Sus propios colegas declararon esto. Sin embargo, el juez impuso una pena de 3 años. Me parece absolutamente injusto. Seguí apelando, ahora estoy en la corte, porque también voy a llegar a la Corte Internacional de Derechos Humanos para abrirle paso a otras familias y para que demostrar que la justicia debe ser justa. Uh-huh. Yo ya perdí todo, yo no voy a ganar nada. Yo no necesito ganar nada. Yo querría tener a mi hijo conmigo y quizá si algo gané fue la ley Nicolás para que esto no vuelva a pasar. Elegí la prevención para que esto no vuelva a pasar, para que no haya más Nicolás, para que no volvamos a tener pérdidas irreparables.
2: Gabriela, ante todo agradecemos tu predisposición y compartimos en la medida que podemos, ¿no?, tu dolor. Es una situación que seguramente afecta a muchas personas y no nos enteramos. ¿Te han llegado casos similares? ¿Se ha sumado gente a acompañarte en el pedido de esta ley Nicolás, ley 27.797, que fue sancionada en el Congreso, recordamos, en el 2025, en septiembre?
0: Sí, sí, por supuesto. Yo fundé una ONG que se llama Por la Vida y la Salud. En cada provincia hay delegados de nuestra ONG. Yo empecé este camino buscando por qué le había pasado a Nicolás, y descubrí lo que luego la Organización Mundial de la Salud declaró: en un minuto a 5 personas le pasan lo que le pasó a Nicolás. A 5 personas en un minuto. Entonces, la primera victoria que logramos en esta lucha es que este tema se pueda hablar, porque antes ni siquiera lo podíamos hablar. Y que, ¿qué es lo que tiene de bueno poner a hablarlo? Poder sacarlo de abajo de la alfombra y tratar de solucionarlo. Eso es lo que me parece que es la primera victoria. Ley Nicolás, ¿se va a poder aplicar así en lo inmediato? Y no, tendríamos que cerrar todas las clínicas y los sanatorios. No. Por eso en la reglamentación se está intentando hacer de manera paulatina para que se pueda llegar a acceder a un sistema de salud que nos cuide, un sistema de salud seguro y seguro para todos.
2: ¿Podemos nombrar 4 puntos o algunos puntos que detallen la ley Nicolás en algún minuto que nos quede de charla?
0: Sí, por supuesto. Para mí los más importantes son el control de la matrícula médica, en donde para poder revalidar el título será cada 3, 4 o 5 años. Las condiciones no solo se van a pedir conocimientos médicos, sino también evaluaciones psicológicas y físicas. Uh-huh. Dentro de esto, si un médico, por ejemplo, no sé, tiene un diagnóstico de Alzheimer, de depresión, de adicciones, que no se puede, que puede poner en peligro también al paciente, pero que también él merece tratamiento, se hará una readecuación de tareas para el médico, porque merece que lo ayuden él, y también los pacientes merecemos no estar en este riesgo. Que la materia seguridad del paciente sea tratada en las universidades como tema central, en carreras de grados y de posgrados. Que en el sistema CISA, que es el sistema integral que todo ciudadano puede acceder, se pueda ver con el número de DNI del médico si está inhabilitado o si sencillamente si es médico, porque también tenemos las cuestiones de la atención médica de personas que no son médicos. Uh-huh. Esos son para mí los puntos más importantes.
1: Sí, bueno, también es importante ante un hecho que no es natural, ante muertes o síntomas, crear un registro centinela, como se llama en la ley Nicolás.
0: Exactamente.
1: Que, por ejemplo, podría haber evitado muchas muertes en el caso del fentanilo contaminado, por ejemplo,
0: ¿no? Exactamente. Los eventos centinelas son los que nunca deberían haber ocurrido, como esto.
1: Claro.
0: Y que además nos van a obligar, y vamos a tener el derecho en la Argentina de poder tener una estadística. Una estadística de qué es lo que está pasando, para qué, para poder solucionarlo. No podemos solucionar las cosas si no las reconocemos. Esto es como ir a terapia, ¿no es cierto? si uno no va y reconoce qué es lo que está mal y qué es lo que tiene que cambiar o qué es lo que le afecta, jamás puede tratar de solucionarlo. Esta ley no tiene por finalidad castigar a nadie, tiene por finalidad ayudar a todos.
2: Sí, sí. Además estamos viviendo una situación en que los médicos están agotados, están mal pagos también. Así que es cuidar a los médicos para que nos puedan cuidar. Creo que se entiende esto.
0: Sí, sí. También tengo que ser muy sincera, porque yo lo soy, y decirte que el médico que mató a mi hijo no estaba ni agotado ni era pobre. O sea, hay de todo en la viña del Señor. Esta ley se dio de esta manera, pero no todos los casos son iguales.
1: Gabriela, gracias por tu testimonio.
0: Yo antes de cortar, quiero pedir un favor, agradecerle a Santa Fe, agradecerle a la legislatura, comentar que el 17 de septiembre Santa Fe hace ya unos años se ilumina de naranja por el Día Mundial de la Seguridad del Paciente, que este proyecto también fue llevado a Santa Fe a través de Amalia Granata y
1: Peralta.
0: Y Peralta, y Emiliano Peralta. Y decirles que no los conozco personalmente, pero que estas cosas ayudan a la sociedad, ¿no es cierto? No los conozco a ellos personalmente, no tengo yo contactos políticos. Quiero contar solo esta anécdota. Yo le pedí a Amalia Granata hace muchos años por Instagram si podía mandarme una foto levantando un cartel que diga a favor de la ley Nicolás, y le expliqué de qué se trataba. Y ella, en menos de 15 minutos yo tenía su foto. Este gesto no lo voy a olvidar nunca, no sé a qué partidos pertenecen, solamente agradecer la humanidad de Emiliano y de Amalia, que han llevado en esas dos oportunidades los proyectos, y pedirle ahora a los senadores que entiendan que esto tiene que ser ley y pronto. Es urgente y necesaria.
2: Bueno, bien, podemos volver a hablar por esa fecha, 17 de septiembre. Sí. Podemos volver a contactar.
1: Gabriela, gracias por tu testimonio, muy amable.
0: Gracias a ustedes, gracias. Muchísimas gracias a ustedes.
1: Gabriela Cover es la mamá de Nicolás. Media sanción en la Cámara de Diputados de la provincia de Santa Fe. Ley de calidad y seguridad sanitaria. Resta el Senado.
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16: Hora 11 en todo el país. Cielo con escasa nubosidad en Santa Fe, temperatura 4 grados 8 décimas, humedad 72%. El lunes se realizará la audiencia imputativa al hombre detenido por el femicidio de Diana Arber, de 32 años. Se trata de la joven que era buscada desde el sábado a media tarde y fue encontrada sin vida el domingo en un basural de Villa del Parque. El implicado fue aprehendido en primera instancia por la tenencia de una granada y ahora también se lo investiga por este asesinato. Durante la jornada de ayer se realizaron además allanamientos en la zona donde hubo secuestro de celulares y además se indaga si hubo alguna otra persona implicada en el hecho. El abogado público defensor Javier Casco explicó al móvil de LT10 que hoy se reunió una audiencia de control debido a la cantidad de días que lleva tras las rejas.
17: Y ya me he entrevistado con él, que se le va a imputar no se sabe. Y estaba como tenencia de arma, porque aparentemente habían encontrado una granada. Está otro hecho que se está investigando, obviamente usted mencionó, un posible homicidio, pero todavía en realidad la imputación no se hizo. Él está detenido, sí, desde el sábado. En realidad a mí me informaron cuando él fue detenido que era por la tenencia del arma esta, por eso únicamente, pero se está investigando también el otro hecho.
16: El puerto de Santa Fe realiza otro embarque de 8.000 toneladas de soja. La maniobra que se desarrolla entre ayer y hoy ratifica la recuperación como nodo logístico estratégico para la producción santafesina. En los primeros 6 meses de 2026 ya movilizó más de 110.000 toneladas de granos y evitó la circulación de más de 1.500 camiones por las rutas santafesinas. En ese marco, Leandro González, presidente del ente administrador del puerto santafesino, remarcó por LT10 la importancia de que esto ocurra.
18: Hoy no es que sale todo por vía fluvial, de estas 110.000 toneladas, 43.000 ya han salido por vía fluvial, otras están almacenadas obviamente y otras todavía salen de un camión, pero de estas 43.000 significan 1.500 camiones menos. Estas 8.000 que estamos cargando entre ayer y hoy son casi 300 camiones que no van por la ruta Santa Fe-Rosario, por ejemplo. Y lo que significa esto en materia de seguridad vial, ambiental, lo que tiene que ver con el no desmejorar la ruta.
16: Santa Fe adhirió al régimen de protección del niño con cáncer. Amplía esta información desde el móvil, Verónica Encinas.
19: Aprobaron la ley de oncopediatría en la provincia de Santa Fe. Esto decía la autora del proyecto, la diputada Natalia Armas Velavi.
20: No sabíamos, viste, hasta último momento si realmente se iba a aprobar. Este proyecto se ingresó por primera vez en el año 2021. Así que el logro de ayer, la verdad que fue con un gran empuje. Lo menciono el senador Sosa. Para el Senado fue quien nos acompañó y nos empujó mucho porque tuvo 3 veces media sanción en diputados y no prosperaba en Senado. Así que la alegría es inmensa. En el primer artículo tiene la adhesión a la ley nacional. Y en el segundo artículo un aporte particular que le hicimos que tiene que ver con el transporte gratuito para aquellas personas y familias que estén atravesando procesos oncológicos. Pero en sí es una ley que viene a un abordaje integral en los procesos oncológicos pediátricos y acompañamiento integral también a las familias y tiene que ver con licencias para los padres cuando los chicos están atravesando estos procesos, para el tratamiento, lógicamente, de parte de IAPOS, digamos, la provisión de la medicación en el 100% como corresponde.
16: Información del ámbito nacional e internacional con Lucía Municoy.
21: En Río Negro apresaron a 2 hombres y una mujer que falsificaron recibos de sueldo para estafar a financieras. De acuerdo con el relato de la Fiscalía, uno de los hombres imputados solicitó el 11 de abril de 2025 un crédito presentando un recibo de sueldo presuntamente apócrifo del Ministerio de Obras y Servicios Públicos. Como resultado, la entidad financiera aprobó el préstamo y depositó 2 millones de pesos en una cuenta virtual a nombre del acusado. Este primer hecho constituye, según la acusación, el delito de uso de documento público falso y estafa. Pasando ahora a la información en el ámbito internacional, España emitió un veto contra Palantir Technologies. Se trata de la firma respaldada por la Agencia Central de Inteligencia de Estados Unidos. Por este motivo se excluye a la compañía tecnológica de nuevos contratos con entes estatales debido a preocupaciones de seguridad internas y riesgos de vulnerabilidad en datos confidenciales.
16: La información deportiva con Matías Lorefice.
22: Hablamos de rugby porque los Pumas comienzan a jugar la primera ventana de la Nation Championship. Va a ser el sábado, donde va a jugar frente a Escocia a la hora 16 en el estadio Mario Alberto Kempes de Córdoba. Recordar que el próximo 11 jugará en San Juan frente a Gales a las 16 y una semana más tarde, el 18 de este mes, jugará en el estadio Madres de Ciudades de Santiago del Estero frente a Inglaterra también a la hora 16.
16: El pronóstico anticipa para lo que resta de la jornada, cielo mayormente despejado, condiciones estables y una temperatura máxima de 10 grados. El Servicio Meteorológico Nacional emitió una alerta amarilla por temperaturas frías extremas para toda la provincia de Santa Fe, que también abarca gran parte de la Argentina. Para mañana sábado se espera cielo mayormente despejado, condiciones estables, una temperatura mínima de 2 grados y una máxima estimada en 12. En este momento el cielo se presenta con escasa nubosidad en la ciudad de Santa Fe, la temperatura es de 4 grados 8 décimas y la humedad del 72%, informó Natalia Tealdo a la hora 11, 5 minutos.
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0: Indiana se puso su gorro de la suerte.
1: Vamos.
0: Bueno, bienvenido.
2: ¿Cómo le va?
3: ¿Cómo anda, Mati?
2: No traje la bandera.
1: Ay, no, no había que romper las cábalas, no, Matías, por favor.
2: Gorro, bueno, está quedando bien.
0: Gorro, bandera y vincha.
2: Muy bien, bien, mira que está casaca.
1: Bueno, ¿quieren ir a Miami?
0: Sí, claro. Hoy
2: ya. ¿Sale acá? ¿Eso
3: es hay, viejo? Hay vuelos ahora.
1: Pues si
0: ¿sale del helipuerto del noveno? ¿Noveno piso?
1: Dale.
2: Hay que controlar.
1: Bueno.
2: El pasaporte, la visa, tengo un amigo que está la familia ya hace 5 días y tuvo que quedar porque tenía la visa vencida. En el 6 al guión, señor, ¿usted tiene la visa vencida?
1: No, pero la pueden hacer ahí.
2: No, el pasaporte.
1: El pasaporte, la visa no.
2: Hace 4 días que está en Buenos Aires esperando.
1: No, la me muero, ya, me muero. Bueno, yo los voy a llevar virtualmente
3: a
1: Miami, al contacto con unos santafesinos que acaban de llegar. Así que bueno, vamos a ver si nos ven y si los vemos. Estamos en contacto directamente. Están en Miami. Hola. Nicolás Escher, Nito Schmaske y Pablo Gaitán. ¿Anda por ahí, Pablito?
4: Está haciendo el check-in.
1: Están ahí, recién.
4: Ahí está.
1: ¡Pablo!
4: ¿Cómo andan? Buen día.
1: ¿Cómo
0: buen día.
1: Va? ¿Cómo están? Bien. ¿Cómo están ustedes? Vecina. Bien, vecino. Bueno, cuéntenos, ¿cómo están viviendo las primeras horas en Miami? ¿Cuántos argentinos ya se encontraron? ¿Es todo celeste y blanco como parece desde acá?
4: Sí, Miami es Argentina, literal.
5: Impresionantes. Nosotros llegamos en realidad el domingo, uh-huh. Y estos acaban de llegar ahora, los fuimos a buscar al aeropuerto.
4: Nosotros recién llegamos.
5: Ellos recién llegaron.
1: Esa cara de dormido, sí, lo dice todo.
2: Sí, esa cara de viaje.
5: Pero no, impresionante, la cantidad de argentinos. Este hotel, por ejemplo, son... El 90% de argentinos. Increíble.
4: Uh-huh. Ayer el banderazo fue una locura. Estuve la tela M tocando nada.
1: Dicen que duró 10 horas el banderazo. ¿Es cierto?
4: No.
5: Sí. Nosotros fuimos, en realidad, teóricamente el encuentro era a las 4 de la tarde. Nosotros fuimos a las 2 y media. Ya había un montón de gente. Y bueno, y eran más de las 10 de la noche y seguía lleno de gente. Lo que pasa es que hace muchísimo calor. Uh-huh. Entonces creo que mucha gente, digamos, optó por ir más tarde. Uh-huh. Entonces se extendió. Uh-huh. Pero también hubo otro evento que estuvo, bueno, la Teila M, que también era para un encuentro argentino en un lugar acá que se llama M2, que está bastante cerca de Miami Beach. Y bueno, y ahí continuaba. Así que...
4: Llovió todo, siguió bajo la lluvia, nada.
5: Sí, es 24 horas esto. Todo el
1: tiempo, ¿verdad? Chicos, acá, yo le comentaba a Pablo por privado que acá se está hablando de la posibilidad de postergar el partido por una tormenta eléctrica que justamente está pronosticada en el inicio del partido. ¿Hay información al respecto? ¿Ustedes saben algo de
5: esto? No, si esto por lo menos no se habló nada. Ni ayer tampoco. Pero no sé, porque por ejemplo acá teóricamente iba a llover desde el lunes. Que iba a llover todos los días, y la realidad es que llovió el martes una hora, ayer llovió a eso de las 12 de la noche un montón, pero una hora, y después ahora se está un poco nublado, pero hay sol, digamos, por parte.
4: Claro. Calor, mucho calor.
5: Mucho calor.
4: Sí,
3: humedad. Chicos, ¿ustedes fueron con las entradas
4: compradas?
3: ¿Fueron con las entradas ya compradas o no?
5: No, lo resolvimos acá.
3: ¿Y cuánto le salió?
2: Ay, la jodita.
4: Sí. Yo la compré anoche en el aeropuerto.
3: ¿Cuánto?
2: Duquesa.
3: ¿Cuánto?
5: 2000. Sí. Como ahora.
4: No se puede decir.
3: No se puede decir.
2: La duquesa estaba en el aeropuerto.
4: 250.
0: ¿Cómo es la compra?
5: Bajaron igual.
4: No sabemos si lo dejan entrar.
5: Bajaron. En un momento llegaron acá, por lo menos. En una página de reventa llegaron a los $5,000. Ahora tenés como de acuerdo a la categoría, pero la categoría más baja más o menos está rondando hoy los $2,000 y después tenés categoría 1 más o menos en $3,000.
4: Hay muchos argentinos que hicieron grupos de WhatsApp para poder encontrar y organizarse para comprar las entradas.
1: Y eso
6: hay una puja porque está, viste, como que en el último momento hay una se ve que empiezan a bajar y hay una puja entre el que vende, que te pide 2.500, 2.800, 3.000 y el que quiere comprar, que te dice necesito 3 entradas, pago $1,000 cada una.
0: Claro.
6: Entonces empieza a haber esa negociación en los grupos que está buenísimo, porque está la desesperación de que quiere comprar y la desesperación de que le queda poco tiempo para venderla.
1: Claro,
3: claro.
6: Sí. Creo que se empieza a ver ahora.
5: Igual, esos grupos que se armaron, de hecho, hay uno, pero nosotros nos peleamos con todo también. No, porque terminó siendo todo un negocio, un gran negocio. Sí, claro. En eso de que lo revendían a un precio sumamente irrisorio, incluso comparado con el mundial anterior. Nosotros estamos con un amigo que él fue al mundial anterior y lo hizo entero y gastó $2,500 para ver todos los partidos, incluido la final. Claro. Y muchas de las entradas, compró algunas oficiales, pero muchas de ellas las negoció en reventa, digamos. Y hoy estamos hablando que nosotros habíamos hecho el cálculo que si vos querés ir a todos los partidos no vas a pagar menos de entre $20,000 y $25,000.
1: Claro. Y el lugar, están bastante lejos. ¿Cuál es la ubicación de las entradas que consiguieron?
5: Claro, por eso te digo, la categoría 1 es lo más cerca, que es en la es abajo, digamos, que es el mejor lugar, que esas más o menos están en $3,000. Y acá hay más argentinos.
6: Yo compré categoría 3 arriba de todo, casi me caigo de la...
5: Claro.
1: Bueno, pero vas a estar ahí adentro, Gaitán.
5: Igual los chicos que habían ido que fueron al partido anterior en Dallas, contaron como que, por lo menos en los dos partidos que fueron, como que no hay tanto control adentro de las butacas y todo eso, claro, como en otros mundiales. Así que, bueno, capaz que podemos ir un poquito más adelante.
0: ¿Hay algún hincha de Cabo Verde dando vueltas o es 100% argentino?
5: 100%
4: argentino. Bueno, es totalmente argentino,
5: ¿verdad? Miami de por sí hay muchos argentinos y ahora está...
4: Hablando en cualquier idioma, argentino. Y vestidos de argentino está la gente.
5: También.
0: Sí. Claro, el resto también, hinchando por Argentina.
4: Está todo argentino.
1: Otra
4: en lugares de compras y está todo vestido de Argentina, todo.
5: Sí, sorprende, por ejemplo, Adidas... está todo vestido, bueno, en el Messi ni hablar, pero toda Argentina, las propagandas, los maniquíes vestidos de Argentina, pareciera que estábamos allá, porque de hecho yo no conozco la remera de Estados Unidos.
0: Bueno.
5: O sea, es impresionante.
0: Al final estamos colonizando nosotros Estados Unidos, al revés.
5: Somos locales, como dice la canción.
3: Ya hablamos con otros que están, pero tema precio, por ejemplo, ahí están en South Beach, ¿en qué parte? ¿El hotel? Más o menos, ¿qué vieron?
5: Sí, nosotros estamos en North Beach. La verdad que los precios bastante bien. Yo esperaba que estén mucho más exagerados.
0: Bien.
5: Qué sé yo, normal. Por ejemplo, salir a comer estamos pagando $25 por persona, más o menos. Salir a cenar.
0: ¿Qué menú?
5: Ayer.
0: ¿Qué comen?
5: Y antes de ayer fuimos a un lindo restaurante que se llama Olive Garden. Que es muy bueno el restaurante, y pagamos $57 por pareja.
0: Claro, está bien.
5: Y comemos una pasta, ¿cómo se llama? Pasta Alfredo, y una entrada. Bueno, es muy conocido el lugar porque hay una sopa que es muy rica de entrada, y después, bueno, la pasta.
4: No, igual hay que ir a los dientes libres.
5: Y los dientes libres son muy baratos.
0: Sí. Respecto del banderazo de ayer, ¿estuvo Ciro y los persas tocando? ¿Vieron algo ustedes?
4: Ayer lo que pasa es que en un momento te perdías. Había la robot bailando vestido de Argentina. Era una locura. Sí. Era total.
5: Hubo igual, por lo que tengo entendido, nosotros fuimos a uno, que es a donde estaba Manolo acá, que claro, sobre la Colin. Y ahí fue, creo que, el encuentro más grande. Pero después nos enteramos que hubo otro en la playa, y después hubo otro en otro lugar. Nosotros donde fuimos ahí yo no los vi. Pero, como te digo, también se extendió mucho.
0: Claro.
5: Nosotros habremos estado 4 horas y después nos fuimos a ese evento de M2.
0: ¿Santafesinos, santafesinas, banderas de Colón, de Unión, vieron?
5: Mucho. De Colón y de Unión hemos visto varios también.
0: Muy bien.
3: ¿Qué dicen los americanos, más allá de que no encuentren simpatizantes?
5: Y nos putean en la calle.
1: ¡Ey!
5: Y porque manejar acá es bastante distinto. Sí. Y bueno, obviamente, ahora de hecho me putearon yendo al aeropuerto un montón de veces. Pero bueno, tratamos de no joder tanto.
3: Sí, ojo con esos carteles que dicen stop, hay que frenar, contar hasta 3 y arrancar, y si no, multa.
5: Sí.
4: Sí, por eso ahí ves una persona que pasa por la calle y se
5: puede. O el tema de las avenidas acá, viste que, bueno, probablemente lo tengan claro, pero para entrar a las avenidas, si están rojo y vos tenés que girar a la derecha, se puede en rojo.
1: Sí. Claro, ahí claro. Te tocan bocina. Ahí es cuando eso te empieza.
5: Y eso te olvidás. Claro. Entonces uno frena y atrás te tocan bocina. Sí,
1: pero bueno. Tal cual. Bueno, ¿cómo se organizan para ir hoy a la cancha? O sea, con toda esta banda de argentinos, ¿cuántas horas es recomendable tener en cuenta antes de ir? O sea, ¿tres horas, dos horas antes van a ir? ¿O cómo se...?
5: Y nosotros teníamos pensado ir alrededor de la 1:30, 2 de la tarde, porque acá juega el horario acá es a las 6 de la tarde, al estadio. Y estamos viendo justamente eso, porque tenemos entendido que también hay un cole, me contaba Pablo,
1: sí,
5: de FIFA que te lleva. El tema es que, como te digo, con la cantidad de gente que hay, no sé si eso va a poder ser posible. Y si no, iremos, solo rentamos un auto.
2: Ah, buenísimo.
5: Y bueno, nos acomodaríamos. Uh-huh.
0: ¿Planes para después del partido? ¿Ya están viendo o que sea lo que tenga que ser?
5: Hay otro evento también ahí en M2, uh-huh, que están los Palmeras.
1: ¡Opa! ¡Ah, mirá!
2: Anda Coti también por allá.
5: Ajá. ¿Cómo?
2: Anda Coti también por allá.
5: Sí, Coti estuvo también con Tinelli, tengo
2: entendido. Sí.
5: Sí, está todo acá. Ayer lo vimos también a la Cram.
0: Bueno, algunas recomendaciones para hoy, los que vayan a la cancha, cábalas, situaciones que ustedes tengan ahí que manejar, los nervios, cómo van a ser. ¿Cómo están para el partido puntualmente? ¿Lo ven bien Argentina? ¿Ven a la selección en un partido que podemos ganar?
5: Sí,
6: debería ganar, pero
0: no quieren hablar mucho.
6: Son partidos, ¿viste?
5: Son partidos, no, se sorprende igual un poco los otros resultados, Senegal y esas cosas, pero bueno, son partidos, Argentina.
0: Uh-huh. Se cruzan. Ganar,
6: es favorito, pero bueno.
5: Favorito.
6: Pero hay que ganar.
0: ¿Se cruzan con hinchas de otros países en lo que va del Mundial? ¿Se fueron cruzando?
5: Nosotros en el hotel donde estamos, sí, hay, pero te digo, son muy pocos. O no los vemos o no se ponen la camiseta. O no sé, realmente está todo pintado de celeste y blanco. Es increíble.
0: Qué grande.
3: Bueno. ¿Y pudieron percibir, por llamarlo de alguna forma, la relación de quien reside en Miami con Messi?
5: No,
3: todavía no.
5: No, la verdad que no.
0: Claro, el tema es que están rodeados de argentinos. Claro. Es un mundial raro, muy grande, a diferencia del anterior que estaban todos en Doha, todos los países. Acá están dispersos por tres países y grandes.
5: Sí, pero aparte yo creo que el destino, digamos, Miami, se esperaba un poco esto. Es impresionante la cantidad. No sé si nosotros no fuimos ni a Dallas ni a Kansas, pero... perdón.
1: No, estamos escuchando. Los escuchamos, no los vemos, pero los escuchamos.
2: Están de Cabo Verde ahora, están todos verdes.
5: No sé si habrá sido igual, pero ahora realmente todo pasa desapercibido porque hay muchísimos argentinos.
0: Bueno, alentar con todo porque tiene que sentirse, ¿eh? Toda nuestra fuerza también se las mandamos para que griten en la cancha, para que canten y que así se ganan los partidos.
2: Sí, señor.
5: Uh-huh. Así será.
2: Y vayan a Manolo que está bárbaro, se lo recomiendo.
5: Sí, totalmente. No se terminan los platos, Manolo.
1: Si gana Argentina, Pablo me trae una notebook, me dijo.
2: ¡Opa!
5: Bien, Pablo. Tiene que quedar afuera.
6: Sal Molino, no está dando nada.
5: Viste que no puede pasar los montos todavía.
1: Bueno,
6: presupuesto total.
2: Chao, chicos.
5: Bueno, gracias. Nos vemos. Buen día.
1: Perdimos la imagen, pero bueno, estábamos hablando con argentinos que ya están palpitando el partido de la escaloneta para esta noche, esta tarde para ellos en Miami, ¿no? Era Nicolás, Nito y Pablo. Bueno, lo mejor para ellos. Y bueno, nosotros lo estaremos mirando desde acá.
0: Hoy juega la selección argentina.

0: Feliz día, Lucía Municoy. Muchas gracias. Feliz día para también mis colegas aquí. Seguimos hablando del Mundial.
1: Dale.
0: Seguimos hablando del Mundial porque no hay que permitir que ningún compromiso nos haga perder el partido de hoy, ¿verdad? 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
2: Ahí está, muchas gracias a la gente de Cablevideo también que nos acompaña. Y alguna información para hoy, ¿qué partidos tenemos?
3: Sí, hay partidos, ya arrancó la hora cero. Triunfo de Suiza sobre Argelia, el equipo suizo ya está en octavos. A las 15 Australia-Egipto, atentos con este partido, porque si Argentina pasa a Cabo Verde, el rival va a salir aquí de Australia y Egipto.
2: ¿A qué hora Australia?
3: A las 15.
2: O sea, ya vamos a saber.
3: Ya vamos a saber con quién vamos a jugar.
2: Ganamos, con quién jugar.
3: Claro, a las 19 Argentina, Cabo Verde, a las 22:30 Colombia gana. Ya prácticamente están los octavos de final. Paraguay frente a Francia, Canadá frente a Marruecos, van a ser los primeros dos partidos de octavos. Portugal frente a España, Estados Unidos, Bélgica, Brasil, Noruega, México, Inglaterra, Argentina o Cabo Verde frente a Australia o Egipto, y Suiza, que ya ganó, espera el partido entre Colombia y Ghana.
2: Decías que ya está el listado del equipo, que vos decís que...
3: Y yo esperaría un poquito, esperaría, pero bueno, hay que ver si Tagliafico ya puede llegar a estar. Hay que ver qué pasa con Cuti Romero, me parece que es una de las preguntas de si puede llegar a estar.
2: Todavía no hay un listado oficial.
3: Me parece que más cerca de dentro de una horita y pico, quizás por ahí pueda llegar a haber ya un indicio. Digo esto porque uno va siguiendo las informaciones que vienen de Miami a los colegas, y siempre cerca del mediodía puede llegar a haber, no digo una confirmación, pero sí una probable... más cerca de la realidad, digamos.
2: Si va Julián.
3: O va Lautaro. Bueno, Messi va ahí, por supuesto. Pero me parece que el tema pasa por la defensa. ¿Qué va a pasar con Cuti? Si juega Tagliafico.
2: Medina,
3: claro, Tagliafico o Medina. Bueno, vamos a esperar un ratito más. Antes de la una, le digo una probable.
4: Mati, una pregunta, porque hay algunos comentarios previos asegurando que Cabo Verde va a ejercer una marca personal a Messi.
3: Sí.
4: Personal de uno o dos jugadores. ¿Esto es bueno, malo?
2: Capaz que libera un poco, ¿no?
3: Yo creo que puede llegar a ser bueno.
4: Sí.
3: Sí.
4: Porque se hace estar, incluso están con nombre y apellido, uno o dos jugadores que van a correr a Messi en toda la cancha.
3: Sí, igual Messi es mucho más rápido de la cabeza que los pies.
1: Y bueno, pero ahí está. Pero ahí está la estrategia de sacarlos.
3: Sí.
1: O sea, Messi es muy inteligente, es muy vivo. ¿Qué puede hacer? Cuando se dé cuenta que hay dos, tres que lo están marcando directamente, te abrís, generás el hueco y gol, muchachos.
3: Sí, o sea, con un pase deja un compañero libre. Muy bien,
2: el jugador de Cabo Verde es Dini Borges.
4: Dini Borges. Uno de los encargados.
2: Sí,
1: ¿Cuánto mide?
4: ¿Qué bueno, quiere creer?
2: Capaz que le deja lugar a los delanteros si se destapa.
3: Por eso digo. Después le estaba pensando, mientras Guillermo hacía la pregunta, en WhatsApp tengo la palabra de un neurólogo hablando de Messi, de que él lo ve mucho más rápido, lo que le decía, de cabeza, más allá de lo genio que es con la pelota en los pies, pero también hay como una... respuesta a lo que dicen, cómo este tipo puede hacer tantas cosas, y habla de cuestiones neurológicas. Después se los voy a pasar un poco.
4: Hablamos nosotros aquí con el doctor Braidot en su momento, especialista en neurociencia, y hablaba del cerebro de Messi, ¿no? Y que el cerebro va mucho más rápido que sus pies.
3: Claro, como, ¿no?, que él ve cosas antes que los
4: otros. Y que lo que para muchos ha significado, digamos, un principio de autismo de Messi, para él es una sensación de hiperconcentración.
1: Y la eficiencia física que logra, al porque por ahí muchos decimos, ay, está caminando, camina, y está hasta el parámetro de lo que ahorra en correr, estudiando la jugada y caminando.
3: No, y aparte,
1: o sea, corre entre 6 y 7 kilómetros menos que sus compañeros. Sí,
3: y tiene esa sorpresa de ese pique corto, que está bien, con los años por ahí se nota, pero lo sigue teniendo, esa chispa, esa sorpresa de 2 o 3 segundos, de darse cuenta y de meter un pique de 5, 7, 8 metros, y ahí es donde ya le saca esa ventaja a los otros que, tanto neurológicamente como físicamente, vienen un poquito, entre comillas, más lento, por llamarlo de alguna manera. Tiene esa chispa, ¿no? En todo ámbito laboral, el que por ahí tiene esa chispa o está un paso adelante, como se dice, se destaca. Y en esto ni hablar.
2: Son los últimos bailes del gran rey del fútbol.
3: No sé cuándo, pero bueno.
2: El mejor de la historia para muchos, y hoy juega, así que vamos a acompañar. Y es nuestro.
1: Sí.
2: Representa a la Argentina. Sí. Tenemos muchos mensajes, ¿los querés ahora o después?
1: Sí, vamos, bueno. Empezamos con los más nuevitos. Buen día, quería preguntarles si ustedes saben por qué el 0800 de la municipalidad no funciona desde ayer. Estoy llamando y sale un contestador. Quería denunciar por una alcantarilla que se cayó en la esquina de Chiclana al 8200 y Beruti al 5300, enfrente del nuevo hospital Iturraspe, y donde está funcionando la feria. Es un peligro que pueda caer una persona, un vehículo. Después vienen a las lamentaciones.
2: Es en la calle, la alcantarilla.
1: En la calle. También está cortada, en estado calamitoso, llena de agua, la cortada Chiclana entre French y Beruti al 5300. Mirta está tratando, entonces nos deja su número de documento, su nombre completo, pero está tratando de comunicarse con la municipalidad a través del 0800 y no lo logra hacer. Ya averiguamos por qué. Muchas gracias por avisarnos. Buen viaje, los queremos de parte de la familia de Rolfi. Ah, los entrevistados de recién. Buen día, queremos mandar saludos a Nico y Nito, que son los doctores de Rolfi, que es mi perrito, y están ahora en el aire desde Miami. Gracias por el amor y la dedicación que ponen en la atención de cada animal que llega a su consultorio. Bueno. Buen día, estoy en un todo de acuerdo con la mamá de Nicolás, dice Alfredo. Los médicos no tienen la obligación de resultados, pero sí de medios. Entre ellos aparece la ciencia que adquirieron. Pero nada dice de la conciencia del profesional, cosa que lo sufrido personalmente, muchos de ellos no lo aplican. Alfredo, de Barrio San Pantaleón. Bueno, no podemos tampoco generalizar. Entiendo. ¿Cuántos casos de mala praxis, por Dios? En nuestro hospital Iturraspe, nuevo, hubo muchísimos casos. Bueno, nos da esta situación, Mónica, que sufrió por, entiendo, un mal diagnóstico de gastroenteritis. Tenemos muchos mensajes de audio, ya cumplimos con todos ellos. Gente que nos manda estampitas hechas con la Virgen, con Jesús. Fatimaneta.
2: La escaloneta, claro.
1: Pero en vez de la Fatimaneta.
2: La Fatimaneta es con la Virgen de Fátima manejando el autobús de Argentina.
1: Juan dice, buenos días, feliz día del locutor. Sobre el gol anulado a Croacia, pregunto si el portugués la toca y le da el pase al croata adelantado. No es habilitación por parte del contrario. El portugués que cabecea, digamos. Para mí lo robaron a Croacia, dice Juan.
2: Coincido.
1: No importa que esté adelantado, es un pase involuntario hacia atrás.
2: Coincido con Juan.
1: El negocio FIFA tiene que seguir poniéndolo a Ronaldo en la cancha. Le robaron al pueblo Croacia. Tampoco fue penal, dice Reinaldo. Señores periodistas, este mundial es un circo. No ganan los equipos, gana el VAR. Todo es un gran negocio. En 2022, quien vendía era Messi. Este año es Mbappé.
2: Es Mbappé, la opinión y Ronaldo también, ¿no? Bueno, ¿qué más?
1: Buen día, equipo de Sapiens. Sapiens, ¿no? Nos dice el Vasquito. Feliz día a todos los locutores que día a día nos informan y entretienen, a ustedes que son mix de periodistas y locutores. Un fuerte abrazo vivo a la radio. Saludos, Juan Miguel.
2: Muchas gracias.
1: Sí, dice feliz día, Indy. No sé si Martín lo es, pero a todos. Entonces, abrazo grandote. Sí, también.
2: Sí, tengo matrícula, todo.
1: Bueno, también nos mandan una foto de el cierre y premiación del Mundialito de Valores de Nuestra Señora de la Escuela. Mandan de la Escuela Primaria de Nuestra Señora de Fátima. Ya se lo vamos a mandar a nuestros compañeros de Litus para poder compartir esta imagen.
2: Qué lindo eso, mi Escuela Primaria, la Fátima, sí.
1: Carlos dice, buen día, saludos y felicidades a todos los locutores y locutoras de la emisora. En su día acabo de escuchar a Mastro Paolo decir, sin ponerse colorado, que Santa Fe cuenta con un excelente sistema de transporte público de pasajeros. Abran el micrófono a los usuarios a ver qué opinan de semejante afirmación. Se ve que él no tiene que utilizar el servicio. Saludos cordiales.
2: El micrófono está abierto, tanto para dirigentes o administradores de la cosa pública como para los usuarios.
1: Bien. ¿Qué pasó? Bueno, también acá nos dicen que en Moreno y Primero de Mayo, no, Moreno, entre Primero de Mayo y hacia Urquiza, no hubo estacionamiento medido hasta que comenzaron estas reformas del SEOM. Es el mensaje de Sisi, a raíz también de declaraciones de Mastro Paolo diciendo que no habían aumentado el número de dársenas desde la última aprobación.
2: Está ahí el debate porque hay dársenas con el número 9000, por ejemplo, que comienzan con el 9000, pero se afirma desde la municipalidad que hay menos de 5000. Entonces,
4: claro, lo han numerado
2: por zonas.
4: Claro, por zonas, que arranca, por ejemplo, en el 8000 hasta 8300, claro, 9000 al 9500, 7000 al 7600, por ejemplo. Bien. Eso, por ejemplo, eso fue la explicación que dio la municipalidad.
2: Sí, habría que chequear. ¿Vamos a contar una por una?
4: No.
2: Las cifras que explican el negocio detrás del Mundial, después les cuento cuáles son los números que se mueven en el Mundial, que bueno, también tiene esto, pero que nos permite disfrutar de un gran show, pero como sabemos y como cuentan algunos oyentes, hay un negocio detrás, obviamente. Esperemos que eso no arruine el deporte, porque al fin y al cabo el fútbol es un juego.
1: Sí.
2: Es jugar a la pelota, no perder eso, ¿no?
4: Bien, había quedado pendiente, porque lo comentábamos hoy, en el Día Internacional de la No Utilización de las Bolsitas de Plástico.
1: Sí.
4: ¿No? ¿Qué dice la ordenanza de Santa Fe, ¿no? Sobre la necesidad de reducir la cantidad de bolsas de polietileno o polipropileno, que demoran entre 500 y 600 años en degradarse.
1: Uh-huh. Sí.
4: Fomentar el uso de bolsas reutilizables como la bolsa de tela o el changuito, y biodegradables como el polímero de vegetal. Bueno, la prohibición es para todo el comercio, ¿no? Uh-huh. Es para todo el comercio. ¿Qué bolsas podrán entregar los comercios? Las confeccionadas con polímero de vegetal, un material que se degrada a los 18 meses. Bolsas reutilizables, biodegradables, y entre otras cosas, aclarar que tengan algún costo, ya que los comercios las podrán tener a la venta. Y esto rige para todo el comercio santafesino, sea el rubro que sea, no solo para los supermercados y afines, dice la ordenanza, considerado como los mayores proveedores de las conocidas bolsas de plásticos camisetas.
1: Uh-huh.

0: húmedos. Uh-huh. A ver, depende también de los ciudadanos que colaboremos.
1: Pero
0: no podemos estar controlando todo.
2: Sí, no puede ser un inspector por cada comercio. Exacto. Es una locura. Pero
0: sí, con campañas.
2: Pero uno trata de llevar la bolsa, sobre todo hay, sí, por ejemplo, Indiana decía, hay comercios que habitualmente otorgan las bolsas de plástico, por ejemplo, verdulerías.
0: Sí.
2: La verdulería es prácticamente básico que te entreguen bolsas de nylon con un kilo de, por un lado una bolsa con un kilo de manzana, un kilo de banana.
1: Hoy que estamos, bueno, después lo otro, Guillermo, sí, que todavía se ve y no hay, entiendo que no hay medidas, no sé si la ordenanza lo abarca, es la cantidad de film que se utiliza. O sea, vos ves un montón de bandejitas, bueno, yo las lavo, las llevo al reciclado, pero que también es muy contaminante, las de tergopol o de plástico, que te ponen tres o cuatro frutas, las envuelven en film, sobre todo lo ves en el supermercado, y eso también, estamos en la misma. Uh-huh. Estamos en la misma. Pero bueno, yo creo que se necesita todavía reforzar, como que se alivianó un poco la cuestión. Al principio había como una obediencia más fuerte hacia la ordenanza, y ahora es como que nos acostumbramos,
0: porque
1: un poquito,
0: hacen
1: que
0: falta campañas,
1: no haya controles, y
0: hacen falta campañas de comunicación, porque cambian las generaciones, hay nuevos usuarios, gente que era chica en su momento. Yo me acuerdo hoy que es el día del locutor.
1: Sí, pero viste que las campañas estaban dirigidas a los chicos era como que lo aprendían, sí, en las escuelas y lo subían, ¿no?, hacia sus padres.
0: Me acuerdo de haber grabado una campaña, creo que era en la época del gobierno de José Corral en la intendencia. Uh-huh. Que era: no te olvides de la bolsa, la podés necesitar, y hablaba justamente de esto, de las bolsas plásticas. Uh-huh. Entonces, volver a sumar campañas, volver a tomar conciencia, y los que ya tenemos incorporados, seguir cumpliendo. Hay veces que te olvidas la bolsa, es cierto esto. Uh-huh. Y que te pueden vender o te pueden facilitar alguna que sea autorizada. Claro. Si no, cajas, pero bueno, cuando vas,
1: si no, a tienes para comprarlas a muy bajos costos ahí en el,
0: claro,
1: en el
0: las super. Que corresponde.
1: Yo tengo la costumbre de un manojo de bolsas, tenerlas en el baúl del auto, y por ahí me bajo con 4 o 5 y no compro tanto, y veo que alguien no tiene y se la regalo. Sí, total, en un montón de comercios,
0: qué buenas.
1: Es que por ahí no sé qué hacer con tantas bolsas.
0: Ah, sí, claro, es cierto.
1: Porque vas a comprar una remera, te dan una, te regalan algo, están las remeras, las bolsas de tela. O sea, bueno, no es inalcanzable tener una bolsa reciclable.
0: Sí, es cierto que hay veces que ya no sabes qué hacer con las bolsitas.
2: Sí, algo más también, ¿no? Porque no fue tan tan feliz y unánime la aprobación de esta ordenanza en el Consejo Municipal. Uh-huh. Esta ordenanza, impulsada fundamentalmente quien integraba el cuerpo, Carlos Suárez.
0: Sí.
2: Se sancionó en el 2009. Mirá. Pero entró en vigencia en el 2017.
0: Claro.
2: Epa. 17, o sea que hubo una fuerte resistencia también, de obviamente, me imagino, de grandes comercios que, bueno, que pretendían seguir de la misma manera.
1: Y de fabricantes de los productos, obviamente, porque están aquí en la zona.
0: De a poquito nos vamos acomodando. ¿Algunos mensajitos más para cerrar?
1: Feliz día, Indiana Martini, y todos en la radio, emisora. Gracias. Que escucho desde mi adolescencia. Gracias, dice Norma de Siete Jefes. A Guillermo lo escucho desde que me levantaba para la secundaria.
0: Qué
1: dice.
0: Grande, el despertador.
1: Bueno, muchas gracias. Poder. A ver si hay alguno más tempranero que nos quedó por acá.
0: Bueno, muchos de audio, ya los
1: sí,
0: vamos a
1: muchos,
0: pasar.
1: Sí, muchos, ya los vamos a ocupar. Bueno, gracias por todos los saludos. Buen día. Bueno, le contamos a María Victoria, porque ella nos comparte, en este día donde Argentina se enfrenta a Cabo Verde, la historia del Negrito Manuel. Justamente la comentamos el otro día, todo lo que nos estás contando, con una profesora de historia de nuestra universidad.
0: Sí, ¿cómo era la historia? Repasamos rápidamente. Se cayó, venían por Brasil, se cayó una caja.
1: No, la caja...
0: Tuvieron que bajar.
1: No, traían una caja y la carreta como que no avanzaba, bajan una caja y ahí arranca. Entonces, cuando miran que había en la caja, había una imagen de la Virgen de Guadalupe.
0: Y de Luján,
1: el Negrito Manuel, de Luján. Y es el Negrito Manuel, la Costa de los Ríos, quien queda custodiándola, y bueno, entiende que ahí se quiere quedar la imagen, y empiezan a construir una humilde capilla donde vive siempre Manuel junto a...
0: Que era de Cabo Verde.
1: Venía de Brasil.

0: Y bueno, de ahí entendemos, ¿no?, los fieles que tiene la Virgen de Luján en Cabo Verde, que como que migró a esta gran basílica después, que tiene tantos fieles en Luján. Y bueno, nuestra patrona, claro, nuestra patrona en Argentina.
1: Qué lindo. Bueno, ya venimos con más Radio Sapiens en el Día del Locutor, recibiendo mensajes, agradeciendo a todos los mensajitos y los saludos. Todo se
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0: Bueno, 16 minutos quedan para llegar al mediodía. Volvemos a la calle, al contacto con Verónica Encinas. Te escuchamos, Vero, ¿por dónde andás?
1: Dando vueltas por la ciudad y recorriendo también, o recordando, mejor dicho, lo que es la búsqueda de este hombre que cae de una lancha el domingo pasado en el río, a la altura de Club Casi Pesca, junto con su pareja, sí, su hermana y su cuñado, en este siniestro que se produce, digamos, en un domingo por la tarde y por el cual la Prefectura Naval Argentina continúa su búsqueda. El tema es que hay un solo bote buscándolo, según le dijeron a la familia, también buzos tácticos, ellos todavía no lo vieron, están realizando una búsqueda aparte, también con el propio padre de Gustavo Aguirre, un hombre de 76 años que nos contaba recién Roxana. Él mismo fue el que salvó a uno de sus hijos, que estaba justamente con, como les decía, con Gustavo y con las parejas, porque un niño que estaba pescando en la zona le avisa de la situación y el hombre sale con su lancha. Recordemos que a las dos mujeres las salvaron dos personas que estaban concretamente ahí en la zona del club y que al darse cuenta de la situación y que las mujeres habían caído al agua y no sabían nadar, las auxiliaron rápidamente. El dato no menor es que, como veníamos teniendo la información, la lancha todavía no apareció, es una lancha con motor, sigue la búsqueda de Gustavo y esta familia en realidad necesita cerrar de alguna manera esta situación porque saben que el panorama no es alentador de encontrarlo con vida. Vamos a escuchar, si les parece, parte de lo que nos decía Roxana Aguirre, hermana de Gustavo.
2: Tenía dos estel, y aparentemente que él se... le habrá agarrado un infarto, eso es lo que nosotros pensamos.
0: Claro, él tenía esos problemas cardiológicos.
2: Sí, porque él no hizo señales de un ahogado, de una persona que se estaba ahogando. Él le dijo, flaca, no doy más, hasta acá llegué, te amo, chau, le dijo. Y ahí ella ve que él se hunde y no salió más.
0: ¿Y la embarcación, señora, apareció al final?
2: No, hasta ahora no. No, antes de ayer, estuvieron buscando, rastreando, sintieron que tocaron algo, pero ya lo atrapó la noche, así que tuvieron que dejar.
0: ¿Eso en qué parte?
2: Por ahí donde ellos se hundieron, porque tenía el motor y se hundió con todo.
0: Claro, y ustedes piden que obviamente no se lo deje de buscar, ¿no?
2: Exacto, por favor, que no, porque... que no mengue la búsqueda porque es desesperante no saber nada, es desesperante.
0: Cuéntenos un poco de Gustavo, de él, cómo es su hermano, él a qué se dedicaba.
2: Bueno, él se dedicaba a pescar porque él vivía en Pergamino y bueno, y él se vino de Pergamino y está viviendo acá con mi papá.
0: Bien, Vero, hasta ahí entonces el testimonio.
1: Sí, tremendo, Roxana, por lo que están... mientras continúan estas dos, sí, búsquedas de la propia familia y allegados y de la Prefectura Naval, y ya pasaron 5 días, ¿no?, de esta situación.
0: Uh-huh. Bien. Bueno, Vero, muchas gracias. Mantenemos la vigilia entonces. Hasta luego.
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0: Hola chicos, buenos días, soy Mabel de Barrio Santa Marta. Como siempre los llamo, hoy solo para felicitarlos por el Día del Locutor. Ustedes me entretienen todos los días, son mi compañía en realidad. Así que gracias, gracias, gracias. Ah, y otra cosa, no se rompan tanto con el tema de la... Yo uso, no uso bolsas de plástico, siempre estoy con mis bolsas de tela. Uso sorbetes de cartón y mientras tanto las grandes potencias hacen mierda el mundo con las bombas atómicas y los ataques.
1: Quiero decirle que soy Josefa Escobedo y todos los días los escucho. Y feliz día de ustedes hoy. Bueno, ahí le mando más o menos a donde vivo, en Alto Verde, pero al lado del río. Chao, chao. Dios me los bendiga.
2: Buen día. Qué notón que hicieron. No, yo soy de escuchar radio todo el día y también ver televisión, pero no sabía de ese problema de esa mamá y de eso, de esa ley que salió ayer. No he visto que la tele lo haya pasado. Qué bueno, qué bueno. Me gusta que se interesen por las cosas que pasan en nuestro país y que ustedes lo hagan saber. Bueno, felicitaciones. Es una muy buena radio, muy buen programa.
3: Gracias por los mensajes a Josefa de Alto Verde que se comunicaba. Bueno, a todos los que van mandando sus mensajes. Nos sirve también a nosotros saber qué les parece el trabajo que hacemos, porque es un ida y vuelta y muchos oyentes tienen el oído muy afinado de tantos años de radio. Y es cierto esto de la compañía, ¿no?
4: Es la compañía y también lo que significa notas de tipo testimonial, donde uno tiene que hacer silencio y escuchar a la madre de la historia de su hijo, ¿no? En este caso, para aquellos que no llegaron a sintonizar, hablamos con la mamá de Nicolás de Ana, un nene de 24 años que murió hace 6 años cuando le mal diagnosticaron una meningitis. Sí. Y esto llevó a un juicio de mala praxis del médico, y a partir de allí lo que significa la ley Nicolás, ley que se titula como de calidad sanitaria, es decir, de esta suerte de revisión de las matrículas, del control de médicos sancionados, de cuando se produce una muerte no natural, sino cuando hay una seguidilla de muertes o fallecimientos extraños, bueno, activar estos mecanismos de seguridad para que no ocurra, por ejemplo, lo que pasó con el fentanilo contaminado. Uh-huh. Bueno, una serie de regulaciones que tiene que ver con un control de calidad, por llamarlo de alguna forma.
3: Y el mensaje que nos enviaban también respecto, dice, no se embronquen tanto con las bolsas de plástico, nos estamos enojando con esto mientras rompen el mundo con bombas. ¿Qué hacemos con
5: y
3: eso?
5: Y bueno, pero ahí es el cuento del picaflor.
3: ¿Cómo es?
5: Se está incendiando un bosque y todos los animales están huyendo. Y el picaflor va y viene buscando agua y llevándola al bosque para apagar el fuego. Y entonces el león le dice, ¿no te das cuenta que lo tuyo es inútil? Y el picaflor dice, hago lo que puedo.
3: Claro, nací para esto.
5: Hago lo que puedo para tratar de apagar el fuego.
3: Sí.
5: Esto es lo que puedo hacer.
3: Estamos nosotros en esa, por ahí, en esa dicotomía, en esa, uh-huh, en esa batalla sea perdida o todavía hay esperanza.
5: Utópico, no, hay esperanza. Utópico.
3: Somos quijotescos acá. ¿No? Pero bueno, nos enfrentamos con todas las noticias diariamente y los oyentes como compañía tratando de construir. Me parece
5: tenemos,
3: que está.
5: Y tenemos muchos oyentes picaflores, ¿eh? Mira, acá vamos a compartir las imágenes. Más temprano Mirta nos decía que no se puede comunicar con el 0800 de la municipalidad. Y nos advertía de esta alcantarilla que se rompió en la esquina de Chiclana al 8200, Berruti 5300. Realmente genera mucho peligro, peligro las imágenes eso. Que nos manda, porque sí, una persona se puede caer. Ella nos aclara que también hay mucho tránsito de personas en esa zona, en la vereda. Y también nos comparte las fotos de esta calle que está Chiclana, entre French, al 5300, que está tapada de agua.
3: Sí, no se está pudiendo comunicar con el 0800 de la municipalidad, es lo que decía. Así que bueno, hacemos ruido con el mensaje.
5: ¿Qué más tenemos por acá?
3: ¿Alguno más?
5: Buen día, años hace que se viene hablando de los problemas que hay en el invierno con el gas y en el verano con la energía eléctrica. Años que los funcionarios de turno siempre tienen el mismo discurso y no pasa nada, nos dice Susana, Sí. Bueno, gracias a los saludos de Cici, ¿qué tal? ¿Qué más nos quedó acá? Si no pueden entregar bolsas en los súper, no deberían vender los productos sin envoltura de plástico. Llevando dos o tres productos es más plástico que una bolsa, dice Javier. Es así, para mí ya hay medidas que se tienen que adoptar, como leíamos que está pasando en otros países europeos que directamente prohibieron la fabricación, o sea, vos, si estás de las bolsas de plástico. Por ejemplo, una medida que yo hago, que tengo, es, bueno, voy, llevo los plásticos al container, a los ecocanjes, pero si vos vas a un supermercado, por ejemplo, me pasa a diario. Quieres comprar una crema, ¿no? Te sale más barato comprar dos chiquititas que una grande. Estás comprando crema más de cantidad, leche. Más de, claro, te conviene comprar los dos tarritos de 200 que no el de 350. Te sale más barato en la cantidad, pero estás comprando más plástico. Entonces esas son las medidas que vos decís, bueno, pero acá hay gente que vos sabés muy bien, no recicla y sigue tirando plásticos, y esos plásticos, y eso, los potes de crema son plásticos, no hay reciclables.
3: Yo te escucho.
5: Salvo los que se venden en vidrio, que son muy pocas las marcas que venden en vidrio, y ni hablar el Tetra, ¿no?
3: Es un tema que vos manejás muy bien, Indiana. Yo te saco la ficha, vos sos más de las ciencias naturales y con el doctor Tepper somos más de las ciencias sociales, me parece, ¿no? Volviendo a la escuela. Y estos temas de reciclaje y demás, tenés mucha información, lo mismo que con el tema de la energía, así que es importante conocer la experiencia y bueno, lo que traes a la mesa.
5: Bueno, esta, mira, Silvia me leyó la mente porque es otro de los temas que yo habitualmente planteo y en los que me pongo a pensar. Está prohibido el expendio de bolsas de nylon en los comercios, ¿y con qué bolsa sacás la basura?
3: ¿Esa bolsa está permitida, la que usamos,
5: no, las bolsitas negras o las verdes? Yo compro las de consorcio, pero me dice, ¿y qué pasa con la municipalidad que te obliga a sacar la basura en bolsas de nylon? Yo he sacado en cajas bien atadas y no se las llevan. Es una incoherencia, dice Silvia. ¿En qué sacás si no la basura?
3: Ajá. Bueno, no caigamos siempre en la pobre municipalidad, que
5: no,
3: siempre la liga.
5: No, pero a todos en todo caso.
3: Sí, podríamos pensarlo,
5: ¿viste?
3: ¿No?
5: Este tipo de intercambio con nuestros oyentes y de lo que está legislado y lo que no, nos hace pensar en, bueno, ¿por dónde vamos? Y ¿cuáles son las necesidades que todavía tenemos?
3: Bueno,
5: es lo que falta. No estamos diciendo pegarle, sino, bueno, gente, falta esto,
3: mejorar.
5: Los concejales también, la sociedad también. O sea, es una revisión de todo lo que es el servicio.
3: Estamos
5: por ahí,
3: a tiempo,
5: claro. Hay medidas que nosotros estamos diciendo, controlen, exijan a los comercios, y a la gente no le queda otra que sacar las bolsas de nylon con la basura.
3: Sí.
5: ¿Qué hacemos?
3: Pienso justamente que estamos en momentos en los cuales, vuelvo siempre a lo mismo, ¿no? Pensando en la autonomía de Santa Fe, pensando en nuestra forma de organizarnos a través de una constitución, entre comillas, municipal de la ciudad de Santa Fe, y este tipo de cosas tienen que estar. No puntualmente cómo, sino los principios y axiomas fundamentales que nos permitan organizarnos. Y volviendo a lo del picaflor, me parece
5: fundamental. Ay, la cantidad de mensajes que estamos recibiendo del picaflor.
3: Sí, me parece fundamental entender que hay gente destructora y estamos los que intentamos construir. Me parece que por ahí está la solución.
5: Bueno, Moni nos dice, yo soy como el picaflor, nos dice Moni. Qué hermosa la historia, dice, no la sabía. Alejandra, Vero nos dice que es hermosa la historia y que ella se lo cuenta. Dice: hola chicos, pequeñas y buenas acciones de muchas personas generan grandes cambios. Eso les enseño a mis alumnos. Saludos, Vero. Qué grande, Vero.
3: Bien, gracias.
5: Va por ahí. Hola gente, buenos días. Bueno, feliz día de los locutores, nos dice María Cristina. Gracias, y gracias María, por la linda compañía diaria. Soy vieja oyente. Gracias con el respeto de escuchar. Bueno, nos dice con el respeto que escuchamos a la mamá de Nicolás. Las bolsas negras se destruyen rápido, tengo entendido.
3: Claro, puede ir por ahí.
5: Bueno, hay marcas y marcas, ¿sí? Sí, okay. Sí, puede ser.
3: Algunos memes que nos llegan.
5: Sí, un poco de todo.
3: Bueno.
5: Algunos de julio, muy pocos, pero sí, nos llegó la que compartimos el otro día de julio llega con aumentos y Julio Iglesias con unos lentes tipo culo de botella, ¿no?
3: 12 del mediodía, mediodía en punto en la ciudad de Santa Fe. Estamos transmitiendo desde Radio LT10. En el día que juega la selección, en un rato volvemos y cerramos el programa. Nos queda una hora de mucha información y entretenimiento. De verdad.
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7: Hora 12 en todo el país. Cielo con escasa nubosidad en Santa Fe, temperatura 7 grados, humedad 63%. Santa Fe adhirió al régimen de protección del niño con cáncer. La norma nacional que lleva el número 27.674 fue sancionada en 2022. El texto dispone que el Ministerio de Salud de la provincia quede facultado para celebrar convenios con entidades públicas o privadas para la implementación de la norma y convenios de cooperación y coordinación con el Instituto Nacional de Cáncer. Finalmente, este jueves se realizó la sanción y al respecto decía lo siguiente la autora de la iniciativa, la diputada Natalia Armas Velavi.
8: En el primer artículo tiene la adhesión a la ley nacional y en el segundo artículo un aporte particular que le hicimos que tiene que ver con el transporte gratuito para aquellas personas y familias que estén atravesando procesos oncológicos. Pero en sí es una ley que viene a un abordaje integral en los procesos oncológicos pediátricos y acompañamiento integral también a las familias y tiene que ver con licencias para los padres cuando los chicos están atravesando estos procesos, para el tratamiento, lógicamente, de parte y ya pues digamos la provisión de la medicación en el 100% como corresponde.
7: Ante las bajas temperaturas, las industrias advierten restricciones en el suministro de gas. Es ante la prioridad que el sistema otorga al consumo residencial y de hogares, el sector enfrenta recortes o incumplimiento de la totalidad de sus contratos. Esto obliga a las empresas a recalibrar sus esquemas logísticos y financieros en un contexto económico ya de por sí adverso. Cristian Fiederer, presidente de la Unión Industrial de Santa Fe, explicó por LT10 que esto a las plantas les obliga a sustituir el gas por combustible alternativo, lo que puede resultar inviable.
9: Capacidad de gas que tiene Total Gas de un año a otro ha menguado en un poco, 2026 versus 2025, y eso lo sufre la industria en momentos complejos, ¿no? Y esto también, digamos, genera una ecuación compleja, porque cuando uno no tiene mucha actividad y además el sector energético tiene un ajuste de tarifa, además no se cumplen los contratos y uno tiene que salir a tener que buscar alternativas, generando también alteraciones en la producción, generamos un inconveniente.
7: Continúa la investigación tras el secuestro de una mujer en Laguna Paiva. Amplía esta información desde el móvil Verónica Encinas.
10: Quedó en prisión preventiva uno de los tres detenidos por la privación de la libertad, robo y lesiones de una mujer en Laguna Paiva. Se trata de un amigo de la expareja de la víctima, quien junto con él y su hijo la abordaron el 24 de junio pasado, le robaron su vehículo, una moto, y la subieron a una Traffic, que después logró encontrar la policía en un intenso operativo en la zona. El magistrado Nicolás Falkenberg también decidió que el hijo de la expareja seguirá el proceso con alternativas de prisión. Cabe destacar que en el día de mañana la fiscal del caso, Clelia Trocero, discutirá la prisión preventiva para quien sería el autor de todo este ataque, es decir, la expareja de la mujer que había sido secuestrada.
7: Información del ámbito nacional e internacional con Lucía Municoy. Un diputado presentó una denuncia penal por los ejercicios militares de Estados Unidos en el país. Juan Marino de Unión por la Patria comenzó el trámite ante la Justicia Federal contra el presidente Javier Milei, el ex jefe de gabinete Manuel Adorni, el ministro de Defensa Carlos Preti, el canciller Pablo Quirno y el ex secretario de Comunicación Javier Lanari. Es a raíz del decreto de necesidad y urgencia por el cual el gobierno autorizó el ingreso al país de tropas de Estados Unidos que realizaron ejercicios militares en bases de Buenos Aires y Córdoba. Pasando ahora a la información en el ámbito internacional, el hombre rescatado de los escombros en Venezuela permanece en observación. Actualmente se encuentra en una clínica de Caracas, donde recibe atención médica luego de haber pasado 8 días bajo las ruinas de un edificio. Personal del Hospital de Clínicas de Caracas detalló que la tomografía realizada a Hernán Gil evidenció una luxación de clavícula izquierda y problema reversible en los pulmones por respiración superficial o inmovilidad. También hematoma en la cabeza localizado en la parietal izquierdo y leve sinusitis inflamatoria etmoidal y frontal. La información deportiva con Matías Lorefice.
11: Hablamos del Mundial de Fútbol porque comienzan a definirse los octavos de final. Hoy se juegan los 16avos, los últimos partidos. Arrancó la hora cero con el triunfo de Suiza 2-0 frente a Argelia. A las 15, Australia frente a Egipto. A las 19, Argentina frente a Cabo Verde. Termina la jornada de hoy a la hora 22:30, Colombia frente a Ghana.
7: El pronóstico anticipa para lo que resta de la jornada: será mayormente despejado, nubosidad variable, condiciones estables, temperaturas en descenso y una máxima estimada en 10 grados. El Servicio Meteorológico Nacional emitió una alerta amarillo por temperaturas frías extremas para toda la provincia de Santa Fe y que también abarca gran parte de Argentina. Para mañana sábado se espera cielo mayormente despejado, condiciones estables, una temperatura mínima de 2 grados y una máxima estimada en 12. En este momento el cielo se presenta con escasa nubosidad en la ciudad de Santa Fe a temperaturas de 7 grados y la humedad del 63%, informó Natalia Tealdo a la hora 12:06.
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0: me suena.
1: Sí,
0: me
1: sí,
0: suena,
1: sí.
0: Me suena, sobre todo los viernes a esta hora.
1: Llegó el tiempo de saludar, esta vez de manera virtual, a nuestro querido Sergio Maracero.
0: No aparece, no entra por esa puerta.
2: Acá estoy, acá estoy.
0: Hola, Sergio. ¿Cómo va, Sergio?
2: ¿Cómo andan? Hacía mucho frío hoy para salir, ¿viste?
0: Pero parece muy bien, me parece muy bien. No, hay que cuidarse.
2: No era por el frío, sino bueno, vivo en Colastina Norte y por ahí se me dificulta, así que bueno, pero viernes que viene voy a estar ahí de forma presencial.
1: Vemos un par de guitarras de fondo, sí. Son puro decoración.
0: ¿Es adorno? No.
2: Ah, no, más o menos, algo...
1: ¿Tres violas tenés de fondo?
2: Ukelele, guitarra, sí, hay un poco de todo, y guitarra eléctrica al otro lado, así que...
1: Te desafío en vivo que agarres una y hagas un poco de ruido.
2: Soy mejor coach que así que no conviene.
0: Yo estoy buscando un profe de ukelele.
1: ¿Sí?
0: Ay, me encanta.
1: Bueno.
0: Sí, me encanta. ¿Tenés?
2: Tengo uno bueno para recomendar.
0: Bueno, dale, después lo hablamos.
1: ¿El que te enseñó a vos?
2: Sí, pero enseña mejor de lo que a mí, así que...
0: Bueno, Sergio, ¿qué te traes hoy? ¿Con qué vamos?
2: Bueno, hoy estaba pensando, justo que estamos acá en pleno mundial, digo, bueno, ¿cómo podemos reflejar el día a día? Y dije, vamos a hablar de las expectativas. Un tema que a mí me gusta mucho porque tiene que ver con lo emocional, ¿no? Esto de las expectativas. A mí siempre me gusta preguntar, digo, ¿para ustedes las expectativas son buenas o no? Ajá. ¿Es bueno tener expectativas?
1: Sí.
0: Sí. Yo soy un poquito bruja, ¿viste?
1: ¿Un poquito?
2: Sí. Bien. Ok.
0: Me suele pasar que uno se predispone a que salga todo bien, pero tenés esa incomodidad, no sé cómo explicarlo, como esa cosita en el estómago que te hace prever que algo malo puede pasar.
1: ¿En serio?
0: Sí.
1: ¿Sentís ante el sentido arácnido?
0: ¿Qué sé yo? Vos decís, ojalá me sirva para el quini,
1: bueno,
0: pero
1: dice
0: no.
1: Que hay intuición femenina.
0: No sé.
1: ¿Existe eso?
2: Bueno, la intuición es otra cosa, ¿no? Tiene que ver, fíjate que interesante, porque la intuición tiene que ver con algo más emocional que es muy difícil de explicar. Las expectativas tienen que ver justamente con, bueno, algo que va a pasar, ¿ok? Yo tengo la expectativa de que esta charla sea buena, tengo la expectativa de que hoy Argentina le gane a Cabo Verde, tengo la expectativa de que una relación que comienzo con alguien prospere y que seamos felices. Esas son las expectativas, digamos. Lo primero, las expectativas, o lo ideal sería que me predispongan para la acción, que yo tenga algo que pueda hacer. Digo, si tengo la expectativa de que mi negocio funcione, bueno, se sobreentiende que yo tengo que hacer algo, porque si no, es algo como que lo único que me queda es esperar y no va a funcionar. Pasa un poco con el fútbol, digo, ¿qué podemos hacer hoy para que Argentina gane? Bueno, preparar una picadita y tomar algo, ¿no? Y alentar. Digo, es una expectativa que escapa de nosotros, ¿ok? Sí. Entonces, lo interesante de esto es preguntarnos si las expectativas que tenemos en nuestra vida, con nuestras cuestiones personales, tienen que ver con nosotros o no. ¿Podemos hacer algo por esas expectativas? Eso es lo primero, ¿no? Y acá me pongo un poquito más serio porque digo, cuando tenemos expectativas de que alguien cambie, ¿viste?
0: Sí.
2: Bueno, a veces yo digo, guarda con eso, porque a veces la expectativa, porque alguien cambie, me puede llevar a esperar más de lo ideal, digamos, a no poder hacer nada yo, o a querer hacer algo para que el otro cambie, cuando que el otro es una decisión de la otra persona cambiar. Entonces esas expectativas, que como les pregunté al principio, ustedes me dijeron son buenas, ahora esas expectativas se pueden transformar en un sufrimiento o en algo no muy agradable, ¿no? Espero que el otro cambie y tengo la expectativa de que el otro vaya a cambiar.
0: ¿No? Sí, pasa, Sergio, a veces cuando nos desilusionamos con alguna persona y uno dice, ¿pero por qué? Y porque yo pensé que era así y así. No, vos tenías la expectativa de que esa persona sea de una forma que esa persona no lo es.
1: Pero pueden cambiar las personas, ¿no?
2: Sí, pero es una decisión propia.
0: Claro.
1: Claro, no podés hacer que otro cambie, que otra persona, sino que él va a querer cambiar.
0: Cambie
1: no,
0: como vos querés.
1: Entiendo.
2: Claro, exactamente. Fíjate qué interesante, porque ahí es donde aparece el problema. Yo tengo las expectativas de que vos cambie y, peor aún, hago cosas para que vos cambies. Ahora la pregunta es si vos realmente querés cambiar, ¿no? O te gusta ser así o no te interesa cambiar. Bueno, ahí es donde las expectativas pasan a ser un poquito negativas, digamos, ¿no? Digo, las expectativas, si vamos a las emociones, nos pueden generar entusiasmo, que está buenísimo, porque yo tengo expectativa de que, hablaba de la música, empiezo a aprender la guitarra y tengo la expectativa de tocar como, no sé, Slash, ¿viste? Bueno, esa expectativa me lleva a que, bueno, a practicar, a instruirme, a aprender, y capaz que en algún momento lo logre, o no sé, pero esa expectativa me llevó a hacer, ¿ok? Ahora, cuando la expectativa deja de ser entusiasmo y pasa a ser una ansiedad, porque si yo tengo las expectativas de en 2 meses tocar como Slash, cuando ni siquiera sé tocar, va a aparecer la frustración, va a aparecer la ansiedad, va a aparecer el darme cuenta que no estoy logrando ese objetivo. Entonces, ¿qué quiero decir con esto? ¿Son buenas las expectativas? Sí, pero guarda que realmente nos generen entusiasmo, ¿no? Que nos generen ganas de hacer y no ansiedad.
1: Tienen que ser coherentes, sí. Claro, tienen que ser racionales, medianamente.
2: Exactamente, un poco y un poco, tienen que tener algo emocional. ¿Sí?
0: Bueno, te freno ahí para situarnos en el día justamente, porque hablábamos también fuera de aire del tema cábalas. Hoy decíamos cuidar las cábalas, respetar las cábalas. ¿Este tema cábalas hace que sea un recurso para bajar nuestra ansiedad?
2: Sí, qué sé yo, es como, mira, tengo un amigo que me hizo hoy, me tengo una cerveza, le digo, fue temprano, y es la cábala, me dice, le digo, llegamos a pasar el martes, jugamos a la 1 de la tarde, y digo, está tomando una cerveza a esa hora.
1: Sí, la cábala.
2: Claro, entonces, qué sé yo, sí, digo, a ver, son juegos, y si lo tomamos así, está bien, digamos, pero no es más que eso, sí. A ver, el fútbol... es algo lindo que nos apasiona, pero hay que entender que no es algo que tengamos dentro de nuestro control. Es emocional y es disfrutar. El tema, y acá me parece que es importante esto de las expectativas, porque digo, ¿qué pasa cuando no logro mis expectativas? ¿No? ¿Qué puede pasar? Ojalá toco madera, acá tengo en el escritorio, que hoy pase algo que nadie quiere que pase, y no pasemos. Bueno, puede pasar, y es muy difícil, pero puede pasar. Y ahí las expectativas de todos nosotros se van a romper. Bueno, hay que saber que hay que superarlo lo más rápido posible. O sea, ¿está mal que yo me ponga triste si pasa eso? No. Ahora, si me paso 1 semana, 2 semanas en ese lugar, bueno, ya hay algo que tengo que corregir. Entonces, ¿qué quiero decir con esto de las expectativas? Es importante tenerlas, sí, pero también tenemos que tener la capacidad... lograr aprender la capacidad de que cuando esa expectativa no es como yo quiero que sea, poder levantarme lo más rápido posible, ¿no?
0: Sí.
2: Hoy, por ejemplo, el otro día hablaba con un grupo de emprendedores y les decía esto, está buenísimo como emprendedor tener expectativas, es fundamental. Pero guarda que hay que estar preparado cuando esa expectativa no es o cuando ese objetivo que se logra no es como mis expectativas. Bueno, tengo que tratar de salir rápido ahí, porque si yo me quedo con esa expectativa y queriendo que eso se cumpla, bueno, quizás puedo, no sé, termino dándome la cabeza contra la pared.
1: ¿Cómo cuidamos las emociones y la cabeza respecto de esto?
2: Y con respecto a las expectativas, siempre hablamos esto del equilibrio, ¿no? Entre lo emocional y la razón, digamos, ¿no? Poder encontrar ese equilibrio. Tengo una expectativa de, vamos a hablar, no sé, una relación que funcione, conozco a alguien. Bueno, esa expectativa aparece la emoción, obviamente, aparece el sentimiento, pero yo también hay que uno pensar qué cosas quiero para mi vida, qué cosas no quiero para mi vida, dónde está mi límite, dónde digo, che, esto es negociable, esto no. O sea, si hay algo que vos hacés que a mí me lastima y... tengo que dejarte porque eso no va a cumplir las expectativas, bueno, hacerlo. Y no por querer lograr las expectativas, terminar sufriendo, ¿no? Entonces digo, un negocio, saber cuando el negocio no está cumpliendo tus expectativas. Y decir, bueno, a lo mejor esa expectativa que yo tenía no condice con la realidad. Tengo que, cuanto más rápido lo observe y pueda cambiar el ritmo, bueno, menos tarde va a ser, ¿no? Y voy a poder hacer algo distinto y tener otras expectativas, digamos.
0: Bien. Sí, lo importante es hacer el clic para analizar eso que hizo que no pueda cerrar mis expectativas o alcanzar esa expectativa para aprender.
2: Exactamente, tal cual. Y digo, que no sea que en pos de las expectativas yo termine generándome un sufrimiento, digamos, ¿no? Claro. Hago mucho foco, pues, en este espacio siempre hablamos, ¿no?, de la salud mental, y digo, las expectativas en las relaciones muchas veces terminan haciendo mucho daño. Esto que parece simple, es muy complejo la expectativa de que otra persona pueda cambiar, ¿no? Muchas veces nos lleva a lugares oscuros eso, ¿viste? Decís, bueno, es, no sé, es violento o es violenta, pero bueno, tengo la expectativa que va a cambiar, o no sé, ¿viste? O no trabaja, pero algún día sé que lo va a hacer, y ¿viste? Y es un problema, ¿no? Entonces, guarda con esas expectativas, ¿no? Siempre que las expectativas nos generen un entusiasmo y haga que, bueno, podamos hacer algo con eso. Y obviamente en una relación la expectativa tiene que ser de a dos, ¿no?
1: ¿Puede pasar que se vaya cansando uno o una respecto de nuevas expectativas y si no, ya la verdad que ya probé tanto que no, y tal vez esta era la que funcionaba? ¿Cómo jugamos con eso?
2: Bueno, la verdad que las expectativas nos permiten avanzar, no deberíamos cansarnos de tener expectativas, ¿no? Digo, o por lo menos deberíamos trabajarlos. Yo cuando en mi trabajo digo, ya empiezo a hay algo que no me genera expectativas, digo, hay algo que tengo que revisar, digamos, ¿no? O en una relación, digo, lo que pasa es que la pregunta es si esas expectativas son sanas o no. Entonces, si yo tengo la expectativa de formar una pareja para no estar solo, porque tengo miedo a estar solo, y por ahí es un poquito más complicado, ¿no? Ahora, si quiero formar una pareja con la expectativa de, no sé, viajar, de conocer lugares, de tener una relación sana, bueno, la expectativa está buena. Entonces, digo, si me canso de buscar expectativas, la pregunta es por qué, ¿no? Digo, ¿qué tipo de expectativas estoy persiguiendo? No deberíamos cansarnos porque tiene que ver con el sentido de la vida, de lograr cosas, digamos, ¿no? Por eso me parece que las expectativas son muy lindas, pero deberían ser al menos alcanzables, por lo menos a veces, no digo siempre, y no tener expectativas de cosas que yo no puedo controlar.
1: Bueno, pasa que las expectativas son por cosas que vos no podés controlar. Uno es a futuro y planifica, entonces hay que pensar en más chico, en cosas más alcanzables, o puede ser pensar por etapas una solución.
2: A ver, está bueno que decís, obviamente no todo podemos controlar, pero sí hay algo que yo puedo controlar. Si yo pienso un proyecto y un negocio, por ejemplo, digo, bueno, ¿qué puedo controlar yo? ¿Qué es mi parte? Bueno, aprender sobre cómo administrar, aprender sobre el producto, aprender todo lo que... Después hay una expectativa o una realidad que tiene que ver con el país, por ejemplo. Bueno, obviamente si el dólar se va a 2000, es algo que yo no puedo controlar, ¿ok? Es algo que tiene que ver con algo que pasa afuera. Bueno, si eso que pasa afuera yo lo tengo en cuenta y lo puedo tener como un posible riesgo, quizás pueda con las acciones que yo hago defender. Ahora, si yo digo, vos me preguntás a mí, che, ¿vas a poner el sueño de tu negocio? Y mira, tengo la expectativa de que el dólar llegue a 500 pesos y ahí lo voy a hacer. Bueno, no voy a hacerlo nunca.
1: No. ¿Por qué no? Uno no crees en que va a llegar, que va a valorizarse el peso. Bueno,
2: soy coach, no tonto, digamos, pero
1: vale. Sergio, te mandamos un gran abrazo, te esperamos en estudio la próxima y que tengas una excelente semana.
2: Ahí voy a estar. Gracias a todos, a los oyentes, y bueno, abrazo enorme.
1: Gran abrazo. Vamos a Argentina hoy. Bye. Sergio Manacero con nosotros en el espacio de salud emocional, recordando también lo importante de controlar nuestras emociones y controlar la cabeza. Muchos mensajes que van llegando.
0: Sí, vamos muchos, a meter. Gracias. Sí, tenemos un minutito antes de ir al contacto con Toto. Bueno, Emma nos dice, hola, buenos días, gente de Radio Sapiens. ¿Cómo me identifico con la señora que perdió a su hijo por negligencia del médico? Uno confía en ellos y cuando se equivocan no se disculpan ni reconocen su error. En cuanto a cuidar el medio ambiente con plásticos, la cantidad de pañales descartables que diariamente se desechan, claro, es más fácil comprarlos que lavarlos. La vida te lleva a esto porque el tiempo lo alcanza donde se vive corriendo para sobrevivir. Es el mensaje de Emma.
1: Bien, vamos a...
0: ¿Escuchó una bocina?
1: Sí, es que...
0: ¿Sí? ¿Está Verónica? ¿Está Vero ahí esperando? Bueno, por favor, adelante. Pero te escuchamos y te vemos. Mirá,
3: sí, estamos sport, aquí bueno. En la Madrid y Mendoza, donde la verdad hoy juega la selección, así que miren dónde estamos, en uno de los puestos que tiene la ciudad de Santa Fe, que es el de Brian, justamente aquí en la esquina del Hospital Alacia, donde para la gente que nos escucha por radio, por favor escuchen bien los precios.
0: Dale.
3: Porque acá tenemos remeras, bufandas, sí, banderas, ajá, gorro, banderín, vincha no, porque
1: campera, hace...
0: Qué lindas bufandas.
3: Pero sí, unas camperas que están espectaculares. Brian, bueno, te molestamos, y las famosas bubucelas, en diferentes tamaños. Bueno, ¿qué es lo que te está pidiendo la gente? Lo primero que vienen y piden, ¿qué se está vendiendo más? ¿Banderas, camisetas?
4: Se vende más de bandera de chico, camiseta de chico y bandera para auto.
3: Mira, ¿los precios?
4: Tenés camiseta de 15 mil pesos, después tenés 20 mil, 25 mil y la de adulto 30 mil.
3: Mostrame un poco y de paso le contamos a la gente por radio, porque la calidad, uno mira y ve que acá está bordada.
4: Son todas bordadas.
1: Qué lindo.
4: Esta de 15 mil. Después tenés así de 20 mil.
3: También el diseño, digamos, la de 15 y sí, la de 20.
4: Así manga larga de chico, 25 mil.
3: Ah, mira qué buen dato. Manga larga, 25 mil pesos. Bordada y todo.
4: Todas bordadas son.
0: Qué linda que está.
4: Camiseta de adulto.
1: Yo necesito bordada, una, Vero.
4: 30 mil.
3: Qué linda la de adulto, chico.
1: 30 mil, espectacular. Ferrato, sí.
3: Diana.
1: Ajá. Esa
3: esta
1: necesito.
3: Me dijiste cuánto.
0: 30.
3: Y acá tenemos las XL. Azules. Las azules.
4: 20.000.
0: Ay, la azul me encanta.
3: Y están las azules. Está digamos, también está bordada. Mirá qué bonita que están las azules. La ajá, gente está tirando más al azul, al celeste y blanca. Sí, porque la azul mientras sea, no la tienen.
4: Mientras sea de Argentina, la gente compra.
1: Pero sí.
3: Digo, el azul no todo el mundo la tiene, sí, así que aprovecha.
4: Hay,
3: ¿no?
4: Hay algunos que tienen, algunos que no tienen. Por eso tenemos diferentes precios también.
1: ¿Y la campera?
3: Y las banderitas, los banderines, mejor dicho, para los autos. Que está teniendo mucha salida esto. ¿Qué precio está?
4: 4.000 pesos la banderita de auto.
1: Mirá, ¿cómo se enganchan esos?
3: Que se enganchan
4: en el vidrio del auto.
1: En el vidrio. Veo mucho de eso.
4: Después tenés de 8.000 pesos, tenés de 10.000, 12.000 y 15.000.
1: La bandera más grande, ¿cómo es?
3: Del otro lado, preguntó, lo mismo que pregunté yo cuando llegué, ¿cuánto sale esta hermosa campera negra de la selección?
1: A ver.
3: Tenés varios modelos de campera, ¿no?
4: Esta sí. Estos camperones así 100.000.
1: Qué bueno.
0: Es como el de Scaloni, ese.
4: Tengo talles especiales también.
3: ¿Talle especial?
4: Talles especiales y campera también. Del talle 6 al 10.
3: Que ese sería más yogui.
1: Ajá. ¿Esa cuánto?
4: Esta 50. Son para talles especiales, para gordito.
3: Para robusto, vamos a decir.
1: Sí, sí, sí.
3: Escuchame, Brian. Y bueno, esta, mostrame la campera más y quiero preguntarte acá la para pintarnos. ¿Esa cuánto está?
4: Esta 50.
3: Después las azules.
4: Después tenés la pinturita banderita.
0: Ay, qué linda.
4: Cuatro mil.
3: Y ahora vamos a los tipos de bubucela. Hay varios tipos de bubucela, los precios para que la gente sepa y venga a comprar.
4: Tenés de 8.000, 12.000 y 15.000. Después tenés la bocina, no queremos tocar andando porque está el hospital.
0: Claro.
3: No, me encantó. ¿Y esa bocina cuánto está?
4: Esta es 15.
3: Ay, está buenísima.
0: Está media cara.
3: Esta es la que hay que tener Raya, para cuando se cante el gol, ¿no?
1: Sí.
3: Sí, Brian, y lo último, también tenés, veo, conjuntos,
4: yogui. Conjunto de chicos, 20.000 pesos.
0: Ay, qué bueno que están.
3: Desde 4.000, ponele, sí, hasta, si uno quiere este camperón de 100.000, tenés un montón de propuestas.
4: Tengo un montón de precios, para distintas personas también.
1: Ese celeste
4: hay gente que
1: me
4: tiene y hay gente que no tiene.
3: ¿Y hasta qué hora vas a estar acá?
4: No, hasta que empiece el partido y después, bueno, a esperar.
3: A esperar y ahí están.
4: Sí, como siempre, siempre con fe.
3: ¿Algún pálpito?
4: No, con fe nomás. Que sea, que gane nomás, al resultado que sea, pero que gane.
1: Tranquilo.
3: Bueno, Brian, muchas gracias y que tengas buenas ventas.
1: Vero.
3: La campera.
0: No, sí, Vero, comprate la campera, la usás de campera y de bolsa de dormir, mirá, te tapa toda.
3: Y te parecía la que tengo yo puesta, bien larga, para hacer móvil a toda la gente que te pregunta por el frío, bueno, está genial.
1: ¿Cuál es la bandera más grande?
3: Reitero, estamos en Mendoza y La Madrid, para que pasen a comprarle a Brian.
1: ¿La bandera más grande cuál es? ¿Podemos ver un poco la bandera más grande?
3: A ver, la bandera más grande me pregunta, ¿cuál es? ¿Cuánto debe
1: medir? Qué lindas son las banderas de Argentina.
4: La bandera tiene, la más grande tengo de 3 metros por 1,80, y después tengo de 2 metros por 1,60, después de 60 por 90, de 1,50 por 80, de diferente tamaño.
3: ¿La más grande cuánto está?
4: La más grande 40.
3: Ah, ese por es para el sol. Poner todo en el frente del edificio del multimedia de la universidad.
1: Sí,
4: son grandes.
0: Sí, la usamos de sábana.
3: Gracias, Brian, por la buena onda.
4: Dale, muchas gracias a ti.
3: Y ahora que te dejo la campera, no te preocupes.
4: Dale.
0: La Vero agarró la campera.
3: Seguimos acá entonces un rato más en la Madrid Mendoza.
0: Gracias, Vero. Gracias, buen fin de.
1: Qué lindo todo. Yo me quiero comprar todo.
0: Yo no.

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1: Amigos del campo, muy buenos días.
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3: Amigos del campo, nuevamente, muy buenos días.
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3: Y comenzamos esta edición del mediodía con el mercado agroganadero. Hoy viernes arribaron a plaza en 172 camiones, 6.297 cabezas, con una entrada entre chica y moderada. Las ventas se llevaron a cabo con fluidez. La demanda mostró interés por los buenos conjuntos y ofertó con mejoras en el novillo, sobre todo el pesado, y en el consumo definido con respecto al miércoles pasado que tomamos como referencia. La vaca buena, muy buena, sin cambios, la conserva con salida ágil y valores mejorados. Vamos a las cifras, pero antes, atención ahora a este anuncio.
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3: Ahora sí, vamos a las cifras de hoy en el mercado agroganadero. Se vendió el novillo bueno especial liviano de 4.400 a 4.600. El máximo en la categoría, tope de hoy por todo tipo de peso de novillo, 4.670. Le siguieron luego 4.640 y 4.620. El mediano de 4.300 a 4.500. Máximo corriente y absoluto en la categoría. Entre pesados no había cantidad, lotes puntuales a 4.200 y 4.400. Y pesados arriba de los 520 kilos de peso promedio, de 4.200 a 4.400. El máximo en la categoría, un par de lotes de la misma tropa, 4.550. Segundo precio, 4.500. Pasamos al consumo definido, el novillito mediano de 4.700 a 5.000, el máximo en la categoría, máximo cortado en el límite con el ternero, 5.400 pesos el kilo en pie. Le siguieron luego lotes a 5.220, 5.070 y 5.050. El novillito pesado de 4.400 a 4.700 con un máximo de 4.850, luego lotes a 4.800 y 4.750. La vaquillona mediana de 4.300 a 4.600 con un máximo de 4.800, luego lotes a 4.750 y 4.720. En vaquillona pesada no hubo cantidad. Lotes puntuales a 4.000, 4.100, 4.300 y el máximo en la categoría hoy 4.400. Terneros especiales, los machos, de 5.000 a 5.400. El máximo en la categoría, tope de hoy por todo tipo de peso de hacienda, 5.450 pesos el kilo en pie, en venta particular, 22 terneros, promedio 318 kilos. La ternera de 4.800 a 5.400. Máximo corriente y absoluto en la categoría. La vaca buena, muy buena, se colocó de 2.800 a 3.300, con un máximo por vaca pesada, vaca definida, de 3.000.

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0: 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No
1: yo
0: te
1: les
0: lo
1: digo. Gracias. Yo les digo, no se pierdan. Sigan nuestras redes, Radio LT10 en Instagram. Sí. Porque están preparando una producción, Jessica Ruiz y Valentín González. Estuvieron en el inflable de la Rivera. Que es enorme. Ah,
2: bueno.
1: Sí, que es enorme. ¿Eh? Sí, yo no sé, hay que pagar la entrada, tenés que pagar, o sea, no es que vos vas y... Pero vi justamente sensación en gente adulta que en su infancia no tuvo la posibilidad de un pelotero, ¿viste? Porque no se usaban los peloteros cuando nosotros éramos chicos. Que se está sacando las ganas, que van en grupo, que se organizan para ir a el inflable de la Ribera.
2: Qué bueno.
1: Así que bueno, aprovecha.
2: Bueno. Nos metemos en el deporte porque hoy juega la selección y hay novedades.
3: Y hay novedades, juega Cuti Romero, va a ser titular en la saga central,
2: vuelve
3: Baluarte,
2: Cuti.
3: Vuelve Cuti después de algún problemita, alguna patadita que ligó. Uh-huh. Un tentativo, Dibu Martínez en el arco, Molina, Cuti Romero, Lisandro Martínez y Tagliafico. Podría llegar a ingresar Medina, pero me parece que Tagliafico va a estar completando la defensa en el sector izquierdo. Mitad de cancha, De Paul, McAllister, Enzo Fernández y Almada. Y adelante, Messi, para mí, en este orden. Lautaro o Julián Álvarez. Para mí va a jugar Lautaro.
2: Para que me falta uno.
3: No, ahí tiene, 4-4-2. Dibu Martínez, Molina, Romero, Lisandro Martínez y Tagliafico.
2: Sí.
3: De Paul, McAllister, Enzo Fernández y Almada.
2: Ahí está.
3: Messi, Lautaro o Julián.
2: ¿Se va a saber antes?
3: Me parece.
2: O no?
3: Y quizás.
2: O lo vamos a ver entrar a la cancha.
3: Y a lo mejor en la edición de la entrega del equipo de 10 Deportes del Mediodía.
2: ¿Por qué tendría que ir?
3: Yo creo que.
2: Julián, ¿y por qué?
3: No, para mí tiene que ir Lisandro.
2: Lautaro
3: Martínez. Porque me parece que los amigos de Cabo Verde no van a ir a beberse los vientos, se van a replegar, va a haber dos líneas de cuatro metido atrás y necesitas un 9, porque cuando enfrentás a un equipo que se repliega y se defiende, se acoraza en su arco, necesita ir por los costados y tirar centro. Y ahí tenés un 9 de área, bien de área, como es Lautaro Martínez. Después está Julián, que es distinto, ni menos ni más. Distinto, pivotea, se tira hacia atrás, buena pegada, arranca de más atrás, no tiene tanta altura y tanto físico.
2: Bueno, ¿y el flaco?
3: ¿El Flaco López? También. Ahí está.
2: Esa ¿puede es ser que el
3: sí.
2: Flaco López?
3: ¿Y por qué no? Si el partido se complica y se meten atrás, insisto, tenés que llegar con centro desde arriba de la azotea. Y el Flaco es uno de los más altos, está cerca del 1.90 m.
2: Bien, bien, bien. Bueno, entonces está el equipo ya casi confirmado para hoy.
1: Ah, mira, me quedo tranquilo.
3: Y después de alambrar hoy, descansás y mañana a las 16 alambrar por los Pumas. También juegan en Córdoba.
1: No hay respiro este fin de semana. No. Argentina hoy, mañana los Pumas, el domingo con la Pinto. No se puede.
3: No podés alambrar tanto. Frente a Escocia. Mañana en el Kempes a las 16. Después el próximo sábado en San Juan frente a Gales. Y dentro de dos sábados en Santiago del Estero frente a Inglaterra. La primera ventana de la Nation Championship de rugby. Juegan los Pumas. Recordar que los pumistas también están jugando mundial y hay que alambrarlos, porque hay un santafesino como Bautista Benavides que representa a Santa Fe Rugby Club. Ya jugaron los primeros dos partidos de fase regular, le ganaron a Estados Unidos 78-14 en el primer partido y vienen de ganarle ayer 62-40 a Irlanda. Vuelven a jugar recién el 7 de este mes, el martes, frente a Inglaterra en lo que va a ser el cierre de la fase regular del Mundial Sub-20, el Mundial Juvenil, que se está disputando en Georgia.
2: Bueno, algo relacionado al partido, pregunta por aquí si se cambia el horario o no.
3: Ah, porque puede llegar a haber una tormenta eléctrica en el horario que comienza el partido, a las 18 de Miami, 19 de nosotros, así que están todos muy pendientes. Recién veía imágenes, pasó de nublado a medio oscurito ya. La ciudad del buen sol, o la ciudad del sol, como se le conoce.
2: Entonces,
3: a Miami, estamos a la expectativa. Puede llegar a pasar que se retrase, como por ejemplo el partido de Ecuador, que jugó con México y se retrasó una hora, pero bueno, diría. una amiga meteoróloga. El tiempo dirá.
2: El tiempo dirá. Meteoróloga.
1: Sí. Qué bien. Comparativas de las elecciones. Yo no sé por qué tengo esa manía de comparar el promedio de altura.
2: Dale.
1: A ver. No estamos tan mal. O sea, nosotros tenemos un promedio de 1,79 m, 1,80 m, y bueno, Cabo Verde tiene 1,81 m.
3: Ahí estamos.
1: Estamos.
3: Si bien se juega por abajo, no por arriba.
1: Claro.
3: Pero bueno.
1: Sí. Lo que sí hay una marcada diferencia es si ahora entras a Teisa Sports, que justamente entré para ver qué novedades había con el tema del tiempo, si podían confirmar lo de la postergación del partido. Está uno de los ítems que toma Transfer Mark, ¿no? Que es la diferencia de costos, de precio, del valor que tienen los jugadores.
3: Ah, claro.
1: De acuerdo a lo que cobran.
3: La página es muy importante.
1: ¿No? El más caro de Cabo Verde, que es Logan Costa, Villarreal, vale 15 millones de euros. Ese es el más caro.
2: Sí.
1: Julián Álvarez fue evaluado en 100 millones de euros.
2: Está en el banco.
1: Enzo Fernández, 90 millones. Lautaro Martínez, 85. En síntesis, la Argentina cuesta 807.5 millones de euros contra 51.55 de Cabo Verde.
3: O sea que somos 16 veces más. Si no me fallaron números.
1: Así que, muchachos, se
3: cuando empieza a rodar la pelotita, me parece que eso y el mundial, no me haga hablar.
1: Porque, a ver, hay una marcada diferencia, muchachos. Sí. Lo dejan todo, porque los.
3: Hay páginas de apuesta, que es para mayor edad, por supuesto. Como 20 para el triunfo de Cabo Verde.
1: Sí.
3: Claro. Por 20.
1: Wow.
3: Bueno, vamos. Ya ganó Arabia Saudita. Por eso no me hagan hablar cosas.
2: No, tranqui.
1: No.
2: Tranqui, porque hay mucho cabulero también.
3: Hay que ver a Australia y Egipto a las 3 también. Por duda. Sí. No vaya a ser que ganemos.
2: Sí.
3: Y vayamos
2: Tranqui.
3: Algunos lo dan por hecho. No vaya a ser que ganemos. Vamos, vamos a llorarla.
2: ¿Y con quién?
3: Vamos a llorar. Australia o Egipto.
2: Australia,
3: que juegan a las 3.
1: Bueno, vamos con eso.
3: Vamos jugando, vaya a ser que pasemos.
1: Bueno, Mati, buen fin de. Gracias.
3: Muchísimas gracias a Puro Deporte.
1: Sí.
3: Y dentro un ratito a Pura Información con Colón y Unión.
1: Transmisión del partido a la.
3: Después del boletín de las 13, 13:10, 13:12, estamos al aire con Fabián Massi, con el gallego Gonzalo Ariaño y todo el equipo de 10 en Deportes. Arranca la segunda ronda de la B Nacional. Colón va a jugar el domingo a las 3 frente a este temeroso Deportivo Mar.
1: O sea, después de Colapinto, los sabaleros sufren con Colón. Dale.
2: Vamos a saludar a Enzo, que dale.
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2: Hola Enzo, ¿cómo estás?
5: Buen día, ¿qué tal? Con frío.
1: Sí.
5: Con frío.
1: Suerte, totalmente despejado. No nos compartieron hoy muchas imágenes de la helada, pero estuvo fuerte. Temprano, veíamos lo que nos mostraba Verónica en la 168. ¡Ah!
5: Blanquea.
1: Sí, uh-huh. Ahora sí.
5: Ahí estoy mirando en la página de la radio, algunas, Sauce Viejo, 3 bajo cero, Sunchales, departamento castellano, 2,2 bajo cero, Pérez, este es departamento San Cristóbal, 1,2 bajo cero. Bueno, va a ir aflojando el frío a partir del domingo, ¿no?
1: Por suerte sí.
5: Y ya que veo aquí en la página de la radio, están los nuevos embarques en el puerto local. Ustedes hicieron una nota esta mañana con eso. Con los camiones que vienen del departamento de San Justo, van a los elevadores aquí, ¿no? Y desde los elevadores siguen por Barcaza hasta Timbúes, en el Gran Rosario. Son cargamento de soja, son 4.000 toneladas en este operativo, ¿no? Son 4.000 toneladas de la cooperativa de Videla y otras 4.000 de la cooperativa de San Justo. Es un operativo que se viene reiterando, tendría que haber un poco más de movimiento con todo esto, ¿no? Bueno. Cabo Verde.
1: Sí.
5: Archipiélago. Estoy viendo el informe de la Bolsa de Comercio de Rosario, porque aparece Cabo Verde por todos lados, ¿no? Estas 10 pequeñas islas ubicadas en el Océano Atlántico, a unos 600 kilómetros de la costa occidental de África, a la altura de Senegal, donde viven más o menos 500.000 de personas, y se estima que hay entre 700.000 y 1.5 millones de caboverdianos viviendo en otras partes del mundo, fundamentalmente Europa y Estados Unidos. Pero aquí lo que da la bolsa es el intercambio comercial que tenemos con Cabo Verde, ¿no? que es muy bajo, es bajo. Se enfoca casi en su totalidad en maíz. Los caboverdianos comen maíz que cultivamos por acá, ¿no? Aunque también se envían algunos subproductos del sector avícola. Y estoy mirando las importaciones, ¿no? Lo que le compramos nosotros a Cabo Verde. El registro del INDEC muestra la operatoria del año pasado. ¿Qué le compramos? ¿Qué? Una sola operación. Y en un rubro y un monto que causa sorpresa. Artículos y material para tenis de mesa le estamos comprando a Cabo Verde.
2: Mira vos.
5: Pero le compramos 13, el envío fue de 13 kilos 800 gramos. Y nos costó $181.50. Es el único registro que tiene el INDEC de la operatoria del año pasado de compras a Cabo Verde.
1: ¿Quién habrá comprado eso?
5: 13,8 kilos, $181.50, material para tenis de mesa. Uh-huh. ¿Qué tal? Bueno. Leves bajas en la pizarra de Rosario, leves subas para maíz y soja en Chicago. A ver, la pizarra de Rosario, trigo 291.370, maíz 264.500, sorgo 281.010, girasol 665.550, soja 475.400 por tonelada. Sigue muy buen número de camiones hacia los puertos del Gran Rosario. Esta mañana el registro marcaba 5.531 para la descarga en las terminales del Gran Rosario, ¿no? A ver, miro mercado de Chicago, la soja 415,80, está igual que en el cierre de ayer. Ayer subió un par de dólares, el maíz 167,32, está igual también que en el cierre de ayer. Ayer subió el dólar y medio. Sube un poquito el trigo, ahora 217,30, sube unas monedas en la bolsa de Chicago, donde sigue planchadito y bajo el rubro del aceite de soja, ¿no? Esto es con motivo de lo que pasa con el precio del petróleo. Bueno, chicos, con los mejores deseos para el fin de semana, bueno, fundamentalmente para lo que ocurre esta noche en el Mundial.
2: Enzo, espera un segundo, porque hoy es el día del locutor, y si hay alguien que representa, sos vos.
5: Tantos años hablando.
1: Así que bueno, feliz día, Enzo.
5: Bueno, uh-huh. Mira, vos sos de la época en que yo empezaba a ser locutor ahí al ladito de tu casa.
1: Uh-huh. Sí, te escuchábamos desde el patio, Enzo.
2: ¿Cómo fue eso? ¿Tenés un minuto para contarnos tus inicios como locutor?
5: Mi inicio como locutor. Bueno, yo fui conductor de un acto de celebración de, ¿cómo es?, de la independencia de Uruguay, un 18 de julio, con la presencia de la cónsul en la escuela primaria. Yo ese año, de quinto grado, estaba en la escuela Drago, acá en Santa Fe, e hice la conducción de ese acto teniendo 11 años. Así después, que ya en San Carlos, lo que yo tomo como emblemático y como el arranque, porque ahí, además, el que manejaba el camioncito de los parlantes dice, uh-huh, te sale bien, podés ser locutor. Yo ahí tenía 16, 17 años e hice un sorteo de números para tortas en el picnic nocturno a la canasta y baile del San Carlino Bochas Club. Uh-huh. Ahí empieza la historia, ¿viste?
1: Sí.
2: Qué lindo.
5: Bueno. ¿Y después ahí lo que pasa es que hice mucho en Argentina. En Argentina yo era voz de la cancha también, en la cancha de Argentino, y bueno, y ahí yo jugaba al básquet en Argentino, en San Carlos, y ¿cómo es?, jugaba en la reserva porque era bastante malo, y en la primera relataba el partido, y después que terminaba el partido de básquet poníamos la grabación mientras comíamos un asado, ¿no? Así se fueron haciendo las cosas, ¿no? Sin, de la forma más simple y bueno, son lindos recuerdos.
2: Qué lindo, Enzo. Gracias por tantos años de trabajo y marcando a tantas generaciones y acompañando con la voz a tantas personas de toda la región. Te deseamos un muy feliz día del locutor.
5: Gracias, chicos. Un abrazo grandote para ustedes y a la recíproca, porque yo lo que tengo son muchos años de andar en esto. No, parece mentira, ¿no? Pero bueno, por lo menos trato de seguir, no sé hasta cuándo el de arriba me va a dejar.
2: Sí, vos metele nomás, que te sale espectacular, cada día mejor, cada día lo ocultás mejor, como Gardel.
5: No. Abrazo, chicos.
2: Abrazo grande.
5: Felicidades, chao.
1: Chao.
2: Bueno.
1: Bueno, ya, 4 minutos, sí, ya. La foto del día. Vamos.
2: Gracias por los mensajes, por el día del locutor, tantos que han llegado y bueno, algunos quedaron sin leer.
1: Sí, Osvaldo desde Recreo nos mandó un mensaje más temprano a través de YouTube, así que muchas gracias a él y a todos los que nos llegaron en estos últimos minutos aquí al mensajero de la radio. Bueno, hacemos el repaso, a ver quiénes están en la foto, quiénes aparecen. Bueno, lo vemos a Sergio Manacero, los últimos que aparecieron, Matías Lorefice contándonos las novedades del Mundial. Después vemos puesto en la Madrid y Mendoza, celeste y blanco con remeras, camperas, lo que nos mostraba Vero hace unos minutos nada más, para aquellos que todavía no tienen su camiseta de Argentina. Y también a mi amigo Pablo Gaitán y a quienes desde Santa Fe viajaron al Mundial y van a poder disfrutar de la escaloneta esta noche.
2: También está en la foto del día Leandro González, presidente del ente administrador del puerto de Santa Fe, porque el puerto realizó un nuevo embarque de 8.000 toneladas de soja y consolida su operatividad.
1: Bueno, también estábamos hablando más temprano con Cristian Fiereder, presidente de la Unión Industrial de Santa Fe, por esta reducción del gas para las industrias, ¿no? Algo que se lo habían anticipado, pero estamos, como él decía, en una crisis industrial que muchas firmas no pueden, están imposibilitadas de cambiar su sistema de producción
2: a esta altura,
1: ¿no? No pueden, claro. Y no pueden frenar la producción.
2: Gabriela Covelli, mamá de Nicolás, también estuvo con nosotros porque en diputados se dio la adhesión a la ley Nicolás, que tuvo medias sanciones la normativa de calidad y seguridad sanitaria que establece un marco integral para prevenir errores médicos. Dura nota que sí pudimos tener hoy. Bueno, también hoy hablamos acerca del deporte con los especialistas. Festejamos el Día del Locutor, nos mandaron muchos mensajes, escuchamos muy buena música del Cookie que nos acompañó Fernando Retamar, y ahí estamos nosotros festejando por selección, porque hoy juega Argentina.
1: Juega la escaloneta, así que cumplan con las cábalas si tienen, los que no, no. Vamos a juntarnos, a hacer fuerza desde acá, a disfrutar, porque estamos en una época en la que nos cuesta un poquito, ¿no? Hace frío, algunos no la están pasando tan bien, y bueno, y estos son momentos para disfrutarlo y alegrarnos un poco, traer algo de felicidad a nuestras vidas. Ojalá que lo logre la escaloneta, y si no, gente, bueno, ya está. No pasa nada.

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1: Hora 3 en punto en el país. El cielo con escasa nubosidad, la mañana fría como en todo el país. En Santa Fe, 8 grados 6 décimas de temperatura, 57 el porcentaje de la humedad. Sebastián Mastropaolo dijo que hay menos de 5.000 dársenas de estacionamiento medido en la ciudad. En diálogo con nuestra emisora, el secretario de Gobierno del municipio destacó que el número respeta la última ampliación que se realizó hace 3 gestiones. Ante las críticas de concejales de la oposición por falta precisa de ese dato, Mastropaolo dijo que conocen cuántas dársenas hay habilitadas y sostuvo que con el nuevo sistema se está logrando mejorar el servicio.
2: Nosotros tenemos hoy menos de 5.000 dársenas en todo el ámbito que estaba autorizado por una ordenanza que tiene más de 10 años, no se extendió un metro cuadrado de lo que ya estaba autorizado dentro del marco de la primera extensión. Y lo que hicimos sí es optimizar, en el sentido de decir, bueno, nunca se habían hecho los cálculos pertinentes, se dejaron las bocacalles, se dejaron los garajes, se dejaron los ascensos y descensos correspondientes, se optimizó el servicio y hoy es realmente un sistema que está ayudando a la rotación vehicular.
1: Por otra parte, el secretario de Gobierno afirmó que el municipio no tiene fondos para subsidiar al transporte público por colectivos. Las declaraciones responden a la decisión de la Nación de congelar el aporte que hace el Tesoro para subsidiar la tarifa social federal en el transporte público. Mastropaolo destacó que el intendente continúa con las gestiones para que los aportes de los santafesinos con el pago de impuestos vuelvan para financiar al sistema.
2: Dinero para aportar al sistema no tenemos más, no hay forma de que el municipio pueda cubrir las deficiencias de un Estado Nacional que lo único que tiene que hacer es devolver lo que recauda en la provincia y en la ciudad de Santa Fe, y no lo hace. Nosotros, dentro de este congelamiento de la tarifa social, bueno, obviamente estamos analizando variables. Nosotros tenemos un muy buen sistema de transporte, un sistema que no ha sufrido paros en este proceso. Hemos hecho todo lo necesario y nuestro intendente así lo ha discutido en todas las instancias nacionales, provinciales, y seguimos bregando por este buen sistema de transporte que tenemos.
1: El lunes se realizará la audiencia imputativa al hombre detenido por el femicidio de Diana Arber, de 32 años. Se trata de la joven que era buscada desde el sábado a media tarde y fue encontrada sin vida el domingo en un basural de Villa del Parque. El implicado fue aprehendido en primera instancia por la tenencia de una granada y ahora también se lo investiga por el asesinato. Durante la jornada de ayer se realizaron allanamientos en la zona, donde hubo secuestro de celulares y además se indaga si hubo alguna otra persona implicada en el hecho. El abogado público defensor Javier Casco explicó al móvil de LT10 que hoy se realizó una audiencia de control debido a la cantidad de días que lleva tras las rejas.
3: Y ya me he entrevistado con él. ¿Qué se le va a imputar? No se sabe. Y estaba como tenencia de arma, porque aparentemente habían encontrado una granada. Está otro hecho que se está investigando, obviamente usted mencionó, un posible homicidio, pero todavía en realidad la imputación no se hizo. Él está detenido, sí, desde el sábado. En realidad a mí me informaron cuando él fue detenido era por la tenencia del arma esta, por eso únicamente, pero se está investigando también el otro hecho.
1: Ante las bajas temperaturas, las industrias advierten restricciones en el suministro del gas. Ante la prioridad que el sistema otorga al consumo residencial y de hogares, el sector enfrenta recortes o el incumplimiento de la totalidad de sus contratos. Esto obliga a las empresas a recalibrar sus esquemas logísticos y financieros en un contexto económico ya de por sí adverso. Christian Fiederer, presidente de la Unión Industrial de Santa Fe, explicó por LT10 que esto a las plantas a sustituir por combustibles alternativos que pueden resultar inviables.
4: Capacidad de gas que tiene Torralgas de un año a otro ha menguado en un poco, de 2026 versus 2025, y eso lo sufre la industria en momentos complejos, ¿no? Y esto también, digamos, genera una ecuación compleja, porque cuando uno no tiene mucha actividad y además el sector energético tiene un ajuste de tarifa, además no se cumplen los contratos y uno tiene que salir a tener que buscar alternativas, generando también alteraciones en la producción, generamos un inconveniente.
1: El puerto de Santa Fe realiza otro embarque de 8.000 toneladas de soja. La maniobra, que se desarrolló entre ayer y hoy, ratificando así la recuperación como nodo logístico estratégico para la producción santafesina. En los primeros seis meses de 2026 ya movilizó más de 110.000 toneladas de granos y evitó la circulación de más de 1.500 camiones por rutas santafesinas. Para Leandro González, el presidente del ente administrador del puerto de Santa Fe, remarcó por el ET10 la importancia de que esto ocurra.
5: Hoy no es que sale todo por vía fluvial, de estas 110.000 toneladas, 43.000 ya han salido por vía fluvial, otras están almacenadas obviamente y otras todavía salen en camión, pero de estas 43.000 significan 1.500 camiones menos. Estas 8.000 que estamos cargando entre ayer y hoy son casi 300 camiones que no van por la ruta Santa Fe-Rosario, por ejemplo. Y lo que significa esto en materia de seguridad vial, ambiental, en lo que tiene que ver con el no desmejorar la ruta.
1: Los 40 brigadistas santafesinos parten a Venezuela para trabajar en el rescate. El personal perteneciente a los cuerpos de bomberos voluntarios viaja equipado con tecnología de última generación para la búsqueda técnica de personas. El cronograma de partida está estrictamente planificado para cumplir con los requisitos logísticos internacionales. Raúl Ponicio, presidente de la Federación Argentina de Bomberos Voluntarios, explicó por LT10 que el movimiento logístico comienza hoy y mañana a las 15 parten para Venezuela.
6: Ya llevamos bastantes días, ¿cierto?, en cuanto a poder encontrar personas vivas. O sea, las expectativas todas, las ganas todas, el equipamiento, todo lo que tenemos tecnología de última generación en un equipo de búsqueda técnica, llevamos todo y vamos dispuestos a trabajar el tiempo que sea necesario.
1: El crimen de Lucas Tavecchio se encamina a juicio. Amplía esta información desde el móvil Verónica Encinas.
7: Quedó en prisión preventiva uno de los tres detenidos por la privación de la libertad, robo y lesiones de una mujer en Laguna Paiva. Se trata de un amigo de la expareja de la víctima, quien junto con él y su hijo la abordaron el 24 de junio pasado, le robaron su vehículo, una moto, y la subieron a una Traffic, que después logró encontrar la policía en un intenso operativo en la zona. El magistrado Nicolás Faltenberg también decidió que el hijo de la expareja seguirá el proceso con alternativas de prisión. Cabe destacar que en el día de mañana la fiscal del caso, Clelia Trocero, discutirá la prisión preventiva para quien sería el autor de todo este ataque, es decir, la expareja de la mujer que había sido secuestrada.
1: Más información policial. Detuvieron a una mujer por dispararle a su pareja en nuestra ciudad. La imputada tiene 18 años y se presentó de manera voluntaria en sede fiscal acompañada por su madre. La investigación se inició a raíz de un hecho ocurrido ayer en inmediaciones de calle Félix Barreto al 2700. La joven habría herido con un arma de fuego al hombre de 25 años, quien sufrió una lesión en el abdomen y debió ser hospitalizado. Por último, a 5 días del hundimiento, continúa la búsqueda del pescador desaparecido. El domingo pasado, recordemos, la lancha en la que un grupo de familiares pescaba a unos kilómetros del Club Caza y Pesca se hundió. Actualmente un bote de prefectura continúa con la búsqueda de Gustavo, el desaparecido. Roxana Aguirre, hermana de la víctima, dialogó con LT10 y manifestó la profunda preocupación que atraviesa la familia ante lo que consideran un despliegue insuficiente por parte de las fuerzas de seguridad. Ahora la información del ámbito nacional e internacional con Lucía Municoy.
8: La justicia apartó a los querellantes en la causa Libra. El juez Marcelo Martínez Di Giorgi hizo lugar al pedido de la defensa de Mauricio Novelli y resolvió excluir a las querellas del expediente. Hasta hoy intervenían e impulsaban la causa, pero el magistrado concluyó que las personas investigadas no lograron demostrar haber sufrido un perjuicio directo. La decisión podría ser apelada ante la Cámara Federal. Recordemos que se trata de la causa en la que fueron denunciados Javier Milei, su hermana Karina, Manuel Adorni y Aiden Davis, entre otros. Todo comenzó tras el posteo del presidente del 14 de febrero de 2025 de la cripto Libra en su cuenta de X. En otro título, el gobierno prepara otra etapa para la privatización de rutas nacionales. El lunes se conocerán las ofertas para la licitación de más corredores viales en el país que serán gestionados por el sector privado. De esta manera, el oficialismo avanzó con la concesión de 2.500 kilómetros de rutas en Buenos Aires, La Pampa, Santa Fe, Córdoba y San Luis. El Banco Central, por otro lado, renovó préstamos con entidades financieras internacionales por 6.000 millones de dólares. La medida permite prorrogar vencimientos previstos por la autoridad monetaria. En un comunicado, la entidad que preside Santiago Bausili explicó que la operación refinancia esos préstamos y permite estirar los vencimientos hasta septiembre de 2028. Pasando ahora a la información en el ámbito internacional, el gobierno de Venezuela informó que ya se rescataron un total de 6.462 personas tras los terremotos. La presidenta encargada, Delcy Rodríguez, informó la cifra de rescates hasta el momento en una entrevista de la televisión estatal. Donde sepamos que hay gente viva, sigue la etapa de búsqueda y rescate. No vamos a descansar, aseguró.
1: Los títulos del deporte en la voz de Matías Lorefice.
9: Unión entrenó por la mañana en Casa Unión. El plantel hizo una práctica de fútbol frente a la reserva. El sábado juega un amistoso frente a Benur, sería en Santa Fe. Y el miércoles que viene viaja a Rosario para jugar frente a Rosario Central. Los jugadores cobraron los premios adeudados en dos cheques. El primero para este mes, el segundo para el mes venidero. Colón ya partió rumbo a Madrid, va a estar jugando frente al equipo de Deportivo Madrid el domingo a la hora 15. Va a tener dos modificaciones, Thaler por Rasmussen y Muñoz por Lago. No hay novedades en cuanto a la llegada de más refuerzos. El libro de pases cierra el próximo miércoles 8 de julio. En el Mundial, 16avos de final, ya arrancó. A la hora cero jugaron Suiza y Argelia. Triunfo del equipo europeo, 2-0 sobre el argelino. A la hora 15 está jugando o va a jugar Australia frente a Egipto. A las 19, Argentina frente a Cabo Verde. 22:30, Colombia frente a Ghana.
1: Y cerramos con el pronóstico para lo que resta de este viernes. Mayormente despejado, condiciones estables y una máxima de solo 10 grados. Recordemos que el Servicio Meteorológico Nacional mantiene vigente una alerta amarillo por temperaturas frías extremas para toda nuestra provincia y que abarte también a gran parte de la Argentina. Mañana sábado se anticipa buen tiempo, mayormente despejado, mínima de 2 grados, máxima de 12. Ahora el cielo con escasa nubosidad, temperatura 8 grados 6, humedad 57%, informó Julián Giorgis a las 13:12 en el país.
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0: 13:16 en la República Argentina, casi 17, 13:16 con 45 segundos. ¿Cómo andan? Buen mediodía. Con ansiedad ya esta hora para los futboleros. Y los no tan futboleros, porque esto es lindo, el Mundial. Cuando se juega el Mundial y juega Argentina, todo el mundo habla de fútbol y está bueno. Le enseñamos un poquito y van aprendiendo. Le enseñamos a la abuela la posición adelantada, que nunca entendió. Me dice: nene, nunca entendí, ¿cómo es la posición adelantada? Bueno, no es tan difícil, pero tampoco simple de explicarte, abuela. Bueno, pero todo el mundo viviendo la Copa del Mundo, y nosotros esperando por Argentina, que a las 7 de la tarde juega frente a Cabo Verde. Ya el día viernes tuvo un partido, el de Suiza-Argelia, ganando Suiza 2-0. A las 3 de la tarde, Australia-Egipto. Como digo siempre, respetando a los rivales. Si nosotros pasamos de fase, es muy importante seguir a Australia-Egipto, porque el ganador de Australia-Egipto será el rival de Argentina o de Cabo Verde, como para ser respetuosos decirlo así. Y a las 22:30, Colombia frente a Ghana. Ayer, España, era el título para tirarle al gallego, que me gusta cómo titula el gallego, pero yo digo, ayer España mostró las uñas, le ganó a Austria 3-0, parece que se despertó España, le ganó a Austria 3-0, y Portugal con un gol, sí, hizo un gol Cristiano Ronaldo de penal, le ganaron a Croacia los portugueses, 2-1, esto es la Copa del Mundo. Colón, que se prepara para jugar el domingo la reanudación del campeonato, jugando en el sur del país frente al Deportivo Madryn. La fecha también tiene sus cosas importantes, porque vamos a tener partidos interesantes durante todo el fin de semana, particularmente porque mañana en la zona de Colón, como para no abrumarlos con tantos partidos, además de Mundial, Primera Nacional, Almirante Brown Los Andes mañana, Defensores de Belgrano y el Deportivo Morón, y Ciudad Bolívar frente a Godoy Cruz de Mendoza. ¿Qué interesa por cómo le vaya a Colón el domingo? Y el domingo, Estudiantes con Racing de Córdoba con el debut del Zapito Colioni como técnico, Mitre, que a las 15:30 va a jugar con All Boys, es decir que ya Colón va a ir sabiendo algunas cosas de todos estos partidos. 15:30 Ferro San Telmo, 15:30 Chaco Forever Acassuso, con el debut del técnico nuevo, Cravero, ¿no?
1: El Chango
0: Cravero. Y a las 16:30 en Tucumán, en Salta, Central Norte con San Miguel. Bueno, Gallego, ¿cómo va? Tenemos Gran Bretaña, Silverstone, ya vamos a hablar de Fórmula 1 también. Tenemos rugby mañana en el Kempes con los Pumas Escocia. Tenemos Liga Santafesina, así que viene interesante el fin de semana. ¿Cómo va, Gallego? Mati.
2: Buenas tardes.
3: Tenemos Argentina, gana.
0: Tenemos Argentina.
3: Argentina y Cabo Verde, ¿de qué me va a hablar? Tenemos que hablar de esto.
0: Sí, señor.
3: Porque realmente, más allá de las especulaciones, de la jerarquía sobredimensionada en relación con el rival que Argentina tiene, jugador por jugador, de las cotizaciones de cada uno, bueno, estos partidos hay que respetarlo. Estos partidos, como yo siempre digo, no hay que ponerse la piel del oso antes de cazarlo. Fíjate vos que en la mayoría de los partidos costó a casi todos los equipos abrir el marcador, y si no se abre el marcador, después esto se hace tedioso, se hace inclusive complicado para muchos equipos que entran como favoritos. Salvo algunos, te das cuenta que aquí sí presentaron credenciales. Vos me decías, ¿qué título le pongo a España? Presentó credenciales. Porque la verdad que jugó a la altura de ser el campeón de Europa.
0: Claro.
3: Estamos hablando nada más ni nada de eso. Bueno, hoy va a jugar el campeón de América y el campeón del mundo.
0: Sí.
3: Si ante esto vos lo medís como un equipo como Cabo Verde, como una selección buscada por internet, una selección que no tiene a ningún jugador jugando precisamente, sí, en las islas, en ese archipiélago que está en medio del Océano Atlántico Norte, bueno, entonces vos decís, ¿de qué estamos hablando? Y estamos hablando que es un partido del Mundial. Bilardo decía, cuando esto eran 7 partidos, ahora son 8, dice, bueno, yo fui estudiante, decía, ¿no? Mis 7 materias finales eran las 7 más definitivas,
0: claro,
3: que yo tenía que rendir. Y esta es una, ahora son 8 materias. Que con este sistema vos a lo mejor, una, y podés ir al bolillero diciendo, mira, voy con lo opuesto. Como fue en la etapa de clasificación, cuando ya estabas clasificado, que es la etapa que vos podés permitir jugadores que se recuperen, jugadores para probar, como hizo precisamente Argentina frente a Jordania. Hoy no. Hoy es un partido que tenés que poner toda la carne en el asador.
0: Tal cual.
3: Por más que sea un representativo africano que compite por primera vez en un mundial y que vino junto con Curazao como la cenicienta precisamente de este Mundial 2026.
0: Vamos a hacer la primera pausa, 13:22, y mientras seguimos hablando de Argentina, que juega a las 7 de la tarde frente a Cabo Verde, hablamos de Colón, que juega el domingo, hablamos de Unión, que está de pretemporada, hablamos de todos los temas como nos gusta con ustedes, que comparten y están del otro lado cada mediodía.
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0: ...13:25 en la República Argentina. Quiero saludar, porque le voy a dar pie a nuestra locutora para que presente la información de Colón. Quiero saludar a todos los locutores y locutoras en su día, en este 3 de julio. Así que tantas voces aparecen, tantos recuerdos de voces increíbles. Inclusive uno habla de voces increíbles de compañeros y compañeras, pero también nos enamoramos de esas voces cuando escuchábamos la radio, que éramos oyentes en la adolescencia, particularmente en la juventud, de esperar que ese locutor nos anunciara esa música, esa canción que uno estaba esperando y un montón de cosas más, o que se nos pegara de alguna manera algún aviso comercial de ellos. Así que a todos los locutores y locutoras en su día, un fuerte abrazo y el reconocimiento a tantos compañeros y compañeras que han pasado y por la radio, aquí por esta casa. Y lo segundo que quiero mandarle un gran abrazo en nombre de todo el equipo de deportes, porque se ha encontrado con una difícil tarea de tratar de acomodar en el camino este transatlántico que es el Multimedios de Universidad y SLT10, es la nave insignia en Santa Fe con tanta historia. y se nos ha ido Javier Haga, con otros desafíos. Javito afronta ahora una maravillosa y difícil tarea en los estrados como
3: mi
0: juez.
3: Mi reverencia al señor juez.
0: Exactamente, así que a Javito, a todo ese equipo que le puso el pecho para acomodar la radio como debía. Y recién charlando con el nuevo gerente general, director de la radio, con Javier Fernández, que asume, decía, este es un avión que Javito, Miguel, Andrea y toda la radio, todo el personal, porque hubo mucha predisposición del personal para que este avión vuelva a estar en pista, y ahora hay que carretear
3: y tomar vuelo.
0: Así que lindo desafío también para Javier. Es un viejo amigo que retoma la radio, más de 35 años, él era gerente comercial en ese momento de la radio.
3: Un viejo conocido. Años 90, ¿no?
0: Sí, fines del 80, principios de los 90, hasta que después llegó Estela. Sí. Pero así que a Javier, se va un Javier y entra otro Javier. A lo mejor es una coincidencia, buena coincidencia, esto de que salga un Javier y entre otro Javier. Así que mucha mer para el que se va y mucha mer para el que entra. Vamos a presentar a Mati Lorefice.
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0: Mati,
10: ¿cómo les va?
0: Bien,
10: bueno, gusto. El mío también. Por el lado de Colón, ya llegó a Capital Federal, va a viajar vía aérea a Madrid. Mañana va a estar entrenando en tierras sureñas. El equipo de no mediar ningún inconveniente, dos cambios, Tale por Rasmussen y Muñoz por Lago. Estoy tratando de aguardar, aunque voy a tener que esperar la lista de concentrados. Budiño en el arco, Peinipil, Tale, Rasmussen y Allende, Lertora, Marcioni, Antonio, Muñoz, Sarmiento y Bonancea, los 11 de Colón.
0: ¿Por qué nombraste Rasmussen?
10: Perdón, Thaler Olmedo. Ah, eso quise decir. No, Rasmussen, 5 amarillas.
0: No, pero dije, ¿pasó algo?
10: No.
0: Se equivocaron, viste,
10: no,
0: que a veces. No, informamos que hay una tarjeta amarilla mal puesta, entonces. No,
3: la amarilla para Matías.
10: No, la roja.
0: No, viste que a veces puede pasar. No,
10: son Catrini, ustedes dejan pasar una tampoco.
0: No, pero bueno. Como dijiste Rasmussen, dije, ojo que a veces el tribunal dice, nos equivocamos, nos pasaron mal.
10: Sabido ya.
0: Bueno,
10: pero hoy
0: es viernes.
10: Perdón.
0: Al domingo.
10: La costumbre, no. La dupla es Thaler-Olmedo.
0: Olmedo.
10: La primera vez que van a jugar juntos. Sobre el libro del mercado de pases, naranja por ahora, no hay novedades. Van corriendo los días, cada vez menos. Hoy es 3, finaliza el miércoles 8. Podemos coincidir que, bueno, Guachi García va a ser parte de la delegación. Podríamos coincidir que tendrían que haber estado por lo menos uno o dos más, ¿no? Para jugar con Madrid y tapar algunos agujeros, sobre todo de mitad hacia adelante. Pero bueno, el mercado ha dicho que la cosa está difícil, que los dirigentes están buscando y que no encuentran, bueno, segundas opciones, porque ya las primeras se le escaparon todas, y está bastante difícil. Siguen buscando, insisto, ayer alguien me decía, Garate me parece que ya está armando las valijas, vamos a esperar a ver qué es lo que pasa, pero no hay novedades por el momento. Está bastante planchado, callado, lo que es el día a día sabalero.
3: Y hay preocupación, Matías.
10: Sí.
3: Y hay preocupación. Esta es una ciudad chica.
10: Sí.
3: Te cruzas con dirigentes, con ex dirigentes, con simpatizantes. Y hay un concepto que está generalizado. Más allá de los esfuerzos, también da la sensación que durmieron. Porque la urgencia de los refuerzos se sabe de hace 4 meses. 5 meses, ya se tenía en cuenta, y que vos tenés un solo delantero que hace 12 fechas que no hace goles, y encima las posibilidades de alternancia que tenía, Colón se liberó de ellos, uno fue a Nueva Chicago, el otro que era medio delantero, media punta, podríamos decirlo, eso de Cano,
10: All Boys,
3: ¿no? Fue All Boys, es decir que Colón, en vez de sumar lo que está restando, en un libro de pases que se extendió, pero cada vez también se restan días. Ahora tenés hasta el miércoles. Yo sé que el efecto mundial, esto es una cuestión que te hace por mirar arriba del tapial. A ver, ¿qué pasa en el torneo de primera? Y no interesa. Todavía si Boca renueva, si Unión renueva, que si vienen arriba. ¿Qué pasa en el torneo de la ascensa? Menos aún en el concepto general de la gente del fútbol. Pero esto es para terminar el torneo. El plantel para terminar el torneo. Para lo que, propio y extraño, decir, propio los dirigentes, que dijeron, hay que ascender. Hubo una frase que yo no la tomo, te das cuenta, pero es terminal, pero que reflejaba, es ascenso o muerte. ¿Se acuerdan?
10: Sí.
3: ¿No? Las elecciones de Colón, que no pasaron hace tanto tiempo, estamos hablando de noviembre del año pasado, también, ¿qué candidato decía acá? Lo único que tenés que proyectar es ascender. Porque ascender o fracaso, esta es la responsabilidad después de que un grande de la categoría, como es Colón, está metido entre equipos que prácticamente no tienen convocatoria, están lejos de ser institucionalmente y tener la trayectoria de ir detrás de un escudo como el que tiene Colón. Pero cuando estos son los propios, los dirigentes, los extraños, los jugadores que vinieron, ¿qué jugador vos escuchaste venimos acá para ascender a Colón? Eso era, saco de contexto a lo mejor, el ABC de las palabras que dijeron, pero sí, todo, sí, sí. Venimos acá porque venimos a ascender, hay que ascenderlo. Es decir, si vos estás acá, en un vado, dijimos aquí,
10: sí.
3: Si estás acá en una meseta que te ofreció el torneo entre rueda y rueda, que era cuando tenés que dar el golpe como para potenciar el plantel, y ahora en vez de potenciarlo, lo estás disminuyendo, y entonces hay una inquietud. Vos me dirás, quedan 3 días, pero quedan 3 días para conseguir ¿qué? Saldo y retazo.
0: A ver, Gallego, voy a contar una intimidad sin dar nombres porque la charla fue íntima. Ayer anoche charlé con un técnico que pasó por Colón. Es decir, hay muchos libros. Y le pregunté a este técnico, ¿te gusta karate? Es una buena opción.
3: ¿Para jugar en dónde?
0: En Colón.
3: Ah, no, porque a veces ese técnico
0: es está acostumbrado
3: a dirigir, es decir, un Mitre de Santiago.
0: ¿Lo conoce? Lo conoce.
10: ¿Lo dirigió?
0: No le pregunté si lo dirigió. Lo conoce, dirigió Colón. Este técnico.
3: Ajá, bueno.
0: Dirigió Colón este técnico.
3: Bueno, está bien.
0: Eso es una, es la intimidad. Y la otra, ¿cómo es el hincha, no? ¿Cómo? A mí me encanta las charlas con los hinchas porque cuando empieza una rueda, es decir, no hay nada más sano que ese hincha que cuando empieza un campeonato, ahora esta rueda, esta segunda rueda, cómo el hincha apela a su sentimiento y renueva la ilusión. Y le da crédito hasta que deja de dárselo. Y yo lo conté el otro día que me había pasado con una persona. Y hoy me vuelve a pasar. Me dice, ahora que estamos buscando otro delantero, tengo fe que yo en el... Yo tengo fe, Palito Ortega. que se va a despertar Bonancea. Cuando traigan otro delantero, Bonancea se despierta y va a hacer goles. Pero esa es la ilusión del hincha. Como la puede tener el hincha de Sportivo Guadalupe que dice, y yo con Sportivo me gustaría que juegue un torneo federal.
10: Sí, para despertarse Bonancea, primero el equipo lo tendría que ayudar, una a favor de Bonancea.
0: Sí.
10: El jugador tendría que jugar menos de espalda y más de frente al arco. Tendría que tener un mejor uno contra uno.
0: Sí.
10: Y tendría que ser mejor definidor.
3: Yo no quiero que haya un solo jugador. El equipo de Colón viene de jugar el peor partido del año.
10: Sí, lo hablaste ayer, ¿verdad?
3: Yo ya lo hablé ayer. Vos hablaste con una persona.
0: Sí.
3: Y está bien, la ilusión, qué sé yo.
0: Me pidió que mantener reserva, no, a cantar algo, me dijo.
3: Yo te voy a dar un dato de Colón. No hay renovación esperada de platea, no hay renovación esperada.
10: De palco.
3: Y
10: socios que se han ido, bien, porque en junio prácticamente no jugaba.
3: Y bueno, y en definitiva, esta es la real encuesta que vos tenés que hacer en el hincha de Colón. en el que aporta a Colón. Es decir, esto

0: 3, 4, sabiendo los puestos que tenía que buscar, que ya vienen de, porque no me quiero ir hacia adelante, ya vienen de errores de conformación de plantel, por eso se fueron tres jugadores, digo, no puedan buscar y satisfacer las necesidades cuando Eduardo está marcando hace un tiempo que el dinero está, porque estaba para Bota, estaba para el Sultán, habrá estado para algún otro o para el Guachi, pero realmente terminar con un mercado de pases que venga el señor Garate, el cual desconozco, pero uno mira el afiche, consulta, y es la primera vez que Fabián dice que hay alguien que le gusta, que está dentro del fútbol. A mí me sorprende.
1: Me sorprendió.
0: A mí la me gente hablaron de Huracán sigue, muy mal.
2: La gente que habla de Huracán y de Banfield, que lo tuvieron como alternativa, dicen que no da
0: el piné. Después fútbol.
2: Ahora cuesta trabajo decir estas cosas, qué sé yo.
3: Hay un periodista que sigue la campaña de Huracán y me dijo, por favor.
0: ¿Sí o no? Ese por favor que...
3: Que no. ¿Cómo van a traer ese jugador?
2: Dejémoslo ahí.
0: No, no, bueno, a vos llévenselo, si no llegás hasta acá.
3: Pero bueno, y yo hablo con este técnico y anoche me sorprendió. Me dice, no des nombre, no me no mencione porque no quiero tener problemas. Y yo le conté cuál es lo que pensaba yo. Me dice, no, a mí no me disgusta. Dice, a mí, como alternativa de Bonancia, no me disgusta.
2: El movimiento se demuestra andando, decía un amigo.
3: Sí, a Pepe Carlitos Balá. Pausa y nos metemos en el Mundial y hablamos de Unión también.
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0: 13:40 y nos metemos en la Copa del Mundo, Luchi.
1: Estamos viviendo el Mundial 2026 con tres países, Estados Unidos, México y Canadá. 48 selecciones y un solo sueño. 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
0: Bueno, Australia, Egipto a las 3 de la tarde. Suiza ya le ganó a Argelia 2-0. Tenemos Argentina, Cabo Verde. Y Colombia gana a las 22:30. Ayer España le ganó a Austria 3-0. Y Portugal a Croacia 2-1. Yo pensé que lo ganaba Croacia, pero
2: lindo partido. En un momento Croacia atacaba y parecía que ya hacía medio gol.
0: Sí, exactamente.
2: La cara de Ronaldo.
3: Ya, yo tengo mundiales.
0: Cuando lo saca.
2: Sí, y cuando por ahí convirtió, después se lo anularon, se quería morir.
3: Para mí estoy viendo el mejor mundial de todos los tiempos. Y mirá que yo tengo mundiales en blanco y negro.
0: Sí.
3: Vengo de aquella época.
2: Son otro Macaya casi.
3: No, a la altura del máximo. No. lo que quiero decir es que estamos viviendo un mundial excelentes campos de juego. Toda la Yanquilandia que nos imaginamos,
0: sí.
3: ¿No es cierto?
2: El color.
3: La verdad, que han dado un ejemplo los estadios magníficamente presentados.

0: La tecnología, y con esto después voy a hacer una parte, al servicio de que se ajusta el reglamento, ajustado el reglamento, partidos intensos, los arbitrajes, que acá por una mancha, por un roce te cobran el siga-siga para darle continuidad al juego. Fíjate vos que prácticamente no hay amarilla, prácticamente todo lo que acá dicen, esto es una sujeción, cuando apenas te rozan la camiseta, allá sigue el fuego, tiene continuidad. Estamos viendo, la verdad, un mundial en donde decíamos, che, la pausa de hidratación, ya la asumimos. Yo estas cosas en mi vida dije, vamos a adaptarnos, porque si no te adaptas...
1: Sí, ayornarse uno.
0: Tenés que ayornarte. Si es lo que viene, bueno, ya lo vamos a superar. Pero en definitiva... De otra manera el juego es activo, es intenso. Se están viendo partidos dinámicos. Estamos viendo el crecimiento de tantos países, que cuando decíamos, che, qué exageración, 48 países jugando el
1: bueno,
0: Mundial.
1: Bueno, y va a haber algo muy importante esto que vos decís. Para nosotros, después del Mundial, en Primera División, se empieza a tomar, la AFA ya le da vía libre a los 5 segundos, al minuto afuera de los jugadores, a la actuación del VAR en los corners, si fue, si no fue, si bueno, hay que revertir.
0: Perfecto, perfecto.
1: Lo que está pasando, fíjate, en el Mundial lo vamos a tener.
0: Pero fíjate que prácticamente no fue implementado en este Mundial.
1: Está bien, pero...
0: Porque no hace falta, porque ya sabes, ya el jugador sabe, te das cuenta que va a venir. Cuando los árbitros te empiezan a señalar con un dedo, uno, dos, tres, cuatro, para que saque.
1: Bueno, no todos piensan como vos. La UEFA, ¿viste la disposición de la UEFA? La UEFA... dispuso para sus próximos torneos que no corre esto de que no podés...
0: Ah, bueno, eso es otra cuestión.
1: Bueno, te estoy contando cositas de...
0: No,
1: mundial. Algunos cuestionan,
0: otros no. Pero acá sacaron el partido... Para mí hay un lunar en este Mundial, que dije, para mí es de los mejores que vi en la historia, mi historia, ¿eh? Estoy hablando de muchísimo. Yo empecé ya con los Mundiales de Suecia, los Mundiales... No, lo he visto en algunas veces ya trabajando. ¿Te das cuenta? Ya te digo... infinidad de mundiales. Este para mí es el mejor. Ahora, ayer un lunar grandísimo. En el partido precisamente espectacular. También uno de los partidos más emocionantes del torneo entre Croacia y Portugal.
1: Exacto.
0: Esta situación que terminó en tiempo prácticamente finalizado del partido, la anulación del gol de Croacia. Uh-huh. Y creo que cuando está terminando un partido... Porque esto iba a la larga.
1: ¿Sí? Sí, sí, sí.
0: Vos, para decir esto pasó, tenés que tener una evidencia indiscutible. Y yo creo que nadie la tuvo. Y la confianza que nos dio el VAR hasta aquí, ¿no? Empieza a cuestionarse de nuevo. Porque en este caso, no corrigió, es más, además de no corregir, buscó o rastreó milímetros que nadie puede ver con sus ojos, porque nadie vio esa pelota que tocó en el pelo, ni siquiera se desvió de un jugador. Es cierto que todos los jugadores están escaneados, y entonces en el escaneo cualquier roce que puede pasar se salta del sensor que tiene la pelota a los otros precisamente que pasan al VAR y que determinan que determinado jugador puede estar o no puede estar. Ningún ojo, ni de los espectadores, ni de los que veíamos por televisión, ni los propios jugadores, se dieron cuenta de este significante. Un pelo, nada más que un pelo, para determinar un cierre en un gol. Para mí, en este caso, el árbitro y la cabina se han equivocado y dejan que la tecnología sea protagonista principal por encima de una resolución que cuántos minutos terminó en pasar. Yo creo que, fíjate, man, ustedes que van a tener más tiempo, ¿no?, en el periodismo.
1: No
0: yo
1: sé.
0: Yo creo que por décadas, esto se va a seguir discutiendo. Y espero que en la nueva disposición de lo que hace la reglamentación que va a salir para determinar las posiciones adelantadas, se pase a lo que se está proponiendo de otra manera, ¿no? Y que no sea milimétricamente o rastreando. si hay una rodilla, si hay una uña, sí, si hay precisamente cualquier parte insignificante de un cuerpo que te termine por quitar la emoción, por terminar precisamente todas las alternativas, que es la verdad del fútbol y que con esta realmente te frustran.
1: Cerramos este momento del Mundial.
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1: Bien, le mandamos un saludo muy grande a la gente de la Mutual del Club San Jerónimo Norte.
3: Sí, señor, Aguito Salman, a toda
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1: 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Bueno,
3: amigo Tati Magní también, cajero.
1: También está Tati ahí, sí, señor. Crack. Y los torneos de fútbol infantil.
3: Sí, ya que Colón está buscando 9.
1: ¿Está buscando 9?
3: No, y mirá, se mueve de Sarmiento.
1: Bueno, presentamos a Damián Lebrino, Luchi.
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1: Bueno, usted que está en el fútbol, está en el automovilismo, Hamilton ganó la pole para el sprint y Colapinto 14 y Checo Pérez en 19. Para lo que va a ser la carrera corta en el Gran Premio de Gran Bretaña, esto va a ocurrir mañana, la carrera sprint a las 8 y la clasificación de la Fórmula 1 a las 3. El domingo está la carrera, claro, a las 11. Damián Lebrino, ¿cómo va?
4: ¿Qué tal? ¿Cómo les va? Muy buen mediodía para todos. ¿Cómo andan?
1: Bien, bueno, más tranquilo los jugadores de Unión. ¿Llegó la plata?
4: Y sí, llegaron los cheques. Vamos a ver si después los pueden cobrar.
1: Sí.
4: En dos cuotas, julio y agosto.
1: Claro.
4: Así que veremos, a ver, que por lo menos los jugadores tuvieron predisposición y aceptaron esta modalidad de pago que le propuso la dirigencia de Unión en darles dos cheques a cobrar en julio y agosto a cuenta de lo que va a recibir Unión por la venta de Profini, ¿no? Esa primera cuota de $600,000. Así que bueno, en parte los jugadores ya están más tranquilos. Y hoy hubo fútbol también en casa de Unión. Para lo que fue esta práctica informal, me decían hoy a la mañana, estuve averiguando en relación a esto, se jugaron módulos de 30 minutos, completando dos partidos en total,
1: sí,
4: en donde hubo un partido mezclados, todo contra todos, en donde Bruno Pitón y Mauro Luna Diale hicieron fútbol a la par del resto, con lo que es una buena noticia para Madelón, ¿no? Ya poder contar con Bruno Pitón,
1: claro,
4: en cuanto a lo que es una de las posibilidades que tiene en ese lugar de la cancha, porque si llega a ir Mateo del Blanco, como aparentemente ocurriría, si es que surge alguna propuesta para que Mateo del Blanco se vaya, quedaría solamente Bruno Pitón como lateral por la izquierda, y allí Unión tendría que ir a buscar un reemplazante para Mateo del Blanco.
1: Claro.
4: Pero por ahora, en torno a Mateo del Blanco, no ha surgido ningún club interesado de manera formal en llevarse al lateral izquierdo de Unión. Así que habrá que esperar. Como otra novedad, Masi, el sábado 11 de julio, Unión está jugando un segundo partido amistoso ante Benur de Rafaela, también en Casa Unión. Y el miércoles 15 de julio se va a estar jugando el partido ante Rosario Central en Arroyo Seco, para completar estos tres partidos amistosos de Unión en la previa al comienzo del torneo.
3: La modalidad de puerta cerrada,
4: ¿no? Así que eso es lo más importante. Exactamente, siempre a puertas cerradas y divididos en bloques de 30 minutos cada uno, al menos el partido que se jugó en el día de hoy. Uno supone que ya contra Benur va a ser algo más formal, ¿no? En donde se va a poder ver ahí sí un equipo ya medianamente titular, pensando en el arranque del torneo ante Platense.
1: Bueno, la noticia esto del pago a los jugadores,
3: Fabi,
1: está bueno.
3: Los empleados creo que cobraron el aguinaldo también.
1: Ah, ¿cobraron?
3: Los empleados de
4: Platense, sí, nosotros empleados. Exacto.
1: Bueno, eso
4: sí,
1: está
4: sí,
1: bueno.
4: Los aguinaldos, los empleados cobraron el aguinaldo también, así que también eso es tranquilidad para los empleados del club que habían también hecho una presión ahí a Espana, al presidente, como para ver si se podía solucionar ese tema.
1: Claro.
4: Así que por ahora está eso también ahí ya solucionado en parte.
1: Bueno, perfecto. No sé si hay algo más.
4: Por el momento no, solamente resta definir lo de Enzo Roldán, si es que se va a ir a Nueva Chicago, algo que surgió en la tarde de ayer como posibilidad. En estos días se tendría que resolver la salida de Enzo Roldán para que siga su carrera en Nueva Chicago, que sería la oportunidad que tiene Roldán como para seguir su carrera, porque no va a ser tenido en cuenta por Madelón. Así que es un dolor de cabezas menos para Luis Spahn, porque si quedaba libre en diciembre, Unión le tenía que dar $1,000,000 a Boca por el 50% que todavía le quedaba.
3: ¿Se acuerdan que hablábamos de eso, no?
1: Sí, claro.
3: Que se decía que no, que Unión no tenía que pagar nada. Me llamaba la atención, siendo Boca.
1: Sí, Boca tiene
3: Cierto dueño también. Claro, porque en un momento se dijo que no, consultábamos.
1: Claro.
3: Y decía que no, que bueno, que estaba resguardado Unión, pero bueno, lo cierto es que tenía que pagar algo. Y el chico Franco Ratotti también está buscando club, Damián, ¿no?
4: Sí, exactamente, porque está entrenando con la reserva, junto con Solari y Franco Fragapane, que no van a ser tenidos en cuenta por Maderón, así que bueno, el chico Franco Ratotti viene de jugar en Unión Española de Chile.
1: Sí.
4: El torneo pasado, por lo que bueno, regresó ahora y se le está buscando club también como para que siga su carrera en otro destino.
1: Abrazo.
4: Abrazo grande, hasta luego, chau chau.
1: Jeremías dice, no estoy de acuerdo con lo que están diciendo, muchachos, le quitaron lo humano al fútbol, el fútbol dejó de ser fútbol, quieren ver fútbol, vayan a la Liga Santafesina, dice Jeremías del 123. Hola, no estoy de acuerdo con González Riaño, para mí es el mundial más pobre de todos, hablando de fútbol. Esto, ¿quién lo dice? Por aquí, el 292. Muchachos, es Bota y Alario para ascender, si no resignate un año más en la B. Ni Garati ni Reñero sirven, es más de lo mismo, dice el 187, el negro Wider, un beso grande. Buen día, Garate viene de jugar en la segunda división de Grecia, el club de media tabla tenía opción para renovar el préstamo y desistió. En el último año hizo 4 goles, esto lo dijimos, sí, gracias, el 291, en 33 partidos, este es el goleador que busca Colón.
3: A mí me llama la atención un poco lo que veníamos contando, sobre todo Eduardo, que decía que estaba el dinero para Sultán Herrera, para Bota, que terminen en Garate. Para mí debe haber algunos nombres tapados que no surgieron porque no quieren por ahí que se escape, como se escapó, por ejemplo, el Sultán, que se fue a defensa. Quiero creer eso. Por todo lo que significa Colón, por todo el aparato que tiene invertido a la hora del proyecto deportivo, llámese Diego Colotto, por supuesto, el manager, de que termina el próximo miércoles, si es que no se estira, pero se supone que no, Colón trayendo jugadores... como decíamos recién, que le dé el piné de talla, después fútbol, pero no creo que se termine en nombres desconocidos.
1: Déjame una pausa más y ya nos vamos.
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1: 13:57, Gaby Parajón toma la posta allá en los controles, se prepara el equipo de Daniel Delfino para acompañarlos en la radio. Un saludo grande a Cococho, que nos acompaña del 064. Fanático de Cococho Álvarez, yo le digo Cococho además, hincha de Colón. Feliz día a los locutores de la radio. Por aquí tengo también a Nori de Barrio Candioti, que dice feliz día a todos los locutores de este gran medio de comunicación. ¿Te queda algo, Mati?
3: No.
1: ¿El arquerito
3: Cufia?
1: Sí.
3: Yo, bueno, lo venía contando.
1: Sí, por eso.
3: Que no hay arreglo por ahora.
1: No hay arreglo.
3: Le quedan 6 meses de contrato. Cufia estuvo a punto de irse a San Lorenzo. Les cuento rápidamente. En una cena futbolística de esas mesas como el Coco Basile alguna vez con Pagani hacían en La Raya, sí. Bueno, en otro restaurante muy conocido había un grupo de 7-8 exjugadores y técnicos de la década del 80 ligados a San Lorenzo que siempre hacían una peña. Un día uno de esos 7-8 invita a un amigo, ese amigo un dirigente de Colón. Estaban hablando en la mesa y dice, San Lorenzo, uno de los principales temas siempre, pues. Ahí parece que San Lorenzo está por arreglar con un arquerito de Colón que es muy bueno y todo. Y uno dice, acá lo tenía el vice primero. Dice que quedó sorprendido. San Lorenzo se lo estaba por violar a Cufia. ¿Qué hizo este dirigente? Al otro día viene y dijo, vayan, háganle contrato a Cufia porque San Lorenzo no chorea al gringo.
1: Claro.
3: Buen arquero, sí. Buen porte.
1: Sí, sí.
3: Imagen, prototipo de un arquero europeo. Ya le había, sí. Lo había junado, como se dice en el fútbol, le había echado el ojo San Lorenzo. Bueno, ahora quedan 6 meses de contrato, como siempre decimos. Bueno.
1: Y ahí lo encontró, lo debe haber encontrado y le dio posibilidad de que hoy es el arquero de la selección paraguaya.
3: Gil.
1: Porque viste que estaba en reserva. Y...
3: bueno, pero tuvo a punto. Vos, justo estaba destino, en esa mesa, ¿no? Y ni bien vino Santa Fe y dijo, o le hacemos contrato Cufia o se nos lleva San Lorenzo.
1: Hoy
3: y
1: ahora presentaban a Pipo, ¿no?
3: Sí.
1: Como técnico de San Lorenzo.
3: Pipo, se lo dio a Pipo, hacía un montón de tiempo
1: que esperaba
3: dirigir. Y no. Viene con un buen paso en Lima, en Perú.
1: En Perú.
3: En Alianza Lima.
1: Nos vamos, gente. Mucha suerte a la selección argentina, 7 de la tarde. Vamos a estar informando al instante, desde las 7 de la tarde, qué pasa con nuestro seleccionado jugando frente a Cabo Verde. Chau, que la pase bien, buen viernes, buen fin de semana. Estamos el domingo con la transmisión desde la 1 de la tarde, el panorama de las 13 y después nos pegamos desde Puerto Madryn con Colón y el Deportivo Madryn.

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1: A las 14 en todo el país. El cielo se presenta con escasa nubosidad en Santa Fe, capital y alrededores. La temperatura es de 10 grados, 8 décimas, la humedad del 55%. El crimen de Lucas Tavecchio se encamina a juicio. Por el hecho, hay un adolescente acusado de asesinar a quemarropa al hombre en el Fonavi San Jerónimo, en Barrio Centenario. GBM permanece privado de su libertad desde finales de 2024, días después del hecho. Luis Mazot, abogado creyente de la familia de la víctima, explicó por LT10 cuál podría ser la pena para el menor.
2: Realizado la audiencia preliminar, ya están, pero estamos a la espera de la resolución del juez de esa audiencia y obviamente de los trámites posteriores que lleva esa resolución. Por lo tanto, estamos prácticamente a la espera de fecha de juicio. Homicidio agravado por el uso de arma y, como es el sistema de menores, se aplica la escala de la tentativa. Por lo tanto, es la mitad del mínimo que exige el Código Penal de los adultos. Hoy más o menos un homicidio agravado por el uso de arma estará en unos 10 años y unos pocos meses, y en esto es más o menos, y en este caso el mínimo sería unos 5 años y medio, por ahí.
1: En otro tema, 5 días del hundimiento, continúa la búsqueda del pescador desaparecido. El domingo pasado, la lancha en la que un grupo de familiares pescaba a unos kilómetros del club Casi Pesca de Colastiné se hundió. Actualmente un bote de prefectura continúa con la búsqueda de Gustavo. Roxana Aguirre, hermana de la víctima, dialogó con LT10 y manifestó la profunda preocupación que atraviesa la familia ante lo que consideran un despliegue insuficiente por parte de la fuerza de seguridad.
3: Aparentemente que él se le habrá agarrado un infarto, eso es lo que nosotros pensamos, porque él no hizo señales de un ahogado, de una persona que se estaba ahogando. Él le dijo: flaca, no doy más, hasta acá llegué, te amo, chau, le dijo. Y ahí ella ve que él se hunde y no salió más.
1: Quedó en prisión preventiva uno de los 3 detenidos por la privación de la libertad, robo y lesiones de una mujer en Laguna Paiva. Se trata de un amigo de la expareja de la víctima, quien junto a él y su hijo la abordaron el 24 de junio pasado. Le robaron su vehículo, una moto, y la subieron a una Traffic, que después logró encontrar la policía en un intenso operativo en la zona. El magistrado Nicolás Falkenberg también decidió que el hijo de la expareja seguirá el proceso con alternativas de prisión. Cabe destacar que en el día de mañana la fiscal del caso, Clelia Trocero, discutirá la prisión preventiva para quien sería el autor intelectual inmaterial, que es la expareja de la víctima. En la información del país y del mundo, Martín Blanc.
4: El Banco Central renovó préstamos con entidades financieras internacionales por 6.000 millones de dólares. La medida permite prorrogar vencimientos previstos por la autoridad monetaria. En un comunicado, la entidad que preside Santiago Bausili explicó que la operación refinancia esos préstamos y permite estirar los vencimientos hasta septiembre de 2028. Información del ámbito internacional. Donald Trump anunció que avanza con un acuerdo comercial con Irán. El presidente de Estados Unidos expresó que esto es parte de un posible acuerdo de paz para poner fin a la guerra. Dijo que el país islámico iba a comprar productos agrícolas estadounidenses en el marco de las negociaciones en curso, pero tras conocer la noticia, desde Teherán lo desmintieron.
1: Pasamos a la información deportiva con Lautaro Falcón.
5: Formaciones confirmadas para el encuentro de 16avos de final entre Egipto y Australia. De aquí será el rival de Cabo Verde o Argentina. El seleccionado egipcio con Oufa en el arco, Hani en el costado derecho, los dos centrales, Ibrahim y Rabia, y en el costado izquierdo, Hafez. En la mitad de la cancha, Fati será el único volante central, más adelante, Ateya y Azour, y en el costado derecho, ya en el ataque, Mohamed Salah, Zico por la izquierda, y el hombre del City, Marmoush, el único centro delantero. Por su parte, Australia, con 5 defensores. En el arco, Patrick Beach, en la defensa, los 3 centrales, Harrington, Sutar y Sirkati. En el costado derecho, va a estar Benich, y en la izquierda, Jordan Boss. Adelante, Aiden O'Neill, el volante central, junto con Jackson Irving, y en la delantera, Volpato por la derecha, Metcalfe por la izquierda y arriba Irán Kunda, los 11 de Egipto y Australia que juegan a las 3 de la tarde.
1: Cerramos con el pronóstico del tiempo para lo que resta de la jornada: cielo mayormente despejado con nubosidad variable, condiciones estables, temperaturas en descenso. Se mantiene vigente el alerta amarilla emitido por el Servicio Meteorológico Nacional por temperaturas frías extremas para toda la provincia de Santa Fe y que también abarca gran parte de la Argentina. Anticipa también para mañana sábado el servicio meteorológico, cielo mayormente despejado, condiciones también estables, una mínima prevista en 2 grados y una máxima en 12. En estos momentos en Santa Fe Capital el cielo se presenta con escasa nubosidad, la temperatura es de 10 grados 8 décimas, la humedad del 55%, cuando pasaron 5 minutos de la hora 14, informó Rubén Velato.
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3: Hola, ¿cómo les va? 7 minutos, casi 8 minutos de las 14 en la República Argentina. ¿Cómo andan? Bienvenidos, ¿eh? Estamos comenzando la primera tarde de esta radio. Estamos en Ahí Vamos hasta las 16, en un día realmente simbólico. Simbólico digo porque 3 de julio, ayer yo recordaba que hablabas de tu viejo, Eduardo, sí. Porque había nacido un 2 de julio. Mi viejo nació el 3 de julio, así que hoy estaría cumpliendo años. Osvaldo Delfino,
4: otro canceriano,
3: otro canceriano. Y tenía mi abuela paterna, con quien tenía un feeling muy especial, que cumplía los años el 4. Así que mi abuela paterna, ¿cómo les va? ¿Cómo andan? Ahí estaremos, ahí estamos con la apertura del programa. Decía, mi abuela paterna cumplía el 4, entonces se iba a pasar la noche el 3, cenábamos en casa y al otro día se quedó a dormir y al cumpleaños de mi abuela. Bien, estamos aquí hasta las 16. Bienvenidos, aquí quédate, estamos en viernes, expectantes. Y hoy es un día particular, decía, porque quiero aprovechar a mandar saludos primero a Sol Cabral, que está aquí en los estudios, que es la locutora de turno que tiene la radio, y a todo el cuerpo de locutores que abrazan esa profesión aquí en LT10. Primero por nuestra casa y después a todos los amigos que tengo, son muchísimos, que son locutores nacionales. Y como siempre lo digo, hago un paréntesis muy grande para aquellos que por allí no siguieron la carrera y que están desperdigados en todo el territorio de la República Argentina y utilizan por profesión la locución. Así que nada, feliz día para todos los locutores, aquellos que tienen carnet y los que no tienen carnet, que son los grandes que no tienen carnet. Que bueno, también feliz día, espero lo estén pasando muy bien. Eduardo Goiri me está acompañando, ¿cómo estás, Edu?
4: ¿Cómo estás? Buenas tardes.
3: Bien, aquí andamos. Vos sí. Por tu caño tenés que haber sido locutor.
4: ¿Yo por qué?
3: Por el caño que tenés, por la gola.
4: Tengo una gola importada.
3: Una gola importada. ¿Importada no? Importante.
4: Importante, importante.
3: Pero
4: importante.
3: Sale de tu
4: viejo. Y aparte tengo escuela.
3: Por eso, de tu viejo y de tu hija, de los dos.
4: Sí, de los dos. Bueno, recién hacía solución a los locutores, sí. Y por supuesto. Yo, qué sé yo, tengo la mejor. Yo siempre digo que tengo la mejor en mi casa.
3: Obvio, todos los días.
4: Bueno, así que le mando un beso enorme, enorme, porque yo sé que la locución, iba a decir fue.
3: Sí,
4: es su vida.
3: Es su vida.
4: Es su vida. La ha defendido y la defiende hasta el día de hoy. Uh-huh. Y bueno, un beso grande para mamá y beso grande, abrazo. Para los que no están, uh-huh. Y para todos aquellos locutores que no tienen trabajo, que son muchos.
3: Es verdad.
4: Que son muchos.
3: Uh-huh. Es verdad.
4: Así que bueno, eso quería decir.
3: Bien, me sumo a lo de Marta, que es como la tía para mí.
4: Sí,
3: se supuesto, lo sabe, Marta sabe. Creo que sabe muy bien cómo la aprecio. Tu mamá, así que nada, Marta, un besote gigante. Un besote gigante. Bueno, lo tengo a Gabriel Parajón en la puesta al aire. ¿Cómo estás, Gaby? Bienvenido. ¿Estás preparado? ¿Estás listo hoy? Estás con todas las uñas ahí.
4: Con todas las pilas.
3: Con todas las pilas, con todo el merchandising para esta noche.
4: ¿A qué hora salís vos?
3: ¿A qué hora salí? A las 20 horas.
4: Ah, vas a ver el primer tiempo acá.
3: El primer tiempo que toca acá en la radio. Lo tengo a Hernán. Vicentini, ¿cómo estás, Hernán?
5: Hola, chicos, muy buenas tardes. Bien. Esta mañana vi una gran entrevista a Marta Boil.
3: ¿Sí?
5: ¿A dónde? Sí. Un medio colega.
3: ¿En dónde? ¿En Reque? ¿Quién la sacó? ¿Coni?
5: No, por el centenario. ¿No? El centenario de Centenario.
3: Ah,
5: el
3: radio. Centenario de la radio.
5: Hicieron un especial con muchas locutoras legendarias y locutores legendarios. Y estaba
4: ¿cómo
5: ahí?
4: No avisan?
5: ¿Pero estaba,
4: qué son?
5: Sí.
4: Bueno,
5: muy buena entrevista, después se lo voy a pasar.
4: Bueno, sí, bien,
3: una,
4: vale.
3: Una radio, vale. Una muy querida radio para quien les habla, he transitado momentos muy lindos allí. Bueno, Nico Vico, en la producción, ¿cómo estás, Nico? Bienvenido a este tramo del programa. Yo estaba buscando la pregunta. Estaba buscando la pregunta. Tengo varias.
4: Escucha.
3: Vale. Es bien. Pero hacemos pregunta hoy.
4: Juega la selección. Claro. No, sí, hace pregunta. Sí. Pero no seas tan duro.
3: Y si en vez de pregunta hoy levanto la pata y digo el
4: que
3: pie,
4: cada uno
3: el pie,
4: lo que pata,
3: el pie, levanto el pie del acelerador y digo, che, mandame un mensaje. ¿Cómo lo vas a pasar?
4: Ahí está.
3: ¿Cómo lo vas a, ¿con qué pasas esta noche?
4: ¿Cómo lo pasan
3: ¿Quién pasa el partido? Buena pregunta, Claro. Empezamos por Hernán, ¿por dónde? ¿Cómo es?
5: Yo con amigos, salgo de acá, tengo un poquito más de laburo pendiente, pero después con amigos, comiendo y viendo el partido.
3: Mucho laburo pendiente tenés. Es mucho, digo.
4: Y vas a tener más.
3: Y vas a tener más de hoy, mucho más del programa. Hoy, muchísimo laburo. Y no es que te lo hago, no, antes del partido, todo antes del partido.
4: Claro, sí.
3: Por favor. Si no hay algún video colgado es porque se puso en el partido.
5: Haremos todo. Sí. Cumpliremos.
3: Eduardo, ¿y vos cómo lo vas a manejar hoy?
4: Yo me voy a la casa del padrino de Patricio. Tenemos bien. Peña que arranca con picada en el segundo tiempo y después asado, por supuesto.
3: Sí.
4: Ya bien. Está decretado.
5: Así que es como, hay un parate general en el país, te diría, después de esto. Ya bueno, está todo aceptado.
4: Pero, escuchá una cosa. Ajá. Conozco gente que espera estos momentos.
3: Sí.
4: Que no les importa un comino el fútbol. Ejemplo para ir al supermercado.
3: Buena.
4: ¿Por qué? Porque no va nadie.
3: Claro. Sí,
4: ¿no? Entonces podés estar tranquilo. Podés comprar. ¿Qué? ¿No? Y sí.
3: Sí.
4: Y
3: no, sí.
4: Por el otro lado.
3: Ajá.
4: Bueno, sé que hay varios comercios que van a cerrar. Pero los comercios que no cierran. Estaría bueno. Me parece. Que hagan unas buenas promociones.
3: Ah, bien.
4: Venía en el horario del partido y
3: hay promociones. Bueno, pero hay una estadística que se ha determinado que más o menos el 78% de la gente lo va a pasar en sus casas.
4: Sí,
3: viernes, en sus casas, en familia.
4: Sí.
3: Y después, bueno, familia también pueden ser amigos y demás. Y después un grupo que van a salir y otros que no van a estar viendo el partido porque les toca trabajar. Claro, gran grupo de gente que les toca trabajar. Yo digo, el mozo de algún bar, va a estar trabajando. Y sí, lo tengo a mi hijo que trabaja en, y no, bueno, no tiene que estar a las va antes de las 7, me dijo hoy. Le dije, che, venís acá. No, yo trabajo hoy, viernes. Me dicen, bueno, está bien. Yo voy a pasarlo en casa. Así que.
4: Re futbolero.
3: Recontra. La voy a pasar con Lucas, el novio de Paula, que es recontra futbolero y que por cábala. Están mirando el mundial en casa.
4: Escucha, ¿vos hablás durante el partido?
3: Jamás, nada. No digo ni grito gol, nada. ¿Me viste acá en la radio?
4: No, bueno, pero.
3: No.
4: Una cosa es estar acá.
3: Yo tengo que decir una cosa. A ver, los que me conocen de antología saben, porque yo lo he dicho muchas veces en antología, lo he dicho muchas veces en Ahí Vamos en otras radios. A mí el fútbol, en mi casa, mi padre, mi abuelo paterno, mi hermano. Y yo, el fútbol ni va ni viene.
4: Sí.
3: Del lado de mi mamá, mi nono, porque era el nono Agustín, los hijos de mi nono, mi tío Cacho y mi tío Hugo, y el respectivo hijo de mi tío Cacho y las hijas, futboleros a morir, de Colón. ¡A morir! ¡A morir! Es más, la primera vez que yo voy a la cancha me lleva mi tío Hugo a la cancha de Colón. A la esquinita sur, sur-este. De la tribuna de madera. Pues sí que yo me parece que era Colón Talleres, me parece que era. Se movía tanto. Perdió ese día Colón.
5: No.
3: Perdió en serio. Y mi tío me dijo, no te llevo. Que yo siempre fui de Unión. Lo que pasa es que. Bueno, y el fútbol, soy de Unión porque tengo que ser de un equipo. Sabés también. Exacto. Pero el fútbol. A ver, si hay algo que en estos 30 años de casado que voy a estar cumpliendo este año, mi mujer jamás pudo haber dicho nada. No, mi mujer no sabe lo que es un domingo que se vea en casa fútbol de primera. nada. No sé, digamos.
4: Solamente automóviles.
3: Ni resumen de partido, ni de goles, que no se podían pasar los goles. Viste que no, en mi casa no, de eso nada.
4: Una tristeza total.
3: No es una tristeza. ¿Sabes la cantidad de películas? A ver, nada.
4: Un desastre.
3: Y como yo. Hay muchísima gente. Mucha no gente. Soy el único. Es más, puedo preguntarle mucho. Si por ahí, seguramente va a haber muchos mensajes que va a decir, sí, sí, el fútbol está, pero no. Y después están los desencantados del fútbol.
5: Claro.
3: Sí. Aquellos que se encargaron, las distintas comisiones de los clubes santafesinos, de desencantarlos. Que ya no son ni de Unión, ni de Colón, ni les interesa nada. Es un negocio y se cagan. Hay muchos de eso. Y hay una juventud que es impresionante, lo hemos hablado muchas veces fuera de micrófono de esto, Eduardo, que no ve la Liga Argentina, olvídate. Ven las ligas europeas, no mira, a ver, yo tengo conocido chicos de. No miran lo local, olvídate, no les interesa.
5: Quizás revivan las generaciones más jóvenes, quizás.
4: Sí.
5: Vuelve a revivir un poco.
3: Sí, pero.
4: De cualquier manera, también hay mucha gente que hasta. Ni sabe cómo es el fútbol y cuando juega la selección se pone delante del tele. Y,
3: sí. Tengo preguntas, si quieren, fácil.
5: Hagamos fácil.
3: Dale. Me pidieron una fácil, fácil para que puedan participar todos, hasta los más jóvenes, porque voy a referirme de las tres estrellas a la última que hemos obtenido, porque vamos en busca de la cuarta.
5: Sí, eso es la real.
3: Además de la final, ¿qué otro partido del Mundial de Qatar ganó a penales Argentina?
4: ¿Me repite la pregunta?
3: Además de la final.
4: Sí.
3: ¿Qué otro partido del Mundial de Qatar ganó a penales Argentina? Recordemos, perdió uno, el primero. Sí, claro. En Qatar. Hay otro que lo gana a penales. Muy importante. Un partido muy importante. Sí. Muy importante.
5: ¿La sacan? ¿La tienen? Yo lo sé y yo soy chancleta. Yo no sirvo para ningún deporte.
3: Muy, muy importante. Lo que no sé es ese país sigue. No creo que quedó.
5: Eliminado.
3: Quedó eliminado.
4: Ahora fue.
3: Quedó afuera. Y no es Croacia, obviamente.
4: No.
3: Che, qué partido el de Croacia.
4: Vos sabés que estábamos comentando con unos amigos. Todo por chat,
3: partido,
4: ¿no? Qué partido horrible. Qué partido.
3: ¿Qué partido horrible qué? ¿No? Qué feo.
4: Pero vos, ¿qué viste? Sí.
3: Vi dos equipos sacarse todo lo que había.
4: El segundo tiempo. Sí,
3: el primer tiempo fue. No, el primer tiempo.
4: Un embole.
3: El primer tiempo fue la búsqueda total de Portugal. No, de buscar Portugal. Buscar.
4: El segundo tiempo estuvo buenísimo.
5: Quiero que Lautaro me explique lo que pasó con el VAR. Hubo mucho.
4: Ah, un robo.
3: Bueno, pará.
4: Un robo.
5: Mucha crítica con
3: el VAR. Es el primer partido en el mundial. En los mundiales. 4 goles anulados.
4: Ah, grandeza.
5: Montón.
4: Una lástima que no está.
5: Eso se ha dicho.
4: Sí, no. Sí. Luis Aventura.
3: Ah, bueno, sí.
4: Porque
3: sí. Me pidió que tenía que viajar. Yo no sé si no se fue a Miami.
5: Ah, no.
3: No, en serio lo digo. No sé si no se fue a Miami. Tengo el teléfono que lo puedo llamar si quisiera. Pero
5: yo diría, porque es data de primera mano. Sí.
3: Pero y si me he ocupado, es porque.
4: Y si te he ocupado, porque no está
5: ocupado.
4: Pero,
3: ¿viste? Bueno, la gente se va poniendo en contacto. Recuerden, hoy viernes, hoy ya estamos en viernes. Vamos a estar regalando el almuerzo para dos personas en Nicanor este fin de semana. Y aparte, hoy viernes estamos regalando la remera de un 2-3 QA. Sí, esos dos obsequios tenemos para regalar. En un rato, vamos de tragos. En un rato, vamos de tragos en un rato aquí en la radio.
5: Lo que espere que digas esa frase.
3: Bien. y también en un rato vamos a hablar de algo que se aprobó ayer
4: en
3: la Cámara de Diputados. Parece que lo habíamos hablado aquí con una diputada, que es la quien lleva adelante este tema. Y bueno, después de tres insistencias, se logró aprobar algo que me parece que es fundamental. Sí. Así que en eso también vamos a ir por este lado. Y es el dialocutor y veremos a ver qué sacamos de la galera. Si podemos sacar algo de la galera. Si esa galera no está desfondada.
4: No.
3: Si no nos deja pata. Puede pasar.
4: Esperemos
3: todo puede pasar. Voy a la pregunta de vuelta.
5: Sí.
3: Además de la final.
4: Sí.
3: ¿Qué otro partido del Mundial de Qatar ganó por penales Argentina?
5: Ajá.
3: Es muy fácil. Como para que la sepan todo, creo que si lo llamo, a ver, lo saco a Valentín ya, Valentín al toque me lo saca.
4: Ah,
3: sí, y sí, Valentín, vos que estás escuchando, ya, ¿querés salir ya? Bueno, ya vas a salir, ya vas a salir.
4: Mientras tanto voy a hacer el PRODE.
3: Hay PRODE, claro que sí, y la gente, ¿dónde se va poniendo en contacto? ¿Ya hay mensajes? No.
5: Ya hay mensajes, sí, ya hay mensajes, así que pónganse en contacto con nosotros al 342-4366-432.
3: Bien, hay mensajes,
5: y en hay mensajitos, sí.
3: No, me dicen,
5: tenemos que chequearlo. Pero está mandando, sigue mandando, mande.
4: Hagamos el brode. Ahora a las 3 juegan Australia e Egipto.
3: Voy por Australia.
4: Voy por Australia.
3: Ajá.
4: ¿Cuánto?
3: 2-1 todo eso.
4: 2-1. Uh-huh. Muy bien. 2-1.
3: Viste, porque no hay casi grandes goleadas en este mundial.
5: No.
3: Y son dos. Ojo, Egipto es muy bueno, Ojo.
4: ¿Argentina Cabo Verde?
3: Argentina Cabo Verde 2-1. Y sufrimos. Sufrimos por el respeto que le vamos a tener a Cabo Verde. Es lo que yo pienso para cada cual. Por ahí termina 4-0 y me dice, ¿qué decías, Dani? Bueno, lo mismo, no soy un experto en el tema.
4: Sí, no, evidentemente.
3: Pero creo que todos compramos 2-1.
4: Sí. ¿Colombia gana?
3: Gana Colombia también. Se me hace que es un partido ajustado ese.
4: 1-0.
3: ¿Eh? 1-0. 1-0, gana Colombia.
4: Muy bien.
3: No, 2-2. Sí, 1-0. O 2-1, 1-0.
4: Sí, pues diferencia igual.
3: Bueno. ¿Y qué más te queda?
4: Ya está, son todos los de hoy.
3: Bueno, no sé cómo lo habrás vivido vos en tu casa. Decime, Hernán.
5: Tenemos ahí el primer audio.
3: A ver, ¿qué dice el primer audio?
4: Amaneciendo el programa.
6: Vamos a escuchar. Buenas tardes. Lindo tema para tratar. Lo que recién dijeron del fútbol, de la familia, de la casa.
3: Ajá.
6: Yo soy colonista.
4: Pero Alberto.
6: En mi casa son todos tatenques.
4: Pirigoyo.
6: Mi yerno. También, hija era colonista, se hizo todo tatenque.
3: Eran todos, son todos perfectos, menos vos.
4: Pero claro.
6: Bueno, es lindo, todo eso es lindo. Argentina le ganó a Holanda o Países Bajos.
3: Uh-huh.
6: Hicieron una guerra, también. No de pelea, de nada, de una discusión grande, de ahí,
3: eso fue penal,
6: Quedó lo eliminó a Países Bajos o Holanda, como ustedes prefieran.
3: Bien.
6: Bueno, gracias y bueno, y a luchar por Argentina. Vamos a Argentina y gracias por todo.
4: De nada.
6: Simplemente gracias. Positivo de que estén. Chao.
4: Bien. Gracias a vos.
3: También participan.
6: Buenas tardes.
3: También participan aquellos que quieran. Ojo, son todos mensajes de audio lo que estamos pidiendo. También participan aquellos que quieran contarnos con quién pasan esta noche, cómo se arma y picadita. En casa me parece que se va a ser pizza casera la cosa.
5: Qué bien.
3: Y le voy a decir a Luca y a Paula que.
4: ¿Y vos qué haces?
3: Y yo compraré la cerveza negra. Está bueno,
4: Amarga.
3: Está buena.
4: Amarga.
3: ¿Qué amarga? Es medio dulzura la cerveza negra.
4: ¿Sí?
3: Sí.
4: No sé.
3: Si compras la de la SH, la mejor.
4: Ah, esa es la mejor. Sí,
3: esa es la mejor para mí. Lejos.
4: Bueno.
3: Uno más, dale.
4: ¿Hay más?
7: Hola, chicos, ¿cómo están? Soy Lorena del Centro.
4: Hola, Lorena.
7: Tengo 3 de mi DNI, 500.
3: Sí, decime.
7: Por la consigna, en el Mundial de Qatar 2022, el otro partido, además de la final, que Argentina ganó por penales, fue contra Países Bajos en los cuartos de final.
4: Bien.
7: Uh-huh. Y bueno, esta noche el plan es el partido de la selección con una buena pizza y la infaltable birra.
3: Ahí está, bien.
7: Mi pareja, obviamente.
3: Está bien.
7: Porque es cábala, porque así vimos también la final del 2022, las dos con la camiseta, la misma camiseta que llevaba puesto el equipo.
4: Claro.
7: Y ese menú.
3: Y un caloventor cerquita, porque si están en casaca dentro de la casa, hace frío.
4: Para eso tenés la pareja, tenés que abrazarte, tenés que dar calor con la.
3: Pero por más que te abreces, si estás en remedio.
4: Pero la verdad,
3: Bueno, hablando de frío, qué frío hoy. Menos 2 grados, le mandé al grupo.
4: Sí.
3: En Arroyo Leyes, cuando salí temprano, 7:02, vos mandaste después al ratito un mensajito, una fotito. A las 7:02, en mi auto decía menos 2 grados. Y ya lo había encendido.
4: Picante,
3: ya le había sacado, ya le había echado el agüita, el agua natural. No le pongan caliente, agua natural de la canilla. Para sacar el empañador. Y contento porque mi auto era blanco. Tengo un auto gris, pero era blanco. Y, claro, en invierno tienes. ¿Viste como cuando le compraba a mi hijo? Porque yo no era de esa época. Ese auto, quizás a vos, Hernán, te lo compraron. Ajá, que le echabas el agua caliente, volaba frío y cambiaba de color. Sí. Bueno, mi auto sí, es igual, sí, con el frío, porque sí. Hacen lo mismo. Es más, le tiro agua y queda de vuelta gris. Pasa.
4: Pasa.
3: Bueno, vamos con música. ¿Tienen ganas? ¿O tengo un audio más? ¿Tengo uno más? No, ¿uno más queda? A ver, tengo uno más. Ahí tenemos, ¿eh? Gracias a todos los que están mandando.
4: Sí, manden.
3: Por ahí no nos ponemos seguida porque los chequeamos antes.
4: Claro. Manden.
5: Pero manden, ustedes
3: mandan. ¿A dónde los mandan?
5: Los mandan, se comunican con nosotros como todos los días lo hacen al WhatsApp de Ahí Vamos. Sí. Al 342-4366-432.
3: Bien, vamos con música y después nos juntamos a todos los que están porque les están mandando.
5: Sí, se está llegando, está llegando.
3: ¿Qué vamos a escuchar, Eduardo?
4: Ah, vamos a escuchar Ska. Que hace rato que no
3: sé. Ska. Ah, ¿y qué es? ¿Qué
4: es? Es un grupo australiano.
3: Oh, ¿y pero cómo se llama? ¿Tenés?
4: Melbourne Ska.
3: Melbourne Ska, por la ciudad de Melbourne.
4: Obviamente.
3: ¿Y qué es? ¿Un grupo de gente grande? ¿Es un grupo joven? Sí.
4: No. Deben tener de 45 para arriba.
3: Bien. ¿Y una formación de menos de 10 años o más de 10 años?
4: Eso no les sabría decir, porque no alcancé a googlear profundamente.
3: Ahí te llegó así, dijiste, che, bueno que está.
4: Lo escuché, me encantó y ahora lo vamos a escuchar.
3: Bueno, escuchemos a ver lo que le gusta a Eduardo.

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0: 34 minutos, me voy al móvil. Valentín González, ¿cómo estás?
1: Hola, Dani, ¿cómo están ustedes? Buen viernes.
0: Bien. ¿Puedo preguntarte cómo estás vos?
1: Bien, estamos muy bien, además, en la antesala del fin de semana, estoy fenomenal.
0: Vamos. Ahí. ¿Y cómo terminaste ayer?
1: Ayer estuvo compleja la situación.
0: ¿Qué pasó?
1: La verdad, y bueno, ayer continuando esto que viene siendo tratar de acertar a los resultados, la verdad no hubo
2: complicado,
1: mucho,
2: ¿eh?
1: Mucho.
0: ¿Cuántos puntos sacaste algún punto?
1: No, cero.
0: Ya te dije, vos sos afortunado en el amor, no en el juego, loco.
1: Sí, ayer estuvo complicado. Y hoy ni me hagan referenciarme.
0: ¿Pero no? ¿Cómo que no? ¿Cómo que no?
1: No.
0: Pero ya hicimos, hoy me animé a hacerlo yo al aire.
1: No, yo no. Es lo único que realmente no quiero pronosticar.
0: Mirá el producto que armamos acá. Con Eduardo, al aire, lo hicimos al aire. Como, viste que no hay ningún programa de radio que hace el pro del aire.
2: No.
0: No hay ninguno.
2: Somos los únicos.
0: Somos los primeros, los únicos.
2: De esta hora.
0: Bueno, y fíjate cómo quedó.
1: ¿Australia-Egipto?
2: Australia-Egipto, acá Daniel dice que vamos por Australia.
1: Ah, no me digas.
0: Sí, 2-1.
1: Bien.
2: Obviamente, Argentina Cabo Verde.
0: Ajá.
2: Está de más que decir.
0: También 2-1 le puse ahí.
1: 2-1, sí.
2: Ajá,
1: sí.
2: Y cerramos con Colombia-Ghana. Ajá. O sea, sería, ¿gana Colombia o pierde Colombia?
1: O gana-gana.
2: O gana-gana.
0: No, gana Colombia.
1: Gana Colombia.
0: Gana Colombia. 1-0.
1: 1-0.
0: 1-0.
1: Yo me sumo totalmente al tren de ustedes.
0: Bien.
1: Me genera duda el equipo de Salah, de Egipto.
2: Egipto.
1: Porque sí, porque buen equipo, buena selección, mi equipo. Pero bueno, es muy...
0: Sí.
1: Está muy acertado ese pronóstico, ojalá.
2: Bueno.
1: Ojalá, porque, y sobre todo, el más importante a las 7.
2: Pero claro, papá, el lunes vemos.
0: Hernán, vos querés aportar algo acá.
3: Y me parece que tiene las definiciones hechas.
0: ¿Sí?
3: Sí, sí,
0: la
3: sí.
0: La tiene
3: sí,
0: clara.
3: Y la tiene clara, está bien.
0: ¿Viste?
2: Bueno.

0: Que no sea,
1: que
0: la,
1: no
0: final.
1: Sea la final. ¿Qué otro, ¿qué otro partido para llegar? Ajá, en el Mundial de Qatar hubo dos partidos a penales. Uno fue la final. ¿Y el otro?
2: En el Mundial de Qatar.
1: Claro.
2: En el Mundial de Qatar.
1: Claro.
2: Ah, bien.
1: Claro. Es fácil.
2: Sí, sí.
1: ¿Eh? Acordate la puteada.
2: Sí, sí, sí.
1: Ya está.
2: Lo tengo.
0: Lo tengo.
2: Ajá. Porque pensé que dije en otros mundiales.
1: No, estamos hablando de Qatar, ¿no? De Qatar.
2: Ah, ok. No. Sí, sí. Bueno, sí. La semifinal la ganamos sobrado.
1: Sí.
2: Contra Croacia.
1: Ajá.
2: Y bueno, yo ayer dije que si no pulsaban a nadie con Holanda, no pulsaban a nadie en todo Qatar.
1: Sí.
2: Fue un partido peleadísimo. Que lo deberíamos haber pasado más tranquilo.
1: Uh-huh. Bien. ¿Te lo imaginabas al de Qatar, al de Croacia ayer así, al partido ese?
2: No sé si ya lo han hablado, pero la
1: un robo. Te estamos esperando a vos y justo se está sentando
0: un robo a mano armada. No,
1: el hombre del deporte acá, Lautaro Falcón, está sentándose también.
2: Es increíble, bueno, pregunten después a Lautaro, que él le he entendido, cómo se jugó además tantos minutos después de lo que había adicionado al árbitro.
1: El árbitro quería el empate. El árbitro quería el empate, quería ir a la riega. ¿Vieron las imágenes que hay donde el capo de la FIFA, cuando hace el último gol, Ronaldo, la cara que pone? Que no lo festeja, que no...
0: Y no, hay que...
1: ¿Vieron
0: no
1: esa imagen?
0: No lo puede festejar.
3: No, claro, no debe.
1: No, pero no hizo así como diciendo...
3: Ah, se enojó con
1: sí,
3: el gol.
1: Vino a meter el gol acá. No.
3: A Ronaldo creo que le dieron el premio a mejor jugador y no lo tocó. Básicamente hizo el primer gol.
1: Yo sí, mirá que estaba en el Leyes, pero sí escuché cuando Croacia lo empata, gritos. Ajá. Así, gritos en el barrio mío.
3: Sí,
1: a favor.
3: Estábamos todos,
1: y después, ¿verdad?, se anuló, viste.
0: Todos éramos croatas.
1: Creo que
3: hay un problema en el VAR para el gol que le anulan ayer a Croacia. Debería haber estado Gaby Parajón o algún operador de radio.
1: Sí. Ajá.
3: Porque es más una jugada de operador de radio que de árbitro de VAR. Bueno, porque claro, hay...
1: No toca con la cabeza, no lo toca con la cabeza.
3: No, pero además es una... La pelota tiene un chip adentro. Por eso se puede percibir a través de la tecnología si toca o no. En caso de que toque, ¿por qué después no el pico no da cuando pega en el jugador de Portugal? O sea, la pelota va dando picos.
1: Sí, porque tiene delay.
3: Claro.
1: Tiene
3: delay. Bueno, pero evidentemente algo falló. O en el medio del golpe, entre la vibración y la pelota que va, viene justo el roce de un pelo, va a dar ese pico. Para mí es raro. Y yo creo que no lo saben usar los árbitros. A esa tecnología los árbitros no la saben usar. Por eso yo marco Gaby Parajón. Porque es más para una cuestión de sonorización y grabación, ver cuál es el pico justo del roce de la pelota con un pelo.
0: Pero le estamos buscando el pelo al huevo.
3: Le estamos buscando el pelo al huevo para anular un gol.
1: Pero ¿por qué no volvemos al sistema de antes? Y sacamos, porque esto está a la larga termina arruinando la sección. Cuatro goles anulados.
0: No está mal usar el VAR, pero a ese punto.
3: A ese nivel de fineza, donde no hay... Donde además no modifica... No modifica el espíritu de la jugada. Cuando parte el pase, el jugador de Croacia está habilitado.
1: Sí.
3: Cuando pasa entre el jugador de Croacia y el de Portugal,
1: ya está adelantado.
3: La toca el de Croacia y lo que vemos no. O sea, no cambia el espíritu de la jugada, que el jugador parte habilitado cuando parte el pase.
1: Pero vos sos relator. No. Vos cuando lo viste no dijiste al toque está adelantado. No tuviste esa sensación.
3: Porque
1: tuve esa sensación.
3: Claro,
1: no entiendo demasiado.
3: Porque en la jugada cuando pega en el golpe, pensábamos que era el de Croacia y era el de Bélgica que le pega en la cabeza. El tema es que antes de que le pegue al de Bélgica, perdón, al de Portugal, estoy con Bélgica.
1: Sí. Para mí no le pegó a ninguno, pasó y le pegó en la espalda.
3: No, le pega al de Portugal.
1: ¿Sí? ¿Le pega?
3: Le pega al de Portugal, pero el de Portugal no cambia, ¿no? O sea, no modifica porque en realidad eso no habilita. Pero antes de que le pegue al de Portugal, ese roce en el de Croacia es imperceptible.
1: Bien.
3: Es imperceptible. Bien. Pero bueno, hoy la tecnología y el chip que tiene la pelota sí dan la posibilidad de ver si rozó o no. Incluso ese chip, cuando para saber si un jugador está adelantado en el pase, es el momento, el frame exacto en el que se despega la pelota del pie para marcar después la línea si está adelantado o no.
0: Igual que
1: hay muchas cosas juntas para contarlo en radio.
3: Lógico, muy tecnológico.
0: Igual que
2: es una lástima, perdón que me meta, pero es una lástima que se esté dando de esta forma el fútbol últimamente con el VAR, no solo ahora, sino hace mucho, porque lo que ocurre es que después de partidos que son muy buenos, porque fue tremendo el partido de ambas selecciones, fue increíble, se termina hablando de estos últimos detalles.

0: calle cuando en realidad, no sé, yo también pienso y digo, lo sacaron a Cristiano Ronaldo, el técnico todo pensando bueno, y diciendo sí, sí, cómo lo bueno, sacaron bueno, y bueno. El acierto de Roberto sí. Martínez porque terminó siendo el gol quien ingresa.
1: Gonzalo Ramos,
0: sí. Por eso te digo, pero lo que voy, todos después terminan, y lógicamente se termina hablando de lo más polémico, por culpa de algo que en realidad el espíritu, como decía Lautaro, está en otro lado.
2: ¿Viste
0: cómo jugaron ambas selecciones?
2: Que Ronaldo cuando lo saca en medio como que esboza un...
1: No, hace cara.
2: Sí,
1: hace
2: una
1: cara,
2: cosa como que no estaba de acuerdo. Pero vos fíjate que acató y salió.
3: Y ya no.
2: Y ahí...
1: Y que no le quedaba otra, ya bueno, estaba muy expuesto. Demasiado, digamos, ahora sí decía que no salía.
2: Claro.
0: El riesgo era enorme.
2: Bueno, pero el que metió... Bueno,
0: con la posibilidad de quedar afuera y, claro. Y también todo lo que se
2: veía acierto después, acierto del entrenador.
1: El técnico. Igualmente, Modric es mucho más gravitante con la misma edad que Ronaldo en su equipo. Totalmente. En Croacia que Ronaldo.
2: Totalmente. El segundo tiempo...
1: Modric juega... o Croacia juega al ritmo, o jugó al ritmo, ¿sí?, de Modric y jugó bien. Y mereció ganar.
2: Sí, no merecía
1: mucho más.
2: Mereció
1: mucho más.
2: Bueno, voy al móvil, chicos. ¿Qué tenés para contarme? Porque, hoy, como juega Argentina, viste, hablamos de fútbol y nos vamos por ahí porque, claro, tenemos que apaciguar la tensión que estamos guardando.
0: Entiendo. Además, también hoy por hoy el gran show también pasa por ahí. Pero bueno, muy brevemente,
2: sí.
0: Te comento, Dani, la Asociación Civil Tazas Vacías lanzó nuevamente una convocatoria para sumar voluntarios y recibir donaciones para lo que es la kermés gratuita que se hace todos los años para los niños. Es una kermés muy, pero muy grande, tradicional, muy conocida, donde ya se empiezan a anticipar con un buen tiempo de antemano, un mes de antemano, para empezar a convocar a colaboradores, a quienes quieran donar alimentos, bebidas, juguetes, gazebos, sonido, todo lo que se pueda ayudar. Bueno, hablamos con una referente de Tazas Vacías y esta fue la invitación.
4: Desde la Asociación Civil Tazas Vacías los invitamos a celebrar el Día del Niño con nosotros. Un día para compartir, kermés para los niños. Hace varios años desde la Asociación Civil Tazas Vacías celebramos este día con un mismo propósito: regalarles a los niños una jornada llena de juegos, alegría y momentos inolvidables. De manera totalmente gratuita. Este año queremos volver a hacerlo, pero para lograrlo necesitamos de toda la comunidad. A quienes ya nos acompañaron en otras ediciones, les agradecemos y esperamos contar nuevamente con ustedes. Y a quienes todavía no fueron parte, los invitamos a sumarse y a descubrir la alegría de construir entre todos este día. Necesitamos voluntarios que quieran colaborar con la organización y durante la jornada. Convocamos a aquellos comercios, empresas e instituciones que deseen aportar con sonido, gazebos, stand. 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Pueden colaborar con jugos, con golosinas, snack, con juguetes nuevos o usados. También pueden colaborar con insumos para los juegos o cualquier otro aporte que ayude a hacer posible este evento. Si querés colaborar, podés hacerlo aunque estés lejos, con el alias Tazas Vacías. 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
2: Bien, qué linda acción, Valentín, ¿eh?
0: Sí, está bueno. El 15 de agosto es recién, pero entiendo que con mucho tiempo de anticipación. Seguro. Ya hacen la convocatoria para quienes quieran ayudar.
2: Bien. ¿Te parece volver? ¿Vamos a volver en la próxima hora?
0: Dale.
2: Y ahí seguramente Nico tiene algo para vos, así que en la próxima hora volvemos. Dale.
0: Dale, hasta luego.
2: Valentín González, nuestro móvil, aquí en nuestro programa. Voy a hacer una breve pausa. ¿Me permiten hacer la pausa? Voy a la pausa y al regreso algunas novedades tenemos, ¿eh? Bueno, algunas novedades al regreso, dale.
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2: Bien, reitero la pregunta que tenemos respecto al Mundial y sí. La gente la va a estar respondiendo porque vamos a hacer un bloquecito de llamados en algunos minutos. Sí. Además de la final... que otro partido del Mundial de Qatar ganó a penales Argentina, o por penales Argentina.
1: Bien,
2: fácil. ¿Dónde lo responden?
1: Lo responden a nuestro WhatsApp, al WhatsApp de ahí vamos, de LT10 al 342-4366-432.
2: Ustedes recordarán, hace un par de semanas atrás, estuvo aquí en los estudios de la radio la diputada Natalia Armas Velavi. La tengo en línea. ¿Cómo estás, Natalia?
14: ¿Cómo estás, Daniel? Bien. Bueno, Eduardo, toda la mesa, la audiencia, salvo, ¿cómo están ustedes?
15: ¿Cómo estás?
2: Buenas tardes. El motivo por el que estás al aire es porque en la charla que tuvimos vez pasada aquí en la radio, hablábamos sobre un proyecto que lo ingresaste dos veces más, lo presentaste y lo ingresaste dos veces más, y tenía que ver nada más ni nada menos que con algo que la provincia debía adherirse a nivel nacional, y eso se aprobó.
14: Así es, tenemos una alegría, todavía nos dura en la sangre la felicidad, porque ayer definitivamente se le dio sanción a la adhesión a la Ley Nacional de Oncopediatría, que la empezamos a hacer, recapitulábamos, y en el año 2021 nos presentamos por primera vez este proyecto. Y a pesar de haber tenido sanción en diputada en dos oportunidades, bueno, tres con esta última, logramos recién hacer la aprobación. No importa, yo digo, veamos para adelante y tenemos la alegría de que la provincia adhirió a esta ley que le va a abrir las puertas o quitar barreras a tantos niños y familias que están atravesando procesos oncológicos dentro de la provincia, disminuyendo de este modo también la burocracia y permitiéndole que todos los derechos que ellos tienen sean realmente ejercidos o ejecutados como corresponde, ¿no?
2: La ley que adhiere la provincia es la Ley Nacional número 27.674. ¿Qué alcance tiene esta ley?
14: Bueno, esta ley, en primer lugar, y lo más importante, es que es la mirada integral del proceso oncológico. Esto quiere decir que no es solo la provisión de medicamentos, que sí está previsto al 100%, sino que es el acompañar al niño y a la familia. Los niños, porque yo digo... están en edad escolar, para empezar, así que prever también el acompañamiento educativo, porque los procesos oncológicos en los niños son procesos largos, así que, y son niños que muchas veces no se encuentran en un hospital internados en sí, pero sí en un proceso que se atraviesa quizás en la casa, digamos, no de forma ambulatoria, digamos, que pueda volver a la escuela, sino que necesita acompañamiento para poder continuar con la escuela, por ejemplo, dentro del ámbito de su casa, o por ejemplo la Fundación Mateo Esquivo, que presta la casa acá en Santa Fe, o la Fundación FAOP en Rosario, que también tiene la casa. En segundo lugar, para los padres, porque son los primeros acompañantes en estos procesos, lógicamente, entonces prevé las licencias especiales en sus ámbitos laborales, para que ellos puedan estar al 100% disponible para sus hijos y acompañar en este momento. Después, respecto a lo que tiene que ser el abordaje del proceso en sí, el acompañamiento psicológico, porque como toda patología larga, digo yo, en niños y para colmo con un condimento especial, como son las patologías oncológicas, que a veces uno duda de cómo pueden ser los desenlaces, tiene que haber un abordaje, digamos, desde el punto de vista de psicológico, no solo para el niño que atraviesa el momento y que ve truncado sus planes, expectativas en ese momento de su vida, sino para los padres, por supuesto, y los hermanos también de los niños, que ven que, bueno, el proceso atraviesa toda la familia, así que la realidad se reacomoda en toda la familia. Bueno, esos son entre los puntos más importantes que yo destaco este proceso, que hoy lamentablemente se veía, o mejor dicho, hasta ayer, se veía con demasiadas burocracias o difíciles de llevar adelante, y bueno, esperemos que esta ley realmente de una vez por todas abra las puertas para estas familias, ¿no?
2: Se aprueba ayer, ¿y la implementación a partir de cuándo está?
14: Y desde este momento, ya, a ver, necesita reglamentación por parte, más allá de que es una adhesión a la ley nacional, pero también le incorporamos una cuestión que tiene que ver con el transporte, específicamente al proyecto de ley de acá de la provincia, y también al celebrar convenios con municipalidades. Yo pongo este ejemplo, la Municipalidad de Rosario, por ordenanza, uno de los casos que para mí es muy interesante de poder replicar en la ciudad de Santa Fe, tiene que las multas de taxis y remises puedan ser determinadas multas, no todas, por supuesto, pero puedan ser pagadas, digamos, prestando servicio para transportar a personas, a niños oncológicos, ¿no? Digo, qué mejor, digamos, que una ordenanza de este estilo, porque los procesos oncológicos, además del deterioro físico que sufre la persona, los cuidados que necesita respecto al contagio de cualquier otra infección que pueda haber, digamos, en los ambientes. Entonces digo, bueno, en vez de trasladarse en colectivo, pensar que se pueda trasladar en un taxi o en un remis, digamos, con condiciones mejores. Bueno, ese tipo de cuestiones que tiene que celebrarse convenios, digamos, con municipios, es de las que falta ahora como para terminar de cerrar este capítulo y realmente, bueno, nada, que sean las mejores condiciones, como decíamos antes.
2: Natalia, es una muy buena noticia, por eso me parecía interesante tener esta charla, estos minutos, agradecerte este tiempo con nosotros.
14: Te agradezco a vos también, Daniel, y sí, la verdad que es muy buena noticia para todos, y bueno, como en otras oportunidades he dicho, la política está alejada de la realidad de la sociedad, esta vez, por suerte, supimos darle una respuesta a esta problemática, y bueno, felices de que ya haya sido ley.
2: Te cambio un poquitito, ¿sos cabulera? ¿Esta noche cómo se ve en familia? ¿Alguna comida en particular? ¿Cuál es un poco la idea?
14: Vos sabés que no, yo no soy cabulera, sí, de todas formas lo pasaremos como siempre, tranqui, en familia. Si te digo que le dije a mi marido, le digo, ay, decíle a fulano, no, me dijo, tranquilos como estamos acá. Así en casa, porque sí, más allá de, qué sé yo, mis hijos que son chicos, que uno dice, bueno, miran un ratito después capaz que se distraen, de todas formas la atención la tenemos todos, así que no, mejor tranqui acá en casa, en familia, y bueno, pero te soy sincera con la tranquilidad de que vamos a tener un buen resultado. Así bien, que tranquila.
2: Natalia, te dejo un abrazo grande, buen fin de semana.
14: Un abrazo para ustedes también, buen fin de semana.
2: Hasta luego. Hablábamos con la diputada provincial, Natalia Armas Velavi. Bueno, al fin se aprobó la ley de oncopediatría en la provincia de Santa Fe, la adhesión a lo que es la ley nacional 27.674, que brinda un montón de beneficios y que tiene un impacto realmente importantísimo para aquellas familias que tienen nenes chicos con tratamiento oncológico, y un montón de beneficios. Bueno, celebro mucho mucho esto, que se haya aprobado, y es por eso que teníamos la charla con Natalia. ¿Hay mensajes o no tengo mensajes?
15: Tenemos mensajitos importantes, sí. Te diría, audios que manda la oyentada a este programón, que son los siguientes.
2: Oyentada, dijo.
15: Sí,
2: que no es lo mismo que ahuyentada. No es lo mismo. Escuchamos algunos de ellos, a ver qué están opinando ustedes, y prepararse porque se viene la bebida a la mesa.
16: Para esta noche. Se lo toman.
15: Hermoso.
17: Hola, Dani, querido.
2: Hola.
17: Muy buenas tardes.
16: ¿Cómo le va?
17: Antes que nada, feliz día del locutor.
16: Gracias.
17: Que tengas un excelente fin de semana. Respecto a la consigna,
16: sí.
17: Argentina le ganó, aparte de Francia, en Qatar 2022, le ganó a Países Bajos.
2: Ajá. Sí.
17: Soy David de Ángel Gallardo, DNI 319. Argentina gana 2-1.
16: Sí.
17: Abrazos gigantes para todos.
16: Muy bien.
17: Y muchas bendiciones.
18: Bueno, muchachos, Sergio desde Miami.
2: Vamos, Sergio.
18: De saludar a todos los locutores ahí.
2: Gracias.
18: Desearle lo mejor en su día.
2: Gracias.
18: Y un gran saludo para todos ustedes. Uh-huh. Y bueno, con respecto a lo del Mundial, sí, la movida se ve bastante mucho más grande ahora. Ayer, o antes de ayer, no sé, ayer hicieron una juntada ahí en un lugar tradicional aquí en Manolo y bastante gente, mucha gente. Estuvo Ciro tocando el himno con la armónica, la policía bajándolo, bueno.
2: Sí.
18: Bastante lío por ahí. Pero parece que no pasó nada. No. Más que mucha gente y bueno, por supuesto. Pasarlo en casa con alguna candecita, alguna cerveza y ahí estamos. Un gran saludo para todos.
19: Hola, chicos, buenas tardes.
20: Ya lo llamamos después la
19: tarde. Mira, yo no soy muy futbolera y tampoco tengo mucha memoria.
16: Pero
19: me parece que fue con Países Bajos. Espero acertar. Soy
16: Tere
19: 719. Les mando un beso grande.
16: Beso
19: a todos.
16: Grande, Tere. Buen fin de semana.
19: Y esperamos el triunfo para esta noche.
16: Gracias por llamar.
19: Chau.
16: Chau, corazón.
2: ¿Estamos? Hermoso. Está bien.
16: Muy bien.
2: Llegamos,
16: mirá,
2: justo. Mirá, exacto. Hora 15. ¿Te quedás, Lautaro, un ratito?
15: Obvio.
2: Vas a degustar bebida.
15: Vamos nomás.
2: Vamos a tener bebidas acá. Así que, Hernán, prepárate porque vamos a filmar. ¿Cómo va el partido?
15: Ya arranca. Acaba de empezar. Mirá. Australia y Egipto. De aquí sale el rival de Cabo Verde o Argentina.
2: Okay. Es la hora 15 en la República Argentina. Llegan las noticias.
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22: A las 15 en todo el país. El cielo se presenta con escasa nubosidad, la temperatura es de 11 grados 4 décimas, la humedad del 49%. Diputados dio media sanción a la adhesión de Santa Fe a la ley Nicolás. Se trata de una norma nacional cuyo título es Ley de Calidad y Seguridad Sanitaria. Nicolás Diana tenía apenas 24 años cuando falleció en 2017 en Pinamar, fruto de una meningitis bacteriana que el grupo médico que lo atendió no supo, no pudo o no quiso ver, pese a las evidencias. El objetivo de la norma busca evitar diagnósticos errados y mala praxis. Por LT10, Gabriela Covelli, madre de Nicolás, describió los puntos más importantes de la ley.
23: El control de la matrícula médica, en donde para poder revalidar el título será cada 3, 4 o 5 años, no solo se van a pedir conocimientos médicos, sino también evaluaciones psicológicas y físicas. Dentro de esto, si un médico, por ejemplo, tiene un diagnóstico de Alzheimer, de depresión, de adicciones, que puede poner en peligro también al paciente, pero que también él merece tratamiento, se hará una readecuación de tareas para el médico. Que la materia seguridad del paciente sea tratada en las universidades como tema central.
22: En otro tema, 6 policías serán imputados este viernes por la muerte de Mauro González en la comisaría octava. Amplía la información desde el móvil, Valentín González.
24: La justicia va a realizar hoy viernes la audiencia imputativa contra 6 efectivos de la policía de Santa Fe que fueron detenidos en el marco de la investigación por la muerte de Mauro Daniel González, de 35 años, que ocurrió en enero de este año mientras permanecía bajo custodia en la comisaría octava de Santa Fe. 5 de los acusados integran el comando radioeléctrico y 1 pertenece al cuerpo guardia de infantería. La causa a cargo del fiscal Ezequiel Hernández investiga un presunto caso de violencia institucional y busca determinar las responsabilidades por el fallecimiento del hombre tras su detención en Barrio Yapeyú.
22: En estas vacaciones de invierno, la Sala Marechal presenta la programación del elenco de títeres. La obra se presentará todos los sábados de julio. Mañana a las 11 comenzará con Al Pan Pan y Vino el Diablo. Todas las obras son con entrada libre y gratuita hasta agotar la capacidad de la sala. En la información del País y del Mundo, Martín Blanc.
0: La justicia apartó a los querellantes de la causa Libra del juez Marcelo Martínez de Giorgi, hizo lugar al pedido de la defensa de Mauricio Novelli y resolvió excluir a las querellas del expediente. Hasta hoy intervenían e impulsaban la causa, pero el magistrado concluyó que las personas investigadas no lograron demostrar haber sufrido un perjuicio directo. La decisión podría ser apelada ante la Cámara Federal. Recordemos que se trata de la causa en la que fueron denunciados Javier Milei, su hermana Karina, Manuel Adorni y Aiden Davis, entre otros. Todo comenzó tras el posteo del presidente del 14 de febrero de 2025 de la criptomoneda en su cuenta de X. Información del ámbito internacional. El gobierno de Venezuela informó que ya se rescataron un total de 6.462 personas tras los terremotos. La presidenta encargada, Delcy Rodríguez, informó la cifra de rescates hasta el momento en una entrevista de la televisión estatal. Donde sepamos que hay gente viva, sigue la etapa de búsqueda y rescate. No vamos a descansar, aseguró.
22: Pasamos a la información deportiva con Lautaro Falcón.
4: En la jornada de hoy, la Asociación del Fútbol Argentino confirmó que a partir de julio van a empezar a implementarse los nuevos cambios reglamentarios en los arbitrajes en el fútbol de Primera División y el resto de las categorías. De esta manera, lo anunciaba en el boletín número 6.914, cumpliendo con la normativa vigente y en conocimiento de las modificaciones reglamentarias que ya se aplican en la presente Copa Mundial de la FIFA 2026, se comunica que las mismas se podrán en vigencia en las siguientes fechas. En Primera División, a partir de la primera fecha, la semana del 23 de julio de este año, mientras que en la Primera Nacional será a partir de la semana del 30 de julio, comienzan a regir en el fútbol argentino los cambios reglamentarios que se viven en la Copa del Mundo.
22: Cerramos con el pronóstico del tiempo para lo que resta de la jornada, cielo mayormente despejado con nubosidad variable, condiciones estables, temperaturas en descenso. Se mantiene vigente una alerta del Servicio Meteorológico Nacional por temperaturas frías extremas para toda la provincia de Santa Fe, que también abarca gran parte del país. Anticipa también para mañana sábado, cielo mayormente despejado, condiciones estables, una mínima prevista en 2 grados y una máxima en 12. En estos momentos en Santa Fe capital, el cielo se presenta con escasa nubosidad, la temperatura es de 11 grados 4 décimas, la humedad del 49%, cuando pasaron 5 minutos de la hora 15, informó Rubén Velato.
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2: Siete minutos pasaron de las 15 en la República Argentina. Nosotros estamos aquí, vamos hasta la hora 16, ahí vamos con muy buena información y con mucha expectativa de lo que va a pasar hoy. Tanta expectativa que dijimos, che, esta noche, ¿qué vamos a tomar?
20: Eso.
2: Yo dije voy a pizza y dije cerveza negra en un momento. Pero también puedo lucirme en el entretiempo y utilizar algunas cosas que tengo en casa. ¿Viste esas cosas que por ahí compras?
1: Sí.
2: Y no uso como un decantador, ¿eh? Tengo para rallar el limón, el cosito de rallar el limón. Tengo termómetro.
1: Puro humo.
2: Ahora me regalaron para el Día del Padre, me regalaron el destapador ese que para sacar el corcho.
1: Cada vez más vago.
2: Claro, cada vez más cosas voy teniendo. Entonces dijimos, bueno, vamos a llamarlo. ¿A quién podemos llamar? Y me dice Nico, ¿cómo a quién podemos llamar? Daniel.
1: Al único
2: estuvo pero con claro. nosotros. Vamos a traerlo de vuelta. Y bueno, lo tengo a Juan Schneider, que es el bartender, profesor de coctelería, en la previa del partido de Argentina. Bueno, la idea es qué tragos podemos hacernos para ir disfrutando el partido. ¿Cómo andás?
3: Muy buenas tardes, ¿cómo le va?
2: Bien, todo bien, bienvenido.
1: Buenas tardes,
3: maestro. Gracias, muchas gracias por la invitación, un honor otra vez estar con ustedes. Estaba escuchando sobre los partidos que me venían hablando los oyentes.
2: ¿Sí?
3: ¿Saben qué me pasa a mí? Que capaz que no es muy futbolero lo mío, pero les puedo decir que a partir de los octavos, ahora en este partido con Cabo Verde, que se le agarró mucho cariño, lo empecé a ver y como que...
2: Te metiste en clima mundial.
3: Me meto mucho más en el tema del mundial. Ya las clasificaciones que ahora en
2: el... ¿Te gusta más el mate y mata, a los extremos?
3: A los extremos, a sufrir un poquito y a rezar un poquito.
2: A mí me gusta ver la primera parte, la segunda no tanto.
3: ¿No te gusta? Bueno, a mí me pasa al revés. Es donde más creo que se disfruta y donde más se puede llegar a lograr, me pongo un poquito más nervioso y me puedo tomar algo que me calme los nervios, ¿no?
2: Exacto.
3: Es donde empiezan los aceitos y la juntada mucho más profunda, donde empiezan a jugarse un poquito más las cábalas, creo yo.
2: Sí.
3: Siempre nos sentamos en el mismo lugar, comemos las mismas cosas y tomamos las mismas cosas.
2: Sí.
3: Ahí creo que va el tema también.
2: Y podemos cambiar, podemos decir, hoy quiero hacer algo en particular. Podemos sorprender a la familia o a los amigos que estén en casa. Vamos con cosas simples.
3: Algo simple que tengamos en casa, que no tengamos que rompernos la cabeza ni decir, che, quiero sorprender a alguien. Si ya te estás rompiendo la cabeza, en querer juntar a los amigos. El querer ver que coman todo lo mismo, que no haya ningún vegano ni vegetariano, ¿viste qué pasa eso?
2: Sí.
3: ¿No? A ver qué come cada uno, a ver a qué hora se desocupan. Entonces, vamos a ir a lo simple, que es hacer cosas simples como para beber.
1: Por ejemplo,
3: vamos a hacer el cóctel.
2: Sí.
3: El cóctel que Messi tanto nombró antes del Mundial. ¿Qué tomaba él? ¿Qué tomaba él?
2: Ajá.
3: Vino blanco.
2: Sí.
3: Con lo que iba a ser una marca con gaseosa de Lima.
2: Sí, eso toma Messi, vino blanco con gaseosa de Lima.
3: Para que pegue más. Él te lo decía que tomaba para que pegue más. Nosotros vamos a hacer una reversión. Primero vamos a probarlo como lo tomaba Messi, se les parece.
2: Bien, ¿sí? Dale. Ahí lo estamos, para la gente que está escuchando la radio, les voy diciendo que estamos grabando todo y va a estar colgado en el Instagram, ahívamos.sf. En un ratito está todo colgado y también en las redes de LT10.
3: Para que ustedes entiendan, no hace nada, no hace falta... Tener todos los utensilios en su casa. Si vos lo estás preparando hogareño para vos mismo, el que es puritano, el que es barman, te va a decir: no me agarres el hielo con la mano, no me toques nada con la mano. Lo estás haciendo en tu casa, para vos.
2: Esos golpecitos eran los hielos que venían cayendo
3: para vos.
2: Al vaso, ahí derecho.
3: Vamos a poner el efecto de sonido otra vez para que se escuche.
2: Ahí está sacando la bolsita de hielo, que trajo el hielo porque nos habían pedido. Ahí está, justo, perfecto.
3: Si ustedes se lo preparan en su casa, agárrenlo con la mano. Chicos, lávense bien las manos. Yo antes de pasar acá, lavamos bien las manitos, hicimos toda la higiene posible para que podamos disfrutarlos todos. Vamos a tomarlo como lo tomaba Messi de un principio. Primero que todo vamos a tener un vino blanco, un Chardonnay. Él no especifica qué vino va a tomar, sino que te dice que es un vino blanco. Un vino dulce también puede ser. El vino blanco en general viene con una tapa rosca. La tapa rosca va a tener un cuello donde de ahí se va a abrir. Siempre abrimos el vino, ¿de dónde lo abrimos? De la tapa.
2: De la tapa, exacto.
3: Y a veces se nos llega a falsear.
2: Bien.
3: Y sacamos todo el capuchón entero. El secreto es abrirlo desde el fuelle.
2: Ah, de atrás, claro. Ahí está. Desde el fuelle.
1: Al revés.
2: No, de la tapa, de abajo, ¿viste?
3: Ahí estaba. Y después vamos a sacar la tapa, muy fácil. La tapa, hoy en día, el hacer un vino joven, lo que vamos a tomar es un vino del año pasado, un 2025. No hace falta que tenga un corcho como para que sea una esponja que siga absorbiendo, como para que se siga oxigenando este vino. Es un vino joven.
2: No lo paso por decantador,
3: digamos. No lo paso por un decantador. Si tenemos un cucharín para enfriar la copa, yo le digo, chicos, Para mí, si estamos en casa, lo hacemos hasta lo vamos a tomar, sí, hasta darnos frasco de mermelada. agarramos el florero y lo tomamos el florero. No se priven de
2: nada. No preocupa, tenemos los vasos de la radio.
16: En la lata.
3: Es
16: la
3: más, lata. Si están los que están escuchando en la radio, sí. Golazo.
16: ¿Gol de quién?
4: Gol de Egipto, Marmoush de cabeza. Creo que es Marmoush. Gol del City.
16: ¿Cuánto va?
4: 1-0. No, el tiempo. 12 del primer tiempo.
16: Ahí va.
4: Buen gol.
3: Bien, les propongo algo a los que estén escuchando, en los que puedan mandar un mensajito o algo. ¿Dónde tomaron lo más loco? ¿Dónde tomaron una bebida?
2: Sí.
3: Mis amigos se han agarrado los floreros de la madre.
2: Sí.
16: Sí, tengo.
3: Les juro que se han preparado el Fernet.
16: Sí.
3: Ahí, en ese lugar. Sí. Así que quiero ver el lugar más loco donde ustedes me digan. Tampoco me vengan con la bizarreada, con la cosa del abuelo. Sí, ahí, no. Por favor, por ahí no va. Uh-huh. Bien, ¿cuánto les recomiendo yo?
16: La lata de aceite. Ajá.
3: La rata de aceite. La lata de aceite. Eso más de pescar. Yo no tengo dónde. ¿Sabes dónde?
2: Sí. Estamos hablando de muchos años, no viene más la latita. La de tenis. Las cositas de tenis. Donde van las pelotitas de tenis.
16: Claro, el tubo.
3: Vamos con un. Upa. Le dio vino. Un 60-40.
2: Ajá.
3: Vamos a probarlo básico.
2: Sin ahí nada. Parece más 80-20 eso. No, pero bueno,
3: en mi escuela.
16: Sí. Los números los manejo yo. Sí. No contradiga. Los números los manejo yo. No digo nada.
2: Yo le voy contando a la gente que está escuchando en la casa. Decirles que en las redes de LT10 y también en el Instagram de ahivamos.sf va a estar colgado el video de todo lo que venimos hablando. Un consejo
3: muy importante, que siempre que hagan algo lo hagan con mucho amor, que se diviertan, que compartan con otros, y que hagan jugar a la otra persona, que como yo voy a hacer con ustedes ahora, a ver quién se prepara un traguito, como yo se lo digo, y a ver quién se lo prepara. Bien. Porque ustedes habrán tomado alguna vez en su vida, por más que no estén tomando ahora. ¿No toman ahora? ¿No toman?
2: No, yo no tomo alcohol. No
3: toman alcohol. Bueno, pero por lo menos...
16: En otra vida sí.
2: En otra vida. ¿Puedo tomar algo en casa una vez si estoy esporádico?
3: Bueno, pero yo no tomo. Con esa idea puedes ser un buen anfitrión si alguien va a tu casa.
2: No, obvio, obvio.
3: Ahí está. Siempre podés ser un buen anfitrión. Aunque no tomes, aunque no bebas.
16: Pero el otro sí.
3: El otro sí. Entonces podés agasajarlo, ser un buen anfitrión y decir, che, mirá lo que... Yo no tomo, pero mirá lo que te puedo hacer. Y se va a sentir honrado, agasajado esa persona. Si nosotros no tenemos previamente lo que yo hice con este vaso, con los hielitos, refresqué. Si refrescar es enfriar lo que va a ser la cristalería, el vasito. Uh-huh. Hielo entero, siempre hasta arriba. Sí. Si no tenemos un cucharín, como lo tengo yo acá.
2: Cuchillito.
3: Si no tenemos cuchillito, ¿qué le vamos a mandar? Acá no lo vamos a hacer.
2: El dedo, a moverlo.
3: El dedito adentro.
16: No. Tengo un amigo que tiene un dedo que te de plástico.
3: Sí, lo he visto. Sí.
16: Bueno, tengo el doctor Benassi.
3: Uy,
16: perdón.
3: Se escapó.
16: Se me escapó.
3: Vamos a poner el garnish. El garnish es algo muy específico que nosotros hablamos en la coctelería, que es la decoración.
2: Sí.
3: En la decoración, para que ustedes entiendan, para mí tiene que ser algo medio minimalista, no tampoco un florero arriba, una ensalada de fruta arriba del vaso, donde no te deje poner la trompa, hablándolo en criollo, donde la nariz no te entierre. ¿No les ha pasado que fueron a bares, por más que estén tomando una limonada, la menta se le está entrando un poco hasta la nariz?
4: Una liana.
3: El fruto rojo me está pintando el ojo.
2: Claro.
3: Entonces, yo le digo que pueden hacer un barquito de limón, un barquito es un gajito.
2: Ajá.
3: Lo ponen arriba y es lo más sencillo del mundo. Y ya está. La decoración va a quedar arriba. Si el comensal, el amigo, el que venga a ser agasajado, si quiere probar limón o echarle un poquito más de limón, puede agarrar el limón, darle una gotita y seguirlo tomando. Le gusta el limón, sea naranja, sea otra fruta, lo puede comer y lo puede beber. Este es el primero que vamos a hacer.
16: Bien, listo.
3: ¿Sí?
16: Venga para acá.
3: Bien. No toman alcohol, pruébenlo un poquito. Es suave. El que vamos a hacer. Yo, si quieren, sigo haciendo el que. Sigo haciendo el próximo para que ustedes vayan.
16: Mira que yo no tomo, pero esto está riquísimo.
2: Sí, bien. Obvio.
3: Acuérdense, el hielo.
4: ¿Estaciona el vaso donde va o sigue la ronda? Digo, no, pregunto.
3: Me interesaría saber a qué hora son las previas de todo, sería.
2: Sí.
3: Yo te puedo decir que
16: la previa de hoy.
3: De hoy arranca a las 5.
16: A las 5.
3: Sí. ¿Y qué hora es ahora?
2: Bueno,
7: 3.
2: Vea que algunos van a empezar a las 5 y no van a llegar a ver el partido. Eso suele suceder.
7: Entonces, ¿qué hora es? ¿Qué hora es?
8: Las 3.
2: Las 3.
7: Entonces, se empieza a las 3 la previa.
2: Está bien, está bien.
7: Vamos a hacer el mismo ejercicio que hice recién, pero vamos a ir agregándoles cositas.
2: Ajá.
7: Vamos a ponerle cositas.
2: A ver, ahí estamos el otro. El otro video estamos armando.
1: Hasta el de Redes tomó.
2: El de Redes tomó con camiseta.
1: Estaba en el cuarto piso.
2: Camiseta de Argentina y todo. Se puso.
1: No estaba acá hace un rato este. ¿Qué hace acá?
2: Bien, el hielo, aprovecho y le llevo al operador.
7: Sí.
2: El hielo, por favor, siempre está hasta arriba para disfrutar el cóctel en su máxima expresión. ¿Por qué el hielo está arriba? Sí. Es una cuestión física. Mientras más superficie tenga la parte fría, va a mantener mucho más la bebida. ¿Qué quería decir? Que si yo pongo un hielo y le pongo una bebida con alcohol, ¿qué va a pasar?
7: Se va a derretir. Va a
2: claro. Se derrite y se hace agua.
7: Claro.
2: Si yo tengo mucho más hielo y pongo bebida,
7: se
2: va a mantener mucho más porque la superficie fría es mucho más grande.
7: Ahí va.
2: ¿Estamos?
7: Buen detalle.
2: Así que les recomiendo siempre.
1: Ah, le estamos mandando limón ahora. ¡Upa! Oh.
2: Limón.
1: Encima mi vieja tiene un limonero, le voy a sacar todos los limones.
2: Estamos en época de limones. Sí, acuérdense que todos los cítricos son de invierno, chicos.
7: Ajá.
2: Así que aprovechen que todo lo que sea mandarina, los pomelos, las naranjas, los limones están en su máxima expresión.
7: Bien, no se
2: priven de nada.
7: Bien.
9: Qué rico.
2: Uno lo va a exprimir.
7: Sí.
2: Imagínense que estamos haciendo la previa con los vagos. A esta hora ya más o menos el gordo está prendiendo el fuego.
7: Sí.
2: Claro. Se está prendiendo el fuego. Va, no está prendiendo el fuego. Está acomodando la parrilla.
1: Claro,
2: está
1: limpiando.
9: Ahora
1: con papel de
2: no, está acomodando la parrilla. Está acomodando la parrilla como para que quede limpia porque se había olvidado el fin de semana. Porque viste que fue le pasar o no.
9: Pero le pegó unos besos a eso y te queda frito.
2: Sí. Le vamos a poner lo que va a ser una parte del jugo de limón. Una parte para que
7: el néctar.
2: Ustedes entiendan.
7: Sí.
2: Si el vaso tiene 4 dedos, una parte es un dedo. ¿Estamos? Le vamos a poner un poco de almíbar. El almíbar es como jugar con barro, chicos.
9: Sí.
2: El almíbar es
9: pasás
2: agua y azúcar. Es como hacer tierra, tierra y agua.
1: Hasta que se derrite todo el azúcar.
2: Hasta que se disuelve.
1: Se disuelve. Exacto. ¿Cuánto?
2: Opa. Vamos a ponerle las mismas partes.
1: Ah, pa.
2: Las mismas partes iguales.
7: Sí.
2: ¿Sí? Vamos a mezclarlo antes de todo. Ahora nosotros vamos a tener semillas. ¿Pero por qué? Porque nosotros estábamos acompañando al gordo, que le puso la parrilla.
7: No le pusiste el colador.
2: Ya me fui a buscar un exprimidor. Sí. ¿Entienden? Capaz que estamos en otra casa donde tienen esos destapadores automáticos.
7: Sí.
2: ¿Sí? Capaz tienen otro exprimidor.
7: Claro, bien.
2: Tengo otro exprimidor.
7: También hay exprimidor.
2: Tengo ese que apretó de arriba.
7: ¿Viste?
2: Está arriba de la heladera y juntando tierra.
7: Es un nombre completo, digamos.
9: Ah, tiene todos los vicios.
2: Lo que pasa es que, para mí, a las herramientas hay que usarlas.
7: Sí, está bien.
9: La tenés.
7: Está bien.
9: Tiene que usar.
2: Hay que usarla.
7: Claro.
2: Sí. ¿Sabes la última herramienta que me compré? Eduardo la vio la tenía en el baúl del auto. ¿Cuál fue la última que te mostré la caja?
9: Ah, para hacer soda.
2: La fábrica de soda me compré.
7: Bien,
2: ese que se pone. Bueno. Esa que se viene en la eléctrica.
7: No te quedes solamente con hacer soda.
2: No, porque lo puedo gasificar.
7: Lo podés.
1: Mi abuelo tenía uno. Mi abuelo tenía uno que era
7: el sifón grande,
1: le tenías que poner el coso. Eso era bravo, cuidado.
2: Son medio peligrosos.
7: No, acá este es una que vos
1: pones. Eléctrico.
7: Sí, tenés tres niveles de gasificación. Viene manual también. Yo compré el eléctrico.
1: El otro venía medio ciego. Ese era de aluminio, no tenía nada. Tenía que dar todo.
7: Full compré.
9: Esto es Champion.
1: Este tiene levanta cristal.
7: Gusto se da uno en la vida. Me gusta tomar soda.
2: Tenemos que hacerle un controlcito a eso porque cada tanto eso dicen, por eso decían que era peligroso, porque explotan por las balas.
1: Claro, al del sifón
2: viejo. El drago.
7: Hoy
2: en día
7: vos
2: podés ir comprando un drago. Yo tengo uno en mi casa y lo tengo más de adorno porque también me da un miedo bárbaro.
1: Claro, está ahí.
7: Es más, lo que compré yo pensé debe ser chino, dije esto. No, industria israelí.
1: ¿Qué todo israelí. ¿Por qué se llenó el vaso? ¿Qué pusimos?
2: Opa. Vamos a mandar el vino.
8: Se llenó la previa, muchachos.
2: Bien, estamos. Contame, ¿qué es eso?
8: Lo que pusimos por primera parte va a ser el jugo de limón. Le primamos un jugo de limón rústico, con la mano, semillas, todo adentro. No lo estamos tomando con sorbete, con la mal llamada pajita.
2: Sí, claro.
8: Lo estamos tomando con sorbete. Mirá,
2: ahí está. Está
8: la previa. Empezamos la previa. Nos están escuchando y ya empieza.
1: Claro. Está el fueguito, estamos escuchando las brasas, ¿no? Entonces el fueguito que estamos poniendo fuego.
8: Mirá, estamos prendiendo el fuego, ya estamos limpiando la parte de la parrilla.
2: ¿Hará alguien algo a la estaca? Tempranito, puede ser, ¿eh?
8: Y, claro, ¿viste que a esta hora? A esta hora ya se arranca.
10: Ahí se tiene.
8: Jugo de limón. Almíbar. El almíbar es un almíbar que lo hice con doble de azúcar que de agua. Doble de azúcar que de agua es siempre lo mismo. No importa si son dos baldes de azúcar por un balde de agua, un camión, dos camiones de azúcar. Siempre que sea el doble de azúcar que de agua, lo ponemos a calentar, se disuelve y esperamos que se enfríe.
2: ¿Y no está perfumado con nada? Ni con cajitos de nada.
8: Ni lo vamos a...
2: Al almíbar.
8: Nada. Seguimos con un vino blanco.
2: Sí.
8: Este es un torrontés. Y vamos a ver que le puse un... se dice un spoon de spray.
10: A la fresca.
8: Ajá. Sí, vamos, este va a tener un poquito más de limón.
2: Sí.
8: Y lo van a disfrutar de otra manera.
2: Fíjense. Tiene el agregado de más de la.
1: A lo último le pusiste el spray un poquito. Le echaste a lo último, a lo último.
2: Como para que lo gasifique, le dé el toque.
10: Uy. Este es más dulce.
2: Nico, vos te quedaste con otro vaso, este no llega para allá, ¿eh?
8: Ah, podemos seguir haciendo,
2: Bien. Vamos a ir con otro más. Recuerdo mientras él viene preparando, recuerdo vos que estás escuchando la radio, todas las explicaciones para que lo prepares esta noche en las redes de LT10, podés encontrarlas en un rato. Y también en Ahí Vamos, en el Instagram, ahívamos.sf, ahí tenemos también el video que lo vamos a colgar en algunos minutos para que lo puedas preparar en tu casa. Bien, ahí está probando el vino, blanco.
8: Pensé que era mucho más dulce el vino, pues, por eso le eché. ¿Te pareció dulce el vino? Sí. ¿Te pareció muy dulce?
10: No, a mí está
2: espectacular esto.
8: Ok. Vamos con otra versión.
2: ¿Viste?
1: Espectacular.
10: No, es tremendo.
8: Vamos a sacarle la parte dulce de lo que tiene. Fíjense que el primero hicimos, ¿recuerdan? Hermoso.
1: Ya ni me acuerdo el primero cómo era.
8: El primero con spray.
2: Primero era más natural. Este ya es más elaboradito.
10: ¿Cuántos van?
2: Es el segundo, ahora viene el último, el tercero.
8: ¿De qué color era la pared? A ver, ¿de qué color era la pared?
2: ¿Sigue siendo blanca acá adentro?
8: Sí.
2: Bueno, sigue la preparación.
8: Ahí esto es mucho más simple.
2: Sí.
8: No queremos hacer almíbar. Jugo de limón, spray, vino.
2: Ahí va.
1: Sin el almíbar.
8: Sin el almíbar. Pero, ¿qué pasó? ¿Qué cambió acá? Cambió la estructura. ¿Por qué cambió la estructura? Porque primero le echamos las spray. Sí, la vía gasificada. Y por último, el vino. ¿Va a cambiar?
10: Si cambias el orden, entonces...
8: En este caso sí, porque hace contacto con el jugo de limón. Por favor, caballero.
1: Pero, otra vez.
10: No, ¿cómo
1: arranca?
10: Arranca todo por la derecha. El que menos toma está
1: arranca al lado, por la derecha, genio.
10: Vengo a yo.
2: Tremendo.
10: Me gustó más el segundo.
1: El del almíbar.
8: El del almíbar. Yo te juro que todavía no probé ninguno.
1: No probé ninguno.
8: Me volaron todo.
2: Ahora me voy a buscar un vasito para mí. Bueno, a ver.
10: Bien.
2: Todo este silencio porque están probando los amigos. Ahí está. Paso.
10: Pero probá que no te hace
1: muy refrescante. Muy refrescante.
2: Yo lo voy a hacer esta noche.
1: Muy refrescante.
10: Sí, eso.
8: Van a hacer esta noche. Bueno, yo les recomiendo que la previa la hagan con algo que con el consentimiento de qué van a comer también.
2: Sí.
8: ¿Con qué van a comer? Si voy a comer carnes, el vino va. Pero... pescado, vino blanco, tintos, carnes rojas, pasta, carnes rojas.
10: Vos sos de esa idea.
8: Yo soy mucho de esa idea.
10: Bien.
8: Hay mucho, no sé, ¿qué cosa rara puede comer?
10: Vuelve vacío.
8: Sí. No, para mí porque no he probado.
2: Ah, ¿uno nuevo o ese vino vacío? Volvió vacío.
10: Vino vacío.
1: Es como un lateral que no vuelve.
2: Tenemos 24
1: vacío, no vuelve 24, vacío,
2: 24, 24, 24 vasos hay, así que
8: 24 no vasos. No sé qué van hoy a cenar.
2: En casa va a ser allá él tiene más plato, va con asado, en casa va a ser pizza casera.
8: Bien, la pizza es mucho más orgánico a la hora de decir que lo puedo tomar con un montón de cosas. Sería yo elegiría para la previa
2: una birra
8: para empezar la previa. Después seguiría con algo un poquito más elaborado que me gustaría por lo menos un fernecito, algo y para matarlo me tomaría algo un poquito como un gin tonic o algo más light que un fernecito, porque venimos con una cervecita, venimos con un fernecito, venimos con un gincito. Hay una...
11: Perdón, me gusta porque es todo en diminutivo.
2: Sí, venimos gincito, con...
11: El fernecito.
2: No quiero interrumpir. Yo necesito hacer un espacio publicitario, que es lo que estamos debiendo. Y al regreso vamos a ese último... ¿Es el último trago que tenés?
8: El último trago.
2: Presten atención que en redes se está empezando a subir todo el material para que lo puedan ver. Lo que estuviste escuchando... Vas a poder verlo para prepararlo hoy en la previa del partido. Buscanos en Instagram como ahivamos.sf o en las redes de LT10. Ya seguimos con Juan Schneider. Breve pausa y volvemos.
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0: Regresamos, 34 minutos. Me queda el último trago que Juan Schneider nos está preparando.
1: Egipto gana 1-0 a Australia.
0: Ya estamos, Julián. ¿Vas a llegar al...?
1: Está ganando bien. Pero...
0: Sí, mirá que yo dije que iba a ganar a Australia. 2-1, dije.
1: Para mí gana el otro equipo.
2: Vamos. Te están ganando el partido.
0: ¿No aprieta Australia?
1: Lo de rojo.
0: ¿No aprieta Australia?
3: No, poquito.
0: ¿Poquito nada?
3: El primer remate, 35 el primer tiempo.
0: ¿En serio?
3: Sí. A mí están con más ganas de tomarse un vinito con almíbar.
0: Vamos con el último trago. Recuerdo que todo lo que estamos explicando al aire, lo que Juan está explicando al aire, lo vas a poder ver reflejado en las redes de LT10 y en ahivamos.sf, en el Instagram, ahivamos.sf, y también mañana va a estar colgado en el sitio web nuestro, en ahivamos.com.ar. Bueno, Juan, bien, nos queda
2: recordar lo que
0: es el último, ¿no?
2: Es el no sé si es el último, viste como de la prensa. Sí. Para recordar lo que tomamos, el primero fue vino con spray, simple, sencillo, para que lo preparen en la casa. No es una locura agarrar y comprar un vino carísimo como para decir, es que tiene plata, hace lo que quiere, obviamente, pero les recomiendo que no tomen un vino carísimo con spray.
0: No. Sí. A ver, si lo voy a bautizar, un tetra, ¿está todo bien?
2: Sí, está todo bien. Más para...
0: es que es verdad lo que te estoy diciendo. Arrancar.
2: Sí, yo te juro que el anterior partido le mandé una foto a mis alumnos.
0: Sí.
2: Sería la comunidad donde yo tengo de todos los alumnos. Donde estaba tomando un torito con Priti.
0: Sí.
2: Y me dice, mirá...
0: Juntaste las orejitas, sí, eso.
2: El profe me dice que se toma Jack Daniel, Macallan.
0: Sí.
2: En las clases de whisky se está tomando un... Pero para mí es uno de los cócteles más ricos que puede haber el toro con spray. Para mí estaba ninguneado el pobre vinito toro.
0: Sí.
2: Para mí es un vinito muy noble. Uh-huh. Hay algunos que te hacen doler la cabeza y tienen un precio más alto, te puedo decir. Después decir que elijan un vino... lindo, rico, un vino de mesa. Un vino de mesa se puede conseguir en el súper. Ese es el vino de mesa. Si se quieren algo un poquito más elaborado, vayan a una vinoteca. Lo van a saber recomendar qué vinito puede ser para mezclar o tomar solo.
0: Pero si lo van a bautizar para hacer tragos, es un vino...
2: El vino de la casa.
0: El vino de la casa. Porque lo que importa es el alcohol, el contenido del alcohol.
2: El que tiene la promo de la vinoteca, va por ahí. No importa si es un Chardonnay, un Torrontés, un Syrah, siempre que sea blanco, va a ir muy bien. En este caso lo mezclamos con spray, pero ¿por qué? Antes del Mundial Messi decía que lo que tomaba era vino blanco con spray, como para que pegue un poquito más. Ese que pegue un poquito más tiene un porqué, lo que dijo

0: una parte de limón, que es una parte de ácido. Se escuchan las brasas. Sí.
1: Ah, las brasas. Ahí está.
0: Escuchando las brasas.
1: Sí, que tenía una fritanga ahí, pero no son brasas. Pero me tuvieron que decir que eran. Pensé que estaban friendo una milanesa.
0: Estaba prendiendo el fuego ya.
1: Sí.
0: Almíbar, limón, que eso se llama sweet and sour, vino blanco y spray. El tercero lo que hicimos fue spray, jugo de limón y vino blanco. Lo que vamos a hacer ahora, primero vamos a sacar el exceso de agua que habrá tenido esto porque estar descansando acá. Lo que vamos a hacer ahora es de primera hay un dicho que dice que el orden de los factores
1: no altera el producto.
0: Altera el producto. En este caso sí lo va a alterar. En este caso sí lo va a alterar. Lo que primero vamos a poner va a ser el vino blanco. Una buena parte de vino blanco. Vamos a poner almíbar.
1: Ahí están.
0: Un poquito de almíbar. Ahí y ahí lo vamos a completar con la bebida gasificada.
1: Bien.
0: ¿Qué va a pasar? Nosotros vamos a hacer el mismo sour que con el jugo de limón, pero con la acidez del vino. Ya que el vino tiene una acidez, vamos a jugar con esa acidez. ¿Va a ser más dulce? Sí, va a ser más dulce. ¿Esto qué va a hacer? Que nos distraiga con el alcohol, como hablamos en un principio, y que nos haga perder la noción de que esto pega.
1: Ajá.
0: Así que este es el más peligroso
1: de todos.
0: De todos. Así que disfrútenlo, va a estar solamente perfumado con las pielcitas que tienen el ácido cítrico del limón. Así que espero que lo disfruten.
1: Bien. Primero el degustador número uno, que es Eduardo Goyri, que es quien no toma alcohol, debo decirlo, no toma nada, pero un sorbito de cada cosa.
0: Está tomando.
1: El compañero ya no me dijo que iba a comer hoy.
2: Hoy comemos bondiola.
0: Bondiola.
2: No me encargo de nada porque me quedo hasta las 8 acá, así que de acá salgo el segundo tiempo.
3: Volando.
2: Sí. Bueno. Así que no sé con qué me voy a encontrar. Ni sé con qué me voy a encontrar para la mesa para tomar.
0: Bien.
2: Veremos que sea.
0: Cerdo también.
1: Sí, va
0: el vinito blanco y para mí, con mucho bueno. La bebida con mucho limón.
2: Esto es muy bueno.
3: Sí,
2: ojo que no meta podio. Está pasando Q3 este. Está metiendo en la Q3.
3: Está bueno.
2: Con la pinto.
1: Bien, Juan, espectacular. Aquellos que quieran estudiar coctelería, ¿cómo lo pueden hacer?
0: Bien, pueden referirse y ir a mi Instagram, que es. Ya con poner la palabra bartender en el Instagram le va a aparecer juanesneider.bartender.
1: Sí.
0: Pero ya poniendo la palabra bartender se va a salir como primero mi Instagram.
1: Sí.
0: Así que ahí me buscan, van a ver las publicaciones. El curso arranca este lunes.
1: Sí.
0: Es un curso que trata de que lo puedan hacer todo el mundo, no importa qué edad tengas, ni tratamos de que, che, Juan, me dicen, ¿puedo pagarte de esta manera? ¿Puedo pagarte? Sería. Puedo pagarte en cuotas, puedo pagarte. Sí, no hay ningún problema. La idea es que tratar de ayudar en esta época donde está difícil, primero que estudiar algo que es privado y conseguir un trabajo y seguir una profesión como la de bartender, que tiene muchas ramas, que te va a llevar a otro mundo donde podés viajar, donde no necesitas hablar una lengua en específica, donde vos podés solamente decir el nombre del cóctel o señalar el dibujo de lo que querés tomar
1: y ahí te lo
0: podés hacer en cualquier parte del mundo, sea Argentina, Japón, Tailandia, Estados Unidos, no importa qué idioma hables, siempre vas a poder preparar un cóctel que te digan el nombre y te señalen la figura.
1: Bien, Juan, ¿te quedas un ratito con nosotros?
0: Porque me quedo un ratito más, preparo uno más y después mando unos saluditos ahí que me están escuchando.
1: Para el cierre lo hacemos, Bueno, hoy decía, es un día importante cuando arrancaba el programa porque hoy hubiese estado cumpliendo años mi viejo, lo decíamos, Eduardo, ayer recordábamos a tu papá, pero hoy, para los que hacemos radio y que estamos vinculados a la radio, tenemos un montón de amigos y conocidos que están celebrando su día, que es el día del locutor o locutora. Aquí en nuestra casa tenemos importantes profesionales, pero la radio y la televisión santafesina ha dado muchos importantes locutores y locutoras. Y en este caso me parece importante presentar a quien ha hecho de esta profesión su modo de vida. Uno dice, ¿fue su modo de vida o la qué la tiene que haber atrapado? ¿La locución primero o ella abrazó a la locución? ¿Qué, se puede dividir eso? ¿Qué mejor que preguntársela a Marta Goyri, que es la mamá de Eduardo,

0: Que la tengo en línea. Marta, feliz día para vos.
1: Hola. Ahí vamos.
0: Sí.
1: Ahí vamos. Buen feliz día. Gracias en lo que a mí concierne.
0: Bien.
1: Y feliz día para todos aquellos que aman y se dan el gusto, el placer de poder realizarlo.
0: Uh-huh.
1: En este caso, la locución, que es mi pasión,
0: claro,
1: mi vocación, mi modo de vida, mi vida.
0: ¿Y cómo llegaste a la locución, Marta?
1: ¿Cómo llegué? Por no sé, esto fue hace muchos años, tenía 19, sí, 19, por un tío de Goyri, mi marido,
0: sí,
1: el doctor Alberto Molinas, que era, bueno, el abogado del señor Sabio, porque el ET9 por aquel entonces era de Boisa, Bobbio y Sabio. Entonces le dijo, mire, ¿por qué no le toman una prueba? Y bueno, me tomaron la prueba y acá estoy.
0: Bien. A ver, ¿qué hitos en tu carrera hay que vos digas, mirá, me pasó esto, gracias a la locución atravesé esto, entrevisté a este? ¿Qué hitos o mojones podemos decir de Marta?
1: En más de 50 años que llevo de profesión, ¿no? Tantos, qué sé yo, un Julio Iglesias en aquel momento.
2: Palito Ortega.
1: El Palo Ortega, todos, comer con ellos,
2: Pimpinela,
1: cenar unos lados los otros, compartir mesa, la fiesta de los 15 de la hija de Monzón, que vinieron todos los de aquella época, y Jorgito Rivo, a quien recuerdo hoy, locutor también, hicimos la noche completa en el lawn tennis, transmitida por radio. Fue hermoso, por ejemplo,
0: sí.
1: Después hubo infinidad de hitos así, con nombres grosos. Cuando vino a ver Sandro, Sandro, la última vez que estuvo acá, lo presenté yo en Unión, en el campo de juego de Unión, en la cancha.
0: Sí.
1: Un tipo fantástico que me dio después, a solas con él, una hora de entrevista en el hostal. Bueno, cosas como esas.
0: Me dijeron que Sandro, esto yo ya lo sabía, pero está bueno contarlo a la audiencia. Sandro, mira, te cuento, yo tuve una particularidad. Una vez le hice una nota a Moria Kazan y me recibió en el camerino en un hotel en Carlos Paz, y toda la nota fue una Moria en bata.
1: Y bueno, en el caso de Sandro, apareció descalzo, con una bata roja, con un escudo bordado, todo así, como en oro. Se sentó tipo Buda frente a mí.
0: Sí.
1: Yo no sé si estaba con calzoncillo.
0: La pregunta...
2: Estábamos en la bata nomás.
0: La pregunta es, no, Marta...
1: No es lo mismo una bata.
0: Claro.
2: Sí.
0: Entiendo que la bata...
1: sobre el cuerpo.
0: Sí. Entiendo que la bata era de seda. La pregunta del millón es acá.
1: No.
0: ¿Te regaló la bata?
1: No.
0: Ah.
1: Aparte, nunca fue mi estilo.
0: Claro.
1: No, el que fue atrevido.
0: Sí.
1: Palito Ortega.
0: ¿En serio?
1: Sí. se la daba de gran papá. Por aquel momento todavía no tenía nietos.
0: Sí.
1: Y la insinuación...
0: ¿Te pidió romance, no?
1: Más que insinuación, digamos.
0: Ajá, pero romance por quería, ¿un romance?
2: Con él.
1: No. Un approach.
0: Un approach.
3: Mirá cómo, mirá, aquí está.
0: Mirá la Marta, mirá la Marta.
2: Tomá pa' vos.
0: Mirá Marta, se sonrojó el nene, el hijo acá.
1: Escuchame, Jorgito Ritmo, que estaba conmigo.
0: Sí.
1: Lo escuchó. Ah, imagínate.
2: Sí. Tenemos que escribir las memorias. ¿Eh? Sí, hacer un libro.
0: Hay que hacer un libro, Marta.
1: Le digo, ¿qué se cree este estúpido idiota? No. Nos levantamos y nos fuimos.
0: Marta. Yo que me parece importante destacar que has vivido una época de oro de la radiofonía, gran parte de esa época fue en la radio acá, colega de la ciudad de Santa Fe, en el ET9, pero...
1: Brillantes compañeros, brillantes.
0: Pero me parece importante destacar el lugar que tuvo y que tiene la mujer en la radio, y que en tiempos en donde por ahí la mujer era relegada, en la radio no.
1: No. Al contrario, al contrario, nunca, por lo menos a mí, no me tocó, nunca.
0: Bien.
1: Me buscaban permanentemente como conductora.
0: Qué lindo que trajiste el recuerdo de Jorgito Ritmo, con quien... Tuve un acercamiento muy pequeño, pero mi mamá era muy amiga de la hermana de él. Y lo he visto lo he visto fuera de la radio, he podido compartir algún momento fuera de la radio con Jorge. Se fue muy temprano, Jorge, sí, ese es el problema. Sí. Se fue de gira muy temprano.
1: Una pena. Flor de persona. Sí, pero he tenido compañeros divinos, todos, los muchachos y las chicas. Hay nombres gloriosos de los cuales he aprendido muchísimo. Sí.
2: Bueno, en esta casa, Duilia, por ejemplo.
0: Sí, en LT10.
1: Hace un rato, sí, le mandé un cariño a Ana María, Ana María Tancada. Hay infinidad de colegas maravillosos, Popi Loyarte.
0: Sí, la Popi.
2: Y acá trabajó en el último tiempo que ella hizo radio con Fabián.
0: Con Fabián Massi.
2: Exacto.
0: Has trabajado también aquí.
1: Lo amo.
2: Que cuando se fue, cuando se fue recién, antes de que nosotros empezáramos, me dijo que te dejara un beso.
1: Ah, otro para él. Sí. Ay, chicos, yo estoy en el sanatorio. Mirá,
0: sí.
1: Estoy haciendo kinesio.
0: Sí.
1: Quiero decirles que Soledad, Carlitos y Hernán son los tres que me han dado su office para que yo pueda charlar con
0: ellos. Está bien.
2: Son los que te soportan.
0: Está bien. Vamos a decirle, por decir que estás en el sanatorio, estás bien, estás haciendo
2: kinesiología,
0: sí, nada más que eso.
1: Un brazo,
0: tenés un estado de salud fantástico, sí. Hay que decirlo.
1: Sí, estoy muy bien. Y me pasó eso por apurada.
0: Sí.
1: No hay que andar corriendo por las veredas rotas, espantosas, que tenemos en Santa Fe.
0: Marta, feliz día, lo que queda del día, seguramente lo vas a compartir. ¿Hoy se juntan algunos o no se juntan algunos hoy?
1: No,
0: porque juega Argentina, por eso. Pues me pareció, tenemos en un grupo, y no vi que se armara juntada, dije, debe ser la próxima semana. Marta, la próxima es acá en los estudios de la radio, te venís un día a la radio.
1: Bueno.
2: y bueno.
0: Te dejo, bueno, sabes lo que te quiero,
1: gracias.
0: Sabes lo que te
1: gracias.
0: Quiero.
1: Ya lo sé. Gracias, un beso a todos los chicos. Y ahí en un ratito otra reina.
0: Sí, ya está, ya está llegando.
2: La reina.
1: Somos
2: la reina
1: del grupo con Claudia.
0: Es así, ¿eh?
1: Sí.
0: Besote grande, besote grande.
1: Otro. Chao, mi amor. Otro. Gracias, chao, hijo.
0: La locutora Marta Goyri con nosotros aquí, la mamá de Eduardo, hay que decirlo, ¿eh? Y bueno, que bueno, me parecía interesante poder charlar un ratito con ella. Bueno, a ver, Lautaro, contame.
4: Bueno, que estamos por comenzar el segundo tiempo.
0: Ajá.
4: Hoy el rival, hoy a esta hora, 15:54 de la tarde, el rival de Argentina o Cabo Verde en la siguiente ronda es Egipto.
0: Bien, ¿y cómo está jugando Egipto? ¿Cómo lo ves?
4: Está jugando bien, recién sobre el final del primer tiempo intentó Australia con algún remate,
2: pero, que no, tiene con
4: pero
2: qué.
4: No tiene con qué Australia, que justamente Australia no tuvo dentro de sus virtudes ser un equipo muy ofensivo.
0: Ajá.
4: El partido con Turquía, el primero que gana 2-0, la base fue defender el resultado, marcó en realidad la primera fue una corrida de Irancunda tras un pelotazo largo, se la jugó solo, gol casi de afuera del área, y el segundo es un remate de afuera del área, así le ganó a Turquía. Después pierde con Estados Unidos, y después ese famoso 0-0 con Paraguay donde no se patearon al arco ninguno de los dos. Digo, argumentos como para pasar de fase o como para salir a buscar el resultado parece que no tiene. Pueden aparecer en los últimos 45 minutos, pero por ahora parece que Egipto, que sí lo vi ser más punzante en fase de grupos, le tocó Bélgica, le tocó el partido con Irán, le tocó Nueva Zelanda, lo vi bastante más punzante a Egipto en su grupo. Parece que tiene otros argumentos como para meterse en octavos de final y esperar por Cabo Verde o Argentina, que se enfrentan a las 7 de la tarde.
0: Bien, se hizo el banderazo argentino.
4: Sí, 20.000 personas.
0: Nos vamos a Miami. Opa. Tengo gente en Miami. Nuestro tenemos querido oyente.
2: Sergio Méndez, ¿cómo estás?
5: ¿Cómo te va? ¿Cómo están todos? Ahí otra vez.
0: Bien. Contame cómo está Miami en estos momentos.
5: Sí, Miami está que explota. Aunque yo no lo creía, pero sí, eso sí. Miami está que explota. Mucha gente. No, la gente está, imagino, caminando ahora al estadio, yendo al estadio, así que, bueno, a full, todo el mundo a full.
2: Sergio, ¿cómo está el clima? Porque habían dicho que iba a llover para la hora del partido.
5: No creo. No creo que llueva, ya se va a despejar, hace bastante calor, 31, 32 grados, así que va a estar caluroso.
0: Bien, no hay miras de que refresque, por lo menos, de que viste que ahí al lado del
5: mar. No, refrescar. Al contrario, va a ser más calor todavía, imagínate que va a estar más caluroso.
0: Bien, y decime,
4: ¿Hay argentinos nuevos? Sí. Porque ya está lleno de argentinos en Miami, pero ¿se ven caras que no se ven seguido?
5: Sí, hay mucha gente de afuera, mucha gente de afuera. Se nota por todos lados.
0: El aeropuerto de Miami, dicen que en estos últimos 10 días fueron algo así como 50.000 argentinos que entraron a Miami, que entraron a Estados Unidos por Miami. Es un número
2: importante,
0: digamos, no hay lugar en la cancha. ¿Cuánta capacidad tiene la cancha?
5: Lo que pasa que Miami es la puerta a toda Latinoamérica, o sea que acá viene la mayor cantidad de vuelos de Latinoamérica, entonces, bueno, es obvio que y el estadio ese tiene, creo que capacidad para 75.000 personas, una cosa por el estilo, es inmenso.
4: Claro,
5: es
4: una cosa de poco. Para el día a día, a ustedes no les sorprende que ingresen de un momento para otro 50.000 personas, porque es más o menos habitual durante todo el año.
5: Hay temporada, por supuesto. Ajá. No sé cuál es la temporada más alta, pero hay temporada, sí, que hay mucho movimiento. Bueno, casualmente este fin de semana, mañana acá es... hoy es feriado,
0: claro.
5: Mañana es 4 de julio, es Independencia, entonces hay mucho movimiento.
0: Claro.
5: Hay más movimiento de lo acostumbrado todavía, entonces sí, más razón con el tema este del Mundial, más locura todavía la cercanía del aeropuerto.
0: ¿Y el americano se prendió con el Mundial? ¿Hay americanos conocidos tuyos que tienen alguna casaca de algún equipo, más allá, o el de Estados Unidos directamente?
5: Los latinos más que nada, los latinos sí. Americanos todavía hay algunos que sí se sorprenden, pero los americanos no son muchos, no son muy de afecto al fútbol, pero sí, vamos, prestan atención, sobre todo el movimiento en las ciudades en algunos puntos.
0: Bueno,
5: Miami, Taubín está explotado.
0: Esperemos que sea una hermosa tarde de festejo.
4: ¿Caboverdianos hay? ¿Se los ve?
0: Sí.
5: Ayer creo que vi uno en el supermercado.
4: Uno, bien, ahí está. O sea, uno cada 100. Uno hay que cada 100, más, cada 100 personas, en 99 argentinos o más, y un caboverdiano.
0: O más. Porque no son muchos y económicamente no es un país que tenga mucha gente que pueda viajar. Eso también hay que decirlo dentro de la economía. No hay mucha gente de dinero como para emprender viajes.
5: Lo que tiene que hay muchos que no son argentinos.
0: Sí.
5: Que se han vuelto hinchas argentinos.
0: Bien.
5: Y yo calculo que por mes y cosas así, pero hay muchos ahora latinos, hondureños, nicaragüenses, son todos hinchas de Argentina. Hay algunos todavía reacios que siguen hinchándole a Brasil, pero sí.
2: Pero bueno.
5: Hay muchos latinos que se han vuelto hinchas de Argentina.
0: Bueno, Sergio, te decía, porque estamos cerrando ya, te decía, esperemos tener una muy linda tarde, excelente tarde de Miami.
5: Esperemos que sí. Todo tranquilo, bueno, pase lo que pase, pero vamos a Argentina. A Argentina hasta el fondo.
0: Te dejo un abrazo grande y gracias por tener siempre el ET10 ahí a la distancia en sintonía, por internet.
5: Por supuesto que sí. Un gusto de hablar con ustedes y un gusto de saludarlos en sus días.
0: Sergio, gracias.
5: Los mejores locutores del mundo, diría.
0: Muchas gracias. Muchísimas gracias.
2: Abrazo grande. Abrazo grande.
0: Muchas gracias. Sergio Méndez, santafesino en Miami.
4: Le van a quedar dos partidos más a Miami. Además del de hoy, le va a quedar cuartos de final de Brasil, Noruega, México, Inglaterra. De esos cuatro, un cuartos de final y el partido por el tercer puesto.
0: Bueno, tengo las respuestas, porque hay gente que tiene que ir a Nicanor y gente que tiene que venir a buscar la semana que viene la remera.
2: Sí.
0: Recordamos la pregunta que hacía, es además de la final, ¿qué otro partido del Mundial de Qatar ganó por penales argentinas? Y la respuesta era la de, che, que mirá, bobo, estoy hablando del partido con Países Bajos, que terminó calentito ese partido. A ese fuimos a penales y ahí lo ganamos y pasamos. Eso fue en cuartos. Exacto. En cuartos, sí,
4: cuartos de final.
0: Muy bien, gana la remera este audio. ¿Tengo el audio?
6: ¿Quién?
0: Vamos con eso.
7: Respecto a la consigna.
0: Sí.
7: Argentina le ganó a parte de Francia. Sí. En Qatar 2022 le ganó a Países Bajos.
0: Bien.
7: Soy David,
0: bien.
7: De Ángel Gallardo, de Meritre 19. Bien.
0: Te ganaste la remera, David. Y tengo un audio más, le pido permiso a
8: Noticias.
0: A la gente de Noticias. Tengo uno más, ahí que quedaba, que es...
9: Hola, chicos, buenas tardes.
0: Buenas tardes.
9: Mira, yo no soy muy futbolera y tampoco tengo mucha memoria, pero me parece que fue con Países Bajos.
0: Bien.
9: Espero acertar. Soy Tere, 719. Les mando un beso grande a todos.
0: Bien. Tere, nos vamos a poner en contacto con vos, con producción, para ver si vas este fin de semana o por ahí el otro fin de semana que vas a Nicanor. Nos vamos, Andrea Escándalo, ya está con nosotros, ya llegó la reina, llegó. Mil disculpas por que me pasé de tiempo. Llegan las noticias, Nico Vico, Hernán Vicentini, Hernán, gracias,
4: Hasta mañana, chicos.
0: Juan Schneider, el bartender, se quedó un ratito.
4: Nos quedamos un ratito.
0: Gracias.
4: Muchas gracias a ustedes por la invitación.
0: Bien, Eduardo Boiri, gracias por todos.
2: Hasta el lunes, Daniel Delfino.
0: Gabriel Parajón, gracias por todo. Gracias al móvil, gracias a Lautaro también. Mi nombre es Daniel, quédate, suerte. No, vamos a ir para adelante hoy, Ya se quedan con las noticias, pegadito. Viene al derecho y al revés, en la continuidad de la radio. Chau.
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11: 16:02 minutos. Cielo con escasa nubosidad tenemos en este momento en la capital santafesina y los alrededores, 9 grados 8 décimas la temperatura, 52% la humedad. El Senado aprobó la ley de oncopediatría en la provincia de Santa Fe. El proyecto de la diputada del Espacio Vida y Familia, Natalia Armas Velavi, recibió sanción definitiva en la Cámara Alta. La normativa garantiza la adhesión de la provincia a la Ley Nacional número 27.674, significando un impacto muy positivo en la vida de los pacientes oncológicos y sus familias. Esto asegura que los niños y adolescentes con cáncer en Santa Fe cuenten con cobertura total en tratamientos, asistencia interdisciplinaria y gratuidad en el transporte público para ellos y sus acompañantes. La iniciativa fue presentada por primera vez en el año 2021, siendo reingresada para tratamiento del cuerpo en 2024 y 2026, pero recién ayer pudo ser aprobada. Esta ley quita barreras tanto a niños y a las familias que atraviesan esta enfermedad y respeta sus derechos, según expresó Armas Velavi en diálogo con LT10.
6: Le dio sanción a la adhesión a la Ley Nacional de Oncopediatría, que la empezamos en el año 2021, sí. Lo presentamos por primera vez este proyecto y tenemos la alegría de que la provincia adhiera a esta ley que le va a abrir las puertas o quitar barreras a tantos niños y familias que están atravesando procesos oncológicos dentro de la provincia, disminuyendo de este modo también la burocracia y permitiéndole que todos los derechos que ellos tienen sean realmente ejercidos o ejecutados como corresponde.
11: Otro tema, tazas vacías, convoca voluntarios y donaciones para una gran kermés solidaria. Amplía la información desde el móvil Valentín González.
8: La Asociación Civil Tazas Vacías lanzó la convocatoria para sumar voluntarios y recibir donaciones. Desde la entidad solicitan colaboración con alimentos, bebidas, juguetes, gazebos, sonido y también insumos para los juegos, además de personas que quieran participar de la organización y durante la jornada. Hablamos con una referente de la asociación, Cecilia Licerra, y esto fue lo que nos adelantó.
12: Convocamos a aquellos comercios, empresas e instituciones que deseen aportar con sonido, gazebos, stand. También necesitamos hamburguesas, aderezos, papas o panchos. Pueden colaborar con jugos, con golosinas, snacks, con juguetes nuevos o usados. Si querés colaborar, podés hacerlo con el alias Tazas Vacías. Si querés sumarte como voluntario o realizar alguna donación, comunícate al 342-445-3296.
11: Pasamos a la actualidad nacional e internacional con Rubén Velato.
13: El gobierno prepara otra etapa para la privatización de rutas nacionales. El lunes se conocerán las ofertas para la licitación de más corredores viales en el país que serán gestionados por el sector privado. De esta manera, el oficialismo avanzó en la concesión de 2.500 kilómetros de rutas en Buenos Aires, La Pampa, Santa Fe, Córdoba y San Luis. En la información del exterior, Francia registró 2.025 muertes más durante la ola de calor en Europa. Así lo informó la ministra de Salud francesa, Stéphanie Rist. Son 2.025 muertes más de lo habitual durante la reciente ola de calor que azotó el país europeo a finales de junio, resaltó la funcionaria.
11: Pasamos a la actualidad del deporte con Lautaro Falcón.
14: Está saliendo Egipto a la cancha para disputar los segundos 45 minutos de juego ante Australia. Gana 1-0 con gol de Ayur. De esta manera, este jugador se convierte en el tercer jugador de la Liga Egipcia en marcar en una fase de eliminación directa en toda la Copa del Mundo. El último había sido Amunik, el nigeriano, en ese momento jugando en el Zamalek ante Italia en 1934, hace 32 años. Y además, el gol de Ayur supone la mayor intervalo entre dos goles de una selección en la fase de eliminación directa en toda la historia de la Copa del Mundo. Lo había logrado Noruega, que había marcado en estos 16avos de final, y la última vez había sido en 1938. En este caso, Egipto lo supera. Su último gol en una fase de eliminación directa fue en 1934. Con este gol gana 1-0 y ahora hace 92 años que no lo marcaba en esta fase. Gana Egipto 1-0 y espera por ahora por Cabo Verde o Argentina.
11: El pronóstico meteorológico indica para lo que resta de la jornada cielo mayormente despejado con nubosidad variable, condiciones estables y temperaturas en descenso. La máxima aproximada, 10 grados. El Servicio Meteorológico Nacional emitió una alerta amarilla por temperaturas frías extremas para toda la provincia de Santa Fe y abarca también a gran parte de la República Argentina. Para mañana sábado se prevé cielo mayormente despejado, condiciones estables, 2 grados de mínima, 12 de máxima. A esta hora el cielo con escasa nubosidad en la capital santafesina, 9 grados 8 décimas. La temperatura actual, 52% la humedad, a las 16:07 minutos, informó María Isabel Zimmerman.
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¿Qué tal? ¿Cómo les va? Muy buenas tardes para todos y bienvenidos. Como lo hacemos todos los días, a partir de esta hora nos encontramos aquí en la radio. Durante estas dos horas hacemos juntos el repaso de los temas importantes que va dejando el día. Te contamos lo que está ocurriendo y si podemos, también te decimos lo que viene.

En una lindísima tarde a pleno sol, aunque muy fría en la ciudad capital de la provincia, si nos disponemos a compartir estas dos horas que nos separan de las 18. Con Gabriel Parajón trabajando en nuestro control central, con Nico Vico a cargo de nuestra producción. Además de escucharnos por AM1020, nos podés escuchar también por FMX 103.5.

0: hoy se habla de dos cosas, del frío y del partido. Así de que lo lamento, pero acá también en este programa se va a hablar solo de esas dos cosas. No, mentira.
1: Yo arranco por el frío, estoy hablando de la selección.
0: Hola Martín, hola Andrés.
2: Muy buenas tardes.
3: Muy bien, buenas tardes, ¿cómo andan?
0: ¿O escucharon hablar de algo más ustedes hoy?
3: Y la verdad que no.
0: No, no, ¿viste? No. ¿Viste cómo es?
3: Es cierto.
1: Absolutamente no.
3: Se sintió bastante el frío, ¿eh? Esta sí. Mañana.
1: Estaba bravo,
3: Estaba bravo. Bueno, para lo que resta de este viernes tendríamos cielo mayormente despejado, con nubosidad variable, condiciones estables, temperaturas en descenso. El Servicio Meteorológico Nacional emitió un alerta amarilla por temperaturas frías extremas para toda la provincia de Santa Fe y que también abarca a gran parte de nuestro país. Para mañana sábado en nuestra zona tendríamos cielo mayormente despejado, condiciones estables y una mañana muy fría, por supuesto. La mínima está prevista en 2 grados y la máxima en 12.
0: Bueno, ya hablamos del tiempo, ahora vamos a hablar de fútbol.
1: Bueno.
0: De la selección, va.
1: Bueno. Anoche tuve...
0: Digo yo.
1: Tuve la osadía de esperar el partido, porque esta altura partidos de eliminación directa. Viste que hubo un partido anoche en la madrugada. Sí. Suiza-Argelia.
0: Ah, sí. ¿Y?
1: Y pagaba muy poco. Y hacía frío.
0: ¿Y?
1: Y aguantaste el gol de Mbolo. Después dije, bueno, voló, me voy yo a volar. Bueno. Me fui a dormir.
0: ¿Cómo terminó ese partido?
1: 2-0 ganó Suiza.
0: Ajá.
1: A Argelia. ¿Viste algo, Martín? Ese partido,
3: No, vi los resúmenes.
1: Sí, los resúmenes. ¿Te estás quedando a trasnochar o no?
3: La verdad que no. Me gustaría ver más partidos de los que vi.
1: ¿Sí?
3: Sí.
1: Pero ¿viste, bueno, viste que a medida que va pasando el Mundial te vas arrepintiendo? ¿Cómo no vi más partidos?
3: Es verdad.
1: Che, pero este no lo quise ver, o me acosté a dormir, verdad, o no me levanté.
3: Me ha pasado.
1: ¿Viste? Eso pasaba mucho en el Mundial de Corea-Japón.
0: Claro, porque estábamos todos con los horarios cambiados.
1: Lo que pasa es que hacía frío también en Corea-Japón. Claro. Como ahora, a la misma altura.
3: Sí.
1: Lo que fue la excepción es Qatar.
0: Claro.
1: Todavía no se cumplieron 4 años.
0: En nuestro verano.
1: Claro, nuestro verano. Y el de ellos era el invierno, pero ardía.
0: Claro, sí, tal cual.
1: Bueno, y está ganando en este momento Egipto, en 7 minutos del segundo tiempo, el gol de Oshur a los 13 minutos de la primera etapa. Recordando que en caso de avanzar la Argentina, va a enfrentar al vencedor de este partido. Por supuesto que se avanza a Cabo Verde, esperemos que no. También está esperando por este partido. O saldría el rival de este encuentro. Argentina a las 19 va a jugar frente a Cabo Verde. No hay demasiada expectativa en cuanto a un partido, ¿cómo decir?, que genere justamente esto de incertidumbre del resultado, porque me parece que si bien en el fútbol hay poco de lógica, está claro que Cabo Verde...
0: Bueno, pero Cabo Verde no perdió.
1: No perdió, es verdad. Claro. No, ojo, perdió con dos selecciones campeonas del mundo, como Uruguay
0: y
1: España. Uruguay y España, no perdió ninguna de las dos. Pero bueno, uno quiere creer que en este tipo de eliminaciones directas...
0: poner honesto, nadie le pudo ganar.
1: Deja de meter susto, Andrea, porque no da para asustarse con esto.
0: Hay que pensarlo. Cierto. Yo,
3: no, porque si uno se relaja demasiado.
0: Pues sí, hay Cabo Verde, Cabo Verde.
3: Claro.
0: Cabo Verde.
1: A ver, ahora igualmente estamos viendo...
0: No le ganó nadie a Cabo Verde,
1: claro,
0: todavía.
1: Estamos viendo a Australia ahora, ¿no?
0: ¿Sabés por qué no le ganó nadie? Sí. Porque le vamos a ganar nosotros.
1: Oh, qué bueno, Andrea, sí me gusta escucharte.
0: Ahí tenés.
1: No, digo, uno lo ve a Australia ahora y dice, bueno, que nos toque Australia. Pero recordemos que Australia en Qatar de 2022, Argentina, fue en eliminación directa. Y le ganó con sufrimiento, porque en la última jugada del partido tuvo que aparecer el Diego Martínez para convertirse en héroe, para tapar esa pelota que tenía destino de gol. Es decir que es verdad, ¿no? Uno no puede dar por descontado absolutamente nada.
0: No.
1: Sí, pero sí, hasta ahora se viene dando la lógica. Por ejemplo, ayer jugaron España y Austria y se sabía España, que España... Claro. Tenía todas las de ganar, lo propio con Francia, con Suecia. Uh-huh. Y esperemos que ocurra lo mismo con la Argentina. Ayer un muy lindo partido, tuve la oportunidad de verlo.
0: Ese
1: partido.
0: Tremendo.
1: Ahí llega el empate, mirá, de Australia. Llega el empate de Australia, así que,
0: claro.
1: Bueno, 1-1. Bueno, 1-1, están empatando 9 minutos de la segunda etapa. Con este resultado, por supuesto, alargue y penales. Está bueno esto también, si es que llegan Egipto o Australia y que haya alargue. ¿Por qué? Porque si van a alargue hay un desgaste físico más importante.
0: Sí.
1: Físico, emotivo, todo lo que conlleva, ¿no?, jugar un alargue.
0: Sí, sí.
1: Por eso está claro que para la Argentina lo bueno sería poder cumplir con la lógica, porque es verdad, también hay que hacerse cargo de esto. Sí. Si Argentina es candidata a ser campeona del mundo,
0: tiene que pasar la instancia de
1: claro.
0: Cambio Verde.
1: No debería tener mayores inconvenientes.
0: Anoche, qué partido el de Croacia y Portugal.
1: Eso iba, tuve la oportunidad de verlo y la verdad es que...
0: Para el infarto.
1: Es para el infarto y también para tomar nota. A ver, hay muchas cuestiones más allá de esto del break, de la pausa de hidratación, que no cae bien. Uno dice, ¿cómo 3 minutos para tomar agua? A ver, parece muy, muy excesivo, pero detrás de eso hay un negocio multimillonario que ahí justamente radica y se justifica el porqué de las pausas de hidratación.
3: Sí, es lo único que lo explica en realidad.
1: Claro, pero ayer, a ver, en la última jugada del partido, está bien que el árbitro dio como, en un tiempo de 15 minutos, dio como 10 de adición, que no terminaba más.
0: Tremendo, no terminaba nunca.
1: Y creo que se había quedado con esto de que le terminó convalidando el gol a Portugal. Le terminó dando el gol a Portugal y se quedó, creo que no hizo, entonces bueno, le dio un poco más de chances a Croacia. Pero el gol que le anulan a Croacia con este VAR automático, que a ver,
0: el sensor, no se percibe. Yo me enteré ayer que la pelota tenía un sensor.
1: Y en el sensor lo que indica es que hay un roce imperceptible a la vista humana. Porque no se ve que haya roce del jugador croata para habilitar al compañero, sino que lo que se percibe en todas las imágenes es que llega al centro y que por atrás entra el jugador de Croacia. Sí. Y bueno, al percibir ese toque, el VAR está inhabilitado su compañero. Pero la verdad que suena a una injusticia, ¿no? También hubiese sido injusto de que a Portugal se lo hubiesen empatado después de 10 minutos de adición en un tiempo extra de 15 minutos. Pero la verdad que muy emotivo, creo que hasta aquí es el partido más emotivo en cuanto a eso, ¿no? A que hubo intervención del VAR, a que hubo polémica, que además Luka Modric se retira de la selección de Croacia, por lo menos jugando mundiales, y es todo un emblema, ¿no? Sabemos que este jugador que también vistió en su momento la camiseta del Real Madrid con mucho éxito, también era el abanderado futbolístico de la selección croata, y justamente es la despedida. Ayer se iba a producir esto. Si estaba la eliminación de Croacia, el que se despedía era Modric, y si era la de Portugal, el que se despedía era Ronaldo. Y ayer creo que también estamos en presencia de decir que estamos en el ocaso de la carrera de Ronaldo, sin ningún tipo de duda, porque empatando el partido y que salga Cristiano Ronaldo, es chocante.
0: Sí, a mí me llamó la atención.
1: Llamó la atención, es cierto, ¿no? Había jugado bastante.
0: Ahora salió como un señorito,
1: Sí, sí, yo creo que quiso hacer algún tipo de carita, como diciendo, pero se la bancó.
0: Se la aguantó.
1: Y lo que pasa es que sabe también, los jugadores son conscientes de que tienen un límite, de que están para determinado tiempo en cancha. Esperemos que en algún momento, si Leo Messi también siente o uno percibe lo mismo, el técnico argentino también se pueda dar cuenta de esto, ¿no? En el primer partido, recuerdo con Argelia, fue modificado y no hizo ningún tipo de... se sacó la cinta, se la tuvo un compañero, ya había cometido o había elaborado lo que tenía que hacer en cuanto a goles y conquistas.
3: Pero me imagino que en el caso de Messi, Scaloni le debe anticipar, ¿no?
1: Yo creo que eso está pautado. Eso entre Messi y Scaloni.
0: Sí, salvo que el desarrollo, yo digo, excepto que el desarrollo del partido les traiga algo que no estaba previsto, que puede suceder, y bueno, y Scaloni de última.
3: Incluso hasta eso también, a lo mejor está.
0: Resuelve algo.
1: Claro. Sí. Bueno, ¿recuerdan? Es probable. En el mundial pasado, tenemos la anécdota que estaba Julián, que Argentina le estaba ganando 2-0 a Países Bajos, faltaban 15 o 20 minutos, y decía, bueno, que lo saque a Messi, que lo haga descansar, y llegó el empate de Países Bajos en el último minuto, y hubo que jugar a larga y hubo que definir por penales, por eso digo, también corre ese riesgo, porque el fútbol tiene esto, que en 2 o 3 minutos se puede dar vuelta un partido. Entonces, así como tiene poco de lógico, como también hay cuestiones que sí uno puede prever, estas cuestiones, ¿no? Un centro, un mal despeje, un rebote, un roce, un penal, una mano, el VAR, te cambia todo. Por eso digo, se va a tener que dar todo un contexto bastante especial para que salga. A ver, yo me imagino que hoy la Argentina ganando 3-0 o 4-0, faltando 20 minutos, y ahí sí, bueno, vos podés decir, prescindo de Messi, pongo un jugador más para tenencia, para manejar el partido desde otro punto de vista. Pero y volvemos a lo anterior. Yo creo que si sale Messi es porque eso está totalmente convenido con Scaloni. Es más, Scaloni ya en su momento dijo, Messi va a estar en cancha todo lo que él quiera y hasta que él quiera. Como diciendo, él se va a despedir de la selección cuando él quiera y él va a jugar o va a estar en campo de juego hasta que él pida el cambio o hasta que él diga, bueno, basta. Como creo que estuvo convenido en ese partido de la fase inicial del Mundial. Bueno, ¿algo más?
0: Bueno, No, yo creo que estaríamos, ¿eh? ¿Arrancamos? ¿En serio? ¿Ahora? Dale, dale. Como todos los días. Dale. Ahí.

0: Martín.
1: Bueno, yo tengo un me gusta. Finalmente parten los 40 brigadistas santafesinos a Venezuela para trabajar en el rescate. El personal perteneciente a los cuerpos de bomberos voluntarios viaja equipado con tecnología de última generación para la búsqueda técnica de personas. El cronograma de partida está estrictamente planificado para cumplir con los requisitos logísticos internacionales. Raúl Ponicio, que es el presidente de la Federación Santafesina de Bomberos Voluntarios, hoy explicaba por nuestra emisora que el movimiento logístico comienza hoy y mañana a las 15 parten para Venezuela. Bueno, a mí me gusta de hoy es el gran aporte solidario que realizarán estos 40 brigadistas santafesinos en Venezuela.
0: Bueno, desde hace varios días se viene hablando de los números con los que está marcado el pavimento, las distintas dársenas del estacionamiento medido en Santa Fe, porque algunas están, algunas son ilegibles, ¿no? Se han borrado. Esto tiene varias explicaciones, según la gente de la municipalidad. Dicen que hay casos de vandalismo, que han detectado casos de vandalismo donde esos números han sido borrados exprofeso, no explicaron muy bien cómo. Dicen que hay pruebas de eso incluso. Veremos. Si bien las quejas de los usuarios son muy muy vehementes respecto de distintas zonas de la ciudad donde se ha dado este fenómeno, desde el municipio sostienen que solo el 1% de las dársenas presentan este problema. No me gusta que se diga, en este caso, que si vos estacionas en una dársena donde no se ve el número, saques una foto por las dudas y el inspector te hace la multa, vos tengas esa foto para respaldar que en realidad no pudiste poner el estacionamiento medido porque no estaba el número de la dársena. Me parece que ahí habría que tomar otra decisión, que deberían instruirse a los inspectores municipales de no multar a los vehículos que están estacionados en una dársena donde el número está borroneado. Claro. Sería lo más lógico, digo, no que vos tengas que sacarte tengas que sacar una foto de la dársena donde no se ve el número para que después, si te viene una multa, vos tengas que ir al tribunal de falta con esa foto para probar que en realidad, bueno, pusiste el estacionamiento medido porque el número no se veía, ¿no? Yo digo, ¿tanto cuesta aplicar la lógica? Porque la lógica sería, señores, ustedes salen a controlar el estacionamiento medido, señores inspectores, están al lado del auto porque tienen que sacar una foto. Si ven que el número está borroneado, ese auto no se multa. Punto. Fin de la discusión. Sí. Pero bueno, lamentablemente parece que el sentido común no es el más común de los sentidos. Siempre se le busca la quinta pata al gato y no la tiene. Tiene solo 4 y me parece que esto, primero... afortunadamente nos dicen que la pintura está en garantía, o sea que la empresa que la hizo y que cobró 300 millones de pesos para pintar los numeritos de las dársenas, se va a hacer cargo de repintarlos. Eso está bueno, pero por otra parte me parece también que hay que buscar otra solución a esto de las dársenas que no tienen la numeración. Tampoco yo me puedo estacionar y me puedo bajar y fijarme cuál es la dársena que está antes y cuál es la de después para calcular cuál es el número que tengo que poner en el medio. Es muchísimo. Entonces me parece que sería bueno que se instruyera a los inspectores municipales que contemplen este tipo de situaciones. Es lo más lógico. Por ahora no es lo que se va a hacer, según informaron. El no me gusta del día de hoy se lo lleva a este tema.
2: Bueno, y en el deporte vamos a arrancar, por supuesto, con un me gusta por esto de la selección argentina, por la expectativa que hay. Un Miami que está repleto de argentinos. Ayer dábamos cuenta de un hincha que pedía abrir el estadio del Inter Miami. Creo que eso grafica la cantidad de gente que hay esperando por el equipo de Scaloni. Pero estamos hablando de que el partido arrancaría a las 19 en nuestro país. ¿Qué pasa si les digo que el partido puede ser postergado un par de horas?
0: Por rayos
2: y centellas.
0: Sí, hubo tormentas fuertes en las últimas horas ahí en Miami. Sí. Anoche hubo una, esta mañana estuvo feo.
2: Bueno, hay alerta en Miami justamente por esto, a pocas horas del partido, con lo cual no se descarta de que si el pronóstico sigue de la misma manera, viste que ahí lo van actualizando minuto a minuto. Parece muy parecido a la Fórmula 1, lo que se hace en la Fórmula 1, van previendo cuando hay frentes de tormenta, y bueno, esto puede llegar a ocurrir que el partido incluso se pueda retrasar.
0: Incluso tienen un sistema por el cual, yo escuché que alguien lo explicaba esta mañana, tienen un sistema por el cual cae un rayo y se activa una cuenta regresiva de 30 minutos para lo que se desaloja el estadio,
2: claro,
0: y se esperan 30 minutos. Así no haya ningún incidente más.
2: Claro.
0: ¿No? Así salga, se abre y salga sol. Hay que esperar 30 minutos para que la gente vuelva al estadio y se reanude el partido.
2: Sí, está muy bien.
0: Es más,
2: protocolo.
0: Si cae un rayo, empieza la cuenta regresiva de 30 minutos. Si vuelve a caer uno a los 5 minutos, vuelve. Esa cuenta se retrasa y vuelve a ser de 30 minutos. Vuelve a cero, exactamente. Y así, bueno, así puede durar un montón. Bueno, sí, pasó totalmente. En
2: ya
0: un
2: pasó,
0: partido.
2: Ya pasó en un partido.
0: Dos horas en el entretiempo de Francia. Dos horas y pico.
2: Entretiempo de Francia,
0: en el entretiempo de Francia pasó.
2: Fue un montón de tiempo,
0: Dos horas y pico que pusieron un DJ y la gente bailaba.
2: Bueno, recuerdo también que esto ocurrió en el Mundial de Clubes con Boca Melbourne. ¿Recuerdan aquel partido que Boca empata con un equipo de veterinarios, que tanto se lo gastó el hincha de Boca? Bueno, ese partido también, en el entretiempo ocurrió lo mismo, estuvo atrasado como 2 o 3 horas, y después recién los jugadores volvieron. A ver, por supuesto es que es antinatural desde lo deportivo, porque los jugadores vienen de actuar en un tiempo, pero está claro también que lo que se busca es la prevención total. Y en cuanto al equipo argentino, sí.
0: Ahora hay sol, pero ahora hay algunos nubarrones por
2: claro,
0: ahí, ¿eh?
2: A ver, no quiere decir absolutamente nada que haya sol, porque esto se puede armar
0: de
2: un momento a otro, ¿viste? Como hacemos nosotros lo que vimos en esas zonas tropicales, Andrea. Bueno, Emiliano Martínez en el arco, Nahuel Molina, Cristian Romero, Lisandro Martínez y Facundo Medina, o Tagliafico, pero Facundo Medina aparentemente se queda con ese lugar. Rodrigo De Paul, Alexis Mac Allister y Enzo Fernández, Thiago Almada, Leo Messi y Lautaro Martínez, el equipo de Scaloni, para buscar la clasificación a octavos de final, donde en este momento están jugando y siguen empatando 1-1 Australia-Egipto. El ganador de este partido se enfrentará al vencedor de la serie que van a animar la Argentina y Cabo Verde.
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0: A las 16:29 minutos nos vamos a la calle, nos vamos al móvil. Hola Valentín, buenas tardes.
4: Hola Andrea, buenas tardes a los oyentes. Bueno, empezamos el programa desde los tribunales de justicia de Santa Fe porque en unos minutos va a comenzar una audiencia imputativa importante sobre un caso que se remonta al 17 de enero de este año, cuando Mauro Daniel González, de 35 años de edad, fue detenido en Barrio Yapeyú. Luego esta persona quedó detenida en la comisaría octava,
0: sí.
4: Y allí es donde finalmente fue encontrado sin vida. Fue un hecho donde generó mucho revuelo en aquel entonces, en este comienzo de año. Hay cinco policías que pertenecen al Comando Radioeléctrico y uno que integra el Cuerpo de Guardia de Infantería que hoy van a ser imputados.
0: Sí, que fueron detenidos hace 48 horas.
4: Exactamente, exactamente. Bueno, el fiscal a cargo es el fiscal Hernández, con quien pudimos intercambiar algunas palabras y nos dijo que luego de que finalice la audiencia vamos a poder tener el testimonio, así que bueno, estamos por un lado cubriendo este hecho y muy brevemente anticipo algo que va a venir el lunes, cambiando de tema. El lunes, como ya lo habíamos traído en el programa, en otro barrio, bueno, en este caso le va a tocar a Barranquitas. Se está preparando un taller sobre prevención ante emergencias hídricas. Se sigue trabajando en esto que ya se está hablando mucho, que es sobre el fenómeno del Niño. Comunidad Preparada se llama, es este taller que en este caso le va a tocar a la vecinal ubicada en Avenida López y Planes. Hablamos con el presidente Cristian Acuña y esto fue lo que nos dijo.
5: Bueno, queremos invitarlo este lunes 6 de julio a las 3 de la tarde a nuestra asociación vecinal Unión Progreso y Libertad de Barranquitas. Se va a estar realizando una reunión informativa y preparatoria de acuerdo a los diagnósticos climatológicos que se avecinan con posibles riesgos hídricos, y justamente esta reunión es preparatoria para estar preparado por cualquier contingencia al respecto. Estar preparado para una situación como la que ya vivimos los santafesinos en algún momento, y que en este caso no nos toque desprevenidos, podamos estar preparados y a la altura del acontecimiento, que esperemos que no pase a mayores, y por esa misma razón justamente estamos preparándonos en conjunto y con una buena iniciativa que surge desde la municipalidad. Entonces vamos a estar realizando esta reunión informativa, preparatoria, este lunes a las 15 horas en nuestra vecinal, Avenida López y Planes 4069, y después para la gente que se quiera anotar, tenemos a disposición un minibús con la gente que quiera ir justamente a visitar las estaciones de bombeo, cómo actúan y cuál es nuestra colaboración como ciudadanos, que tiene que ver justamente con la limpieza de nuestro barrio, de evitar microbasurales, para que tapen alcantarillas cuando hay mucha lluvia y ese tipo de cosas. Nosotros como vecinos de la ciudad podemos colaborar. Así que es muy interesante la iniciativa, porque es una reunión dentro de la vecinal, repito, el lunes 6 a las 15 horas, y después inmediatamente vamos a hacer un recorrido para la gente que quiera ir con un poquito más de tiempo y conocer las instalaciones de las estaciones de bombeo y cómo actúan en caso justamente que nos pueda tocar, ojalá que no, una emergencia hídrica.
4: Bien, hasta ahí la información, brevemente, para todos los vecinos oyentes que sean del barrio Barranquitos.
0: Perfecto, muchísimas gracias, Valentín.
4: Hasta luego, Andrea.
0: Hasta aquí luego. En tribunales. Gracias, estamos atentos a lo que pase ahí, por favor.
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0: Bueno, ¿qué tenemos en nuestra consigna de hoy?
1: Bueno, es una consigna musical.
0: Claro, ¿tenemos duelo hoy?
1: Duelo.
0: Hay duelo.
1: Bueno, lo va a explicar bien Andrés, creo que vos lo desarrollaste en redes, ¿no?
2: Sí.
1: El duelo es Maná y Oasis.
2: Exacto, estábamos dando cuenta de que Oasis en realidad fue tendencia porque los jugadores de Inglaterra, una vez que ganaron su partido de 16avos de final, fueron a festejar con la tribuna. Y había una canción de Oasis que ha tenido gran repercusión, incluso lo repasábamos en redes. Y el líder de Oasis dijo que le iban a ganar a México por una goleada estrepitosa, histórica. Ay. Entonces el líder de Maná salió a responderle. ¿Qué te pasa, güey? Ayer lo escuchábamos. Sí. ¿Qué te pasa, güey? Que dijo Andrea, me encanta cómo hablan los mexicanos. Yo la verdad que es algo que siempre quise poder hablar como los mexicanos y nunca me salió. Pero bueno, a propósito de esto... Bueno, está peleado, Usted que no sé, usted que
1: va, no
2: que va. Andrea va con Maná. Andrea va con Maná, ya dijo ayer. Espero que no se venda ahora.
1: Nada. Yo voy con Oasis sin ninguna duda. Me gusta Maná, pero
0: no, yo voy con Maná independientemente de lo del fútbol, digo.
1: Claro. Okay. Por una cuestión de gusto musical.
0: Sí.
1: Bueno, Andrés.
2: Yo voy con Maná también.
1: Bueno.
2: Voy con Maná porque bueno,
1: ¿te gusta más?
2: Sí, no, aparte era de escuchar mucho Maná. Ahora, si lo tenemos al líder de Maná hablando así como... que le está respondiendo al de Oasis.
9: El cantante de Oasis dijo que México va a perder contra Inglaterra 5-0. A ver, no manches, ubícate, güey. 5-0, cálmate. Ahí nos vemos el domingo para ver cómo nos va, güey.
2: Mames. Bueno, Wonderwall era la canción de Oasis. Exacto. Con la cual estaban los jugadores y los hinchas de Inglaterra. Bueno, por eso vamos con el frente a frente.
10: Dale. Bueno, acá ya va, en la mesa va ganando Maná 2-1. Ustedes votan por Maná, yo por Oasis. Veremos qué dicen los oyentes. 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
2: Sí,
10: y con Andrea hubo ahí como una cosa que no sabíamos si
0: besarnos. Feliz día, Tincho, feliz día a todos los locutores,
2: ¿Son locutores
0: de la emisora? Sí, somos los primariamente locutores.
2: Sí, muy lindo las cosas que trajeron, el sanguchito.
0: Sí, ¿viste? Sí, muy rico.
2: Aparte,
0: la radio, estuvo muy bien.
10: Temático.
0: Sí,
10: por supuesto. Acá, mira, temática, la torta con un micrófono. Sí.
2: Muy bien, Martín.
10: Qué bien que estuvieron.
2: ¿Esa la hiciste vos, Martín, o no?
0: No, la radio.
10: Sí. Trajo.
0: Muchas gracias. Sí, escuchá, un gran saludo a todos los locutores acá de la radio.

0: Día Internacional del Periodista.
1: Sí, hoy, hoy un día locutor. Claro,
2: a vos cualquier colectivo te queda bien. Yo podría haber traído ayer una torta también, como ¿cómo? Trajimos nosotros. Podría haber traído.
0: Dale,
2: como
0: y yo ya traje un par de veces, pensaba que vos justo ese día no venías, Martín.
2: Mirá qué casualidad.
0: Bueno, Martín trajo tortas fritas una vez.
2: Sí.
0: No,
2: yo,
0: ¿eh?
2: Dos veces.
1: Mirá, como las tiene contadas.
2: No, una la hice yo y otras.
0: Pero no, hay que tener cosas.
2: La primera vez la hice yo
0: y
2: la segunda la compré.
0: Acá no hay que tener
2: cosas. Bueno, no, pero no llegué a hacerlo.
1: ¿Eh? No llegó, no.
2: Bueno, uno hace lo que puede.
1: Ya prescribió todo eso, prescribió.
0: El cohete en la casa no va a
1: poder. Sí, claro.
0: No va a poder amasar un poco de masa y para hacer las tortas fritas.
2: Mirá, el 9 de julio voy a traer. Pero no las voy a hacer yo.
0: No, sí las voy.
2: Pero sabés, te juro que voy a traer.
0: ¿Vos sabés hacer o no?
2: Me tengo que acordar ya. ¿Eh? Sí, sé hacer, pero no tengo. Bueno. Por eso, traigo comprada. ¿De verdad?
0: Dale.
2: El 9 de julio.
0: Bueno.
2: Dale. ¿Sigamos, sí, señor operador?
0: Como quieran, ¿eh? Si no, levantamos y nos vamos totalmente.
1: Dale.

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3: Veníamos hablando de este tema, la visita del Papa León XIV a la Argentina. Aparentemente estaría en agenda para el tercer trimestre del año. Hay gestiones que se están realizando y todavía no hay confirmación oficial del Vaticano respecto a esta visita a nuestro país.
4: Por eso vamos a conversar con José Luis Delali, periodista argentino acreditado en Italia y la Santa Sede. ¿Cómo te va, José Luis? Muchas gracias por atendernos como siempre.
5: Muy buenas tardes, chicos. Muy buenas tardes a toda la audiencia de LT10. Sí, obviamente, como decía Andrea recién, la Iglesia no habla de un viaje confirmado, porque, bueno, digamos que el protocolo vaticano siempre es el mismo. En la diplomacia vaticana dice que no va a anunciar una gira hasta que cada aspecto, obviamente estamos hablando de aspectos que tienen que ver con la seguridad, con la parte institucional, protocolar, no esté cerrado. Y en ese momento recién se va a dar a conocer el itinerario de todo el viaje. No va a ser un viaje solamente a la Argentina, si bien la Argentina, digamos, va a ocupar una parte importante dentro del viaje, pero la parte más importante se espera que sea Perú, porque claro, obviamente
3: claro. Es su país natal.
5: Es su país natal, digamos. Si hubiera sido lo mejor en la época de Francisco, hubiera sido al revés. Pero en este caso, para León, su país natal, digamos así, es Perú. Entonces, el viaje incluiría tal vez unas horas o muy pocos días en Uruguay y también se habla de 3 días en la Argentina. Los lugares, bueno, obviamente, en este caso, sí, el Vaticano va a privilegiar la posibilidad que el Papa tenga mucho contacto con los fieles. Esto es lo que se está hablando como posibilidad y por eso se elegiría obviamente la ciudad de Buenos Aires,
3: claro,
5: donde además de las instituciones oficiales, estamos hablando obviamente de Presidencia de la Nación, se podría realizar una misa multitudinaria y en ese sentido también se está sondeando la posibilidad de un estadio, porque está el antecedente de lo que sucedió el mes pasado en el Santiago Bernabéu,
3: sí,
5: donde en el estadio más grande que tiene la ciudad de Madrid se pudo reunir casi 80.000 personas para ver al Papa. Algo parecido podría suceder, por ejemplo, en la ciudad de Buenos Aires, donde sabemos muy bien que los estadios no es solamente uno, hay muchos y muy importantes. Estamos hablando, obviamente, de estadios de fútbol. Esa podría llegar a ser la misa multitudinaria que recordaría un poco las visitas anteriores de papas a la Argentina allí en Buenos Aires. Y la siguiente ciudad que también está sonando podría llegar a ser Córdoba, un poco por el centro del país, un poco por la ubicación, que permitiría sobre todo a fieles de otras partes de la Argentina, obviamente el Vaticano sabe las distancias que hay en el territorio nacional, para que puedan acercarse.

0: la gente del centro norte del país.
1: Bien.
0: Esos serían por ahora los destinos que podría llegar a tocar el Papa en la Argentina. Todavía no hay nada cerrado. Sabes muy bien que estas visitas también son muy caras, ¿sí?
1: Claro.
0: Porque te digo simplemente la cifra de España. España gastó 7 millones de euros en la visita del Papa.
1: Claro, en toda la logística, en todos los operativos, en toda la movilización que hay que hacer, claro, digamos, para poder asegurar una organización acorde a la visita papal, ¿no?
0: Sí, sí, por supuesto. En España se hicieron inclusive colectas en las parroquias de las diócesis de Madrid, de Barcelona, de Canarias, que fueron los destinos que tocó en una semana León XIV. Uh-huh. Y seguramente también esto va a tener que ser tomado en cuenta por las autoridades argentinas según el lugar donde uh-huh. el Papa decida también encontrarse con los fieles. La idea es que no sea algo de muy rápido,
1: claro,
0: pero la idea es que tenga también la parte, digamos, espiritual, porque Argentina obviamente es un país donde el 99%, podemos decir así, son católicos, entonces la posibilidad de ver al Papa también el Vaticano quiere al menos tenerla garantizada en lugares,
1: claro,
0: públicos de ese tipo.
1: Bien.
0: Muy, pero muy grandes.
1: José Luis, ¿con cuántas personas viaja el Papa León, por ejemplo, en el viaje a España? ¿Cuántas personas integraron la comitiva?
0: Bueno,
1: aproximadamente,
0: el Vaticano,
1: digo.
0: Sí, pero normalmente lo digo muy fácil, porque el Vaticano normalmente alquila un avión, ¿sí? Alquila un avión, por lo general, a la compañía aérea italiana, ITA, en este caso. Normalmente son aviones de mediano, largo recorrido, es decir, estamos hablando alrededor de 200 personas. El costo de ese avión de 200 personas se divide no entre las 200 personas, porque muchas personas son directamente de la curia.
1: Uh-huh.
0: Por lo general, esos vuelos son pagados por los periodistas, ¿sí?, por los medios de comunicación,
1: uh-huh,
0: que acompañan al Papa en su viaje apostólico. Eso es más o menos la cantidad de gente que lo acompaña. Te digo que más o menos son 200 personas, porque estamos hablando del personal del Vaticano,
1: sí,
0: además de todo el personal de la curia, y los periodistas que acompañan a los viajes papales.
2: Uh-huh. José Luis, tengo una duda. Se dijo siempre, y lo hemos conversado en más de una oportunidad, que el Papa Francisco no venía a la Argentina, aparentemente por la famosa grieta, digamos, y para no politizar la cuestión. En el caso de León XIV, ¿no sucede lo mismo en Perú?
0: En el caso de León XIV, primero que nada, hay que hablar de lo que siempre el Vaticano respeta, que son los años electorales, ¿sí?
2: Ajá.
0: Y obviamente la situación en Perú, si bien en este momento sabemos muy bien lo que sucedió con las últimas, sí, elecciones, se espera que para noviembre, por eso también se está un poco retrasando el anuncio oficial, si bien se está trabajando en el viaje también, poder realizar el viaje apenas haya asumido el nuevo presidente o la nueva presidenta. Obviamente el Vaticano no quiere nunca meterse en estos temas,
2: sí,
0: políticos,
2: sí, claro,
0: que dividirían a la sociedad. No nos olvidemos que Perú para él también es muy importante, como lo era Argentina para Francisco, entonces no quiere ser causa de una división dentro de lo que sería el pueblo peruano. Ya lo vimos visto que políticamente no ha sido fácil la elección de Fujimori allí en Perú.
2: No.
0: Entonces, obviamente, tratar de no echar más leña al fuego con una visita que tendría que ser, digamos, en la primera parte de la presidencia de Fujimori.
1: Claro. Uh-huh. ¿Con cuánta anticipación el Vaticano define la agenda del Papa? Digo, para saber cuándo estaríamos en condiciones de saber si efectivamente entra en agenda la visita a esta parte de América o queda pendiente para el año próximo.
0: Mira, normalmente 3 meses,
1: uh-huh,
0: digamos que es el tiempo máximo, mínimo, ¿sí?, que el Vaticano informa las agendas,
1: o sea,
0: del Papa, sobre todo
1: dentro de los próximos
0: internacionales.
1: En los próximos 60 días eso debería estar definido.
0: Sí, y yo te diría tal vez antes, porque estamos entrando ya en,
1: claro,
0: el verano, y estamos entrando en el periodo de vacaciones. Uh-huh. Agosto es un mes donde, digamos, la mitad de agosto, por lo general, tanto el Papa como la Curia no están en Roma, ¿sí? Por lo general, bueno, el Papa ya ha dicho que va a pasar sus veranos en Castel Gandolfo, es decir, fuera del Vaticano. Por eso te digo que es una información que seguramente va a comunicarse dentro de muy poco. Bien. Al menos la agenda completa del viaje. Allí, cuando se conozca la agenda completa del viaje, que obviamente también es importante para las autoridades de los países, porque todo esto está pendiente, muchas cosas en estos países están pendientes de la decisión oficial del Vaticano. Uh-huh. No te olvides que para que un papa visite un país, sí, primero hay todo un protocolo, que Argentina ya lo cumplió. Argentina lo cumplió con la invitación oficial que se le entregó a el Papa por parte del gobierno argentino. Ese es el primer paso. Ese paso ya se dio al final del año pasado. Bueno, después también, obviamente, tiene que después el Vaticano mismo organizar, junto con el gobierno del país que lo va a recibir, la visita. Y allí es donde entran, obviamente, todo lo que tiene que ver con la seguridad, con los lugares donde va a dormir, sí, la parte también médica, porque también el Vaticano tiene en cuenta todo eso, y esto es obviamente lo que más tiempo lleva. Después, obviamente, la logística uh-huh, del lugar donde van a ir los fieles para poder verlo. Todo esto se va a ir conociendo, digamos, a medida que esté la confirmación oficial. Antes no.
1: Bien. En otro orden, final de un conflicto que data ya desde hace muchísimo tiempo. Estamos hablando de un conflicto de 1988, porque el Vaticano acaba, uh-huh, de oficializar la excomunión de los obispos de la Fraternidad de San Pío X tras ordenar a nuevos prelados sin mandato papal. ¿Qué se dice de esta cuestión y fundamentalmente si efectivamente la Iglesia Católica da por finalizado este capítulo?
0: Bueno, obviamente esto es algo, como decías recién, Andrea, muy pero muy largo, uh-huh, que viene de hace mucho tiempo y que inclusive no solo ahora León XIV, sino los papas anteriores, desde Pablo VI, Juan Pablo II, intentaron, ¿sí?, que esto no llegara, digamos, que la sangre no llegara al río. A partir de ahora sí, ya directamente. ¿Por qué? Porque hubo un acto donde se ordenaron obispos y sacerdotes sin obviamente el parecer, digamos, del Vaticano, en este caso sin la posibilidad que el Papa pudiera dar su orden en este caso. El Dicasterio para la Doctrina de la Fe, que, bueno, lo guía un argentino, en este caso fue el que comunicó oficialmente la excomunión de todos los que participaron de esa ceremonia, uh-huh, además de las personas que también fueron ordenadas, tanto sacerdotes como obispos. Esto es obviamente un cisma para la Iglesia, sí, esto es un cisma. Sí, claro. Y obviamente es una separación completa, si bien la orden dice, la Fraternidad Sacerdotal San Pío X, dice que reconoce también al Papa de Roma, pero que hace cosas, y esto es lo que el Vaticano acusa a esta orden, está haciendo cosas que no tienen que ver con, digamos, la jerarquía eclesiástica. Bien. Sabes muy bien que dentro de la Iglesia existe una jerarquía. No puedes hacer nada fuera, o sea, ningún obispo, sacerdote puede hacer nada fuera de esa jerarquía. Ordenar obispos es algo que únicamente puede hacer con el beneplácito del Vaticano. En este caso, la orden lo hizo sin tener el beneplácito del Vaticano, del Papa, y obviamente es una condición sine qua non, en el sentido que no hay ninguna vuelta atrás. Una vez que lo hiciste, quedas excomulgado. Y ya se está hablando de cómo va a ser la posibilidad, sobre todo para los sacerdotes o laicos, uh-huh, de frevista que quieran, sí, volver a la Iglesia, al Vaticano, es, uh-huh, decir, que quieran volver a la Iglesia. Van a tener que primero pedirlo por escrito, en una carta, uh-huh, en una carta de puño y letra, pedir al Papa volver dentro de lo que sería la Iglesia Católica. Estos obispos, estos sacerdotes van a ser asignados a un obispo, a un sacerdote que va a guiarlos durante al menos un año y al menos máximo 3 años antes de poder ser admitidos nuevamente en la Iglesia Católica.
1: Bien, José Luis, muchísimas gracias como siempre por comentarnos todo esto. Te mandamos un gran saludo desde Santa Fe. Bueno, ¿estás siguiendo los partidos del Mundial? Supongo que sí, ¿no?
0: Sí, por supuesto. ¿Eh? Lástima los horarios para nosotros. Para ustedes, sí. Mientras no se enfrenten equipos europeos, los horarios no son para Europa. Ajá. En este caso, obviamente, para nosotros comienza el partido a la medianoche.
1: Bueno, claro. Bueno. Siempre siguiendo a la Argentina, obviamente.
0: Obviamente que sí, porque Italia, chicos, no nos queda mucha.
1: Tal cual. Bueno, un abrazo desde Santa Fe y muchas gracias como siempre, José.
0: Muy bien, hasta la próxima. Saludos a todos.
2: Un abrazo grande, adiós. Muchas gracias. Conversamos con José Luis Delali, él es periodista argentino acreditado en Italia y en la Santa Sede.
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0: Bueno, estamos con el duelo musical de hoy, Maná. Oasis. Hola, buenas tardes, feliz día para los locutores de LT10, dice Pablo. Bueno, voy por gracias, Maná, Pablo. Una lástima que el cantito de los mexicanos contra la Argentina, dice. Maná me gusta, dice Miguel Eduardo, muchas gracias. Muchas gracias. Hola, feliz Pablo. Día por la consigna, estamos voy escuchando. Por Maná. Muy buenas tardes, me quedo con Maná sin dudas, dice Liliana.
1: Hay tiempo suplementario en el Mundial, Andrea.
0: Caramba. Chicos, felicitaciones por su trabajo profesional de todos los días. Usted es la voz alta de la gente. Si no existiera la prensa, nada funcionaría, dice Omar. Muchas gracias, buenas tardes, feliz día del locutor. Que siempre conserven esas voces maravillosas. Por la consigna voy por Maná y vamos, Argentina. Bueno, hola, buenas tardes, indudablemente Maná. Excelente fin de semana, vamos. Uy, Argentina, carajo, dice Aldo. Me quedo con Maná por la consigna, dice Graciela de Ciudadela. No se imaginen cómo está bajando la temperatura, dice. Obvio, voy por Maná, dice Damaris. Bueno, gracias a todos por participar, gracias a todos por estar ahí. Bueno, actualizamos datos, info del Mundial. Sigue empatado el partido, ¿no?
1: Por supuesto, Andrea, como recién decíamos. Como veníamos contando, 1-1.
0: Me encantó, bueno, me encantó. Esa voz de locutor.
2: Terminé.
1: Bueno, terminó el primer tiempo. En realidad terminó el partido. Está por empezar el primer tiempo suplementario.
0: Okay.
1: Empataron 1-1 en el reglamentario Australia y Egipto. Egipto lo ganaba con un gol de Astur a los 13 minutos y lo empató Hani en contra para Australia. 1-1, tiempo suplementario. Recordemos, dos tiempos de 15 en caso de persistir la igualdad. Van a los penales, es una buena noticia pensando en lo que se le viene a la Argentina si es que pasa a Cabo Verde y este partido vaya suplementario, porque el ganador
0: están cansaditos
1: con 30 minutos más.
0: Bueno,
1: en el lomo.
0: Ahí estamos. Después seguimos jugando al locutor,
1: ¿Qué tenemos, Andrea?
0: Música. Caramba. ¿Miró? Música para volar, ay Dios mío. Bueno.
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4: Hora 17 en el país. El cielo se presenta con escasa nubosidad en estos momentos en la ciudad de Santa Fe y alrededores, 9 grados 6 décimas, la temperatura 51, el porcentaje de la humedad. Ante la proximidad del fenómeno del Niño, Barranquita será sede de un taller sobre prevención ante emergencias hídricas. Más información desde el móvil, Valentín González.
5: La Municipalidad de Santa Fe, el próximo lunes 6 de julio a las 15 horas, va a realizar un taller abierto a la comunidad para difundir el plan de contingencia familiar ante emergencias hídricas, una actividad que se va a desarrollar en la Asociación Vecinal Unión Progreso y Libertad de Barranquitas, ubicada en Avenida López y Planes, al 4000, y tiene como objetivo brindar herramientas para que las familias sepan cómo actuar y organizarse frente a posibles inundaciones, también teniendo en cuenta el fenómeno del Niño que vienen adelantando. Hablamos con Cristian Acuña, el presidente de la vecinal, y esto fue lo que nos dijo sobre el próximo lunes.
6: Bueno, queremos invitarlo este lunes 6 de julio a las 3 de la tarde. Nuestra asociación vecinal Unión Progreso y Libertad de Barranquitas se va a estar realizando una reunión informativa y preparatoria de acuerdo a los diagnósticos climatológicos que se avecinan con posibles riesgos hídricos, y justamente esta reunión es preparatoria para estar preparado por cualquier contingencia al respecto. De estar preparados para una situación como la que ya vivimos los santafesinos en algún momento, y que en este caso no nos toque desprevenidos.
4: Otro tema, preparan una colonia de invierno en la Mediateca de Barrio Santa Rosa. Será desde este 6 de julio hasta el próximo 10, de 15 a 17 horas. La iniciativa se realizará en la Plaza de la Mediateca y es organizada por los vecinos del barrio. Habrá sorpresas, regalos, talleres, juegos y el show de los payasos Chispa y Chispita. En diálogo con el móvil de LT10, Emanuel y Priscila contaron cómo surgió la idea y qué actividades podrán disfrutar los más chicos.
7: Viernes 10 va a venir Chispa y Chispita, van a dar un show en el cual, bueno, van a haber sorpresas, regalos y muchas cosas más, totalmente gratis. Y bueno, va a haber vóley, va a haber hockey, va a haber fútbol, taller de música, taller de pintura. juegos de mesa y muchas cosas más.
2: Esto ya viene, como quien diría, del legado, porque nuestros padres hacían también aquí la colonia de invierno cuando hace ya algunos tiempos. De hecho, los que son padres ahora de los chicos que vienen con nosotros, ellos iban con nuestros padres a la colonia de invierno que hacían ellos.
4: Pasamos a la actualidad nacional e internacional con Rubén Velato.
8: Javier Milei viajará a Tucumán por el 9 de julio y participará de los actos por los 210 años de la independencia. El presidente encabezará la tradicional vigilia en la Casa Histórica en el Jardín de la República, que comenzarán la noche previa al feriado patrio. Estará acompañado por parte de su gabinete en las celebraciones oficiales y buscará una nueva foto política junto a gobernadores en medio de las negociaciones con las provincias. En el exterior, Irán realiza la última despedida de Ali Jamenei. Comenzaron hoy los funerales del líder religioso y sus familiares muertos en los primeros ataques de Estados Unidos. Esta mañana las fuerzas de seguridad transportaron en alto y a mano el féretro de Jamenei, cubierto con la bandera iraní, a su llegada a la Gran Mosala de Teherán. Líderes religiosos, funcionarios y dignatarios extranjeros mostraron sus respetos. A partir del sábado, Irán celebrará unas exequias de varios días para Jamenei y sus restos serán trasladados a ciudades tanto de Irán como del vecino Irak.
4: Pasamos a la actualidad del deporte en la voz de Damián Lebrino.
9: Hablamos de la selección argentina porque hoy Lionel Scaloni llegará al partido número 100 como técnico del albiceleste. Hasta el momento, en 99 partidos, Lionel Scaloni cosechó 72 victorias, 18 empates y 9 derrotas, con 206 goles a favor, 50 goles en contra, con una efectividad del 78,8%. En cuanto a títulos, ganó la Copa América del 2021, la finalísima del 2022, el Mundial de Qatar del 2022 y la Copa América del 2024.
4: El pronóstico meteorológico indica para lo que resta de esta jornada cielo mayormente despejado, condiciones estables y temperaturas en descenso. Continúa vigente la advertencia amarilla por temperaturas frías extremas para toda la provincia de Santa Fe y que abarca también a gran parte de la República Argentina. Para mañana sábado se espera cielo mayormente despejado, condiciones estables, una mínima de 2 grados y una máxima que rondará los 12 grados. En este momento el cielo con escasa nubosidad en la ciudad de Santa Fe, la temperatura 9 grados 6 décimas y la humedad 51%. Hora 17, 5 minutos.
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0: Bueno, este es el duelo musical de hoy. ¿Con quién te quedás? ¿Con Oasis o con Maná?
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0: A las 17:08 minutos, esto es importante, esto es algo que tenés que saber de este viernes 3 de julio de 2026.
1: Sebastián Mastropaolo dijo que hay menos de 5.000 dársenas de estacionamiento medido en la ciudad. En diálogo con nuestra emisora, el secretario de Gobierno de Santa Fe destacó que el número respeta la última ampliación que se realizó hace 3 gestiones. Ante las críticas de concejales de la oposición por la falta precisa de este dato, Mastropaolo dijo que conocen cuántas dársenas hay habilitadas y sostuvo que con el nuevo sistema se está logrando mejorar el servicio. Así lo expresaba.
2: Nosotros tenemos hoy menos de 5.000 dársenas en todo el ámbito que estaba autorizado por una ordenanza que tiene más de 10 años. No se extendió un metro cuadrado de lo que ya estaba autorizado dentro del marco de la primera extensión. Lo que hicimos sí es optimizar, en el sentido de decir, bueno, nunca se habían hecho los cálculos pertinentes, se dejaron las bocacalles, se dejaron los garajes, se dejaron los ascensos y descensos correspondientes, se optimizó el servicio y hoy es realmente un sistema que está ayudando a la rotación vehicular.
1: Por otra parte, el secretario de Gobierno afirmó que el municipio no tiene fondos para subsidiar el transporte público de colectivos. Las declaraciones responden a la decisión de la Nación de congelar el aporte que hace el Tesoro para subsidiar la tarifa social federal en el transporte público. Mastropaolo destacó que el intendente continúa con las gestiones para que los aportes de los santafesinos con el pago de impuestos vuelva para financiar el sistema.
2: Dinero para aportar al sistema no tenemos más, no hay forma de que el municipio pueda cubrir las deficiencias de un Estado Nacional que lo único que tiene que hacer es devolver lo que recauda en la provincia y en la ciudad de Santa Fe, y no lo hace. Nosotros, dentro de este congelamiento de la tarifa social, bueno, obviamente estamos analizando variables. Nosotros tenemos un muy buen sistema de transporte, un sistema que no ha sufrido paros en este proceso. Hemos hecho todo lo necesario, nuestro intendente así lo ha discutido en todas las instancias nacionales, provinciales, y seguimos bregando por este buen sistema de transporte que tenemos.
1: El lunes se realizará la audiencia imputativa al hombre detenido por el femicidio de Dayana Arber, de 32 años. Se trata de la joven que era buscada desde el sábado a media tarde y fue encontrada sin vida el domingo en un basural de Villa del Parque. El implicado fue aprehendido en primera instancia por la tenencia de una granada y ahora también se lo investiga por el asesinato. Durante la jornada de ayer se realizaron allanamientos a la zona donde hubo secuestro de celulares y además se indaga si hubo alguna otra persona implicada en el hecho. El abogado público defensor Javier Casco explicó al móvil del ET10 que hoy se realizó una audiencia de control debido a la cantidad de días que lleva tras las rejas.
3: Sí, ya me he entrevistado con él. ¿Qué se le va a imputar? No se sabe. Y estaba como tenencia de arma, porque aparentemente habían encontrado una granada. Está otro hecho que se está investigando, obviamente, usted mencionó, un posible homicidio, pero todavía, en realidad, la imputación no se hizo. Él está detenido, sí, desde el sábado. En realidad, a mí me informaron cuando él fue detenido era por la tenencia del arma, por eso únicamente, pero se está investigando también el otro hecho.
1: Ante las bajas temperaturas, las industrias advierten restricciones en el suministro del gas. Ante la prioridad que el sistema otorga al consumo residencial y de hogares, el sector enfrenta recortes o el incumplimiento de la totalidad de sus contratos. Esto obliga a las empresas a recalibrar sus esquemas logísticos y financieros en un contexto económico ya de por sí adverso. Cristian Fiederer, presidente de la Unión Industrial de Santa Fe, explicó por el ET10 que esto a las plantas, a sustituir el gas por combustible alternativo, les puede resultar inviable. Así lo expresaba.
4: Capacidad de gas que tiene el gas de un año a otro ha menguado en un poco, de 2026 versus 2025, y eso lo sufre la industria en momentos complejos, ¿no? Y esto también, digamos, genera una ecuación compleja, porque cuando uno no tiene mucha actividad y además el sector energético tiene un ajuste de tarifa, además no se cumplen los contratos y uno tiene que salir a tener que buscar alternativas, generando también alteraciones en la producción, generamos un inconveniente.
1: El puerto de Santa Fe realiza otro embarque de 8.000 toneladas de soja. La maniobra, que se desarrolló entre ayer y hoy, ratificando su recuperación como nodo logístico estratégico para la producción santafesina. En los primeros 6 meses de 2026 ya movilizó más de 110.000 toneladas de granos y evitó la circulación de más de 1.500 camiones por las rutas santafesinas. Leandro González, presidente del ente administrador del puerto de Santa Fe, remarcó por LT10 la importancia de que esto ocurra.
5: Hoy no es que sale todo por vía fluvial, de estas 110.000 toneladas, 43.000 ya han salido por vía fluvial, otras están almacenadas obviamente y otras todavía salen en camión, pero de estas 43.000 significan 1.500 camiones menos. Estas 8.000 que estamos cargando entre ayer y hoy son casi 300 camiones que no van por la ruta Santa Fe-Rosario, por ejemplo. Y lo que significa esto en materia de seguridad vial, ambiental, en lo que tiene que ver con el no desmejorar la ruta.
1: Y uno de los títulos más destacados a esta hora en el ámbito nacional, Caputo presentará el lunes un programa financiero para cubrir los abultados vencimientos de la deuda de 2027. El ministro de Economía va a compartir el detalle sobre cómo se va a afrontar los compromisos en moneda extranjera hasta el final del mandato de Javier Milei.
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0: Pasaron 17 minutos de las 5 de la tarde. Vamos con algo más de la actualidad deportiva, Andrés.
12: Bueno, no solamente juega la Argentina, siguen jugando Australia y Egipto, siguen empatando 1-1, están jugando en el primer tiempo del suplementario, sino que a las 22:30 el que buscará su pase a octavos de final es Colombia, equipo que conduce técnicamente el argentino Néstor Lorenzo. Hay 6 entrenadores argentinos, 5 son santafesinos, el único que no es santafesino es Néstor Lorenzo. Esto fue un trabajo de la radio que lo han hecho Gabriel Arrieta para redes sociales, pero de la radio, la verdad que está muy bueno, síganlo. Pero bueno, Néstor Lorenzo es el técnico de Colombia, que incluso había sonado en Boca para, una vez que finalizara el Mundial, sea el técnico. Boca luego se decidió por Rodolfo Arruabarrena, pero ese es el último partido de 16avos de final. ¿Por qué? Porque mañana arrancan los octavos de final. A las 14 van a jugar Canadá-Marruecos y a las 18 va por la utopía. El equipo de Gustavo Alfaro va a enfrentar a Francia, a la subcampeona del mundo, a la selección que hoy todos ponen como gran candidata a quedarse con el título mundial, recordando que tiene a Kylian Mbappé ahí pisándole los talones a Leo Messi. A ver, no nos hagamos tantas ilusiones con que Leo Messi va a ser el goleador histórico de los mundiales, porque no lo va a ser. Porque, a ver, Mbappé está muy cerquita. Claro.
0: Sí, y
12: porque
0: Mbappé le quedan muchos mundiales por delante.
12: Tiene 27 años y tiene por lo menos para 2 mundiales más por delante. Sí. Quizás Messi tenga otro, ¿por qué no? No hay que descartarlo, me parece que está muy bien físicamente, sobre todo el delantero de la selección argentina. Y solamente para repasar lo que va a ser esta noche la formación nacional, ya recién la dábamos, pero para considerar que finalmente Lautaro Martínez le ganó la pulseada a Julián Álvarez y Dibu Martínez en el arco, Molina, Romero, Martínez y Medina, Lisandro Martínez en la defensa, De Paul, McAllister, Enzo Fernández, Thiago Almada, Leo Messi y Lautaro Martínez, el goleador y capitán del Inter, que hoy será titular buscando el pase de la Argentina a octavos de final de la Copa del Mundo.
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0: Más allá de las señales de estabilidad en la economía argentina, en la macro precisamente, el mercado interno no se reactiva, el consumo no repunta y esto tiene alto impacto en nuestras pequeñas y medianas empresas.
1: Vamos a analizar este tema con Mario Galici, el expresidente de APYME. ¿Qué tal? Buenas tardes, muchas gracias por atendernos.
10: No, muchas gracias a ustedes por llamar. Buenas tardes a todos.
0: Buenas tardes. Bueno, ¿cómo podría describir hoy la situación de nuestras pequeñas y medianas empresas?
10: No, la situación se está poniendo cada vez más complicada, fundamentalmente para lo que somos sectores que vivimos del mercado interno, la industria, el comercio, los pequeños y medianos productores, que obviamente empezamos a tener problemas por cuestiones que son muy concretas. O sea, no podemos, el mercado tiene una venta que está desplomada, porque el poder adquisitivo de los trabajadores hoy es muy bajo, tenemos que pensar que el trabajador promedio ha perdido más de un 20%, en el mejor de los casos, de sueldo, de capacidad de compra con respecto al 2024, y eso hace que con todo el aumento de servicio que hubo, de luz, de agua, de gas, de transporte, más un aumento en los alimentos que se multiplicó por 4 en dólares, hace que no tenga posibilidad de compra. Por eso nosotros no hablamos de caída de venta, sino que hablamos de un desplome en la venta, tanto en la industria textil, metalúrgica, de la construcción y de alimentos. Pero a su vez tenemos un gran problema de que las tasas de interés y la gente, en vez de ocupar el crédito para desarrollarse, para mejorar, la empresa para comprar herramientas,
0: para comprar capital,
10: lo ocupa para el consumo. Uh-huh. Entonces te está generando una deuda sistémica con una tasa de interés muy alta. Claro. Y esto ha generado que hoy en la Argentina tengas 7 millones de deudores incobrables. Es una enormidad, no se dio ni en el 2001. Y una cadena de cheques cortada. O sea, hoy tenemos un nivel de cheques sin fondo que está en el orden del 40%. Esto hace que cada vez que ustedes ven los cheques que están dando vuelta, muchos de esos cheques, de cada 6-4, empiezan a tener dificultades de pago. Por otro lado, y que no es menor para plantearlo, hay una gran cantidad de concursos y quiebra que se empieza uh-huh. a plantear geométricamente, no solamente de pymes, sino de empresas, no solamente de pymes y empresas, sino también de particulares, porque obviamente no pueden pagar, los saldos uh-huh. se han hecho impagables, y esto está generando una situación de corte de la cadena de pago.
1: Claro. Ustedes han manifestado una profunda preocupación por la consolidación de un modelo macroeconómico dual. ¿Qué significa esto?
10: Claro, porque vos tenés en lo que es la macroeconomía, en lo que es la parte de energía y la parte de venta de commodities, los números están dando muy bien dentro de la balanza comercial, porque vos estás exportando petróleo, energía, electricidad, cobre, minerales. Ahora, esa economía va a una velocidad. Ahora, la economía interna, que es el comercio, la industria, la producción primaria, la producción metal, lo que es el entretejido social de la Argentina, eso va, no va acompañando, va para atrás. Si nosotros miramos, llevamos casi 19 meses de caída de venta y de endeudamiento. ¿Por qué? Porque justamente, para que el modelo cierre, pisado el dólar ficticiamente, o sea, tenemos un dólar muy barato que con un gran nivel de endeudamiento separó uh-huh. absolutamente toda la obra pública y todos los programas que tenían de uh-huh. funcionamiento y separaron absolutamente las compras. Entonces, ¿qué pasa? Todo lo que es mercado interno va en decadencia. Vos tenés un aumento del desempleo, un aumento del endeudamiento, un aumento de las tarifas, y nosotros estamos pagando las tarifas como si la importáramos, no como si la produjéramos. Entonces, eso hace que la Argentina esté totalmente fuera de balanza. Cuando el gobierno dice que las pymes compiten, es imposible. Porque nosotros estamos, fíjense, que haciendo la energía, el negocio más importante que tiene la energía, el gasoil, que debería ser un tema importante, de un costo barato, lo estamos pagando. De América Latina somos el tercer país más caro. Solamente pagan más caro el gasoil Uruguay, que no produce un litro de petróleo, y Perú, que solamente produce para el 20%. El resto de los países de América Latina pagan más barato el gasoil. Y los sueldos de la Argentina son los terceros peor pago de América Latina. O sea, solamente le ganamos a Cuba y a Venezuela. Por ende, ¿qué quiero decir con esto? Con salarios tan bajos y energía tan cara, no te dan los números. Y es eso lo que vos estás viendo, por ejemplo, en la ciudad de Santa Fe, que tenés más de 1.300 locales cerrados. El centro comercial Sensomil, que solamente marcó el microcentro, nosotros tomamos todas las avenidas de Gorriti para el norte y nos da que hay más de 1.300 locales cerrados en la ciudad de Santa Fe. Y cuando uno hoy mira el desempleo, que salió el número esta última semana, la ciudad o la ciudad con más desempleo del país es el Cordón San Nicolás, Villa Constitución, provincia de Santa Fe, Villa Constitución. Y el Gran Rosario encabeza las listas de las regiones más con más desempleo del país. Y el Gran Santa Fe también, ya estamos en 8.5. ¿Esto qué nos pone a los santafesinos? En una situación muy complicada, porque como nosotros somos una provincia que tiene un entretejido social, o tenía un entretejido social muy sólido, de industria, de comercio, de pyme, metalúrgica, línea blanca, metal mecánica, industria del mueble, todo eso se está destrozando. ¿Y qué está funcionando en la Argentina? Lo que es política atractiva, lo que es commodity, pero no lo que es producción industrial. Por eso Santa Fe es tan golpeada con este modelo económico.
0: Bien, Mario, ¿qué medidas en el mediano y corto plazo podrían adoptarse para empezar a revertir esta tendencia?
10: Bueno, primero hay que declarar la emergencia económica, la emergencia pyme, la emergencia alimentaria. Hoy ningún trabajador formal puede garantizar las cuatro comidas de su familia. Por lo tanto, tenemos que plantear una emergencia alimentaria y con precios que estén acorde a lo que la gente puede pagar, y tenemos que plantear una ley de endeudamiento pyme, una ley de desendeudamiento pyme y de desendeudamiento familiar, pero no puede ser solamente en el ámbito provincial porque es una parte, acá tiene que ser a nivel nacional. Acá yo planteo dos ejemplos, el del 2002, donde se refinanciaron todos los pasivos que tenían las empresas, los argentinos, tanto bancario, impositivo, con los servicios públicos a 10 años, o la que acaba de hacer Lula hace unos meses atrás, que también se refinanció a largo plazo para los brasileños. Si ninguna de esas dos medidas se aplican de refinanciamiento como medida política, que es lo que debería hacerse en este momento, y bueno, ahí no solamente nos queda la vía judicial, que es el tercer poder, y que es lo que nosotros estamos diciendo. Si la política no puede resolver el problema del desendeudamiento, y tenemos que ir por la vía judicial, donde hay una serie de medidas, que no solamente son la convocatoria, el concurso y la quiebra, que también hay que aplicarlo, sino hay medidas intermedias, por ejemplo, que a un trabajador no se le puede sacar más del 20% del salario. Como bien se dice, el salario es vital y móvil. Si el trabajador, cuando va a cobrar, que le está pasando la gran mayoría de los trabajadores, la tarjeta, la deuda bancaria le saca el 80% del salario, esa persona, familia no puede comer. Por lo tanto, todos sabemos que hay una ley que establece un tope del 20%. Bueno, todo eso hay que ponerlo sobre la mesa en la justicia, por lo menos en el mientras tanto. Por eso es que estamos asesorando a las empresas, a las pymes y mucha gente que nos llama para tomar medidas intermedias mientras se define una ley de emergencia pyme.
1: Ustedes, como referentes de las pymes, entienden que este concepto de el anarcocapitalismo de que tanto se habló se está, digamos, consolidando como modelo, digamos, un Estado que no quiere intervenir o interviene lo menos posible.
10: Yo creo que el presidente fue claro y hizo un plan de gobierno con todo su equipo, y creo que está aplicando en este momento al pie de la letra, digamos. O sea, no, en ningún momento yo veo que se aparten de las decisiones que han tomado, por eso hablo de las medidas judiciales, porque yo no creo que políticamente el gobierno esté dispuesto a cambiar el modelo económico en lo que le queda de su mandato. Modelo económico que le podemos llamar anarcocapitalismo, pero que ya se aplicó en Argentina, o sea, del 76 al 83, con Martínez de Hoz, y después de la década de los 90, o sea, lo que esto ha ido a consolidar un modelo. Yo siempre digo, y esto me parece que es importante entender, plantearlo, nosotros entendemos que acá hay una disputa entre una Argentina productiva, industrial, de desarrollo, que cree en la universidad, que cree en el CONICET, que cree en el INTA, que cree en el INTE, que cree en la investigación, que cree en el polo tecnológico, y una Argentina que cree en el negocio financiero, en la política extractiva y en la renta, tanto financiera como la renta agraria, pero la renta como préstamo, no como producción. Nosotros nos gusta dar un ejemplo. Si esto fuera la guerra de secesión del norte del sur norteamericana, en vez de haber ganado el norte industrial, progresista, desarrollista, ganó el sur esclavista y rentista. Y esto es lo que está pasando en la Argentina hace 100 años. No digo de ahora de este gobierno. Desde el golpe, para poner una fecha, ponémonos más atrás, de Hipólito Yrigoyen adelante, la Argentina va teniendo una pendiente en los distintos momentos políticos entre un modelo industrial y de desarrollo y participativo de la sociedad a un modelo financiero y concentrado.
0: Mario, gracias por explicarnos todo esto, como siempre.
10: No, muy amable, gracias a ustedes.
0: Hasta la próxima.
1: Suerte, buen fin de semana. Conversamos con Mario Galici, presidente de APYME.
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0: Andrés, hay cambio de horario para el partido del domingo, pero me lo podés anunciar, por favor.
12: Sí, la verdad que estoy bastante disconforme con el trabajo que hizo la radio de no ponerme en este resumen de locutores, pero bueno, ¿qué va a ser?
0: Dale de nuevo, me encantó.
12: Ya está. Bueno, en función de las... Ya que no me pusieron, no estoy dispuesto a prestar más mi gola para esto. Bueno... México-Inglaterra, a propósito de lo que decíamos hace un rato del partido entre Argentina y Cabo Verde, que se podía llegar a retrasar por las condiciones climáticas, por la tormenta que amenaza Miami, ya se procedió en cuanto a FIFA y se dispuso que el partido entre México e Inglaterra, que estaba previsto para el próximo domingo a las 22 de nuestro país, finalmente va a arrancar a las 15. Por las condiciones climáticas, está prevista que a esa hora... se produjo una tormenta. Este partido se va a jugar en México. Va a ser el último partido que va a jugar México en su tierra, si es que sigue avanzando. Se va a jugar en el Estadio Ciudad de México, más conocido como Azteca por todos nosotros, así el de los goles de Diego Maradona. Y bueno, esta situación en particular, digo, mismo horario que van a jugar Colón frente al Deportivo Madryn en el sur del país. La verdad que hubiésemos preferido que ese partido lo podamos ver con más detenimiento, pero lo concreto es que más allá del Mundial, también Colón va a jugar su partido frente al Deportivo Madryn, y para este encuentro se prevén dos modificaciones, que será el ingreso de Nicolás Thaler por el suspendido Federico Rasmussen, recordando que Pierre Barrios estaba para volver, pero sufrió una lesión muscular, en tanto que Matías Muñoz va a reemplazar a Ignacio Lago. Las dos modificaciones que implementa Ezequiel Medrán en un partido clave para su continuidad como técnico sabalero.
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0: Bueno, sin dudas lo comentábamos esta semana, el Gobierno Nacional anunció que las pruebas Aprender dieron mejores resultados para los alumnos de primaria en el desempeño en lengua. Hablan de mejores resultados en los últimos 10 años.
1: Vamos a analizar este tema con José Goiti, Ministro de Educación de la provincia de Santa Fe. Está en línea, buenas tardes, gracias por atendernos.
2: Buenas tardes, no, gracias a ustedes por llamar.
0: Bien, Ministro, esto es un dato importante y queremos saber si ustedes tienen idea de cómo han estado los alumnos de la provincia de Santa Fe en este contexto.
2: Bien, lo que tenemos es la información general que dio el gobierno, nos han pasado información particular, pero hay un compromiso de no publicarla hasta tanto no se publiquen oficialmente. Lo que sí sabemos es que hay una mejora sustancial. Nosotros como provincia tenemos una mejora importante en los aprendizajes a partir de las pruebas que se tomaron el año pasado, en línea con la mejora que se da en general en el país, con mucho mayor preeminencia en lengua y con resultados más acotados, mejoras mucho más modestas en matemática, algo que también es general para el resto del país. De todos modos, tenemos una postura muy clara en términos de que esto no implica nada, nosotros tenemos mucho por mejorar, la situación sigue siendo crítica en términos de aprendizaje, y sobre todo la provincia de Santa Fe, que tenemos mucho para mejorar en términos tanto de lengua como de matemática.
0: Bien, cuando se habla de mejora de los índices y del rendimiento escolar, ¿cuáles son las razones por las cuales se produce esta mejora? ¿Qué análisis hacen ustedes?
2: Ahora, lo primero que tenemos que decir es que esta es una prueba particular, específica, con alumnos de sexto grado de la escuela primaria en todo el país. O sea, que es una foto que pone una realidad, que no describe toda la realidad del sistema educativo. Y nos marca una mejora. De la misma manera que también nosotros tuvimos una mejora consistente en las pruebas propias de aprendizaje en el marco del Plan Raíz que tomamos el año pasado para los alumnos de segundo grado. O sea, que lo que estamos viendo es que, en general, los resultados tienden a ser, digamos, auspicioso. Después, a la hora de asignar responsabilidades, es muy complejo hacerlo, porque primero no son datos concluyentes ni definitivos, siguen marcando un déficit importante en términos de la potencialidad que tenemos como sistema educativo, pero yo creo que apuntar, digamos, a un mayor orden en el sistema educativo, poner foco en los aprendizajes y tener políticas pedagógicas, claramente es el camino para mejorar los aprendizajes, pero no... Es aventurado, primero, decir que esto ya está resuelto y que la mejora se van a sostener, y también es, digamos, aventurado atribuirlo a una función. Tengamos en cuenta, vuelvo a repetir, que estos son alumnos de sexto grado. O sea que, para una prueba parcial.
1: Claro, y aparte se me ocurre, y usted bien lo decía recién, esto es una foto, lo interesante sería ver que haya una mejora, por ejemplo, en lengua, pero de manera continua, que de aquí a 10 años esta mejora sea progresiva, y ahí sí se va a poder explicar, lo planteo desde el sentido común, ¿no? Ahí sí uno puede explicar que, bueno, las políticas educativas en la provincia o la nación se están aplicando con efectividad, ¿no?
2: Sí, completamente. Yo comparto lo que vos decís, porque sacar una foto está bien porque nos marca un dato, pero hay que ver la película completa. Entonces, nosotros tenemos que trabajar, como es en educación, no enseña un día y el otro día no, sino que es algo permanente, sistemático, y nosotros lo que tenemos que buscar es mejoras sistémicas. Y eso se va comprobando con datos que se puedan ir ratificando. Por ahora es lo que vemos, pero hay que seguir trabajando mucho en todos los frentes para que esto sea una mejora, digamos, sistemática y que sea continua.
0: Claro, lógico. Bien. Y en eso sin dudas están. Ministro, se cumplieron esta semana 3 meses de lo sucedido en la Escuela Mariano Moreno de San Cristóbal. Y quiero aprovechar la oportunidad de esta gentileza suya de atendernos en preguntarle cómo sigue el día a día en esa comunidad educativa y en la estructura

0: Pero más.
1: Sí. Pero bueno. La palabra del ministro de Educación de la provincia de Santa Fe, José Goiti. Vamos a ver si podemos retomar el contacto.
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1: Bien, ministro, retomamos el contacto, le pedimos disculpas por la dificultad.
5: Se cortó.
1: Sí, sí. Decíamos, ¿cómo sigue esa trayectoria escolar después de este hecho?
5: Sí, yo lo que decía recién, bueno, no se alcanzó a escuchar. Primero que efectivamente este fue un hecho conmocionante que nos atravesó como sociedad, pero sobre todo como sistema educativo. Y nos interpela no solo desde la provincia de Santa Fe o de San Cristóbal, sino desde toda la Argentina. Dicho esto, la verdad que yo estuve la semana pasada visitando al equipo directivo. Yo quiero destacar en este caso la comunidad educativa de la Escuela 40, porque y en general la comunidad educativa de la localidad de San Cristóbal, pero muy especialmente la Escuela 40, los directivos, los docentes, los asistentes escolares y sobre todo los chicos. Han tenido una capacidad de resiliencia y de poder trabajar todo esto que a mí me llena de orgullo y de admiración. Lo están procesando, todavía hay cuestiones que tienen que ver con situaciones de tensión, por ejemplo, todavía van sin mochila, no han podido todavía recuperar el ritual del izamiento de la bandera, pero sí han podido recuperar rituales que tienen que ver con situaciones internas en la escuela, que tienen que ver con actividades que los alumnos estaban acostumbrados a realizar y que las van realizando ya con cierta habitualidad. Entonces, como balance, que digo, bueno, fue conmocionante, la verdad que no vamos a ser iguales y mucho menos la comunidad educativa de la 40, pero se lo están superando de una manera increíble. Yo no dejo de admirar y de enorgullecerme de la escuela que tenemos, y le decía el otro día a las directoras que estuvimos charlando la semana pasada, yo creo que esto va a ser para escribir un libro de experiencias, porque se han sacado muchas cosas buenas desde la tragedia y desde el dolor, y creo que también eso hay que reivindicarlo.
1: Bien, no hubo modificaciones en la matrícula, tampoco pedidos de licencias extraordinarias por parte de los docentes, digo, después en medio de este proceso que fue, como usted bien lo describía, ¿no? Algo muy traumático y con una situación que hubo que ir resolviendo sobre la marcha.
5: Sí, no hemos tenido situaciones significativas. Sí, hemos dado tiempo para que cada uno vaya procesando con sus propios tiempos y teniendo, digamos, toda la contemplación necesaria. Pero no ha habido un impacto significativo ni en la matrícula ni en el plantel docente, por el contrario. Yo creo que a veces nosotros decimos, y lo decimos como una cuestión retórica o una expresión de deseo, bueno, esto tenemos que salir fortalecidos y mejores. En este caso creo que la tragedia fortaleció a la comunidad educativa y sacó lo mejor de cada uno de los miembros. Tanto los estudiantes, que es maravilloso, ustedes tendrían que ver todo lo que han aportado los estudiantes del centro de estudiantes, de su propio involucramiento, para que todos estén acompañados en un proceso sumamente doloroso, pero que nos permite mirar también el futuro con cierto optimismo, porque si ante la tragedia sacamos lo mejor de nosotros, bueno, creo que tenemos que llevarnos algunos aprendizajes positivos de lo que nos tocó vivir.
1: Le agradezco muchísimo la gentileza de atendernos como siempre, ministro, un gusto.
5: No, al contrario, muchísimas gracias, un abrazo y a disposición.
1: Igualmente nosotros, hasta la próxima.
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0: Bueno, nos metemos en el mundo de las redes sociales a ver qué está pasando por ahí, Andrés.
1: Bueno, arrancamos con locutores. Recién escuchábamos en uno de los promos de la radio justamente las voces de ustedes dos. Uh-huh. Las dejaron afuera, bueno, no importa. Para el próximo año, ténganme en cuenta, por favor. Bueno, así que un gran saludo para todos, sobre todo a los nuestros, ¿no?
2: Que lo que están de turno. Para que te sumen la...
1: Claro, para mí me sumen también.
2: ¿Pero por eso poner la voz?
0: Sí.
1: Ya me grabaron hace un rato. Ya estoy grabando.
2: ¿Ya te grabaron?
1: Sí. Bueno, especialmente a las que nos acompañan, ¿no?
0: Sí.
1: Marina de Paola, María Isabel Simmerman.
0: Exacto.
1: Que no es locutora, pero locuta. ¿O no?
2: Sí, pero no es lo mismo.
0: Uf.
1: Ah, mira que, bueno, ¿hay que tener título?
0: ¿Hay más interna?
2: No, no hay interna. ¿Lo qué es?
0: Sí, acá pregunta Lili si sos locutor vos realmente.
1: Sí, señor.
0: No, soy locutor.
1: Música para soñar.
2: Se hace gracioso.
1: ¿Cómo gracioso? Ah, hay que estudiar ahora, mirá vos.
2: Sí, o tener carnet, qué sé yo, habilitante. Pero
1: si no, no
0: tenés carnet, no tenés
1: carnet. Tengo el carnet de conducir, no sé si sirve. ¿Sirve? El carnet de la obra social tampoco. Bueno, ñoquis, hablando justamente de hizo tendencia. Justamente, mirá vos. Es más plata para la gente. El posteo de Milei para celebrar que hay 70.000 ñoquis menos en el estado.
0: Mirá.
1: Podemos también cooperar con algunos también por ahí dando vuelta. Bueno, sigue siendo tendencia Milei. Adelanto de TN, Milei podría visitar al Reino Unido antes de fin de año para liderar un foro de inversiones que prepara el gobierno. Y si se concreta, sería el primer presidente argentino en ir a Londres en más de 25 años. Ahí teníamos justamente la canción del presidente que... Ahí está, tira piedra, cumple tira piedra. Bueno, Kicillof también se hizo tendencia por lo que dijo Martín Menem, del gobernador de la provincia de Buenos Aires en su época de que fue ministro de Economía.
3: A ver. Estoy más allá de lo de Israel, que no vamos a entrar en ese tema.
4: No, es raro.
3: Ya sabes.
4: Comentario.
3: No dijo nada en realidad. Tendría que estar inhabilitado para ejercer cargos públicos. Fue el peor ministro de Economía de la historia. Sí, Argentina puso el cepo con este tipo.
4: Pero inhabilitado, así como.
3: Para mí,
4: como
3: tendría Cristina. Que estar en el cepo. Fue un fracaso rotundo.
4: Tremendo lo.
3: Rotundo. No, pero es que. Sí. No, digamos, fue como economista, fue una catástrofe este tipo para la Argentina. Digo, sacá lo personal, no voy a entrar en descalificaciones personales. Estoy hablando.
1: Bueno, aparte de lo que decía Martín Menem de Kicillof. León también se hizo tendencia, bombazo de Feynman sobre el viaje del Papa. León dio detalles de lo que va a ser el viaje del Papa a nuestro país. A ver.
5: El viaje del Papa León XIV a la Argentina va a durar 3 días y va a incluir una caravana por la avenida 9 de Julio, una misa en la Basílica de Luján y una escala en Córdoba. Yo creo que a esto... Quizás habría que agregarle una visita a Santiago del Estero y yo no descartaría una misa en la cancha de River.
1: Bueno, seguimos avanzando. Erra otro penal. Australia está prácticamente afuera de la Copa del Mundo, el segundo que falla en el mismo sector. Estaba apuntando bien Martín. Bueno, Miami se hace tendencia por uno de los tantos banderazos en la previa del partido ante Cabo Verde. Escuchen de qué manera suena la más maravillosa música argentina. Muchacho, claro. Bueno, ¿se acuerdan de la billetera, de todo lo que canta la selección argentina, que el muchacho había perdido la billetera? Bueno, ya vamos a llegar a eso. Primero vamos al pelado. Un pelado lo agarraron que estaba haciendo las veces de un tipo de seguridad y escuchen lo que le cantaba la gente.
0: Argentina, ni ahí.
1: Señor de seguridad, que ni saben lo que estaban cantando esta gente, ¿no? Bueno, celular.
2: Pará, que patee ahora.
1: No, bueno, pará.
2: Celular, bueno, pero se define ahora.
1: Ya terminó el mundo.
2: Pero bueno, se define ahora.
1: No llegamos, Martín.
2: Pega.
1: ¿Me podés dejar manejar mi propio segmento,
2: sí, perdón,
1: por favor?
2: Pero bueno,
1: dale. Hacelo vos, dale.
0: Hacelo
1: vos, que vos tenés carnet. Dale, yo no tengo carnet.
2: No, está por patear Egipto y si entra, queda Egipto.
0: A ver,
2: estamos a segundo.
0: Atento,
1: A ver.
2: Bueno, es importante porque
0: tres,
2: con quien jugaríamos si
0: dos,
2: llega a entrar.
1: A ver.
2: Y hace el gol.
0: A ver.
2: Jugamos contra Egipto.
0: Ahí está.
1: Ahí va. Tiki, gol.
0: Egipto.
1: Egipto.
0: Bueno. El rival de Argentina es Egipto.
2: Claro, el rival de Argentina
0: es Egipto. Sí, pasa hasta no sé Cabo Verde.
1: ¿Y qué? O el de Cabo Verde es Egipto. El rival de Cabo Verde.
2: Bueno.
1: Bueno, celular también, lo que ocurrió con la hinchada argentina, que se había perdido un celular, el igual que ocurrió con la billetera, también pasó con esto.
0: Muy bien.
6: Se perdió el celular.
1: Se perdió el celular.
6: Celular. Se perdió el celular.
1: Bueno, Kempes también se hizo tendencia. ¿Messi o Pelé? Le preguntaron al matador Kempes, que hizo realmente todo un mano a mano. Escuchen lo que fue la entrevista a Kempes.
7: ¿Quién es el mejor jugador argentino que viste?
8: Messi.
7: ¿Quién es el mejor jugador alemán que viste?
8: Beckenbauer.
7: ¿Quién es el mejor jugador uruguayo que viste?
8: Francescoli.
7: ¿Quién es el mejor jugador español que viste?
8: Iniesta.
7: ¿Quién es el mejor jugador brasileño que viste?
8: Pelé.
7: ¿Quién es el mejor jugador francés que viste?
8: Platini.
7: ¿Quién es el mejor jugador italiano que viste?
8: Pablo Rossi.
7: ¿Quién es el mejor jugador inglés que viste?
8: Bobby Charlton.
7: ¿Messi o Beckenbauer?
8: Messi.
7: ¿Francescoli o Iniesta?
8: Francescoli.
7: ¿Pelé o Platini?
8: Pelé.
7: ¿Paolo Rossi o Bobby Charlton?
8: Paolo.
7: ¿Messi o Francescoli?
8: Messi.
7: ¿Pelé o Rossi?
8: Pelé.
7: ¿Messi o Pelé?
8: Messi.
1: Bueno, eligió por Messi Mario Alberto Kempes, el mejor jugador de la historia. Bueno, Bruja, también le preguntaron a la Bruja por los jugadores que lo deslumbran de esta selección argentina.
0: ¿A qué Bruja?
1: A la Brujita Verón.
0: Ah,
1: la Bruja. Escuchen lo que dice la Bruja. No, no va a ser. Bueno.
2: ¿Qué jugador te deslumbra? Vamos por el mediocampo.
9: Yo, McAllister y Enzo Fernández, me parece que son jugadores que tanto están jugando en un nivel muy alto en sus equipos y obviamente también en la selección. Y mantener eso habla del gran nivel que tienen. Vos decís, te deslumbran, y posiblemente, no sé, Messi te pueda deslumbrar por sus características, pero a mí lo que me deslumbra de ellos es la continuidad que tienen y la calidad, sobre todo en el juego, que mantienen.
2: ¿Qué jugador?
1: Bueno, aparte de lo que decía la Bruja Verón, Zanetti también habló de Leo Messi. Zanetti, escuchen lo que decía el ex capitán del Inter de Miami. El Inter de
10: Miami. Cholo Simeone hablaba de Messi, sobrenatural, único, irrepetible. ¿Qué puedes decir vos?
11: Coincido con el Cholo. Único. Ya no deja de sorprender las cosas que está haciendo. Lo vemos que se divierte, que está feliz representando a nuestro país en otra Copa del Mundo. Y ojalá que siga así, porque si él sigue así, tenemos grandes chances de llegar a las fases finales.
10: Chicos, lo puedes.
1: Bueno, aparte de lo que decía Javier Zanetti, Scaloni también, lo que dice Simeone, pero de Scaloni, no de Messi. Escuchen lo que decía Simeone de Scaloni.
12: Genio, la verdad, gestionar como ha gestionado todos estos años, pocos entrenadores lo han logrado de la manera cual lo hizo, y se ve una idiosincrasia entre y una comunión entre el futbolista y ellos enorme, y me sumo a Samuel, me sumo al Ratón, me sumo a Aymar, me sumo a toda la gente que trabaja alrededor como oficio, como médico, porque eso no se, esto que se generó no se genera solamente por dos personas, esto se generó por un grupo que siguió un camino, y bueno, el que seguramente lo marcó en este caso, no tengo duda que fue Leonel.
1: Bueno, seguimos avanzando, vamos a avanzar con Ciro, vamos a Ciro, porque Ciro estaba cantando arriba de...
0: Sí.
1: ¿Vieron lo que le pasó?
0: Sí. Sí.
1: Lo sacaron a Ciro. lo sacaron. Cantando Ciro de esta manera, y viene la seguridad y la gente enloquecida, ¿qué te parece? Bueno, después viene la policía y él sale corriendo, se mete en una camioneta toda estartalada que estaba por dando vuelta. Ah, se mete en una camioneta muy linda. Bueno, Cabo Verde también, por lo que dijo Caruso de Lombardi, que si gana Cabo Verde, ¿qué va a hacer? Escucha.
13: Si Cabo Verde mañana nos llega a hacer un daño, prometo el fin de semana me pelo completo.
1: Qué lindo.
13: Todo pelado me pelo todo.
14: Pará, escucharon si bien, Cabo, ¿no? ¿Hace un gol?
1: Bueno, eso decía Caruso Lombardi. Rafaela también se hizo tendencia porque en la previa del partido con Francia habló Gustavo Alfaro, y escuchen lo que decía. ¿Se acordó de Rafaela en qué sentido? Escuchen.
15: Yo soy un hombre de campo. Cuando nosotros en Rafaela... Venía una tormenta eléctrica, tenía que resguardarte donde sea, porque no tenías pararrayo. No es que en la ciudad está lleno de pararrayo. En el campo tenés que resguardarte y no abajo un árbol, porque el rayo puede caer abajo el árbol. Francia es una tormenta eléctrica. Y esos rayos que salen de cualquier parte van dirigidos al centro del arco. Entonces, sabés que se te avecina una tormenta eléctrica. Entonces hay que ver de qué manera evitar los rayos. Y ese, si querés... Te lo puedo
1: todo, Gustavo,
15: figurar de qué manera es el partido que nosotros vamos a enfrentar mañana.
1: Bueno, Justin también se hizo tendencia porque, dato del ETMS, la FIFA negocia con Justin Bieber para que haga su show en la final del Mundial. ¿Lo tienen a Justin Bieber?
0: Sí, claro.
1: Más o menos.
16: Sí, por supuesto.
1: Bueno, mientras escuchamos a Justin, le decimos que también Velocísimo se hizo tendencia. En realidad nosotros le ponemos esta palabra porque Franco Colapinto, 14º mañana en el sprint de Silverstone. Recordemos que hay sprint a las 8 de la mañana y luego la clasificación a las 11, y el domingo a las 11 de la mañana será la carrera. Occhiato también, porque su programa lo despidió de esta manera. Escuchen lo que decía Occhiato.
8: Nos va cada vez mejor, nosotros somos muy felices haciendo lo que hacemos, y eso no va a dejar de existir, y para vamos a seguir yendo en busca de eso, sobre todo gracias a la mejor comunidad del mundo, que es la que tenemos, que es la que nos acompaña, que es a la que le agradecemos, por la que estamos acá. Por
1: y no, él dice, bueno, están conjeturando que tiene que ver esto con todo lo que han sufrido en estos días, que tiene la mejor comunidad del mundo, que tiene el respaldo comercial también. Y bueno, vamos a otra cuestión, vamos a adelantarnos, vamos a una pobre mujer que se hizo famosa a los 45 años. Icardi se hizo tendencia por lo que escribió de Janina Latorre con una imagen de inteligencia artificial donde estaba vestida de payaso, y llegó la respuesta. Te pido el
0: favor
1: de Janina Latorre en su programa.
0: No.
1: Escuchen esto, por favor.
0: ¿Cómo le va a tener?
1: Presten
0: así
1: atención.
0: No sabe lo que
1: atención.
0: Es.
16: ¿Dónde estoy yo? Acá en mi programa, pero vestida de payaso. Y él dice: si se ocupara de su vida como se ocupa de la mía, no sería tan cornuda. Bueno, es la segunda vez que me tratas de cornuda. El otro día, Maurito, nos peleamos con la China, que yo creo que el que escribía eras vos, porque tenés un tema y siempre me insultás. No tenés otra cosa que decirme en la vida que cornuda, porque resisto todos los archivos. Yo prefiero ser cornuda, que es algo que no manejo. Yo no lo hice, no me mandé ninguna cagada, y no creo que una mujer tenga la culpa de ser cornuda ni pase por ocuparse de la vida. Pero prefiero ser famosa por lo que digo, y con esto me das más importancia porque te pica cuando hablo, porque digo la verdad, que pasar a la historia como el jugador con menos códigos de la historia del fútbol. No te quiere ningún jugador. Tenías un amigo que era Maxi López, te daba de comer en la casa, te recibían los fines de semana, te daban mate, ¿y qué hiciste? Le garchaste a la mujer.
0: ¡Ay,
16: sí,
0: Gaby!
16: Te
0: tatuaste.
1: Gaby, más rápido, Gaby, por favor.
16: Los obligaste a decirles papá. Y Wanda cuenta que vos no dejabas a ella hablar con Maxi para que vea a los hijos. A Maxi López le costó como 15 años volver a tener un muy buen vínculo con los hijos. Pero tenés karma, papi. Porque papi, ¿qué te hizo Wanda? Se garchó a tu amigo.
0: Ay, Gaby, estate atento. Dale, Gaby, por favor.
1: Mirá que nueva autoridad
0: en la radio.
1: Bueno, ocurre todo eso. Y nos vamos a ir con lo último, porque un día como hoy de 1990, la selección argentina enfrentó a Italia, le ganaba por penales en la Copa del Mundo para llegar a la final en el Estadio San Paolo. Y nos vamos a ir con una versión diferente de Noches Mágicas. Lo último, Gaby. Ahí está. Qué lindo, pues,
0: bueno.
1: Ganar la Italia en la
0: misma. Impresionante. ¿Eh? Impresionante. Oh, bueno, vamos con nuestro sorteo de la semana.
17: Bien, atención, que el ganador ganadora es. Bueno, hubo varios participantes. Sí, sí, sí. Miguel, con el número terminado en 8817.
0: Muy bien, a todos muchas gracias por participar. Hoy ganó Maná,
1: Sí, arrasamos. Chao, Martín.
0: Creo que quedaste solo.
1: Andalo, con Martín.
0: Un oyente más.
17: Qué mal. Bueno,
0: qué feo.
17: Bueno, pero cuestión de gusto. Bueno, mañana mínima 2, máxima 12.
0: Bueno, ojalá que gane Argentina. Nos vemos el lunes.
1: Y si no ganamos, no viene nadie.
0: No,
1: Y se rapa Caruso, así que bueno. Chao.
17: Chao.

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1: 18, un minuto. El cielo se presenta con escasa nubosidad a esta hora en la capital santafesina. La temperatura es de 9 grados, la humedad del 56%. Seis policías serán imputados por la muerte de Mauro González en una causa por presunta violencia institucional. Amplía la información desde el móvil Valentín González.
2: Hoy por la tarde se está desarrollando la audiencia imputativa contra los seis efectivos de la policía que fueron detenidos hace menos de 48 horas en el marco de la investigación por la muerte de Mauro Daniel González, una persona de 35 años que fue detenido en enero pasado mientras permanecía bajo custodia en la comisaría octava de la ciudad y falleció dentro de la institución policial. La causa investiga un presunto caso de violencia y está a cargo del fiscal Ezequiel Hernández, quien sostiene que existen pruebas, entre ellas registros fílmicos y testimonios que podrían comprometer el accionar de los uniformados durante la detención y posterior alojamiento de la víctima. En la audiencia de hoy se van a conocer los delitos que la fiscalía le atribuye a cada uno de los seis policías.
1: Pasamos a otro tema. Tazas Vacías convoca a voluntarios y donaciones para la Gran Kermés Solidaria. Se realizará este sábado 15 de agosto con motivo de celebrar el Día de las Infancias. Para poder llevar adelante esta iniciativa se solicitan alimentos, bebidas, juguetes, gazebos, sonidos e insumos. Cecilia Lizerra, en diálogo con el móvil de LT10, detalló que se necesita que los niños del barrio puedan disfrutar de ese día.
3: Convocamos a aquellos comercios, empresas e instituciones que deseen aportar con sonido, gazebos, stand. También necesitamos hamburguesas, aderezos, papas o panchos. Pueden colaborar con jugos, con golosinas, snack, con juguetes nuevos o usados. Si querés colaborar, podés hacerlo con el alias Tazas Vacías. Si querés sumarte como voluntario o realizar alguna donación, comunícate al 342-445-3296.
1: Pasamos a la actualidad nacional e internacional con Sol Cabral.
4: El dólar cerró la semana estable, pero se mantuvo en su precio más alto desde octubre. La divisa norteamericana viene de jornadas con leves subas y finalizó este viernes negociado a 1.510 pesos para la venta en el Banco Nación. A lo largo de la semana, el dólar minorista ganó 15 pesos. La cotización es la más alta desde el 24 de octubre de 2025. Información del exterior, Keiko Fujimori fue proclamada presidenta electa en Perú. La Junta Nacional Electoral finalmente hizo oficial la victoria de la derechista en la segunda vuelta por casi 50.000 votos. De esta manera se convierte en la primera mujer elegida en la historia para gobernar Perú y lo hará durante un periodo del 2026-2031. Keiko llegó al poder en su cuarto intento presidencial tras superar una prisión preventiva, tres derrotas electorales y el fallecimiento de su padre, el expresidente Alberto Fujimori.
1: Pasamos ahora a la actualidad del ámbito del deporte con Damián Lebrino.
5: Hablamos del Mundial de Estados Unidos, México y Canadá, en donde Egipto hace instantes nada más por 16avos de final derrotó por penales a Australia 4-2. Habían igualado a lo largo de los 90 minutos 1-1 y en penales el conjunto egipcio lo venció por 4-2 y espera a rival que saldrá del partido que en un rato a las 19 horas jugarán Argentina ante Cabo Verde en el Rock Stadium de Miami. Luego a las 22 van a estar jugando Colombia ante Ghana.
1: El pronóstico indica para lo que resta de esta jornada cielo mayormente despejado, condiciones estables y temperaturas en descenso. Continúa vigente la advertencia amarilla por temperaturas frías extremas para toda la provincia de Santa Fe y que también abarca gran parte de la República Argentina. Para mañana sábado se prevé que el cielo permanezca mayormente despejado, las condiciones estables, 2 grados la mínima prevista, 12 la máxima. En este momento el cielo con escasa nubosidad en la capital santafesina, 9 grados es la temperatura, 56% la humedad, hora 18, 6 minutos, informó María Isabel Zimmerman.
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0: 10 minutos pasan de las 6 de la tarde. ¿Cómo están? Bienvenidos a una nueva edición de 10 en Deportes en esta jornada de día. Viernes 3 de julio juega la selección argentina. Juega la escaloneta. Va a estar enfrentando a Cabo Verde en 50 minutos. Vamos a estar siguiendo de cerca lo que pase con la selección argentina, que de a poco va copando Miami, con mucha gente, muchísima gente que vive ya en Miami y con muchísima gente que ha llegado a Miami para seguir a la selección argentina. Algunos hasta manifiestan que desde Wembley, lo que fue la finalísima frente a Italia, que no hay un marco tan argentino en una cancha de fútbol fuera del país. Parece que va a ser 100% o 99% celeste y blanco y un puñadito para los de Cabo Verde. Muchísima gente esperando este partido y seguir a la selección argentina en un lugar donde, insisto, hay muchísima gente siguiendo de cerca lo que pasa con nuestra selección. Quiero saludar a la mesa y quiero presentar la información del Mundial, porque ya tenemos formaciones, y esto es, vale la pena presentarlo. Pero antes, Damián Lebrino, Andrés Marinoni, ¿cómo andan?
1: ¿Cómo va?
0: ¿Cómo
1: Buenas
0: están?
1: Tardes. ¿Qué tal? ¿Cómo
0: Buenas
1: les va?
0: Tardes.
1: Buenas
0: bien.
1: Tardes para todos.
0: Bien, muy bien. Vamos a comenzar de esta manera. Después vamos a ir con los títulos de los equipos de la ciudad de Santa Fe, porque hay cuestiones para contar de Colón y de Unión. Colón juega el domingo, en Unión hay novedades, en Unión hay parte médico, así que ocurrió algo que seguramente la gente se va a ir enterando, ya lo vamos a contar, pero con Sol Cabral aquí en la mesa, ¿cómo anda?
2: ¿Qué tal?
0: Bien,
2: buenas tardes, sí.
0: Vamos a presentar los temas del Mundial.
2: Viviendo la Copa del Mundo 2026, tres países, Estados Unidos, México, Canadá, 48 selecciones y un solo sueño. 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
0: Bueno, formaciones confirmadas. Selección Argentina. El detalle, va Medina, en lugar de Tagliafico. Juega Cuti Romero finalmente.
1: Sí, señor.
0: La duda no es Cuti Romero, sino por cómo estaba físicamente.
1: Claro.
0: Porque había tenido, bueno, ese golpe en la rodilla.
1: No es futbolística, es física.
0: Es física. Y se mantiene el Lautaro Martínez en el equipo.
1: Me parece tres decisiones totalmente acertadas. Primero porque lo de Medina fue fantástico.
0: Sí.
1: En los primeros partidos, digo fantástico, en función de que no lo teníamos de esa manera o que esté en ese nivel y que se haya acoplado de esa manera. Lo de Cuti Romero porque sabemos que está en un nivel futbolístico mucho más importante que el de Otamendi.
0: Sí.
1: Y que incluso el técnico lo eligió por sobre Otamendi cuando estaba
0: en el... Lo hubiese guardado igual.
1: ¿Sí? ¿Para hoy?
0: Lo hubiese guardado. No lo van a atacar tanto a Argentina. Lo hubiese guardado un poquito.
1: Lo que pasa es que los mata-mata son...
0: Sí, es otra
1: cosa. No tenés que regalar nada.
0: Perdón,
1: no.
0: te interrumpí, sí, pero
1: y
0: bueno.
1: Y lo de Lautaro también me parece muy sesudo, en función de que a Julián lo hemos visto no en un buen nivel. Así que me parece que es una decisión inteligente del técnico nacional.
0: Sí, casi el equipo ideal.
3: Y sí.
0: Porque hoy Tagliafico era el 3, debería ser el 3, sí. Pero bueno, por cuestiones físicas no arrancó el Mundial. Y Julián Álvarez, en teoría, es el 9 de Argentina, pero estamos hablando de que si no juega Julián, juega Lautaro Martínez.
1: Claro.
0: No es que juega un 9.
3: Dos recontra titulares.
0: Así que, bueno, este es el equipo. Lo repaso entonces. Dibu Martínez en el arco, Nahuel Molina, Cuti Romero, Lisandro Martínez y Facundo Medina. Los tres del medio, Rodrigo De Paul, Alexis Macalister, Enzo Fernández, Thiago Almada, Lionel Messi y Lautaro Martínez. El 11 de Argentina. Tengo el 11 de Cabo Verde.
3: A ver.
0: El famoso Bocinia va a ir al arco. En el fondo, costado derecho, Steven Moreira. Los dos centrales, Roberto López y Dinei Borges. Costado izquierdo, Sidney Cabral. Adelante, en la mitad de la cancha, Kevin Lenini. Un poquito más adelante de él va a ser el volante de corte, el 6. El 14, Deroy Duarte. Y el 15, Laroz Duarte. Juegan los Duarte, juegan los dos. Más adelante, costado derecho, Ryan Méndez. Costado izquierdo, este me dijeron que es bueno, Giovane Cabral. No le voy a decir quién me dijo, pero dijo que es muy bueno Giovane Cabral, alguien que lo vio mucho a Cabo Verde. Y arriba, Nuno Da Costa. Los 11 del equipo de Cabo Verde, dirigidos por Bubista, que bueno, están viviendo un momento histórico, porque llegó a esta instancia de 16avos de final, en su primer mundial, pasó un grupo con dos campeones del mundo, nada más y nada menos, y ahora se enfrenta a otro campeón del mundo. No es fácil jugar un mundial por primera vez, pero a eso sumale que se enfrentó en la fase de grupo a dos campeones mundiales, y ahora le toca a Argentina. A mí me hace acordar mucho a Costa Rica. Al Costa Rica de Brasil 2014.
1: Ajá, puede ser, ¿eh?
0: Porque sí, le tocó en el grupo a Costa Rica Inglaterra, Uruguay e Italia. Y tres campeones del mundo.
1: Con un gran arquero.
0: Con un gran arquero como Keylor Navas, claro. Después, bueno, pero después Keylor Navas. Bosinia es otra situación porque ya es un jugador grande. Pero lo de Keylor Navas estaba llamado a ser uno de los mejores arqueros del mundo. Y ahí es como que fue su irrupción mundial cuando él ya la rompía todo. En ese momento era el arquero del Alavés. Me acuerdo de quién era el arquero, pero había tenido una gran campaña en el fútbol español, Keylor Navas. Uh-huh. Y que bueno, después de ese momento empezó toda su...
3: Levante.
0: Que termina
3: en el Levante.
0: En el Levante.
3: Su carrera en Newell's.
0: Claro, sí, acá. Después se fue a jugar a Centroamérica. Terminó jugando, me parece, en Centroamérica. Bueno, no importa. Pero me hace acordar un poco a esa historia de Costa Rica, diferente en el sentido de cómo afrontó Costa Rica ese grupo. Lo ganó.
1: Claro.
0: Ganó el grupo Costa Rica.
1: Y Senegal queda la nota en el año 2002.
0: Ah, con Francia.
1: Claro. Bueno, había sido algo parecido a lo de Camerún con Argentina.
0: Claro. Exactamente. Así que bueno, un poco de historia de mundiales y ya formaciones confirmadas para la jornada de hoy. Cerramos. Y de a poquito nos vamos metiendo en todo lo que tenemos.
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0: Ya tiene rival Cabo Verde y Argentina. Cualquiera de los dos que pase va a enfrentar a Egipto. Le ganó por penales a Australia. Empataron 1-1. Ayur para Egipto. Lo empató Hani en contra para Australia. Y luego se definió desde el punto penal. Egipto pasó y eliminó a Australia. Y de esta manera está en octavos de final y espera por Argentina o por Cabo Verde, encuentro que se va a disputar el próximo martes a la hora 13, hora de Argentina.
1: A ver, muy abierto el cuadro para la Argentina.
0: Sí,
1: muy abierto.
0: Muy abierto.
1: Que hasta incluso da hasta algo de miedo que esté tan abierto.
0: Claro.
1: Porque, a ver, generalmente cuando uno empieza, ojalá que no, la boca se me haga a un lado, ¿no? Pero cuando uno empieza a hacer este tipo de especulaciones, puede llegar el batacazo y puede llegar la sorpresa. Pero digo, a no confiarse, creo que ese es el mensaje, sabiendo que en el fútbol, más allá de cuestiones lógicas, hay mucho de impredecible y me parece que en eso se tiene que aferrar la selección. Y otra cuestión, ojo al tiempo.
0: Ajá,
1: ojo
0: que no demore el inicio del partido.
1: Sí, porque está pronosticado mal tiempo y se habla de que esto es así, si llega a caer un rayo, son se 30 minutos. Todo. Por protocolo hay que esperar 30 minutos. Si en esos 30 minutos cae otro rayo,
0: otro 30 más.
1: Se reanuda la cuenta de 30 minutos. Esto había ocurrido creo en el Mundial de Clubes con Argentina,
0: sí, Boca Melbourne. Sí, bueno, es verdad. Ejemplo. Y ahora pasó en el partido de
1: Francia en el entretiempo.
0: De Francia en el entretiempo y ya teniendo en cuenta esto, en México se cambió el horario del partido del domingo.
1: Exacto.
0: Entre México e Inglaterra.
1: Para nosotros es un horario feo.
0: Sí, 3 de la tarde va al mismo horario que el partido de Colón.
1: Claro.
0: No tenía ningún partido el de Colón en el mismo horario porque jugaba Brasil después, a las 5.
1: Sí.
0: Y este partido iba a la noche. Bueno, finalmente va a ir a las 3. Algo
1: y buen partido encima.
0: Sí, buen partido. Muy buen partido. Algo de por qué se abrió el cuadro. Otra vez Australia le abre el cuadro a Argentina. Sí. Porque Egipto era una de las posibilidades que sea segunda de su grupo, del G. Y vaya por ese lado del cuadro. El tema es que el segundo del D no tenía que ser Australia. En el Mundial pasado, el segundo del grupo que tenía que enfrentar a Argentina en octavos tenía que ser Dinamarca. Pierde con Australia y a Argentina le toca a Australia en octavos.
1: Claro.
0: Lo pasa. Ahora, el segundo del D tenía que ser, en los planes previos, Paraguay o Turquía. Estados Unidos gana el grupo. Tampoco era que era tan seguro que Estados Unidos iba a ganar el grupo, pero lo termina ganando y uno imaginaba que en ese segundo escalón iban a estar Paraguay o casi candidatazo Turquía.
1: Claro.
0: Es más, para mí Turquía era hasta candidato a ganar el grupo y sí. Que pueda llegar a ser Estados Unidos.
1: Decepcionó a Turquía.
0: Sí, totalmente decepcionó. Por eso Australia le abre el grupo, pasa segunda en ese grupo y pierde la primera llave.
1: Claro.
0: Con Egipto, digo... Esto se da porque se da. Digo porque hay fanáticos de Cristiano Ronaldo, de Portugal, que dicen, no, el grupo que nos toca. Bueno, Portugal tiene que haber ganado su grupo y no lo ganó.
1: Sí, no lo ganó.
0: Empató con el Congo, ahora fue. Empataste con un grupo donde te tocó el Congo, Uzbekistán y Colombia y no lo ganaste. Entonces, mereces que te toque lo que te toque. 20 minutos de las 6 de la tarde pasaron. Vamos a hacer una pausa y volvemos para presentar los temas de los equipos de Santa Fe porque hay cuestiones para contar.
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0: 23 minutos pasan de las 6 de la tarde. Sé que lo tengo a Mati, pero quiero presentar los temas de Unión porque hubo un tema de importancia en Unión en estas horas y que obviamente queremos conocer sobre esta situación. Sé que Mati va a estar del otro lado, pero vamos a presentar los temas de Unión y detallamos todo esto, Damián.
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2: Bueno, Damián. Comenzamos con el comunicado que acaba de emitir recién en su cuenta de Twitter el Club Atlético Unión en relación al estado de salud de Maison Rodríguez, que hoy a la mañana, para los que no saben, sufrió un accidente viniendo camino a Santa Fe en la localidad de Urdarraín. Uh-huh. Allí fue donde volcó con su auto y bueno, sufrió, gracias a Dios, lesiones leves. Y Unión dijo lo siguiente en relación al parte médico. El jugador Maison Rodríguez sufrió un accidente automovilístico a la altura de Urdarraín mientras regresaba a Uruguay para compartir el fin de semana con su familia. Luego de ser asistido de manera preventiva en el Hospital Manuel Belgrano de esa ciudad, recibió el alta médica. Así que, por suerte, está bien Maison Rodríguez. Y bueno, ya está junto a su familia recuperándose de lo que fue este susto.
0: Sí, que porque pasó las imágenes la verdad que asustan.
2: Sí, sí, con el auto volcado ahí en el camino. Así que bueno, la verdad que una pena, ¿no? Para Maison Rodríguez, que bueno, estaba atravesando un buen momento futbolístico. Ojalá esto no le traiga repercusiones psicológicas y lo afecte en su rendimiento futbolístico, ¿no?
0: Uh-huh. Bueno, ya vamos a detallar más sobre los temas de Unión, porque hay cuestiones que tienen que ver también con la institución rojiblanca, pero quería comenzar con esto. Presento ahora los temas de Colón.
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0: Bueno, ya lo voy a saludar a Mati, que lo tengo del otro lado, para preguntarle, obviamente, sobre cómo llega este Colón. Hay información con respecto también al mercado de pases.
3: Sí.
0: Que se estira.
3: Claro.
0: ¿Una semana más?
3: Sí, no está confirmado todavía.
0: ¿No está confirmado?
3: No está confirmado. Ajá. Pero se podría llegar a estirar otra semana. Recordemos que estaba pautado el cierre para el miércoles de la semana, jueves de esta semana, es decir, ayer.
0: Sí.
3: Se había pasado para el miércoles 8 y ahora aparentemente podría ir hasta el 16.
0: ¿Esto le viene bien a Colón o es peor?
3: No, tener más tiempo.
0: ¿Le viene bien? Digo, porque no está pudiendo concretar ninguna gestión.
3: Y no.
0: Es muy difícil. ¿Expone más eso? ¿Tener más tiempo? O a lo mejor tenés poco tiempo y decís, che, no tuve tiempo. La verdad, hicimos algunos.
3: Igualmente, ahora, hay imponderables también que me parece que hay que tener en cuenta. Mercado de pases abierto en primera división, en el exterior.
0: El mundial.
3: El mundial también. A ver, son todas situaciones que llevan a los jugadores a parar la pelota. En un momento donde todo el mundo está pensando a ver qué hacer de su futuro, te llega una oferta, más allá de que sea interesante, no deja de ser una oferta del ascenso del fútbol argentino.
0: Sí.
3: Y de un equipo que está a 5 puntos del líder.
0: Sí.
3: Vamos a tomar también dimensión de qué es lo que está ofreciendo hoy Colón.
0: Sí, hasta ahora con más salidas que... Sí. Que llegadas en bueno, este mercado. Sí. Mati, ¿cómo te va?
4: Acá estamos, buenas tardes, ¿cómo andan?
0: Bien, muy bien. Bueno, decíamos que este mercado, que todavía no está confirmado, se estira una semana más, pero está ahí ese rumor bien latente,
4: sí,
0: ¿no?
4: Sí, está el rumor, pero por ahora no.
0: Bien. Digo, esto podía llegar a exponer, para mí, decía... exponer a lo mejor la falta de concreción en el mercado de pases, ¿no?
4: Sí, debe ser un pedido de todos los clubes. Bueno, esto lo venimos hablando, los clubes no están bien económicamente, no hay muchos jugadores, muchas especulaciones, necesitan reforzarse y ya se sabía que 2 semanas iba a ser poco, por eso se estiró hasta el 8 y quizás por ahí si hay un pedido de varias instituciones a lo mejor se puede estirar un poquito más, ¿no? Todo esto tiene que ver para dar una mano a los clubes. No nos olvidemos que los jugadores son trabajadores como cualquier otro y bueno, mientras se puedan hacer las operaciones hay más trabajo para todos, ¿no?
0: Sí.
4: Entonces, bueno, también futbolista gremiado, hoy hablaba con Lani en la mañana y me decía que también siempre ve con buenos ojos que los mercados de pases sean bien largos, cosa que haya oportunidades para todos, pero bueno, por ahora no, el que se estira es de primera B hasta el 16, pero el de Nacional B por ahora hasta el miércoles 8.
0: Bien.
4: Así que vamos a esperar. Sí, estaba tratando de chequear algunos audios que me mandaba gente de Buenos Aires y me habla que Colón hizo una muy buena oferta por Reniero y que no lo descartemos, ¿eh?
0: Mirá vos.
4: No descartemos a Reniero.
0: Para mí es un buen nombre. Para mí es un buen nombre, sí. Por más que, digo, quedó por ahí marcado por ese gol errado con Argentinos Juniors.
3: Sí.
0: Es un buen nombre para la categoría.
4: Sí, sí, y me dice gente de Buenos Aires que el ofrecimiento económico es muy tentador de Colón.
0: Bueno.
4: Para lo que puede llegar a ser la llegada de Reñero, que está en tercera de España, no es segunda. Yo dije
3: claro,
4: segunda,
3: tercera.
4: Me decía tercera.
3: A ver, entre Reñero y Gárate, yo no tengo ningún tipo de dudas que me quedo con Reñero.
0: Claro.
3: No lo conozco a Gárate.
0: Sí, lo vemos muy poco.
3: Hay muy poco de Gárate.
4: Sí, no lo vemos. ¿Escucharon lo que contó Fabián hoy, Andrés Lauti, no? Perdón que te interrumpa, Andrés.
0: No.
4: Habló con un técnico de fútbol, ex técnico de Colón.
3: Por favor,
4: mantenga en reserva el nombre, por supuesto sí. que lo sé, porque después, cuando se apaga la luz, un poco compartimos siempre la información. Y le dijo que le gustaba.
3: Claro.
4: Uh-huh. Pero bueno, yo no lo tengo visto, la verdad, y los números no lo avalan mucho, pero bueno, yo coincido con usted, para mí Reñero es un nombre de experiencia, no sé cómo está, pero es un jugador que se mantuvo siempre en primera división, un jugador, de área, que por lo poco que tengo visto y la memoria no me falla, me parece un jugador dúctil también técnicamente,
0: sí.
4: Pero bueno, vamos a esperar.
0: Un 9 de juego, no es sí. solamente... para hacer goles o no es un negado con la pelota ni mucho menos, al contrario. Hablando de nueves, dos nueves ex Colón presentados en sus nuevos clubes, ya.
4: A ver.
0: Cano y Castro.
4: Claro, Cano en All Boys y Castro en Chicago.
0: Con respecto a lo que se viene, ¿no está la lista de viajeros de Colón?
4: No. No
0: va a salir tampoco. ¿Sale eso? ¿Por qué sale eso el mismo día?
3: Qué metodología rara,
0: Sí.
4: Sí. A ver, ¿qué si sirviera ocultar, para algo, digo? ¿No?
0: ¿Eh?
4: Si sirviera para algo,
0: claro. Claro. Bueno, mire, yo voy a decir algo. A mí no me gusta hacer esto. Lo dije en las primeras fechas. No me gustaba esto de. Porque si vos decís, bueno, ganás todos los partidos, vas puntero, sos el mejor equipo de la categoría, listo, perfecto. Mantené tu método porque nadie logra descifrar. Lo que estás trabajando ahora, con lo que se sabe todo, con lo que podés ver todos los partidos, no necesitas tampoco demasiado espionaje como para saber cómo juega uno, cómo juega otro, si juega uno, si juega otro. Yo lo leí hace poco, insisto, no lo pude terminar de chequear si era una frase real o no, pero creo que el técnico de Corea dijo: cambiamos los números en los amistosos previos para que se confundan con nosotros, con las caras. Claro.
4: Bueno, pero ahí son todos iguales.
0: Bueno, pero a ver, sin
4: con
0: ser...
4: mucho respeto a la raza.
0: Pero por eso, ¿no? sin ser racista, si ellos hacen eso y entendieron que era así, está bien, porque confunde, ahí sí puede confundir, y de verdad lo digo. En este caso, ¿qué vas a confundir? Si va uno, si va el otro, si ya sabes quién juega, conoce, casi todos los jugadores son conocidos de la categoría, para mí no se esconde nada. Pero bueno, digo porque más que nada a mí lo que me interesa, y en este caso sería la única vez que podría bancar que salga la lista de concentrados una hora antes, si viajo o no la hago. Lo único.
4: No, yo tengo entendido que no.
0: Que no, bueno. No. Sería lo único que vos podés ocultar, porque es tu mejor jugador. De última le estás ocultando al equipo rival si viaja o no la hago. Lo más seguro es que no.
4: Ya se sabe que no juega, muchacho.
0: Claro,
2: sí.
4: Pero, por eso digo, ¿qué querés
0: esconder?
2: Sin defender a la gente de prensa de Colón, Unión hace exactamente lo mismo. Unión da los concentrados cuando el plantel llega recién a Buenos Aires.
0: Bueno, pero lo da un día antes.
3: Lo
0: da un día antes. Sí. Más allá de que
3: Colón lo da horas antes del partido.
0: Partido en la lista de convocados.
3: Claro.
0: O sea, Colón viaja, Mati, mañana.
3: Ya viajó.
4: Está en Buenos Aires. Mañana ya está en Madrid.
2: Ya está en Madrid.
0: Bueno.
4: Mañana entrena en Madrid y el domingo juega después del partido vía terrestre a Trelew avión a Buenos Aires y colectivo de Buenos Aires a Santa Fe.
0: Bueno, Mati, ¿qué más? ¿Algo más? Si no, me queda acá analizar un poco lo que se
4: mucho.
0: Viene.
4: Me cuentan que la reserva de Colón va a arrancar el proceso ya el Chueco Robledo con algún que otro amistoso. Tengo entendido que contra Rosario Central va a estar jugando la reserva de Colón, un amistoso, que va a haber una limpieza, esto ya lo veníamos anticipando, de cuarta hacia abajo los nuevos pibes de reserva, como para ir ya viendo quiénes son a futuro, quizás el año que viene o el otro, los que puedan llegar a estar en primera división, aquellos que tenían un puñado de minutos pasan al plantel profesional, seguramente entrenando a un costado, y seguramente puede venir una decisión en cualquier momento de alguno dejar libre, otro prestar, pero hay una escoba, en el buen sentido de la palabra, una decisión de los que están, prestarlo, algunos otros, insisto, dejarlo libre y empezar a trabajar con un proceso, bueno, a corto y mediano plazo. Uh-huh. Lo que alguna vez Martín Minella puso en cancha y hablábamos y veíamos que podía llegar a tres condiciones, parece que ahora, bueno, no me quiero apresurar, pero parece que no van a servir en este nuevo proyecto. Uh-huh. Bueno, ya no sirven porque no están prácticamente...
0: Sí.
4: No están siendo tenidos en cuenta, ¿no?
0: Exacto. Mati, abrazo grande, la seguimos.
4: Abrazo, cualquier cosa vuelvo, sigo averiguando.
0: Dale, ahí está Mati Lefici, que está averiguando algunas cuestiones. Oscar Garrido, el ex Colón,
3: sí,
0: es nuevo refuerzo de Mitre, de Santiago del Estero.
3: Sí.
0: Que también sumó a Fabio Cabral. Y, por ejemplo, bueno, Benjamín Echamine y Diego Vieira son los refuerzos de Godoy Cruz. Alexis Rodríguez, uno de la dinastía
3: sí,
0: que donde brilló solo uno, de Maxi Rodríguez,
3: uh-huh,
0: nuevo refuerzo de Atlético Rafaela.
2: Bueno, y Cuero también es refuerzo de Chacarita.
0: ¿También?
2: De Deportivo Madryn a Chacarita.
0: Ahí está.
3: Bueno. Sí, tengo información de Unión,
0: a propósito
3: de Enzo Valdán
0: y
3: Manuel Machuca. Me comuniqué con un dirigente de Unión,
0: sí,
3: porque, a ver, llamaba la atención esto de que tenga que pagar Unión una cláusula o indemnización a Boca en caso de que Enzo Roldán se vaya,
0: uh-huh,
3: en función de que eran socios en cuanto a la ficha, ¿no? Recordamos que Unión,
0: claro,
3: le compró el pase a Boca en $1,000,000 y Enzo Roldán se va a jugar a Nueva Chicago, uh-huh, en libertad de acción.
0: Sí, claro. Falta de 6 meses para que termine su contrato.
3: Yo no sé si es que se va libre o se va a préstamo y queda libre a fin de año, que creo que pasa por ahí el tema. Lo que me dicen es, la multa es si lo dejan libre, con lo cual no lo, claro, van a dejar libre. Se va a quedar libre a fin de año, cuando se le vence, uh-huh, el contrato. Si se va y queda libre por vencimiento del contrato, no hay multa. Es decir, insisto con esto, si se va por vencimiento del contrato, no hay multa. El contrato se le vence en diciembre, es decir que se va a ir a préstamo,
0: claro,
3: y mientras está a préstamo se le vence el contrato con Unión. Queda libre, pero Unión no tiene que resarcir económicamente porque no es que hay una rescisión de contrato, no es que Unión le ofrece una rescisión de contrato, sino que se va a fin de año cuando el contrato se vence. Por eso no hay resarcimiento para Boca. Y me aclara
0: también... Qué buen hallazgo ese, ¿eh?
3: Sí.
0: Qué buena maniobra jurídica,
3: sí,
0: como para
3: zafar. Pero también, en contrapartida, me aclara que lo mismo tiene Fortaleza con Unión con Machuca.
0: Ah.
3: Si Fortaleza le rescinde el contrato, tiene que resarcir económicamente.
0: Ahora, si se le termina
3: si
0: el contrato,
3: vence,
0: ya está.
3: No pasa nada.
0: No hay reclamo.
3: Si el jugador se queda con su pase y no hay resarcimiento económico.
0: Ahí está. Bueno, buen detalle entonces con respecto a este tema, con dos nombres que importan con Unión, porque Unión tiene porcentaje de,
3: claro,
0: su ficha.
3: Claro. Llamaba la atención, ¿no? Porque, sí, a ver, que lo deje libre o que se vaya a Chicago rescindiendo el contrato y que tenga que pagarle todavía $1,000,000 a Boca, parecía demasiado.
2: Lo, ¿no?, cerraba.
0: Claro, ¿no? Claro. Bien, bueno, ¿algo más de Unión?
2: Que hoy entrenó por la mañana,
0: ajá,
2: en Casa Unión, hizo fútbol con la reserva en un partido informal.
0: Ajá.
2: Básicamente porque fueron, me decía gente de Unión hoy, dos partidos con la reserva que se jugaron en módulos de 30 minutos cada uno, en donde Maderón fue cambiando ficha, fue parando la práctica, corrigiendo cuestiones tácticas, no hubo un equipo definido, sino que fue rotando permanentemente los jugadores, por lo que, bueno, fue una linda práctica en donde aprovechó Maderón para empezar a corregir detalles tácticos de cara a lo que se viene, que va a ser el partido del sábado, 11 de julio, ante Benur de Rafaela, como segundo partido amistoso en Casa Unión. Así que ese va a ser el segundo amistoso de Unión, y el tercer amistoso va a ser el del 15 de julio, el miércoles, ante Rosario Central en Arroyo Seco. Esos son los tres partidos amistosos que hoy por hoy, o los que va a jugar Unión antes del receso, salvo que surja algún otro antes de que comience el torneo.
0: Exacto.
2: Y en el rubro de refuerzos,
0: ajá,
2: hoy a la mañana surgió el nombre de Juan de Dios Pintado,
0: uh-huh,
2: un lateral derecho que es nacido en Juventud, que es nacido en Las Piedras, en Uruguay, que pasó por Juventud Las Piedras, ahora está jugando en Nacional, y fue, bueno, preguntado, Unión preguntó por este lateral derecho para ver si puede llegar a volver a tener posibilidades, o para ver si puede venir a jugar a Unión, para mejor decir.
0: Claro, volver a ser dirigido por Madelón.
2: Exacto,
0: en este caso, porque, sí, estuvo en Gimnasia.
2: Correcto.
0: Anduvo
2: así que
0: Gimnasia.
2: Veremos, para ver si se puede llegar a dar esta propuesta.
0: Lateral derecho de similares características, sí, a las que tiene Unión ahora. A ver, lateral derecho que va, que va.
3: Es para reemplazar a Emiliano Álvarez.
0: Claro.
3: O
0: claro,
3: habrá exacto. algo más. No sé, cuando digo algo más por Lautaro Vargas.
0: Claro,
3: ¿no?
0: Claro, claro. Sí. Yo te digo que es más pensando en alguna venta de Lautaro Vargas.
2: Y puede llegar a ser. Largo. Y también, mira, Lauti, otra cosa que estaba viendo, que Unión, por ejemplo, preguntó por Bautista Ramírez, el chico de Vélez, el delantero, sub-20. Uh-huh. Este chico también es sub-20. Está buscando jugadores de ese estilo, que son jugadores jóvenes con proyección, no por ahí jugadores ya consagrados, por decirlo de alguna manera. Uh-huh. Es un detalle, ¿no? Como para por dónde viene el mercado de pase de Unión.
0: Bien, estoy viendo en Gimnasia jugó bastante, ¿eh? En Gimnasia jugó 77 partidos y 9 asistencias para Juan de Dios Pintado, que vino de jugar venía de Danubio, había tenido un paso por Godoy Cruz, en Danubio jugó bastante y llegó a Gimnasia de La Plata, donde bueno, fue de una participación destacada.
3: Exacto.
0: Para volver a ponerse la camiseta de un club uruguayo, en este caso Nacional, donde este año jugó solamente 8 partidos, no jugó prácticamente, jugó muy poquito porque esos 8 partidos son minutos, puñado de minutos.
3: Incluso el intermedio no lo juega solamente creo que...
0: No, juega la apertura y Supercopa, es lo que jugó.
3: No juega Copa Libertadores tampoco.
0: No. Así que, bueno, un poco de Juan de Dios Pintado, que hasta el año pasado había jugado bastante en Gimnasia. Uh-huh.
3: ¿Lo tienen?
0: Y que volvió. Sí, yo digo, similares características a... Es un lateral que va, un lateral llegador, no tan alto, 1.72.

0: No, pero porque bueno, tenían dos días de o sea, tenían los dos días libres
1: ahora. Los dos días libres. Por eso Maison Rodríguez viajaba a Uruguay, ¿no?
2: Uh-huh. Sí. Yo hablé con alguien de la reserva y a la mañana me dijo que estuvieron todos. Claro. No faltó nadie.
0: No, sí.
1: Bueno. No revelé la fuente.
2: Hablé con alguien de la reserva.
0: Bueno. Pueden ser muchos.
2: Sí.
0: Bueno, vamos a hacer una pausa y volvemos porque hay que analizar también lo que se viene, que es el partido de Argentina. Vamos a analizarlo porque se viene, ya estamos ahí. A 20 minutos de que Argentina enfrente a Cabo Verde por los 16avos de final de la Copa del Mundo.
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0: 44 minutos pasan de las 6 de la tarde y está por jugar el seleccionado argentino. Va a enfrentar a Cabo Verde por los 16avos de final de la Copa del Mundo. Pero vamos a presentar con qué nos podemos encontrar en este partido.
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0: Bueno, yo estuve viendo Cabo Verde, lo estuve analizando un poco, hice el trabajo para Pablito Emar, para Scaloni, para Ayala, para todo el cuerpo técnico. Vi un equipo que se defendió muy bien.
2: Ajá.
0: Con España,
2: sí,
0: pero donde España no fue efectivo.
2: Claro.
0: España no fue efectivo, incluso creo que mereció claramente ganar su partido. Pero hay un bloque defensivo muy bien conformado, muy bien con buenos conceptos defensivos. No es solamente meterse atrás, porque la verdad está bien conformada esa defensa.
2: Tácticamente tiene
0: trabajado,
2: claro.
0: Muy bien trabajado. Físicamente son...
2: Sí, no, en eso ni hablar.
0: Son fuertes.
2: Son muy buenos.
0: La verdad que aguantaron físicamente los tres partidos sin ningún tipo de problemas. Pero faltó efectividad.

0: actividad en España. Segundo partido con Uruguay. Abren el partido, primer gol en los mundiales para Cabo Verde, con un gol de tiro libre que se lo, prácticamente se lo come entre la barrera y muslera. Después Uruguay, con lo que había hecho España, supo romper ese vallado de Cabo Verde. Le convirtió dos goles. Iba ganando Uruguay. Sí. Y después Cabo Verde se encuentra con el empate con un error en conjunto Uruguay. El lateral pasa al medio, muslera que sale a cualquier lado. Digo, no es un equipo... es un partido, es el de Uruguay, donde mereció ganarlo Uruguay, donde a lo mejor se animó un poco más Cabo Verde y encontró dos goles, pero tampoco es de un gran poderío ofensivo. Y en el último partido con Arabia, cuando estaba obligado a buscarlo, no tuvo tampoco tantas armas. Cuando tuvo la obligación de salir a buscarlo, le costó. Cuando tuvo que defenderse, se defendió. Pero cuando consiguió goles, fue por más errores del rival que virtudes propias, que las tiene, seguro. Sí, estamos hablando del equipo que clasificó mundial, por algo clasificó. Digo, quiero bajarle un poquito el precio a toda esta movida caboverdiana que puede meter la sorpresa. La verdad, de ahí, lo digo objetivamente, hay muy pocas chances que Cabo Verde pueda ganarle a la Argentina. ¿Qué puede pasar? Que sea un partido largo.
1: Y sí, yo creo que si Argentina logra hacer el gol a los primeros 15 minutos de partido, ahí se va a dar otro partido.
0: Hay un cerrojo, claro, ahí abrís.
1: Porque si Argentina logra ser preciso y rápido en los pases, en las transiciones y en las filtraciones de pelota para Lautaro Martínez y Messi adelante, ahí
0: esa es clave.
1: Puede llegar a ser la clave para que después Cabo Verde tenga que salir y ahí se van a generar los espacios para que Argentina contraataque.
0: El gol de Argentina con Argelia,
1: sí,
0: el primero, el de Messi, el pase de Paul es prácticamente desde el punto de la mitad de la cancha.
1: Claro.
0: Rompe línea ese pase, Messi agarra, gira, queda de frente al arco. Ese pase de Paul es el que tiene que encontrar Argentina ante este tipo de rivales.
1: Sí, sí, y Messi se dio cuenta que la clave en ese partido contra Argelia estaba por el medio,
0: claro,
1: no por los costados.
0: Él de
1: arranca, le dice a Scaloni, Leo, tenemos que jugar por el medio, claro, no por los costados. Ahí está,
0: arranca,
1: ahí está el hueco.
0: Arranca por el costado y es como que genera eso de la del Tero, ¿viste? Arranca,
1: claro,
0: por el costado, sí, y después en un momento se cerró,
1: sí,
0: no lo encontraste más. Y el que lo tiene que encontrar es un compañero, en este caso de Paul, que está todos los días con él, lo encuentra perfecto a Messi. Ahí rompe el partido de Argentina y bueno, después termina goleando. Pero me parece que va un poco por ahí el partido con lo que nos podemos encontrar en la jornada.
1: Sí, si Argentina tiene precisión en velocidad, va a ser muy difícil que Cabo Verde pueda aguantarlo.
0: Sí.
1: Porque tiene jugadores de Argentina capacitados para hacer ese juego, ya lo ha demostrado. Y Lautaro Martínez tiene que tratar de no quedar en posición adelantada cuando va a buscar el pase filtrado, como ya le ha pasado en dos ocasiones que le cobraron offside por el hombro solamente.
0: Un milímetro. De una salida de segundo, una milésima de segundo.
1: Claro, va a tener que estar muy atento a eso, nada más, porque después me parece que Argentina es superior a Cabo Verde, en todos los sentidos.
0: No hay comparación, y creo que Argentina está obligadísima a ganar hoy, obligadísima a ganar y calzarse... la ropa de candidato, esto es así, no hay que esquivarle a eso. Incluso yo creo que Argentina está obligada a llegar a cuartos de final, porque del otro lado espera Egipto o Australia, que jugaron un partido larguísimo hace un par de minutos, lo estuvimos viendo, y que no tienen tampoco demasiadas armas para hacerle frente a la Argentina. Y después, recién en cuartos de final, le tocaría un rival que puede llegar a ser importante, como es Colombia.
1: Sí.
0: Ghana o Suiza.
1: Y me parece que Colombia tiene más chances.
0: Debería ser Colombia, tiene equipo como para llegar, pero bueno, recién ahí le podría tocar. Suiza ganó un grupo que no era complicado, pero era un grupo con un anfitrión, como era Canadá, y lo terminó ganando, lo ganó con autoridad. Colombia, ya sabemos el mundial que viene haciendo, ganó el grupo donde estaba Portugal, ahí tenía que estar Portugal, digo, Portugal que no se queje, con lo que le tocó, ahí se viene Argentina,
1: sí,
0: está saliendo Messi.
1: El Dibu Martínez con corte nuevo, tiene la banderita argentina sobre la oreja izquierda.
0: Tiene la bandera ahí pintada, el golero argentino. Pero bueno, Ghana que pasó en un grupo como tercera, pero sumando buenos puntos, en un grupo complicado que lo tuvo Inglaterra y a Croacia.
1: Sí.
0: Inglaterra que eliminó a Congo, que es candidata. Croacia que estuvo a nada de eliminar a Portugal, y ahí estuvo Ghana, le hizo partido a los dos.
1: Un penal así medio dudoso le dieron ahí a Portugal.
0: Sí, sobre el final. Sobre el final. Es lo que le puede tocar en el horizonte Argentina en cuartos de final. Sí. Ustedes mirá, bueno, partidos son partidos. Sí, sí. Sí, son partidos.
1: En pero esta Argentina instancia está obligado. Del mata-mata puede pasar cualquier cosa.
0: Pero Argentina está obligado.
1: Sí.
0: Argentina viene de ser campeón del mundo y viene, está bien, está en un buen momento Argentina
1: y
0: también.
1: Tenés un plantel largo, como sí. Para si el partido se va a la largue, ojalá que no, que lo podamos terminar antes, pero si se va a la largue vos tenés jugadores de recambio.
0: Exacto.
1: En eso no tiene problema Argentina.
0: Bueno, se viene el partido entonces, ¿eh? Está por salir Argentina a la cancha, ya vamos a escuchar los himnos en minutos nada más. Últimos dos partidos de esta instancia inédita en sí. Los mundiales, que son los 16avos de final. Argentina Cabo Verde a las 10:30 de la noche va a jugar Colombia ante Ghana, para después comenzar ya a partir de mañana los octavos de final. Uh-huh. Ya partido, a partir de mañana
1: partido número 100 para Scaloni como sí, técnico señor. De la escaloneta,
0: sí señor, con muy buenos números sí. Para Scaloni.
1: ¿Quién pudiera tener esa efectividad, no?
0: No,
1: cuatro tremendo. Títulos, tremendo lo que ha hecho Scaloni desde que subió como técnico de la Argentina.
0: Primero 100 partidos como entrenador.
1: Sí, también, exacto.
0: Podríamos decir.
1: Sí, sí.
0: Porque solamente tenía algunos partidos como en el seleccionado menor.
1: Claro,
0: pero como 20. Entrenador de un plantel profesional son los primeros 100.
1: Uh-huh.
0: Tremendo lo de Scaloni, que llevó a la Argentina a ganar la Copa América. A ver, primero a ser tercero en la Copa América 2019, a ganar la Copa América 2021, a ganar la Copa del Mundo 2022... a ganar antes, entre medio de la finalísima, uh-huh. Ganar la Copa América y llevarlo a Argentina a quedarse con el grupo de manera holgada y comenzar esta nueva fase de eliminación directa, 16avos de final ante Cabo Verde. Está saliendo Argentina, está saliendo Cabo Verde, estamos cada vez más cerca del inicio del partido.
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0: 7 minutos para que arranque el partido. ¿Qué está sonando en este momento? ¿El himno argentino?
1: Sí, señor.
0: ¿Lo escuchamos? Vamos.

El himno de la selección argentina. Estamos cada vez más cerca de que empiece a rodar la pelota. Y Argentina con su equipo confirmado, casi equipo titular. Dibu Martínez en el arco, Nahuel Molina, Cuti Romero, Lisandro Martínez y Cristian y Facundo Medina en la mitad de la cancha. Alexis McAllister, Enzo Fernández, Rodrigo De Paul, Thiago Almada, Lionel Messi y Lautaro Martínez. ¿Suena el himno de Cabo Verde? Vamos a escucharlo, dale.

0: El himno de Cabo Verde, el rival de Argentina, jugando su primer Copa del Mundo y llegando nada más ni nada menos que a una instancia de eliminación directa, que son los 16avos de final, uh-huh. No así lo que habitualmente se jugaba en los últimos 5 o 6 mundiales, que eran los octavos de final.
1: Claro.
0: Bocinia en el arco, Steven Moreira, Diney Borges, Roberto López y Sidney Cabral, Kevin Lenini, Deroy Hilaros Duarte, los dos Duarte más adelante del Lenini, en la delantera Ryan Méndez, Giovane Cabral y Nuno da Costa, los 11 que pone Bubista para enfrentar al seleccionado argentino en lo que va a ser el penúltimo partido de 16avos de final, porque después 22:30 Colombia enfrenta a Ghana. Nosotros nos vamos, mañana vamos a seguir con 10 en Deportes para analizar todo lo que ha dejado este partido de la selección argentina. Nos vamos a ir metiendo de a poquito en lo que se viene el domingo, porque va a estar jugando Colón el domingo frente al Deportivo Madrid. El encuentro va a comenzar a las 3 de la tarde y recordamos que a la misma hora pasó México-Inglaterra, lo pasaron hoy, para esa hora va a jugar a las 3 de la tarde, mismo horario que Colón, pero en la jornada de mañana ya comienza a rodar la primera nacional, la segunda rueda. Y vamos a estar siguiendo de cerca todo lo que ocurra. Mañana juega Paraguay.
1: Sí, señor, mañana está jugando
0: Paraguay. Lindo partido. Exacto, con Francia.
1: Sí, partidazo.
0: 6 mañana. De la tarde van a estar jugando. Antes se abren los octavos de final con Canadá-Marruecos. Me parece que la selección anfitriona se queda ahí. Uh-huh. Me parece que se queda en el camino en octavos de final ante Marruecos. Y el domingo, dos partidazos. Sí. A las 3 de la tarde finalmente México-Inglaterra. Y a las 5 de la tarde Brasil-Noruega. Es lo que tenemos el fin de semana.
1: Hoy la AFA dio a conocer que a partir de la fecha 23 en la B Nacional
0: se van
1: a empezar a aplicar las nuevas reglas FIFA.
0: Y en la primera fecha del fútbol de primera,
1: exactamente,
0: que la semana antes también.
1: Se van a aplicar las fechas, las nuevas reglas FIFA, en donde bueno, se van a cobrar los 5 segundos en el saque, el minuto si el jugador demora más de 8 segundos en salir por un cambio.
0: La ley Prestiani.
1: Exactamente, también. La ley Prestiani. Todos esos cambios se van a empezar a dar a partir de la tercera fecha, sería... De este torneo.
0: Claro, no, sería la primera fecha de primera, el fin de semana del 23 de julio, y de la segunda rueda me parece que da para la quinta, porque
1: la quinta, es
0: el fin de semana del 30 de julio.
1: Claro.
0: Se arranca ahora para el arranque de la quinta fecha.
1: Exacto.
0: Bueno, un poco de lo que se viene también. Veremos cómo se puede llevar adelante tantos cambios, porque hay mucha tecnología en esos cambios, uh-huh. Y hay mucho también de interpretación, de ver con, bueno, cuestiones que se vienen y que se van a poner... en práctica en el fútbol ahora a partir de julio. ¡Nos vamos! Se nos viene la Argentina ante Cabo Verde a las 7 de la tarde, ya está todo listo. ¡Vamos Argentina! ¡Vamos a meternos en octavos de final!

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1: Hora 19 en todo el país. El cielo se encuentra con escasa nubosidad, la temperatura 6 grados 6 décimas, humedad de 69%. Juega la selección argentina, Lautaro Falcón.
2: Ya están jugando en este momento, están empatando 0-0 en los primeros segundos en el Hard Rock Stadium de Miami, con el arbitraje del canadiense Drew Fisher. Argentina con Dibu Martínez en el arco, Nahuel Molina, Cuti Romero, Lisandro Martínez y Facundo Medina, Rodrigo De Paul, Alexis McAllister, Enzo Fernández, Thiago Almada, Lionel Messi y Lautaro Martínez. Por su parte, la selección de Cabo Verde, Bocinha en el arco, Moreira, Pico, Borges y Cabral. En la mitad de la cancha, Lenini, Duarte, los dos, Laros y Deroy Duarte, Ryan Méndez, Giovanni Cabral y Nuno Da Costa, los 11 que pone, en este caso, Bubista para enfrentar al seleccionado argentino. El ganador de este partido va a enfrentar a Egipto en los octavos de final, que viene de eliminar a Australia. Le ganó por penales tras empatar 1-1.
1: En el ámbito local, José Goiti reveló que en la provincia de Santa Fe hay una mejora sustancial de los alumnos en las pruebas Aprender. Si bien desde Nación aún no publicaron los resultados, sí los remitieron a las provincias. En tal sentido, el ministro de Educación santafesino dijo por el ET10 que hay avances en lengua y también en matemática, aunque en menor medida. No obstante, el funcionario aseguró que aún hay mucho por mejorar.
3: Hay una mejora sustancial. Nosotros como provincia tenemos una mejora importante en los aprendizajes a partir de las pruebas que se tomaron el año pasado, en línea con la mejora que se da en general en el país, con mucho mayor preeminencia en lengua y con resultados más acotados, mejoras mucho más modestas en matemática, algo que también es general para el resto del país. De todos modos, tenemos una postura muy clara en términos de que esto no implica nada. Nosotros tenemos mucho por mejorar. La situación sigue siendo crítica en términos de aprendizaje y sobre todo en la provincia de Santa Fe, que tenemos mucho para mejorar en términos tanto de lengua como de matemáticas.
1: Pusieron en valor el monumento en homenaje al doctor Laureano Maradona. Amplía la información desde el móvil, Valentín González.
4: La municipalidad finalizó los trabajos de puesta en valor del monumento que homenajea al doctor Laureano Maradona, ubicado en Avenida Freire y Boulevard Pellegrini. Las tareas incluyeron la limpieza integral del espacio, la restauración del pedestal y de la escultura, trabajos de pintura y mejoras en el entorno con el objetivo de preservar este patrimonio histórico de la ciudad. La intervención forma parte del Plan Municipal de Recuperación y Mantenimiento de Monumentos en el marco de un nuevo aniversario del nacimiento del reconocido médico santafesino.
1: Información del ámbito nacional e internacional con Sol Cabral.
5: Nació el primer cerdo modificado genéticamente en Argentina para trasplantes de órganos humanos. El proyecto fue desarrollado por especialistas de la Facultad de Ciencias Veterinarias de la UBA junto al Instituto de Investigaciones Biotecnológicas de la UNSAM. El nacimiento del primer cerdo modificado genéticamente representa un paso clave para enfrentar la escasez de órganos y avanzar en terapias innovadoras en América Latina. Este logro busca resolver la necesidad urgente de alternativas frente a la escasez estructural de órganos para trasplantes en la región, según el Instituto Nacional Central Único, coordinador de ablación e implante. Más de 7.000 personas esperan un trasplante en Argentina, con solo 9 donantes por cada 1 millón de habitantes. Información del exterior: sube a 2.645 la cifra de muertos por el doble terremoto en Venezuela. Así lo informó la administración chavista a cargo de Delcy Rodríguez. Se informó además de 12.666 personas resultaron heridas y que 6.462 fueron rescatadas.
1: El pronóstico indica para lo que resta de la jornada cielo mayormente despejado, condiciones estables, temperaturas en descenso. Sigue vigente la advertencia amarilla por tormentas frías. Temperaturas frías extremas para toda la provincia de Santa Fe y que también abarca a gran parte de la Argentina. Para mañana sábado en Santa Fe y en la región, cielo mayormente despejado, condiciones estables, la temperatura mínima 2 grados, la máxima 12. Ahora en Santa Fe cielo con escasa nubosidad, temperatura 6 grados 6 décimas, humedad 69%, informó Martín Blanc a las 19:05.
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0: 19:06, muy buenas tardes, bienvenidos. Durante una hora te vamos a acompañar, pero no para repasar lo que sucedió en la jornada. Hoy hacemos un programa especial porque está jugando la selección nacional. Juan Manuel Zapata se encuentra en el control central. Mi nombre es Martín Blanc y a mi lado se encuentra Lautaro Falcón para actualizar la información del encuentro entre Argentina y Cabo Verde. ¿Cómo andas, Lauti?
1: ¿Qué tal, Martín? ¿Cómo va? Buenas tardes, saludo grande para todos. 6:30 del primer tiempo, están empatando 0-0. Una selección de Cabo Verde, digo, ay, Bocinia casi la pierde ante la presión de Lautaro Martínez. Una selección de Cabo Verde que presiona alto, que busca el error de Argentina. Argentina lo quiere aprovechar, se viene ahora Thiago Almada, la dejan ahora para Lautaro Martínez, termina rechazando un defensor. Es un equipo, este Cabo Verde, que pensé iba a esperar un poquito más atrás a Argentina. Ahí va mano a mano con Medina, el remate, pega en Cuti Romero, le quedan las manos a Dibu Martínez. Un equipo que está armado para presionar a la Argentina y esperar el error en la salida. Argentina sabemos que es un equipo que tiene la pelota, que juega, que no la rifa, y está esperando ahí como agazapado, pero bastante más arriba de donde lo imaginaba a Cabo Verde. Así que a estar atentos, porque cualquier error en la salida de Argentina o en la zona de mitad de cancha puede llegar a ser un problema para nuestra selección. Yo lo imaginaba un poquito más atrás a Cabo Verde, me está sorprendiendo para bien, pero para mal para nosotros.
0: Para bien
1: para el espectáculo, claramente, pero para mal porque es un equipo que puede llegar a traerle problemas si es que Argentina está imprecisa. Por ahora, 7:40, están empatando 0-0.
0: Bien, vamos a ir compartiendo algo de música y actualizando el partido de la selección argentina con Cabo Verde.

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0: 19:25 minutos. Bueno, van más de 20 minutos de partido del primer tiempo, ¿no?
1: Exactamente, 24 tenemos, y el minuto de hidratación o la hydration break, como se lo conoce, nos da este tiempo muerto para analizar lo que está ocurriendo. Están empatando 0-0 Argentina y Cabo Verde.
0: Así es.
1: No está fácil. No. Lo dije cuando comenzamos esta edición especial de Algo Pasó, que lo veía un equipo bastante más adelantado de lo que imaginaba, este Cabo Verde, y que algún error de Argentina podía llegar a pagarlo caro. Bueno, no recuperó la pelota arriba Cabo Verde, quizás hasta retrocedió un poquito más, pero se le está complicando a Argentina abrir ese cerrojo. Sí vaticino algún error de Cabo Verde en la salida.
0: Ajá.
1: Al arquero lo vi enganchar dos o tres veces ante Lautaro Martínez. Vi por ahí algún error en la salida, o mejor dicho, más que un error, sino que en este caso salió bien, pero arriesgando demasiado en la salida a Cabo Verde, me dio esa sensación, y que Argentina lo puede aprovechar. Hay que ver qué pasa también con la temperatura. Sabemos que hace mucho calor y que Argentina obviamente está haciendo el desgaste de moverse sin pelota, y el desgaste físico más fuerte lo hace Cabo Verde porque corre detrás de la pelota.
0: Claro.
1: Argentina mueve la pelota de un lado para el otro, a lo mejor el movimiento sin pelota genera algún desgaste, pero todavía no ha encontrado mano a mano a Messi.
0: Eso te iba a preguntar, ¿cómo lo estás viendo Messi?
1: Sí, no lo ha encontrado todavía, mano a mano con el arquero, no ha encontrado todavía un remate certero, no ha tenido todavía situaciones Argentina, incluso creo que este momento de hidratación le va a venir bien a Scaloni para rever por dónde volcar el ataque. Por ahora, el ataque se vuelca por la izquierda y el centro atrás de Medina para que llegue Messi. Todavía esa conexión no estuvo. Veremos si lo puede hacer ahora, después de este momento de hidratación. Ya tenemos 27 del primer tiempo. Empatan 0-0. Se reanuda el fútbol.
0: Bien, 19:27 minutos. Continuamos disfrutando, de alguna manera, con información vinculada al partido de la selección argentina.

0: Messi, Lautaro.
1: Gol de Messi, ahí estaba Messi. Lo estábamos esperando que quede mano a mano con el arquero. Lo tenía que encontrar Argentina. Mano a mano a Messi con Bocinha. Un pase espectacular para que Messi pique al vacío. Estoy tratando de descifrar quién fue. Lisandro Martínez, el marcador central, lo encontró a Messi a las espaldas del número 3 del marcador central que tiene Cabo Verde en este caso, que es el jugador Borges, a las espaldas de Borges, de sobrepique la para Messi y con el empeine arriba, nada que hacer para Bocinha. Argentina logra lo más difícil en este partido, que era abrir el marcador, abrir el arco de Cabo Verde. Ahora Argentina en 29 le gana a Cabo Verde 1-0. ¿Quién sino Messi?

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0: minutos del primer tiempo del partido de la selección. Lautaro, ¿qué podemos aportar?
1: Bueno, que Argentina sigue ganando 1-0 con gol de Messi, que trata de planchar un poco el partido de Argentina después del gol e invitarlo a Cabo Verde a tener que salir, porque ya claramente claro, el resultado o el armado de partido inicial a Cabo Verde no le sirve, porque si preparó un partido largo con un empate, ya tiene que cambiar el libreto. De esta manera Argentina lo invita a Cabo Verde a salir y al mismo tiempo tratar de hacer daño en alguna llegada. No ha tenido tantas después del gol. Incluso no ha habido en estos 42, casi 43 del primer tiempo, tantas situaciones de gol. Te diría que Bocinha, el arquero de Cabo Verde, tuvo el único mano a mano que fue la de la jugada del gol y no mucho más. No hubo mucha acción. El partido lo maneja Argentina en cuanto a la posesión. No rompió muchas veces la línea de Cabo Verde. Incluso Messi no tuvo que aparecer tanto en acción como para romper el partido. Lo hizo en la jugada del gol y no mucho más. Por eso Argentina le está ganando a Cabo Verde. Le gana bien, porque los argumentos para ponerse en ventaja los tiene Argentina. Cabo Verde no se defiende mal, mantiene el libreto de hacer una presión media, no alta hasta ahora. Veremos con qué nos podemos encontrar en la segunda etapa. Pero creo que Argentina está tratando de invitarlo a Cabo Verde a salir de esa zona. Y a ver si a partir de allí encuentra otros espacios, porque ya claramente este resultado a Cabo Verde no le sirve, porque Argentina con este resultado está pasando los octavos de final, que recordamos, ya hoy ganó Egipto, lo eliminó Australia y está esperando por Argentina o por Cabo Verde. Por ahora es nuestra selección.

0: Estamos a un minuto para que finalice el primer tiempo del partido, Lautaro.
1: Exactamente, Argentina con la pelota en la mitad de la cancha. Recién lo tuvo Enzo Fernández con un buen remate, tras un buen pase, rompiendo líneas de Alexis McAllister, le rebotó a Lautaro Martínez, le quedó el remate certero allí a la altura de la medialuna a Enzo Fernández, que atajó Bocinia, quizás fue la segunda que atajó Bocinia, pero ahora sí, Argentina decididamente maneja el partido en los últimos 10 minutos, prácticamente nada de Cabo Verde, Argentina asfixiándolo en un partido que tiene una temperatura importante, según lo que cuentan es el partido más caluroso que ha jugado Argentina en lo que va del Mundial, y la verdad que lo asfixian la presión a Cabo Verde, que ahora sí ya se lo nota un poco más estacionado. Cuando llegamos a los 49 del segundo tiempo, los 3 de hidratación break más uno más, y Argentina de esta manera se va al descanso en este momento ganando 1-0. El autor del gol, Lionel Andrés Messi, que sigue estirando su línea goleadora en el Mundial, es el máximo goleador con 7.
0: Impresionante.
1: Y el máximo goleador en la historia de los Mundiales, ha llegado a 20 ya. Tremendo lo de Messi. Tremendo. Un close que mira el alemán desde su casa, como todos los van pasando.
0: Marcó con este gol lo mismo que en el Mundial anterior.
1: Claro, exactamente. Ya llegó a la misma cantidad y todavía le pueden quedar, ojalá, varios partidos más.
0: Ojalá.
1: Porque recordamos que se suma un partido más.
0: Claro.
1: O sea, son 8 ahora para ser campeón, o sea que estaríamos hablando de un partido más, ojalá que se dé. Y además sigue estirando el récord de más goles de manera consecutiva en los Mundiales. Ya ha llegado con este, sigue estirando, ya tenía en soledad 7, bueno, ya son 8 partidos de manera consecutiva, marcando en la historia de los Mundiales, realmente tremendo lo de Lionel Messi, que con el gol de él, Argentina se va al descanso, ya 1-0 arriba de Cabo Verde.
0: Bien, quedan 10 minutos de este programa especial de Algo Pasó, porque obviamente está jugando la selección argentina.

19:55 minutos y nos vamos despidiendo. Muchísimas gracias por escucharnos. Bueno, hoy hicimos un programa muy especial justamente porque está jugando en estos momentos la selección argentina con Cabo Verde. Nos reencontramos entonces el lunes a las 19 para hacer el resumen informativo de la gerencia de noticias de LT10. Chao.

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2: Hora 20 en todo el país. El cielo se encuentra con escasa nubosidad, la temperatura 5 grados 4 décimas, humedad de 76%. Juega la selección nacional con Cabo Verde, Lautaro Falcón.
3: Y Argentina le está ganando a Cabo Verde 1-0. El único tanto del partido lo convirtió Lionel Andrés Messi. El máximo goleador en la historia de los mundiales sigue estirando este récord. Y además sigue siendo el único goleador en esta Copa del Mundo 2026. El tanto de Messi le da la apertura del marcador al seleccionado argentino, esperando la segunda etapa, donde también ya se puede definir a través de estos 45 minutos de juego el pase a la siguiente ronda. Recordamos que por ese mismo lado de la llave Egipto ya eliminó a Australia, pero en un partido que llegó hasta los penales. Recordamos que en caso de haber empate habrá alargue 30 minutos más y luego la definición por penales. Argentina, en el entretiempo a punto de comenzar la segunda etapa, le gana a Cabo Verde 1-0. El gol, Lionel Messi.
2: Información del ámbito local. La justicia suspendió la licitación de los activos de Sancor. La sala segunda de la Cámara de Apelación en lo Civil, Comercial y Laboral de la quinta circunscripción judicial hizo lugar al recurso de queja presentado por Fidulac Sociedad Anónima. La medida concedió la apelación con efecto suspensivo y dejó suspendidos los efectos de la resolución que había aprobado el pliego de bases y condiciones para la venta de activos productivos de la empresa láctea santafesina. Con esta decisión quedó paralizado el proceso licitatorio hasta que la Cámara resuelva el fondo de la apelación. Ante la proximidad del fenómeno del Niño, Barranquitas será sede de un taller sobre prevención ante emergencias hídricas. La actividad abierta a la comunidad es organizada por la Municipalidad de Santa Fe y será el próximo lunes 6 de julio a las 15 en la Asociación Vecinal Unión Progreso y Libertad de Barranquitas, ubicada en Avenida López y Planes al 4000. El objetivo es difundir el plan de contingencia familiar ante emergencias hídricas. También apunta a brindar herramientas para que las familias sepan cómo actuar y organizarse frente a posibles inundaciones, también teniendo en cuenta el fenómeno del Niño que vienen adelantando. En diálogo con el ET10, Cristian Acuña, presidente de la vecinal, brindó más detalles sobre esta reunión.
4: este lunes 6 de julio a las 3 de la tarde, nuestra asociación vecinal Unión Progreso y Libertad de Barranquitas se va a estar realizando una reunión informativa y preparatoria de acuerdo a los diagnósticos climatológicos que se avecinan con posibles riesgos hídricos, y justamente esta reunión es preparatoria para estar preparado por cualquier contingencia al respecto. De estar preparado para una situación como la que ya vivimos los santas vecinos en algún momento, y que en este caso no nos toque desprevenidos.
2: Secuestraron una pistola y trasladaron a 4 personas tras un operativo en el norte de la ciudad. Amplía la información desde el móvil Valentín González.
5: El personal del comando radioeléctrico secuestró una pistola calibre 9 milímetros y trasladó a 3 mujeres y un menor de edad tras un procedimiento que realizaron en Teniente Loza y Rosati, en el norte de Santa Fe. El operativo se inició a partir de un llamado al 911 que alertaba sobre presuntas detonaciones de arma de fuego. Según informaron fuentes policiales, al llegar al lugar los efectivos siguieron a una mujer que habría ingresado a una vivienda con un objeto entre sus pertenencias. Durante el procedimiento, varias personas intentaron impedir el accionar policial, aunque finalmente los uniformados lograron ingresar al inmueble y secuestrar el arma. Los involucrados fueron trasladados a la comisaría séptima y se dio intervención a la fiscalía de turno.
2: Información del ámbito nacional e internacional con Germán Giardino.
6: Economía presentará el lunes un programa financiero para cubrir los abultados vencimientos de 2027. El ministro de Economía, Luis Caputo, va a compartir el detalle sobre cómo se va a afrontar los compromisos en moneda extranjera hasta el final del mandato de Javier Milei. En el quinto piso del Palacio de Hacienda ya adelantaron que se tratará de un programa conservador, tanto en sus supuestos como en las fuentes de financiamiento y colocaciones que se van a hacer en 2027. En el plano internacional, Keiko Fujimori se pronunció luego de ser proclamada presidenta electa. «Asumimos con responsabilidad, humildad y un profundo sentido del deber», expresó. Además, señaló que el periodo de transición servirá para escuchar, dialogar y preparar el inicio del nuevo gobierno.
2: El pronóstico indica para lo que resta de la jornada cielo mayormente despejado, condiciones estables, temperaturas en descenso. Sigue vigente la advertencia amarilla por temperaturas frías extremas para toda la provincia de Santa Fe y que también abarca a gran parte de la Argentina. Para mañana sábado en nuestra zona, cielo mayormente despejado, condiciones estables, la temperatura mínima 2 grados, la máxima 12, ahora en Santa Fe cielo con escasa nubosidad, temperatura 5 grados 4 décimas, humedad 76%, informó Martín Blanc a las 26 minutos.
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1: Hola, hola, ¿qué tal? ¿Cómo les va? Muy, pero muy buenas noches para todos. Aquí estamos. Arrancó el segundo tiempo, señoras y señores. Gana Argentina 1-0 con gol de Leo Messi para lo que es este partido de los 16avos de final ante Cabo Verde, para lo que es el Mundial que se está desarrollando en Estados Unidos, México y Canadá. Buen partido de Argentina, buen gol, Ramiro,
2: de Lionel Messi. Buen gol. Muy buen gol de Messi,
3: gran pase de Lisandro Martínez. Ahora la pelota tiene Cabo Verde por necesidad, sí, ¿no? Porque claro, nos van a ir a buscar hasta abajo de la cama, pero está bien paradito Argentina, sí, está bien paradito. Es el desarrollo del partido que imaginábamos. Así que contento con el presente del seleccionado. Ojalá pueda seguir con este rumbo mientras hacemos Velocísimo.
1: Sí, a ver, ataca Cabo Verde, bien ahí tapando Medina, muy buen partido Medina, así que vamos a ver cómo le termina siendo la selección argentina. No la quiero demorar porque está del otro lado de la línea Mariela Palero, con actividad hoy en el Turismo Nacional, en la clase 2 con entrenamiento libre. Mariela, ¿cómo estás? Buenas noches.
4: ¿Cómo te va, Damián? Me gusta saludarte a vos, a toda la audiencia de Velocísimo. Mucho frío, pero la verdad que mucho frío. Hoy, cuando llegamos al circuito internacional de Termas de Riondo, aquí en Santiago del Estero, todavía estaba húmedo, porque ayer fue bastante intensa la llovizna y se mantuvo así, porque el frío, por supuesto, que hizo que la pista no tomara temperatura, y en algún momento también una leve llovizna durante los entrenamientos del turismo internacional, que después, por supuesto, se vio perjudicado también el TN, ¿no? La clase 2, que tuvo tan solo un entrenamiento oficial. Este fin de semana se tomó el día viernes como entrenamiento y mañana se colocó un entrenamiento más bien temprano por lo sucedido justamente en La Plata, donde la neblina hizo estragos, ¿no? Porque recordamos que la clase 3 fue perdiendo actividad. Bueno, mañana la clase 2 vuelve a tener entrenamientos y después tendrá la clasificación y las series clasificatorias. Para la clase 3 hoy no hubo actividad en pista, pero sí, como siempre, con mucha actividad en la zona de boxes. Ahora, en estos momentos, yo me iba a quedar en boxes a ver el partido, la realidad es que era la idea, pero hace tanto frío, estamos muy cerquita ahí del autódromo, en el hotel donde estamos alojados, hace mucho, mucho frío, y hoy, bueno, ese viento que hacía que la condición o la sensación sea aún más baja, bueno, ya nos hizo un poquito mal en la garganta, así que a cuidarse, porque mañana otra vez, igual que el día domingo, sin sol aquí en Termas de Riondo para esta nueva fecha. Como decíamos, un solo entrenamiento para la clase 2, donde Santino Valerini se quedó con el mejor registro. En algún momento también estuvo bien arriba Tomás Vitar. Fue un entrenamiento corto, con pocas vueltas, 4 o 5 vueltas dieron la mayoría de los pilotos, porque fue más que nada para dejar todo en orden para que mañana se pueda tener una jornada intensa de actividad, tanto para la clase 2 como para la clase 3, en un circuito que siempre está en perfectas condiciones, más allá del piso, es hermoso el asfalto, el circuito que eligieron, por supuesto, para correr, el circuito que utiliza el MotoGP, o que utilizaba el MotoGP hasta la última ves que estuvieron aquí presentes en Santiago del Estero, va a brindar seguramente buen espectáculo el fin de semana. Por supuesto que hablamos con protagonistas, hablamos también con el vicepresidente de la categoría, con Joel Borgovelo. Hay varias cosas como para hablar esta noche en Velocísimo, a pesar que, bueno, tenemos el corazoncito partido al medio porque estamos viendo el partido de Argentina, por supuesto.
1: Seguramente, 5 minutos del segundo tiempo, sigue ganando Argentina 1-0. Hacemos la primera pausa y a la vuelta ya nos metemos para escuchar voces protagonistas.
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1: Bien, Mariela, dijiste que pudiste hablar con Joel Borgovelo, con el vicepresidente de la categoría y también con varios pilotos, tanto de la clase 2 como de la clase 3.
4: Exactamente, arranquemos por lo que sucedió en pista, donde la victoria, el entrenamiento fue para el santafesino Santino Valerini del equipo de Saturni Racing, dominando justamente este arranque de la actividad para la clase 2, a bordo del Peugeot 208 de Iván Saturni. Bueno, marcó minuto 58.896, todavía no llegaron a los tiempos del año pasado en su vuelta veloz, y lo dejó a 54 milésimas a Tomás Vitar, que estaba hasta ese momento siendo el más rápido, con el único Nissan March que tiene justamente la categoría. Tercero terminó Martín Leston, buena tarea también, pero ahí sí, la diferencia es de 3 décimas, y Juan Eduardo Kreis y Pedro Gripo completaron los 5 más rápidos. Lo escuchamos a Valerini hablando con Velocísimo.
8: Bien, buen viernes. Rapidito, una tanda de entrenamiento y ya está.
9: Sí, la verdad que una tanda muy corta, pero bueno, la supimos aprovechar. Quedamos primero, así que contento con eso, con el equipo. Creo que nos incentiva para lo que va a ser el fin de semana. A pesar de que fue una tanda corta, con pista húmeda, creo que muy distinto a lo que puede llegar a ser el fin de semana, o veremos qué nos depara mañana.
8: Maravilloso este circuito, ¿no?
9: Sí, eso seguro. Me encanta venir con el TN acá, o bueno, tener la posibilidad de correr, de estar arriba del auto en este circuito, que es uno de los mejores del país, así que contento de estar acá y de poder andar rápido.
8: Santino, ¿cómo se trabajó con el tema de la pista húmeda y además fría, ¿no? Con el tema del neumático, buscar el momento también de cuánto se necesita para que tome temperatura.
9: Sí, obvio, con mucha precaución, calentando mucho la goma, pediría por demás para estar seguro de que no pase ninguna cagada. Además, hoy solo tenemos un entrenamiento y mañana ya tenemos muchísima más actividad, así que había que llegar enterito. Pero bueno, además de eso nos salió un buen tiempo, así que vamos a trabajar para que sigamos así lo que resta del fin.
8: Sí, y sobre el final, claro, se busca, ¿no? Y se mejora.
9: Sí, obvio, tiré una vuelta al final de la tanda, venía un poco esperando a ver si se mejoraba o si no, la verdad que es una pista un poco confusa. Pero bueno, se nos dio un buen tiempo y nada, vamos a aprovecharlo para seguir trabajando.
8: ¿Lo confuso era por la condición de cómo estaba la pista?
9: Sí, obvio, bueno, obviamente salimos con gomas lisas y la pista había partes que estaban más mojadas, otra parte que no, se complicaba lo que era un poco los frenajes, algunos lugares de aceleración. Y fue mejorando vuelta a vuelta, por eso también decidimos salir al final.
8: Pero sí pudieron trabajar en algo de puesta a punto, ya pensando en mañana.
9: Sí.
8: ¿O poco?
9: Poco, la verdad fue un entrenamiento corto, creo que sí. De
8: 15, ¿cuántas vueltas diste?
9: Creo que 4 vueltas, 5, 6 vueltas, una cosa así. Pero pocas de tiempo, fueron 2. Y nada, tenemos un buen indicio, ojalá que sigamos así.
8: Sí, mañana también tienen otro entrenamiento. Cambió un poco el cronograma, digamos.
9: Sí, cambió un poco el cronograma en el último momento. Tenemos 2 entrenamientos y 2 clasificaciones. Así que, nada, como te digo, hay que cuidar el auto porque mañana le vamos a dar uso.
8: Che, y en cuanto a ir a buscar la pole, ¿cómo te sentís el fin de semana?
9: Me siento bien. La verdad que vine con grandes expectativas. Siento que estoy en un buen momento. Me siento bien conmigo mismo, con el auto. Y siento que estoy aprendiendo mucho todas las fechas. Y nada, creo que un poco eso, siempre aprender y ir para adelante.
8: Santiago, ¿con quién ves el partido? Porque bueno, rompimos la cábala todos.
9: Sí, bueno, lo voy a ver con mi viejo, con mi primo y seguramente con un par de amigos acá en el autódromo.
8: Bueno, pasará lindo y ojalá cuando nos veamos mañana ya estemos en la otra instancia de este campeonato del mundo.
9: Ojalá que me entreviste de vuelta, así que sí, bueno, espero que todos vean el partido y nos vemos mañana.
1: La palabra del santafesino, Mariela.
4: Santino Valerini, que está quinto en el campeonato, como decíamos, con el Peugeot 208, tiene lastre también. Recordamos que tanto la clase 2 del Turismo Nacional como la clase 3 del TN, bueno, hasta la posición número 15, bien digo, tienen lastre por el campeonato, y bueno, él está en la posición del torneo, la quinta, así que bueno, va a tener algunos kilos este fin de semana. Seguimos escuchando protagonistas de la clase 2 como para ir finalizando lo que fue este entrenamiento. Decíamos recién hasta la quinta posición de lo que fue este entrenamiento. Y el que estuvo muy rápido también fue Tomás Vitar, que quedó segundo, tan solo 54 milésimas, y esto nos decía. Viernes corto, pero positivo para el TN acá en Termas.
9: Sí, así es. Contento con el entrenamiento del auto. Era una pista húmeda que no podíamos sacar muchas referencias, pero nada, quedamos segundo a nada. Más que contento.
4: En algún momento estabas adelante, es como que sobre el final también se dependía un poco de quién se animaba un poquito más, ¿no? Con una pista difícil.
9: Sí, tal cual, típico de pista húmeda, que el último que pasa tiene una ventaja, pero bueno, nosotros fuimos uno de los primeros a pasar y estamos ahí adelante, así que siento que estamos recontra firmes para este fin de semana.
4: Bueno, contame cuántas vueltas dieron.
9: Y nosotros dimos dos vueltas iniciales, después esperamos que los chicos se queden un poco la pista y salimos después de dar una última vuelta, así que habremos dado tres vueltas rápido.
4: ¿Se pudo trabajar algo en este entrenamiento pensando en puesta a punto o se salió a ver y a confirmar cómo estaba el auto?
9: Sí, tal cual, se confirma un poco el auto, que no se caiga nada, que si hay algún problema se refleja ahora, así que nosotros en nuestro caso personal estamos con las tendencias muy bien y el auto hasta ahora en 6 fechas no se ha caído nunca, así que sí, hay que seguir por el mismo camino.
4: Hermoso circuito, ¿no?
9: Muy lindo, muy lindo. Tema, lo único que un poco se hace difícil es ponerse de acuerdo con los comisarios deportivos con el tema del sobrepiano, pero nada, es un hermoso circuito para manejar y ni hablar en las carreras.
4: Es en la, digamos, en la ciega, ¿no? Ese sector que no se puede transitar.
9: Así es, si bien ahora han puesto unos reductores que quedan más que claro por dónde se puede ir por no, pero bueno, se va a prestar un poco para confusión.
4: Y claro, y además, si lo pisas hasta puedes romper el auto, ¿no? El piso.
9: Tal cual, están muy altos los reductores, pero nada, yo creo que vamos a zafar y van a salir lindas carreras.
4: hay que transitar de otra manera, ¿no? Y buscar, obviamente, esa vuelta rápida. ¿Cuánto demora hoy con esa temperatura en tomar justamente, y valga la redundancia, la temperatura del neumático?
9: Y ahora con las temperaturas que se están manejando en esta altura del año, por lo menos hay que dar una vuelta calentando bien, bien. Nos permite y nos ayuda mucho lo que es tan largo el circuito a calentar un poco todo, pero nada, hay que aprovechar y salir lo más caliente posible.
4: Tommy, ¿te imaginabas estar primero peleando el campeonato de esta manera, tan contundente, siendo gran protagonista, y por supuesto de que tengas tantos rivales, ¿no?
9: Sí, así es. Hemos empezado muy bien el año, sacando las cuentas antes de venir para acá, teníamos un promedio conjunto a Coltrinari de 36 puntos por fecha, así que nada, hasta ahora ha sido un sueño. Hay que seguir por el mismo camino. Ninguno de los dos no hemos caído en nada, ni siquiera en resultados, ni parado por algún defecto. Así que bueno, como te digo y repito siempre, hay que seguir por el camino que estamos llevando. Pero bueno, más que contento. Ni me imaginaba en febrero que íbamos a estar a esta altura del año tan contundente.
4: A pesar de los kilos, porque ahora en este circuito por ahí no sé si es tanta la incidencia. Siempre molestan, siempre significan trabajar un poco más. Pero claro, los kilos son... me imagino que también se trabaja con los ingenieros.
9: Sí, así es. Nosotros nos costó la primera fecha con kilos, pero después, bueno, tema puesta a punto y demás, fuimos solucionándolo, así que bueno, ahora todos los chicos que son candidatos a carrera están con kilos, así que estamos más o menos en la misma igualdad, pero bueno, siempre afecta.
4: Bueno, compartimos el finde, ojalá que sea con buen tránsito en Termas de Riondo para tu equipo.
9: Dale, un cariño para todos.
1: Bien, ahí estaba la palabra del mendocino Tomás Vitar. Cuando llegan malas noticias, Mariela, porque hay gol de Cabo Verde. El autor de la conquista fue Deroy Duarte para el empate 1-1. En 14 minutos del segundo tiempo llega el empate de Cabo Verde en el partido por los 16avos de final.
4: Bueno, ojalá que bueno salga el Super Messi como Super Max, sí, en la Fórmula 1 para poder meter otro golcito y estar en la... Bueno, en los octavos de este campeonato del mundo. Rápidamente te cuento, Canela, Reynoso, Blota, Calderón, Robledo en los 10 mejores lugares. Coltrinari, el líder del campeonato, quedaba en la posición número 11 de este primer entrenamiento del Turismo Nacional Clase 2. Cuando quieras, escuchamos protagonistas de la Clase 3.
1: Hacemos una pausa y a la vuelta nos ponemos a escuchar protagonistas de la Clase 3.
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1: Bien, Mariela, nos metemos ahora en la clase 3.
4: Hay muchos protagonistas para disfrutar de esta noche, a pesar de que estamos con un ojito también viendo lo que sucede con Argentina. Lucas Tedeschi, el santafesino, probó, y esto nos contaba previo al arranque de actividad mañana. Bien, hay que quedarse acá adentro. Hasta para el auto hace frío.
13: ¿Qué tal, Maru? Buenas tardes. Sí, acá adentro ambientamos ahí con el cañoncito. Disfrutando del viernes con los chicos y trabajando para ultimar los últimos detallecitos para mañana.
4: Bien, después de la prueba me decías recién que van a hacer muchos cambios, que bueno, para arrancar el sábado de una manera diferente.
13: Sí, o sea, sacamos algunas conclusiones con los chicos, pudimos trabajar con adquisición de datos y estuvo José Luis Ricciardi, también estuvimos en contacto con Bruno Santoro y bueno, nos recomendaron hacer algunos cambios de freno para tratar de tener una mayor sensibilidad a la hora de frenar. Así que bueno, vamos a cambiar algunos detalles para el fin de semana.
4: Che, dicen los entendidos que no solamente hay que acelerar bien, sino que también hay que saber frenar, ¿no? Uno por ahí se pone a hablar con los pilotos y hablamos justamente del tema de los frenos y la mayoría siempre está trabajando en buscar el equilibrio.
13: Tal cual, creo que es bastante más importante frenar bien que acelerar a lo mejor antes, así que creo que es indispensable hacer una buena pendiente de frenada e ingresar por donde uno quiere para poder acelerar en el momento justo y evitar por ahí un exceso de volante. Así que sobre todo en estos autos de tracción delantera, que cuando tenés que acelerar con un poco más de volante se pierde mucha tracción. Así que bueno, es lo que buscamos y bueno, si lo logramos, creo que en Termas es un circuito que va, le va a venir bien porque hay mucho frenaje, aceleraciones de curvas lentas.
4: Lucas, ¿eso se probó en la prueba?
13: Sí, obviamente hay algunos cambios que los vamos a hacer recién ahora para el fin de semana.
4: Pero bueno, analizaron después, claro.
13: Sí, porque nos faltaban elementos para poder probarlo en la prueba. Así que bueno, después de la prueba me fui a Buenos Aires de lo de Bruno para traérmelo para hacer los cambios ahora. Así que nada, trabajar ahora lo que queda del día para dejar todo listo para mañana.
4: Bien, es como que comienza también la segunda parte del campeonato, ¿no? Es como que el TN también llegue a ese momento.
13: Sí, tal cual. Nosotros no tuvimos un buen comienzo de año, penando con mucha rotura de motor. Y la fecha pasada fue la primer final que completamos en el año. Así que bueno, estamos bien, pero nos falta más ritmo de entrenamientos, probar elementos, probar cosas para tener la puesta a punto ideal para clasificar.
1: Ahí estaba la palabra del piloto de Las Rosas. Dos cambios en Argentina, Mariela. Salieron Thiago Almada y Lautaro Martínez. Entraron Julián Álvarez y Nicolás González. Estamos en 15 minutos del segundo tiempo. Seguimos empatando 1-1.
4: Bueno, para seguir escuchando protagonistas, en este caso la palabra de Jeremías Olmedo, que esto nos decía.

0: te robo la última, te pusiste el buzo y no te lo sacas más. ¿Cómo el tema?
1: No, arrancamos un poco este año, siempre me gustó correr, si bien hoy no lo puedo hacer en el TN por distintos motivos, volvimos al Zonal y ahí estamos despuntando este vicio que realmente es algo que
0: no... Es un vicio, vos lo dijiste.
1: Sí, seguro, o sea, muchos años en esto y bueno, si bien vengo del Zonal, tuve la suerte de llegar al TN en algún momento, hoy volvimos al Zonal donde uno nació. Y nada, hoy disfruto de mi familia, de mi señora, de mis hijos.
2: Ya vamos a estar en un ratito, Mariela, con Jeremías Olmedo, escuchando la palabra del piloto para lo que es la clase 3.
0: No, pero lo podemos dejar si quieren a Joel Borgovelo. Justamente estuvimos hablando con él durante la jornada. Lo escuchamos a él y después lo buscamos a Jeremías.
2: Dale, lo escuchamos a Borgovelo entonces.
0: Última, te pusiste el buzo y no te lo sacas más. ¿Cómo el tema?
1: No, arrancamos un poco este año, siempre me gustó correr, si bien hoy no lo puedo hacer en el TN por distintos motivos, volvimos al Zonal y ahí estamos despuntando este vicio que realmente es algo que
0: no... Es un vicio, vos lo dijiste.
1: Sí, seguro, o sea, muchos años en esto y bueno, si bien vengo del Zonal, tuve la suerte de llegar al TN en algún momento, hoy volvimos al Zonal donde uno nació y hoy disfruto de mi familia, de mi señora, de mis hijos. Y con toda la gente, que hay algunos que todavía siguen corriendo en la época mía, y otros que son nuevos, pero bueno, mucha gente conocida, y realmente felicitar obviamente al Car Show porque están haciendo un gran trabajo, vienen creciendo carrera tras carrera a pesar de la situación económica que estamos atravesando en nuestro país. Realmente felicitarlo a todos los chicos que vienen haciendo un buen trabajo.
0: Mira, lo dijiste vos, el TN tenía, ¿no? Recibía el semillero del Zonal, y hoy el TN recibe el semillero del turismo pista, es y son tan competitivos los que vienen del turismo pista.
1: Yo tengo una visión.
0: Cambió, ¿no?
1: Yo tengo una visión de hace muchos años cuando yo corría en el Zonal, vos lo único que querés correr en el TN. Hoy obviamente está la categoría el pista, que realmente los pilotos, quienes están ahí, seguro que quieren venir al TN, pero porque yo creo que uno que viene de un Zonal quiere llegar al TN, o sea, a mí me pasó personalmente y con los que hablo también. Entonces creo que hoy llegar a esta hermosa categoría, la cual hoy tenemos, es grandioso, es fantástico, y bueno, más hoy que realmente hoy es todo tan transparente en nuestra hermosa categoría, que la cual la vamos a seguir defendiendo y cuidando como lo venimos haciendo hace ya 5 o 6 años de gestión.
0: Muchas gracias.
1: Bueno, gracias a vos.
2: Ahí estaba hablando Joel Borgovelo sobre su paso como piloto y extrañando un poco también sus comienzos en el Car Show, Mariela.
0: Exactamente, continúa ahora corriendo en el Car Show, la semana que viene va a estar en Rafaela la categoría y ahí estará justamente Joel Borgovelo. Los próximos días vamos a seguir escuchando partes de lo que nos dejó la charla con Joel Borgovelo porque es muy interesante. Me dicen ustedes, chicos, si tenemos la palabra de Jeremías Olmedo, si no sí, vamos con algún otro protagonista.
2: Ahora la escuchamos, ahora podemos escucharla.
3: Este fin de semana llegas con la victoria, ¿qué tal?
4: Sí, llegamos como últimos ganadores, así que bueno, esperemos poder repetir o andar adelante de vuelta.
3: ¿Y con los kilos se puede no, porque claro, ustedes...
4: Yo sumo poco.
3: Sí, porque es por campeonato, perdón, me confundí, es por campeonato. Así,
4: pues, creo que bueno, estamos en una buena posición como para aprovechar eso y seguir competitivos con esa pequeña ventaja que tenemos contra los de adelante del campeonato.
3: ¿Cómo ves el reglamento en el TN? Porque, bueno, es bastante polémico, se le había otorgado, bueno, el auto Honda fue muy muy competitivo, ¿no? Después ustedes tienen 3 victorias en el equipo. Exacto. También ahí está el tema del rendimiento que has mostrado Agus y el tuyo, ¿no? Que es... muy importante.
4: Sí, a ver, yo por ahí analizo un poco más las clasificaciones, sí. Y creo que es ahí donde realmente está el 100% del potencial del auto, y de las primeras fechas la habían hecho a todas las pole los Honda, y acá en La Plata, donde el reglamento había cambiado, que por ahí se le quitó un poco a Honda, no quedaron a medio segundo, 6 décimas, o sea, quedaron bastante cerca, sobre todo Facu de Agustín, que fueron primero y segundo. Después, creo que hay un trabajo, un desarrollo que tienen los autos, o mi auto y el de Agustín también, que son prácticamente iguales, que en ritmo de carrera por ahí estamos mejor que ellos y podemos aprovechar eso en la en las finales, pero como te digo, en clasificación no es que hicimos nosotros, Agustín sacó medio segundo al segundo, sí, y ellos quedaron tan atrás, o sea, fue bastante pareja.
5: Sí. En clasificación no, perdón, Jere, pero en el campeonato están muy cortados, ¿no?, ellos dos, tanto Agustín como Facundo.
4: Sí, bueno, pero eso es producto de regularidad de ellos y que tuvieron buenos resultados, o sea, Leo arrancó muy bien, estaba bastante competitivo, después se complicó, creo que por ahí el punto débil de Leo desde la primera fecha, porque hizo las tres primeras pole y después le costó un montón llegar o mantener el ritmo en las finales, así que creo que también son configuraciones de auto, los TN son muy complicados con el ritmo porque se desgastan y mucho la delantera, levanta temperatura y bueno, eso hace perder tracción y cuando el turismo nacional va de trompa se pierde muchísimo, muchísimo tiempo, entonces creo que donde uno por ahí encuentra el equilibrio para mantener eso en la final hace una diferencia.
5: Preguntarte por termas, ¿qué te gusta más? ¿Este dibujo que van a usar el finde, que es el de moto, que la curva 1 es más cerradita, o el que usaron en el TC, que era la curva 1 y derecho a la curva 2 en esa recta larga?
4: No, a mí me gusta este, me gusta el que se hacía siempre. De hecho, creo que, a ver, estuvo bueno que intentemos otra cosa en el TC, pero creo que lo que se buscaba no se logró. O sea, por ahí que se buscaba que tengamos mejor, o que se por ahí los autos se pasen más por agarrar una succión, me parece que no pasó. También, para lo que yo entiendo, es que al tener la curva 1 más rápida, también se perdía carga, entonces el auto de atrás no podía doblar rápido como el de adelante y después no te alcanzaba para llegarlo al frenaje de la segunda curva. Y creo que el retome de derecha a izquierda que tenía, se daban muchas maniobras de sobrepaso, una curva que te permite ir por fuera, que tiene como peralte y tiene mucho grip, se daban muchas maniobras, así que a mí me gusta mucho más este trazado.
2: Bien, hasta ahí la palabra del salteño Jeremías Olmedo.
0: Bien, le podríamos decir a Ramiro, ¿no?, que relate ese gol que se viene de Messi.
2: La pelota que acaba de sacar el arquero de Cabo Verde, Mariela, lo mufaste a Messi.
0: Sí, increíble, le sacó la pelota, ¿no?
6: Dios.
0: Bueno, tenemos que sufrir los últimos minutos, ojalá que se venga el gol rápidamente para poder estar disfrutando también esta noche de la victoria de Argentina. Vamos a seguir escuchando protagonistas de la clase 3 del Turismo Nacional. Recién hablaba Jeremías Olmedo de este reglamento, ¿no?, que es bastante, como siempre, polémico. Y esto nos decía Mauricio Lambiris, que hablaba sobre Ford y los motores justamente de la clase 3.
7: ¿Qué son los bombones?
8: Para mí. ¿Estos?
7: ¿Todos te vas a comer?
8: Sí, la categoría nos regaló a todos los pilotos, así que para mí.
7: Bueno, por la semana de dulzura, ¿no?
8: ¿Es la semana de dulzura?
7: Claro.
8: Ah, no, para eso soy muy malo.
7: No. Bueno, no importa, estamos en termas, hace frío. ¿Vamos a ver el partido de Argentina o no? ¿Vos ahora?
8: No. ¿Eh? Lo voy a ver, claro que lo veo. Sí, sí. Pero como veo todos los partidos.
7: Muy bien. ¿Seguiste todo lo que pasó? ¿Sí?
8: Sí.
7: Y bueno, ya está.
8: Inmirable.
7: Ahí te hice reír, ¿viste? Che, termas, contame un poco cómo llegan a esta instancia.
8: Bien, llegamos bastante bien, puesto 4 en el campeonato, con el mejor Ford por bastante respecto al resto de la marca, y con una marca que me parece que le está costando. Somos el único representante de Ford que está funcionando bien, al resto les está costando mucho. Y lo que no quiere decir que no nos esté costando a nosotros también nos está costando, así que nada, trabajando, pero bueno, estamos en un buen camino, por lo menos en lo que respecta al auto, creo que estamos en un gran nivel para la marca.
7: ¿Dónde cuesta? Digo, porque lo que estás hablando es real, se cortaron adelante por ahí Canapino y Chapur, que está adelante, y después estás ahí un puntito con Santero, pero el tema de Ford lo he hablado con varios usuarios.
8: Sí, por derecho, no somos competitivos por derecho. Y es mucha la diferencia, hacen mucha diferencia el resto de las marcas, y el Ford es como que es un auto que en los parciales de recta genera mucha resistencia al avance, mucho drag y termina complicando. De hecho, clasificar en este tipo de circuitos solo para nosotros es imposible, siempre tenemos que intentar buscar la succión de alguien. Así que creo que es la mayor complicación que hoy tiene la marca.
7: Mauri, pero en potencia está bien.
8: Sí, no soy motorista, no roleo, pero bueno, el problema no es por ahí la potencia, uh-huh. El problema es la carrocería del auto. Un auto mucho más voluminoso que el resto. Eso obviamente complica, sobre todo, como digo, no en las aceleraciones tanto, sino en los tendidos por derecho a partir de los 160, 170 kilómetros por hora, el auto ya empieza a ser mal.
7: ¿Te hace pensar en cambiar de marca?
8: No me hace pensar en cambiar de marca. Arranqué el proyecto dentro del MGC. Siempre corrí con Ford. No me hace pensar en cambiar de marca. Sí me hace pensar en hablar con la categoría para que ellos vean la problemática que está teniendo hoy el Ford y intenten corregirlo.
7: Claro, porque en realidad cuando el motor del Ford está en otro modelo, como lo está, la cosa cambia.
8: Sí, claro. El motor del Ford en el Virtus es récord en un parcial de recta, pero no el motor del Ford en el Ford. Así que, bueno, debe tener que ver con eso, obviamente, con la carrocería, con la parte aerodinámica. Hay que trabajarlo para mejorarlo.
7: Sí, pero de acá que se mira el reglamento, vamos a estar en la octava fecha. Sí. ¿Cuánto es de tarde para un campeonato?
8: Y es tarde, porque pedimos el cambio y se había hablado el cambio para la, creo que la carrera anterior, después de la cuarta. En un principio parecía que sí, que se había quedado en la reunión de comisión y con los preparadores de que sí, que al Ford le faltaba. Y después no sé qué fue lo que pasó, que esa situación no se dio. No sé.
2: Bien, hasta allí la palabra de Mauricio Lambiris, Mariela.
0: Por supuesto que la preocupación es de los usuarios de Ford. Sí. Recordamos que el cuerpo técnico, por llamarlo de alguna manera, los asesores técnicos de la categoría, también tuvieron un, digamos, le quitaron reglamento, como se dice habitualmente, a la marca Honda, que quedó muy cerca, ¿no?, en La Plata, que ya tenía justamente el cambio reglamentario. Bueno, vamos a escuchar lo que dijo justamente el líder del campeonato, Facu Chapura, al respecto.
7: ¿Frío, che?
6: ¿Qué es loco, culo?
7: ¿Qué pasó acá?
6: ¿Qué pasa?
7: ¿Cierren ventanas?
6: No, se puso fresco, che. Bastante fresco.
7: Lindo tu gorrito.
6: ¿Viste? Se lo mandé a Valdinelli ahí.
7: ¿Viste? Te apuró y a la mañana probó.
9: ¿A probar la mañana?
7: Sí. Ah, tomá. 3 horas le dieron.
6: Mirá, ya estaba sacando ventaja el culo. ¿Viste? Qué bárbaro.
7: Bueno, obviamente que el frío es importante tener en cuenta, ¿no? En un auto de carrera, buscar la vuelta. Bueno, arranquemos por lo difícil. ¿Cuántas vueltas se necesitan para calentar el neumático con esta temperatura?
10: El tracción delantera se calienta rápido. La delantera, el tema, claro, de la trasera.
7: El tema es cómo bloquear.
10: El tema de la trasera, que es difícil calentar y se pone medio bailarín. Así que, obviamente, hay que ir viendo cómo se va comportando el auto, cuál es el balance y ir trabajando.
7: Bueno, ¿cómo llegan a Termas con, obviamente, esta punta del campeonato, los kilos? ¿Cómo lo imaginas? Circuito lindo, además, para manejar.
10: Aguantando, intentando aguantar, obviamente, con la diferencia, pero es un circuito que nos gusta. Hay que ver cómo va a rendir el bombita. Obviamente con buena expectativa, pero cada circuito y cada fecha que vamos es un nuevo desafío.
7: Sí, el cambio reglamentario, ¿cuánto les quitó?
10: Nos puso en desventaja con respecto al Chevrolet, que estábamos iguales. Es la realidad. Yo creo que la categoría se equivocó, porque si considero que el Honda estaba por arriba del reglamento con respecto a las otras marcas, creo que el Chevrolet estaba muy parecido, porque es lo que veníamos mostrando en todas las clasificaciones. Nosotros hacíamos la pole, pero clasificaba según un Chevrolet a milésimas. Es más, la última carrera termino yo clasificando casi en iguales de condiciones con Canapino, con los kilos empatados prácticamente en el tiempo. Le gané por milésima. Entonces, nada, ahora pagando un poquito la consecuencia en un escalón abajo del Chevrolet.
7: Bueno, por supuesto que hay que esperar a ver qué pasa en estas fechas de análisis, ¿no?
10: Sí, está claro. Hay que echar la cabeza y trabajar e intentar dar lo mejor.
7: Bueno, ¿qué hizo el equipo?
10: Un auto nuevo.
7: Un auto nuevo, exacto. No es poca cosa, che.
10: Sí, obviamente. En el auto mío nunca sale de foco la tensión y siempre siguen trabajando. Pero bueno, siempre analizando lo que son las carreras anteriores. Y nada, y en la realidad que en La Plata caemos muy bien. Después en carrera nos se nos complicó un poco, pero bueno, intentando mantener ese nivel.
3: Facu, a ver, un circuito como el de Termas, que es lindo de manejar, ¿te gusta más este, el que hizo el TC?
10: O sea, no, este creo que hemos notado que no funcionó para el espectáculo, y creo que este circuito tiene más variedad.
3: ¿Hay un gran rival que es Canapino, el equipo de Canapino?
10: Sí, tú.
3: No ves a otro conjunto, porque también es otra, ¿no?

0: Mariela.
1: Sí, sí, Dami. Bueno, estábamos escuchando la palabra justamente del líder del campeonato, Facu Chapur. Como decíamos, mañana va a tener entrenamientos y clasificación, como siempre, la clase 3, en esta nueva fecha de Termas de Río Hondo. Está el tema planteado, no es solamente de este fin de semana. Cuando le sacaron a Honda, los de Honda, por supuesto, dicen que estaban a la par de Chevrolet. Chevrolet tiene 3 victorias, ¿no? Uh-huh. 2 de Canapino y 1 de Olmedo, y siempre estuvieron muy cerca en clasificación. Lo que sí es cierto, y mañana vamos a escuchar la partecita de Borgovelo que habla sobre el reglamento, es que ahora no se va a tocar nada, hasta la octava fecha se va a seguir analizando, y como está el TN, tanto para la clase 2 como para la clase 3, va a continuar al menos 3 fechas más.
0: Bueno, Mariela, te despedimos hasta mañana, para lo que va a ser esta nueva presentación de Velocísimo a partir de la hora 20, con todo lo que haya dejado la clasificación y la serie de la clase 2 y la clasificación de la clase 3.
1: Exactamente, si pueden, después de escuchar a los pilotos internacionales, que bueno, tienen un gran trabajo hecho, chicos, lo podemos escuchar a Seba Gómez, que bueno, estaba ahí trabajando con el equipo de Pepe Martos, del hijo de Martos, de Pablo Martos, así que como para cerrar un poco también este tema, un abrazo grande y mañana nos vemos.
0: Abrazo grande, Mariela, y nos quedamos escuchando a Sebastián Gómez, de la clase 3.
2: Bueno, Seba, por el sur, nos vinimos para vivir en el sur de nuestro país con el frío que hace hoy en Termas.
3: ¿Qué tal? Buenas tardes, sí, realmente fresco, me sorprendió cuando yo vine por Tucumán, después bueno, llegamos acá y bueno, se va a mantener fresco, hoy especialmente con un poquito de viento, así que bueno, se siente bastante por lo menos.
2: Bueno, hablamos de lo que está haciendo ahora el equipo para ya encarar mañana lo que va a ser la jornada de entrenamientos y clasificación acá en el TN clase 3.
3: Bueno, los chicos recién hicieron técnica, así que bueno, repasando todo un poco lo que se hizo en el auto, en lo previo. Ahora terminando de eso, de armar el auto ya, con el motor de correr y demás. Así que nada, presto a esperar mañana, que ansioso, porque bueno, es de las pistas que más me gustan a lo largo del calendario, así que siempre me han tratado muy bien.
2: Muy bien te trató, sí, sí.
3: Tal cual, así que bueno, esperando, muy ansioso.
2: ¿Te acabas de maniobra?
3: Sí, una linda carrera. Pero bueno, siempre me acá el año pasado.

0: emprendimiento pensando en la música.
1: Bueno, y se trabaja en eso.
0: Sí, sin duda. Mañana vamos a ver. Siempre igual el TN y la clase 3, al ser tracción delantera, por ahí quizás sea una sola. Ya, creo que va a haber que preocuparse por calentar en lo previo de la
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6: Bien, ahí estaba entonces lo que tiene que ver con la clase 3 del Turismo Nacional, que va a comenzar su actividad recién en el día de mañana. Vamos a meternos, Ramiro, Ana, en lo que ha sido la clasificación para la carrera sprint de mañana de la Fórmula 1, en donde Hamilton largada desde la pole, y bueno, fue bueno dentro de todo lo de Franco Colapinto para lo que ha sido esta clasificación de la carrera sprint, terminando decimocuarto.
7: Sí, no sé si fue tan bueno, claro. él estaba muy enojado, había quedado decimoprimero el primer entrenamiento, se esperaba un poco más. Sorprendente lo de Racing Bulls, que bueno, en el corte para pasar a Q3, Lawson se metió tercero, creo que fue lo que sorprendió a todos.
8: Sí.
7: Ese gran ritmo del Racing Bull de Lawson, también gran ritmo del Imbrat. Franco también declaró después que los Audi y los Racing Bull están por encima de ellos, claramente se nota, y eso que no recibieron

0: el famoso dúo, esa mejora en el motor, no. Ninguno de los dos pilotos de Racing Bulls, pero a pesar de eso siguen estando allí arriba. El que mejoró el dúo, el que recibió, perdón, el dúo fue Ferrari, que lo demostró con Hamilton, con Leclerc, fueron los más rápidos. Es más, hay datos que lo demuestran, que el motor Ferrari ahora mismo está muy por encima del resto. La velocidad punta de Lewis Hamilton, que fue el más veloz en esta tarde de Silverstone, 322 kilómetros por hora, mientras que uno lo quiere buscar Antonelli, 314, y Russell 313, casi 10 kilómetros por hora de diferencia le sacan en la velocidad punta. Y tuvieron un 67% de la vuelta el pedal del acelerador a fondo, tirando todo los Ferrari. O sea que no necesitaban recargar tanta energía. Bueno, tienen un super motor ahora los muchachos de Maranello. Hamilton lo supo exprimir al máximo, y más en este circuito donde se lo conoce de memoria. Ha ganado de todas las formas posibles. Le falta ganar marcha atrás solamente a Hamilton aquí en Silverstone, si no consigue todo. Y por eso se quedó con la pole position. Una pole que igualmente fue apretada por poca diferencia con Andrea Kimi Antonelli. También tiró todo Antonelli, pero también decía que estaba sorprendido por este rendimiento del motor Ferrari. Verstappen tercero, reaparece nuevamente Max allí adelante, luego de lo que había sido un mal arranque de temporada, una buena carrera en Austria. Ahora vuelve a estar adelante el piloto neerlandés, y lo que decíamos, Gasly décimo primero, a un puesto de pasar el corte y meterse en la Q3, mientras que Franco Colapinto fue décimo cuarto. Creo que tendría para algo más
1: para
0: Colapinto.
1: Sí, coincide. Coincido, había
2: para
1: ser, algo
2: puede
1: más.
2: Ser que tal vez mañana se vea algo diferente en la carrera de 17 vueltas. Es una carrera corta, en donde tal vez pueda llegar a mejorar algo. Lo que se vio algo diferente en los Red Bull, sobre todo en el de Max Verstappen, unas pequeñas aletitas en las llantas del auto para darle mayor carga y bueno, más rendimiento aerodinámico para lo que tiene que ver con el funcionamiento del Red Bull.
0: Sí, también lo que se vio, ¿no? Que la FIA hizo un desastre con este reglamento, ¿no?
1: Exactamente.
0: Todo el sector 2 prácticamente vienen bajando la velocidad sin soltar el pedal. Una locura. Las S de Magot y Beckett, que siempre fueron tan te transmiten adrenalina viendo la cámara a bordo, este año no te genera nada porque lo hacen. Parece que están en un Fórmula 2. Es muy malo lo que estamos viendo en esta carrera de Bélgica. Yo pienso lo que va a ser Monza.
2: Sí.
0: Lo que va a ser Monza con este circuito.
1: Sí.
0: Va a ser realmente muy, pero muy malo lo que venimos diciendo, ¿no? La recta principal de Bakú, que es tan larga. La recta principal de México, que también es larguísima. Bueno, vamos a ver qué es lo que hacen en Spa-Francorchamps. Yo creo que también van a sufrir de la curva 1, Rouge Radion, la recta de Kemmel. Va a ser todo muy, pero muy malo. Y lo de Franco, que Franco decía, andábamos bien en el entrenamiento 1, hicimos los cambios y no nos cayeron bien. Lo de Alpine es increíble. Todos los fines de semana hacen lo mismo. Arrancan bien, o por lo menos de eso dice Colapinto, hacen unos cambios y erran todos los cambios. Realmente
1: no
0: insólito.
1: Funciona,
0: insólito lo del equipo Alpine, que no puede meter nunca una buena mejora para el entrenamiento a la clasificación o para el entrenamiento, el siguiente entrenamiento. Gasly dijo que tiene en su cabeza qué es lo que puede mejorar para mañana. Espero que mañana pueda mejorar tanto en la sprint como en la clasificación, que es a lo que van a apuntar, ¿no? Es lo más importante que le queda ahora al equipo francés, la clasificación de mañana para la carrera del día domingo.
2: Bueno, mañana la carrera sprint a las 8 de la mañana, para aquellos que se quieran levantar temprano, sobre un recorrido total de 17 vueltas. Escuchamos lo que nos decía Franco Colapinto y después hablamos de la Fórmula 2 y la Fórmula 3.
3: Día difícil, practice un poco mejor. El auto se sentía un poquito más estable, la cual y mal pateando mucho, el auto iba bastante costado, no era nada estable, así que era un día difícil, que costó bastante, hay que entender bien mucho, porque perdí tanto grip atrás, la cual y intentar estar mejor.
2: Bueno, y esta va la palabra del piloto argentino Franco Colapinto, que espera mañana tener un mejor rendimiento en lo que hace la carrera de sprint, pensando después en lo que va a ser la clasificación para la carrera larga del domingo. Nos metemos en la Fórmula 2.
0: Rápido, Ramiro. Antes, para comentar los horarios, 8 de la mañana la carrera de sprint del día de mañana, 17 vueltas, como decías vos, a las 12 del mediodía la clasificación, lindo horario para ver la carrera de sprint, para ya estar preparando el almuerzo, pero bueno, tempranito hay que levantarse para ver la carrera de sprint a las 8 de la mañana, el día de mañana, la sprint en Silverstone.
2: Un Nicolás Barrone en la Fórmula 2, que clasificó 19º, que había andado bien en los entrenamientos, había estado ahí adelante también en la clasificación, pero después finalmente cuando tuvo que hacer la vuelta rápida quedó en el 19º lugar con el equipo Van Amersfoort.
0: Sí, le había ido un poquito mejor, ahorrar los entrenamientos libres, terminaron de mala manera la clasificación. raro, ¿no? El momento en el que salieron a dar la vuelta, faltaba 1:40 y ya estaban todos metidos adentro de boxes, ninguno se quedó hasta el último momento para utilizar, para buscar la vuelta rápida. Fue medio raro el formato, pero Barrone, que no puede cerrar nunca, ¿no? Un buen fin de semana, ya lo arranca con el pie izquierdo este fin de semana en Silverstone, 19º, quizás estaba para algo más, siempre queda ese lamento, uno mira la cámara a bordo y pareciera que no llega a entender el auto al 100%. La pena también es que su compañero de equipo Rafa Villagómez fue octavo, el piloto mexicano, le pegó un lindo baile, se podría decir, Villagómez a Barrone en esta clasificación. Mañana tendrá la oportunidad de revancha con esta carrera sprint a las 9:45 de la mañana a 21 vueltas, y el domingo, partiendo de esa 19ª posición, a las 7:15 de la mañana, la carrera principal a 29 vueltas. Vamos a ver qué es lo que puede hacer Barrone, que tiene que remontar sí o sí. La pole position fue para Rafa Cámara, que sigue muy rápido el piloto del Invicta Racing, tratando de recortar los puntos que tiene todavía como líder de campeonato a Nicolás Solov, uno de los pilotos que pareciera que va a estar casi seguro en la Fórmula 1 el año que viene, y al que limpiarían sería Lawson, que Lawson está sorprendiendo, está en un gran nivel, y Lawson, bueno, vamos a ver qué es lo que decide el equipo Red Bull en tanto sus dos escuderías, pero hasta el momento lo de Barrone no viene siendo nada bueno en Silverstone.
2: Contame algo de Matías Colnaghi.
0: Bueno, Colnaghi lo mismo, Colnaghi había arrancado bien, estaba en el top 3 en la primera práctica libre, en la única que tienen ellos allí en Silverstone, la Fórmula 3, y termina de mala manera Matías Colnaghi, porque termina un poco relegado, ¿no? En la tabla de posiciones, 14º a 6 décimas de la punta, son todos muy ajustados en la Fórmula 3, pero Colnaghi quizás tenía para algo más, creo que es el mayor lamento, ¿no? Creo que de los tres argentinos, el que esperaba un poquito más este fin de semana, luego de las primeras prácticas, era de Colnaghi. Colnaghi tenía para mucho más, no pudo cerrar nunca una buena vuelta, también el tráfico que lo perjudicó un poco en el sector número 2 al piloto argentino Matías Colnaghi, así que mañana va a estar partiendo desde la 14ª posición. La pole se la llevó Slatter, así que los horarios para mañana de Colnaghi, la sprint a las 5:35 de la mañana, hora argentina, carrera sprint a 18 vueltas. El domingo, la carrera principal a 22 vueltas a las 4:25 de la mañana, horarios muy cruzados con nosotros para ver a Colnaghi, pero seguramente vamos a estar tratando de ver o haciendo el esfuerzo para ver al piloto argentino.
2: Hacemos la pausa y a la vuelta nos ponemos a hablar sobre los europibes, podríamos decirle, Ana, que están representándonos en el exterior.
1: El tridente.
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1: Bien, y nos vamos a Imola porque se disputaron las dos clasificaciones de la Eurocup para los super chicos europeos, como decía Dami, ¿no? La primera lo dejaba Gino Trapa en el octavo puesto, un resultado que además mañana le va a estar permitiendo largar quinto en la carrera sprint por el sistema de la inversión de la grilla, ¿no? La segunda clasificación los ordenó directamente para las dos competencias del fin de semana, volvió a tener a Trapa como el mejor argentino, repitiendo el octavo lugar y confirmando un poco también el buen ritmo y el buen funcionamiento del auto durante toda la jornada. Así que lo escuchamos a Gino Trapa, que no pudimos dialogar con él tras la actividad del día viernes.
8: Bueno, día terminado acá en Imola, con las dos clasificaciones hechas, y nada, contento con el rendimiento en la quali. Subimos a dar un paso cuando importaba, que era lo que estábamos buscando. Doble P8 en ambas, así que bien, vamos a tener una buena posición para sumar muchos puntos. También tenemos sprint este finde, así que nada, va a ser una buena posición para sumar muchos puntos. Circuito complicado también en la carrera, va a haber que saber manejarlo. Y bueno, con respecto a la quali, bastante contento. Siento que maximizamos bastante. Quizás en la segunda quali podría haber quedado un poco más arriba, pero contento con el resultado igual. Y bueno, sé que también en la carrera va a pasar mucho, así que nada, lo importante, y los puntos se dan mañana y el domingo, así que bueno, vamos con todo.
1: Bien, hasta ahí la palabra de Gino Trapa. Para Santino Panetta, el viernes terminó siendo bastante más complicado. Venía con un gran potencial para meterse entre los de adelante, pero una bandera roja interrumpió la mejor vuelta que estaba dando el argentino y lo dejaba sin posibilidades de mejora, por lo que mañana partirá desde el fondo en la segunda carrera. Lo escuchamos a Santino Panetta.
9: Hola Damián, ¿cómo estás? Bueno, terminamos el primer día oficial acá en Imola. Tuvimos dos pruebas oficiales y las dos clasificaciones. La verdad que venía siendo un día positivo hasta la clasificación. Teníamos buenas chances de meternos adelante. Ya de la práctica antes de la clasificación había quedado cuarto. Me sentía muy bien con el auto y bueno, yo también en mi manejo. Tenía una cosa para mejorar que bueno, fue lo que traté de mejorar en la quali. Y bueno, traté de arriesgar un poco más para mejorar. Y justo la vuelta que venía mejorando, bueno, tuve un despiste, me fui a la leca y bueno, ya no pude controlar el auto ahí y llegué a tocar la pared. Tuve daños en el auto, entonces no pude seguir, no pude hacer la segunda clasificación. Así que nada, mañana voy a estar largando la primera carrera y la carrera sprint 20. Creo que tenemos un muy buen ritmo, lo pudimos demostrar en la práctica antes de la clasificación y hasta mismo en la clasificación que venía séptimo. Así que mañana va a tocar remontar, confiados que el auto va a estar, el ritmo también. Así que bueno, vamos a darlo todo. Un abrazo grande y saludos.
1: Bien, hasta ahí la palabra de Santino Panetta. Y por el otro lado, Renzo Barbuy siguió sumando kilómetros y experiencia. El cordobés fue bajando los registros, fue de menor a mayor. Durante el día y cerró la segunda clasificación en el puesto 27, con el objetivo de mañana, por supuesto, avanzar, ¿no? Mañana la carrera 1 a las 5 de la mañana tempranito y la sprint 11:50 del mediodía. Igualmente tenemos la palabra de Renzo Barbuy del cordobés, que esto nos decía.
10: Buenas tardes a todos. Bueno, finalizamos el primer día acá en Imola. Pudimos, bueno, cerrar una buena clasificación. Tuvimos más o menos unas buenas dos clasificas, por ahí no fueron óptimas. Se puede todavía tener una mejor performance, pero bueno, seguimos trabajando en eso. Yo creo que se dio un salto bastante grande de las últimas dos carreras a esta. Así que nada, bastante contentos. Finalizamos P25 y P27, así que bueno, mañana en la primera carrera vamos a estar largando P25. Y nada, yo creo que en ritmo de carrera estamos bastante más fuerte que en clasificación, así que nada, estamos mucho más cerca de IGAP, así que eso nos da un buen augurio del performance que está haciendo estos días, estas pruebas, así que bueno, mañana larga desde el cajón 25 y tratar de hacer la mejor carrera posible, que va a estar bastante buena porque es un circuito que se da para buenas carreras y por ahí con algunos toques y algo vamos a poder remontar bastante. Así que bueno, muchas gracias a todos y un saludo.
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15: Bien, hasta aquí llegamos. Esto ha sido todo por hoy. Gracias por su compañía. Terminó el partido. Ahora se viene el alargue. 15 minutos por cada tiempo para ver si Argentina puede doblegar a Cabo Verde 1-1. Abrió la cuenta Messi de tiro libre. Lo empató Duarte para Cabo Verde. Nosotros hasta aquí llegamos. Gracias por su compañía. Nos reencontramos mañana a partir de las 20:10. Chao.
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17: Hora 21 en todo el país. El cielo se encuentra con alguna nubosidad. La temperatura 4 grados 4 décimas. Humedad 84%. Juega la selección nacional. Andrés Marenoni.
18: La Argentina empató 1-1 en tiempo reglamentario frente a Cabo Verde y va a suplementario en el Hard Rock Stadium de Miami. Leo Messi a los 28 minutos del primer tiempo adelantó a la Argentina. Laros Duarte lo empató a los 14 de complemento para el conjunto africano. Ya esperan octavos de final Egipto, que le ganó por penales a Australia en Dallas. Más tarde a las 22:30 cerrarán Colombia gana en el Kansas City Stadium.
17: Información del ámbito local. El Senado aprobó la ley de oncopediatría.